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Pasión por la lectura. Daniela Astor y la caja negra. Susana Estrada enseña un pecho mientras Tierno Galván le entrega un galardón. Amparo Muñoz es coronada Miss Universo y María José Cantudo protagoniza el primer desnudo integral del cine español. Marisol aparece desnuda en la portada de Interview y Bárbara Rey presenta un programa de variedades sentada en un sillón de mimbre a lo Emmanuel. La jovencísima Sandra Mozarovsky muere al caer desde el balcón de su casa. Los rumores y especulaciones llegan hasta los blogs de la actualidad. Es la época del fantaterror, la tercera vía y el destape. El desnudo femenino se intelectualiza a la vez que se va consolidando como bien de consumo. Mientras suceden estas cosas, Catalina come miga de pan para que le crezcan las tetas, lee a hurtadillas revistas del corazón, tiene un amor secreto y se encierra en su cuarto para jugar con Angélica, su mejor amiga. Allí dejan de ser ellas para convertirse en Daniela Astor y Gloria Adriano, trasuntos de esas actrices que empiezan a crear un estereotipo que no se corresponde con el de la madre de Katy, que trabaja como enfermera de un odontólogo y tiene muchas ganas de aprender, ni con el de la madre de Angélica, profesora de sociología en la universidad. Las niñas viven en un mundo paralelo hasta que la realidad da un giro imprevisto y tanto Angélica como Catalina han de mirar de frente las cosas que pasan, recolocar el mundo, decidir quiénes son y qué significa ser una mujer admirable. Lee Daniela Astor y la caja negra, de Marta Sanz, editado por Anagrama.

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1: La joya más preciada en mi discografía. Pues yo todavía soy de los que conservan su colección de vinilos de hace unos años, con lo cual tengo varias joyas preciadas. Tengo un single, bueno, supongo que es un single editado en el 1964 de Qué noche era de aquel día, de los Beatles, y eso lo tengo como oro en paño.

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1: Bienvenidas a la sección ¿A ti también te pasa? ¿Tú también tienes la sensación de que ves la vida desde fuera de una ventana? Un día, cuando todavía no sabía nada de mí, me encontré buceando por redes sociales con una imagen que me impactó. Tanto que me quedé mirándola durante por lo menos 5 minutos, como si me estuviera viendo a mí misma en un espejo. Esta imagen de la que te hablo representaba un paisaje nevado en las montañas, donde una niña pequeña miraba hacia el interior de una casa de puntillas en la ventana. La habitación estaba iluminada por la luz del fuego. Una familia celebraba algo, probablemente la Navidad, y todo eran risas y canciones. Sin embargo, la niña permanecía en el exterior, descalza. No había luz dorada, sino nieve blanca. Daba la impresión de estar pasando mucho frío. Frío en el corazón porque estaba sola y estaba fuera. De eso se trataba. La niña estaba fuera. Yo he estado fuera toda mi vida. O al menos esa es la sensación que tengo constantemente. Puedo estar rodeada de familia, de mis compañeras en el gimnasio, de gente que dice quererme. Puedo estar teniendo una conversación, puedo estar riendo, y aún así, siempre tengo esa sensación de que no pertenezco, de que mi sitio no está ahí, de que estoy sola y nadie es capaz de verlo. Estoy fuera. Siempre me he sentido fuera. Honestamente, es difícil de explicar si no lo has experimentado. Es como si existiera un muro enorme que no te permite cruzar hacia donde se hallan los demás. Eres diferente, como la niña de la imagen que vi. ¿Tú te has sentido alguna vez así? Me gustaría decirte que no estás sola y que no estás fuera. Puede que no lo sepas y estés rodeada de todas las que nos encontramos en el espectro. Solo hace falta que lo descubras, como lo descubrí yo.
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0: En este programa queremos que conozca el motivo por el que la UNESCO ha declarado como Patrimonio Vivo y Patrimonio de la Humanidad a numerosos platos de la cocina tradicional del mundo como, por ejemplo, la dieta mediterránea. Existen numerosas formas de patrimonio vivo que apoyan las metas de los Objetivos de Desarrollo Sostenible. Por ejemplo, las dietas tradicionales contribuyen a la seguridad alimentaria y a una nutrición adecuada a través de los conocimientos y las creencias relacionados con las tradiciones alimentarias, que van desde el cultivo de plantas hasta la preparación de comidas. Algunas formas de patrimonio vivo se centran en el carácter sagrado de los alimentos y fomentan el consumo de productos locales, lo cual reduce el desperdicio de alimentos, ODS-12, consumo y producción sostenibles, y las emisiones de carbono, ODS-13, cambio climático. En muchas culturas, las personas comparten sus alimentos con el resto de la comunidad, lo que contribuye a aliviar el hambre y fortalece simultáneamente los vínculos sociales.
1: Patrimonio cultural inmaterial. El patrimonio cultural inmaterial o patrimonio vivo se refiere a las prácticas, expresiones, saberes o técnicas transmitidos por las comunidades de generación en generación. El patrimonio inmaterial proporciona a las comunidades un sentimiento de identidad y de continuidad, favorece la creatividad y el bienestar social, contribuye a la gestión del entorno natural y social y genera ingresos económicos. Numerosos saberes tradicionales o autóctonos están integrados, o se pueden integrar, en las políticas sanitarias, la educación o la gestión de los recursos naturales. La Convención de la UNESCO de 2003 para la salvaguardia del patrimonio cultural inmaterial tiene como objetivo la conservación de este frágil patrimonio, también pretende asegurar su viabilidad y optimizar su potencial para el desarrollo sostenible. La UNESCO brinda su apoyo en este ámbito a los Estados miembros mediante la promoción de la cooperación internacional para la salvaguardia y estableciendo marcos institucionales y profesionales favorables a la preservación sostenible de este patrimonio vivo.
2: La gastronomía es quizás una de las principales manifestaciones culturales del mundo, pues en ella se fusionan las tradiciones, el sabor y las costumbres de un país o región. A raíz de esto, desde el 2008 la UNESCO elaboró una lista de tradiciones de diferentes partes del mundo, que conforman el patrimonio intangible de la humanidad. Y en ellas se incluyen los procesos de producción de alimentos típicos, pues más allá del sabor del plato en sí, se considera la práctica y el arte de su elaboración. A continuación, te presentamos los 9 platos considerados como patrimonio intangible de la humanidad por la UNESCO, los cuales guardan cientos de años de historia y tradición culinaria. En primer lugar, encontramos a la comida mexicana al estilo Michoacán. La variedad de platos tradicionales nacidos en este estado, ubicado en el centro oeste del territorio mexicano, obtuvieron un lugar en la lista no solo por su exquisita mezcla de ingredientes, sino por ser un modelo cultural integral que incluye la agricultura tradicional, prácticas rituales y costumbres comunitarias ancestrales. Gracias a la labor de colectivos de cocineras michoacanas, esta propuesta culinaria mexicana se encuentra en la lista desde el 2010. Por otro lado, el kimchi, uno de los alimentos más consumidos en Corea del Norte, es uno de los platillos que formaría parte de esta exquisita lista a partir de la próxima semana. El kimchi, plato nacional coreano, compuesto por vegetales cocidos, sazonados con especias y mariscos fermentados, es un alimento de olor fuerte y característico y su sabor es salado y picante. Y su preparación mezcla tradiciones sociales de muchos años, pues la comunidad se reúne para prepararlo durante el verano para guardar provisiones que duren tanto como el largo y crudo invierno coreano. Por su exquisito sabor, pero sobre todo por su detallada decoración, el pan de jengibre o pan de especias del norte de Croacia también se encuentra en la lista. La tradición de elaborar este pan de harina, bicarbonato de sodio, azúcar y especias surgió en algunos monasterios europeos en la Edad Media y se extendió hasta Croacia, donde se convirtió en una actividad artesanal. La decoración de los panes con imágenes, espejitos, versos y mensajes es quizás el elemento más atractivo de la producción de estos panes, cuyo nombre figura en la lista desde el año 2010. Otro platillo que se encuentra en la lista desde el 2014 es el washoku japonés, cuya traducción literal al español es cocina japonesa. De acuerdo a expertos culturales de la UNESCO, el platillo del país del sol naciente tiene un espíritu esencial de respeto hacia la naturaleza, que está muy relacionado con el uso sostenible de los recursos naturales. La cocina tradicional nipona, basada en ingredientes como arroz, pescado, vegetales y plantas silvestres comestibles, suma cada año un elemento nuevo a su preparación, destinado a darle la bienvenida a las deidades del nuevo año. Sin embargo, entre todos los platillos existe una bebida digna de esta lista. ¿A qué nos referimos? Pues al café turco. Este café, producto de un largo proceso de macerado y reposo, es un elemento de patrimonio cultural en el que van unidas técnicas de preparación especiales y una rica cultura tradicional. Además, fue la cultura comunitaria, representada en la hospitalidad y el entretenimiento que forman parte de la experiencia de beber una taza de café turco, lo que permitió que esta tradición ingresara a la lista en el 2013. En el año siguiente, el Lavash de Armenia también se sumó a la lista. Este pan integral delgado y ovalado, elaborado con harina, agua y sal, es típico de la comida armenia y su nombre es de origen persa. Su preparación es realizada por un grupo de mujeres, mayoritariamente de una misma familia, quienes se dividen las labores. Las más jóvenes ayudan en su elaboración y asumen la responsabilidad conforme avanzan las generaciones. Por su parte, en el año 2013, países como Grecia, Chipre, Croacia, España, Italia, Portugal y Marruecos se unieron a la lista con la archiconocida Dieta Mediterránea, la cual comprende un conjunto de conocimientos, rituales, tradiciones y símbolos relacionados con los cultivos y cosechas agrícolas, la pesca y la crianza de animales, y también con la forma de conservar, transformar, cocinar, compartir y consumir los alimentos. Conocida como una opción saludable, forma parte de la lista por la premisa de comer juntos es la base de la identidad cultural de las comunidades a lo largo de la cuenca mediterránea. El lentisco, Entina o Mata Charneca, cultivada en la isla griega de Quios, es un arbusto que proporciona una resina translúcida que se vuelve rígida y quebradiza cuando se seca al sol, y forma parte de la lista desde el 2014. El producto de esto, la aromática mastija, tiene diferentes usos, desde medicinales hasta propiedades de embalsamiento. Además, se vuelve comestible como goma de mascar, dulces, helados, salsas y conservas. Y también forma parte del tradicional licor que los lugareños ofrecen después de las comidas. Finalmente, la comida gastronómica francesa se encuentra inscrita en la lista desde el año 2010. Considerada como una práctica social que tiene por objetivo celebrar los acontecimientos más importantes de la vida de personas y grupos, la comida francesa contempla una cuidadosa selección de recetas, el maridaje de platos con vinos y la decoración cuidada de la mesa. Una experiencia mucho más grande que lo que prueba nuestro paladar. Ya lo sabe, son las tradiciones y costumbres detrás de un plato las que le otorgan a la gastronomía de un país el verdadero reconocimiento culinario y cultural.
3: La dieta mediterránea, de Algeciras a Estambul, por Clara de la Flor. A orillas del Mediterráneo, las gentes del sur de Europa han forjado un carácter despierto y una forma de entender el mundo basada en el intercambio cultural. El clima y los productos propios de esta parte del continente han hecho el resto. El mar, el sol y la dieta mediterránea son los principales componentes del estilo de vida más saludable de Europa. Gracias a Ansel Keys, más conocido como Mr. Cholesterol, hoy conocemos los efectos nocivos de las grasas animales en nuestro organismo. Este fisiólogo norteamericano fue el responsable de la primera investigación sobre el tema dieta, colesterol, enfermedad coronaria, conocida como Estudio de los Siete Países, donde demostró que la incidencia de enfermedades coronarias en el área del Mediterráneo era significativamente menor que en otros países del norte de Europa. Además de ser dos veces portada del Time Magazine y de llegar a la edad de 101 años, fue el creador del término dieta mediterránea. Veamos los orígenes y el funcionamiento de un modo de vida milenario que, como muchas cosas en el sur de Europa, no se aprecian lo suficiente hasta que algún extranjero demuestra sus virtudes. Jugando con la marea. Mediterráneo viene del latín Mediterraneus y quiere decir mar entre tierras. Pero a pesar de que es un mar casi cerrado, ha sido el generador de un pueblo mestizo por el que viajan desde hace siglos personas, productos y técnicas de elaboración. El tomate, el pimiento y la patata, originarios de América, el arroz de Asia o las naranjas de Extremo Oriente son algunos de los productos típicos utilizados en la cocina mediterránea. Todos ellos son la muestra más visible y actual del carácter multicultural de la región. Por otro lado, la presencia de griegos, romanos y árabes se deja ver en muchas ciudades en las costumbres, el lenguaje o la arquitectura. Este crisol de culturas es la cuna de la dieta mediterránea, un conjunto de hábitos alimenticios que hoy hacen furor en Europa y todavía no conoce enemigos. La dieta mediterránea tiene como símbolo el aceite de oliva. Incluye el vino, los cereales, las legumbres, los lácteos, todas las frutas, verduras y hortalizas que uno pueda imaginar. Mucho pescado y, eso sí, carne en pequeñas cantidades. Ideal, ¿no? Además, para reforzar nuestra fe en ella, contamos con el apoyo de la UNESCO. Al ser incluida en la lista del Patrimonio Cultural Inmaterial de la Humanidad, se hizo hincapié en que además es un elemento cultural que propicia la interacción social. Y es que la palabra dieta viene del griego diaita, que quiere decir estilo de vida equilibrada. Si todavía queda algún escéptico, ecologista o amante del movimiento Slow Food, tenemos aún varios argumentos más para defenderla. Esta dieta promueve el consumo de productos frescos, locales y de temporada. Técnicas milenarias. El clima mediterráneo no solo hace que muchas zonas se parezcan entre sí. Los campos de olivos, naranjos y vides, o los campos de trigo de color dorado, son un paisaje habitual en los países mediterráneos. Pero además, dependiendo de las zonas, también podemos encontrar campos muy verdes con tierras realmente fértiles, donde se cultivan infinidad de verduras, como la famosa huerta murciana en el sureste de España. Pero no solo existen paisajes comunes en el sur de Europa, sino que hay además una serie de técnicas que han perdurado a lo largo de los siglos y que se han extendido por todas estas poblaciones. Por eso, es normal encontrar tomates secos tanto en Italia como en España, olivas en los mercados turcos, griegos o españoles, y la presencia del orégano es habitual en muchos platos italianos o griegos. Una técnica habitual en la costa mediterránea para conservar el pescado es la salazón. Consiste en secar y conservar los alimentos con sal. En España, los habitantes de Murcia y Alicante, por ejemplo, son grandes aficionados a tomar en el aperitivo unos trocitos de hueva, huevos de pescado, o de mojama, lomo de atún, conservados con esta técnica. Los inventores fueron los fenicios, un pueblo que comerciaba por todo el Mediterráneo en la Edad Antigua. Este pueblo, marinero y negociante, tenía colonias repartidas por toda la costa del mar Mediterráneo y en sus continuos viajes ayudó a la propagación de la cultura entre los distintos pueblos. El pueblo fenicio es el creador del alfabeto fonético y el que llevó la escritura a los griegos. Me gusta el juego y el vino. Los hombres se invitan no para comer y beber, sino para comer y beber juntos. Es una frase que escribió Plutarco y que nos traslada directamente a una manera de entender la vida que ha deslumbrado a más de un forastero. Comer y beber con los amigos es una forma de ocio habitual en todos los pueblos del Mediterráneo. Uno no se sienta a comer a la mesa únicamente para comer, sino que las horas de las comidas sirven para relacionarse con la familia, los amigos, los compañeros de trabajo. La vid es otro de los símbolos de la dieta mediterránea, pero no tanto por su fruto, la uva, sino por el vino. Un vaso de vino tinto al día durante la comida es cardiosaludable. Las características más sobresalientes de esta dieta son su bajo contenido en ácidos grasos saturados y alto contenido en ácidos grasos monoinsaturados, carbohidratos complejos y fibra. Además, es muy rica en sustancias antioxidantes. Estas son las virtudes que se le atribuyen a este tipo de alimentación en la que el trigo, la vid y el olivo son verdaderos símbolos. Si no, solo hay que preguntar en los bares españoles por uno de los desayunos preferidos de sus clientes. Muy fácil, tostadas con tomate rallado y aceite de oliva en Andalucía y pa amb tomaquet en Cataluña, donde el tomate se unta pero no se raya. Allí, rallar el tomate es casi un sacrilegio. A pesar de su gran historia y su prestigio, los expertos aseguran que los hábitos de la dieta mediterránea se siguen cada vez menos en sus países de origen y que España es el primero en el abandono de esta práctica diaria. Uno de los medidores que ha dado lugar a esta afirmación es el alto índice de obesidad infantil. Paralelamente, la ciencia avanza y cada día crecen los interesados en que la dieta mediterránea continúe su camino. A finales de la primera década del siglo XXI, un estudio publicado por la revista British Medical Journal aseguraba que este tipo de alimentación nos protegía de muchas enfermedades crónicas, incluyendo el Alzheimer, el Parkinson y hasta el cáncer. Y después de todo esto, ¿todavía creen que es casualidad que estas tierras dieran origen a la famosa frase mens sana in corpore sano?
0: ¿Cuáles son los beneficios de la dieta mediterránea? ¿Previene o mejora la diabetes? Al consumir hidratos de carbono complejos, de absorción lenta como son los cereales integrales, legumbres, verduras y hortalizas, ayudan a regular la glucosa de nuestro organismo. Reduce los niveles de colesterol en sangre, ya que al ser una dieta rica en fibra, esta envuelve parte del colesterol procedente de los alimentos de origen animal y no es absorbido por nuestro organismo. Es una dieta riquísima en antioxidantes debido a la cantidad de vitaminas y minerales que llegamos a ingerir con esta alimentación. Previene la obesidad y puede ser un factor protector sobre el cáncer de colon. La fibra aportada por las verduras y hortalizas ayuda al tránsito y flora intestinal, equilibrando el peso. Es una dieta cardioprotectora por la cantidad de grasa saludable que se utiliza, como el aceite de oliva, rico en ácidos grasos monoinsaturados, betacarotenos y vitamina E, y el omega 3 procedente de los pescados.

0: Patrimonio cultural inmateriales. Tradicional, contemporáneo y viviente a un mismo tiempo, el patrimonio cultural inmaterial no solo incluye tradiciones heredadas del pasado, sino también usos rurales y urbanos contemporáneos característicos de diversos grupos culturales. Integrador. Podemos compartir expresiones del patrimonio cultural inmaterial que son parecidas a las de otros. Tanto si son de la aldea vecina como si provienen de una ciudad en las antípodas o han sido adaptadas por pueblos que han emigrado a otra región, todas forman parte del patrimonio cultural inmaterial, se han transmitido de generación en generación, han evolucionado en respuesta a su entorno y contribuyen a infundirnos un sentimiento de identidad y continuidad, creando un vínculo entre el pasado y el futuro a través del presente. El patrimonio cultural inmaterial no se presta a preguntas sobre la pertenencia de un determinado uso a una cultura, sino que contribuye a la cohesión social fomentando un sentimiento de identidad y responsabilidad que ayuda a los individuos a sentirse miembros de una o varias comunidades y de la sociedad en general. Representativo. El patrimonio cultural inmaterial no se valora simplemente como un bien cultural, a título comparativo, por su exclusividad o valor excepcional. Florece en las comunidades y depende de aquellos cuyos conocimientos de las tradiciones, técnicas y costumbres se transmiten al resto de la comunidad, de generación en generación, o a otras comunidades. Basado en la comunidad. El patrimonio cultural inmaterial solo puede serlo si es reconocido como tal por las comunidades, grupos o individuos que lo crean, mantienen y transmiten. Sin este reconocimiento, nadie puede decidir por ellos que una expresión o un uso determinado forma parte de su patrimonio. Ámbitos del patrimonio inmaterial en la Convención de 2003. La Convención afirma que el patrimonio cultural inmaterial se manifiesta, en particular, en los siguientes ámbitos. Tradiciones y expresiones orales, incluido el idioma como vehículo del patrimonio cultural inmaterial. Artes del espectáculo. Usos sociales, rituales y actos festivos. Conocimientos y usos relacionados con la naturaleza y el universo. Técnicas artesanales tradicionales. Pocos componentes del patrimonio cultural inmaterial se circunscriben a un único ámbito. Un rito chamánico, por ejemplo, es una manifestación compleja de música y danza, plegarias y cantos, indumentaria y objetos sagrados, ritual y ceremonia, que exterioriza conocimientos sobre el cuerpo humano, la naturaleza y el universo. Los festivales, por su propia naturaleza, suelen abarcar expresiones variadas, canto, danza, teatro, festividades, tradiciones orales, artesanía, deportes y entretenimientos. Las líneas de demarcación entre ámbitos no se pueden imponer desde el exterior, cada comunidad los determina a su manera. El verso salmodiado que algunas comunidades consideran una forma de ritual, tal vez sea interpretado como una simple forma de canto por otras, una comunidad tal vez defina como teatro una forma que otras comunidades definirían como danza, una comunidad puede distinguir al detalle diferentes formas de expresión, y otra considerarlas todas como diversas partes de una misma forma. Aunque la Convención establece un marco para identificar formas del patrimonio cultural inmaterial, la lista de ámbitos que en ella se incluye tiene por objeto ser inclusiva, antes que exclusiva, pero no necesariamente completa. Los estados pueden utilizar diferentes sistemas de ámbitos. Existe actualmente una gran variación. Algunos países dividen las manifestaciones del patrimonio cultural inmaterial de diferentes maneras, mientras que otros utilizan ámbitos muy similares a los de la Convención pero difieren en denominación. Los países también pueden añadir más ámbitos o nuevas subcategorías a los ámbitos existentes o incluso utilizar subámbitos que ya se emplean en países que reconocen el patrimonio cultural inmaterial, como juegos tradicionales, tradiciones culinarias, ganadería, peregrinación o lugares de memoria.
1: La UNESCO declaró los conocimientos, prácticas y tradiciones relacionados con la preparación y consumo del cuscús como Patrimonio Cultural Inmaterial de la Humanidad. La candidatura fue presentada en conjunto por Argelia, Mauritania, Marruecos y Túnez. El argumento fue que tales conocimientos y prácticas son del dominio de todas las poblaciones de estos países, independientemente de su género, edad o condición social, tanto en los platos cotidianos como en las comidas festivas.
2: No aprendí en la escuela de cocina. Han pasado décadas viendo a mi madre, a mis hermanas y a todas las mujeres del norte de África que son expertas en esto.
1: Elaborado en varios países de la región, el título del mejor cuscús está siempre en disputa. Probé el cuscús de Argelia y Túnez, pero el cuscús marroquí es el mejor. Está muy bueno. Cualquiera diría que el cuscús marroquí es el mejor de todos. Faltó de sabor por sí solo, el cuscús se sirve con carne o pescado, guisos condimentados, garbanzos y verduras en una variedad de platos deliciosos. Está presente en la mesa de los habitantes del norte de África de la misma forma que el arroz o los fideos están en la cocina asiática.
3: El arte de los pisauli napolitanos. Inscrito en 2017 en la lista representativa del Patrimonio Cultural Inmaterial de la Humanidad. El arte de los pisauli napolitanos es una práctica culinaria consistente en preparar en cuatro etapas la masa de una pizza y hornearla con fuego de leña, dándole vueltas. Esta práctica cultural nació en Nápoles, la capital de la región de Campania, donde viven y trabajan en la actualidad unos 3.000 pisauli, que mantienen estrechos lazos de convivencia con las comunidades locales. Los depositarios de este elemento del patrimonio cultural comprenden esencialmente tres categorías de personas: el maestro pizzaiolo, el pizzaiolo y el hornero, a los que cabe añadir las familias napolitanas que practican este arte culinario en sus hogares. Este elemento no solo propicia la celebración de eventos sociales y los intercambios entre las distintas generaciones, sino que se reviste el carácter de un verdadero espectáculo cuando el maestro pizzaiolo muestra su destreza a la vista del público en su establecimiento, Betare. Todos los años la Asociación de Pisauli Napolitanos organiza cursos sobre la historia de la pizza, así como sobre los instrumentos y técnicas para cocinarla. En Nápoles, se pueden aprender estas técnicas en escuelas especializadas o en el seno de las familias. Sin embargo, las prácticas y los conocimientos vinculados a este arte culinario se transmiten fundamentalmente en las botteghe, donde los jóvenes aprendices observan el trabajo de los maestros pisauli para perfeccionarse y acabar dominando todas las etapas e instrumentos de elaboración de la pizza.
4: Inspira, arte culinario y cultura del pan ácimo aplanado en Malta. Inscrito en 2020 en la lista representativa del Patrimonio Cultural Inmaterial de la Humanidad. El arte culinario y la cultura del pan ácimo aplanado denominado Ftira forman parte del patrimonio cultural inmaterial del archipiélago maltés. Este pan de corteza espesa se caracteriza por la textura liviana de su miga debido a la presencia de anchos alvéolos que la airean. Es más plano que el resto de los panes malteses y se cuece a una temperatura más alta en los hornos. Una vez partido por la mitad, este pan se rellena con ingredientes típicamente mediterráneos: aceite de oliva, tomate, atún, alcaparras y aceitunas. Ese relleno puede variar con la adición de otros alimentos, en función de la estación del año o de la inventiva culinaria de sus consumidores. El nombre de este elemento del patrimonio cultural inmaterial viene del vocablo árabe fatir, que significa pan sin levadura, lo que refleja la continuidad de los seculares intercambios culturales característicos de la historia de Malta. Aunque la fabricación de otros tipos de pan se haya mecanizado en el país, la elaboración manual del ftira solo es obra de maestros panaderos muy expertos. Estos transmiten a sus aprendices los conocimientos que poseen con métodos basados en la observación y la práctica. La transmisión también se efectúa mediante varios programas de formación profesional. Las prácticas y conocimientos relativos al relleno del ftira se transmiten de manera informal en el seno de las familias o a través de las redes sociales y los blogs culinarios. El consumo del ftira relleno como entremés o bocadillo es una práctica común de los malteses que les confiere un sentimiento de identidad propia. Muchas personas, incluidas las que forman parte de grupos marginados, tienen la posibilidad de acceder al oficio de panadero mediante el aprendizaje. Por otra parte, cabe señalar que en los centros docentes se organizan periódicamente jornadas del ftira, en las que se informa a los alumnos sobre los beneficios que reporta una dieta alimentaria sana. El plato tradicional, Osipalab, y sus contextos socioculturales en Tayikistán. Inscrito en 2016 en la lista representativa del Patrimonio Cultural Inmaterial de la Humanidad. Entre las comunidades de Tayikistán, la preparación y consumo del plato de pilaf tradicional llamado Osipalab se considera una práctica que forma parte integrante de su patrimonio cultural. Considerado el plato rey, tiene hasta 200 variantes y se prepara con los siguientes ingredientes básicos: arroz, verduras, carne y especias. La importancia que tiene esta práctica social para las comunidades tayikas se refleja en la existencia de refranes como «si no psach, no se traba conocimiento» o «si comes una sola vez el psach de una persona cualquiera, la respetarás durante 40 años». Este plato lo preparan en los hogares o en salones de grupos hombres o mujeres que aprovechan la ocasión para reunirse e interpretar músicas y canciones. Los conocimientos vinculados a esta práctica cultural se transmiten de generación en generación en el seno de las familias, o de maestros a aprendices en escuelas de hostelería. Cuando un aprendiz llega a dominar el arte de preparar el osipalap, invita a su maestro y otros comensales a almorzar en su casa. Durante esa comida al maestro se le regala un gorro y un traje tradicional, mientras que el aprendiz recibe como presente en símbolo de su independencia profesional una espumadera para preparar el osipalap.
3: La cultura de los hawkers en Singapur, prácticas culinarias y comidas en común en un contexto urbano multicultural. Inscrito en 2020 en la lista representativa del Patrimonio Cultural Inmaterial de la Humanidad. En los locales de los hawkers, presentes por doquier en todo Singapur, se preparan y sirven platos variados, hawker food, a los clientes que acuden a ellos para comer y encontrarse. Son una especie de restaurantes comunitarios que acogen a personas de orígenes muy diversos deseosas de compartir en común con otra gente un desayuno, un almuerzo o una cena. Esos locales ofrecen al mismo tiempo la posibilidad de distraerse jugando al ajedrez, por ejemplo, o escuchando música y contemplando cómo algunos pintores ejecutan sus obras de arte. En un principio fueron modestos puestos ambulantes de despacho de comidas, pero hoy se han convertido en auténticos símbolos de la idiosincrasia multicultural de esta ciudad-estado poblada por chinos, malayos, indios y personas de otras muchas culturas. Esta mezcolanza cultural tiene una influencia decisiva en la capacidad de los hawkers para adaptar su cocina a los gustos de las distintas comunidades ciudadanas y de los diferentes barrios de Singapur, ya sean de viviendas, de negocios o de actividades recreativas. Los hawkers más veteranos vienen ejerciendo su oficio desde el decenio de 1960. Hoy en día, muchos de ellos se han especializado en determinadas prácticas culinarias que han ido perfeccionando a lo largo de los años. Las recetas de sus especialidades, sus prácticas y sus conocimientos culinarios tradicionales las transmiten a los miembros más jóvenes de sus familias, o bien a aprendices. Un conjunto de asociaciones comunitarias, organizaciones no gubernamentales y centros docentes desempeñan un papel fundamental en la promoción y el apoyo a la cultura de los hawkers ofreciendo programas de formación, preparando diversos eventos y llevando a cabo proyectos de documentación. Dada su condición de espacios sociales que agrupan a personas de medios socioeconómicos muy diferentes, los locales de los hawkers tienen una función muy importante en el fomento de las relaciones intercomunitarias y en el fortalecimiento de la cohesión social.
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Evidentemente, pues a lo largo de mi vida me han dedicado muchas canciones de diferentes géneros y por diferentes motivos, pero yo quiero recomendar o validar una canción que nos han dedicado a todos y es el cumpleaños feliz. Entonces, bueno, claro, tenemos esa mítica versión de Parchís, pero yo ahora que soy un poquito más mayor y que la sombra de los 30 empieza a aparecer, a mí especialmente me gusta un montón la versión que ha hecho el Reno Renardo, que me parece una versión súper divertida y con la que te ríes un montón. Ahí la tenéis.

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1: Para mí la mejor banda sonora del mundo mundial es The Rocky Horror Picture Show. Porque además, yo recuerdo perfectamente que lo descubrí en el cineclub universitario cuando yo estaba en la universidad, cuando todavía se hacía en el Maestro Padilla. Y fui con dos amigos y entramos y nos dieron los papeles con las letras de las canciones para poder cantarlas si queríamos mientras ponían la peli. No llegaba a ser como en los cines de culto que hay en Estados Unidos, pero algo era. Y a mí toda aquella parafernalia y todo ese rollo me fascinó. Y de hecho, pues tengo la banda sonora, tengo la peli, tengo. Y es verdad que me gusta muchísimo, me parece súper divertida y con mucho mensaje más allá de lo glam y lo superficial que pueda parecer.

Un disco que me gusta mucho, todas sus canciones, que yo diría, no hay ninguna canción que no me guste y además escucho hasta la saciedad. Es el último disco que sacó Madonna, se llama Rebel Heart. De hecho, lo tengo en el coche. A veces que me subo en el coche, lo pongo y lo pongo y lo pongo. Me encanta, me gusta mucho.

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Las bandas sonoras son algo especial. En algunas películas, en algunos films, le dan un realce muy, muy positivo a las historias que narran. Y yo me quedo personalmente con una película española, defiendo mucho el cine español, la banda sonora de la película Tapas. Es una película que quizás es un poco desconocida, se hizo hace ya alrededor de 12 años, no se ha difundido todo lo que debiera, pero o no ha llegado al gran público, pero la canción es sublime, de Frank Sinatra, Fly Me to the Moon, y me envuelvo en ella y la canto, si quieres. Está muy bien.

fue en cierto gran centro comercial que había en Almería en aquella época, el único que había, y fue, pues sería por eso, a principios de los 90, cuando estaba el boom del Príncipe de Bel-Air, y me compré un casete de Will Smith, porque venía, pues, una de las canciones que venía era la sintonía de la serie. Y sí, recuerdo que unas navidades, con un dinerillo que me habían regalado, me compré yo mi cintica de, iba yo tan contento con mi Walkman, escuchando a Will Smith.

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1: Me quedo con las versiones buenas. En este caso, me gustaría recomendar una versión de la muy machacada Will Survive, pero la que hace Cake, que pienso que al final le quedó muy potente y resultona. Así que I Will Survive de Cake.

Mi primer recuerdo musical he tenido que recordar mucho, ¿eh? Y hacer memoria y consultarlo en casa con mi familia y con mis padres. Pero mi primer recuerdo musical viene de la mano de una serie, de los veranos que yo pasaba rodeada de mis padres, de mi familia, con mi hermano esperando para ir a la playa. Y esperábamos a que mis padres nos recogieran para llevarnos a la playa viendo la serie Verano Azul. Yo creo que la gente de mi generación, yo nací en el 82 con el Mundial de Naranjito, soy del año de Naranjito. Mi primer recuerdo musical viene de la mano de Verano Azul y de esas canciones de Chanquete, de ese barco, de No nos moverán. Ese es mi primer recuerdo musical. Y he tenido que hacer memoria, pero ese es mi primer recuerdo musical y el más bonito y el más entrañable para mí. De hecho, durante muchos años lo llevé como sintonía, como melodía en la llamada de teléfono cuando me llamaban desde casa a mi familia, lo tenía como sintonía porque me trae muy buenos recuerdos.

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1: Mira, Chanquete, ¿sabes lo que te digo? Que eres un tipo muy orgulloso y muy egoísta. Y que por tu culpa, nosotros y el pueblo entero vamos a perder la mejor ocasión de nuestra vida, si te emperras en esto.
2: Y esto no estamos dispuestos a tolerarlo, viejo loco. 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Si no es con la ley, a pedradas.
3: ¿Quién os contesta?
0: ¿Qué contesto, animales de bellota?
4: Quieto, Chanquete. Esto les contestamos. ¿Os acordáis, chicos?
5: Sí.

una cosa, un grupo de música o un tipo de música que no me gustaría escuchar, que no me gusta, es heavy metal. No me gusta para nada escucharlo. Y así como contraposición de algo que sí me gusta, pues el vals de Amélie, de Jan Tiersen.

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Pues yo llego a la música a través de la televisión, de las series infantiles, de los programas que había en aquella época también infantiles, donde pues se cantaba mucho, se hacía mucha música infantil. Pues ahora mismo pues te puedo decir, por ejemplo, Barrio Sésamo, también Un Globo, Dos Globos, Tres Globos, Cajón Desastre. Y ya más de adolescente, programas que veía, pues también muy relacionados con la música, además que esperaba el fin de semana para poder verlo. Recuerdo Leña al Mono, que es de goma, que no sé si muchos se acordarán de ese programa, y Música Sí. Lo recuerdo como, pues eso, esperando el fin de semana para poner la tele y poder ver a los tanto vídeos musicales como artistas que en ese momento sonaban.

0: Son las 8 de la mañana y 19 minutos.
1: Barcelona, 13 grados, lluvia. Bruselas, 7 grados, cielo nublado. París, 8 grados, viento y lluvia.
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1: 7 grados.
2: Te escribo esta carta sentada en la soledad de mi habitación y con el corazón lleno de recuerdos de ti. 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

0: 4 grados, cielo nublado.
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0: Berlín, fuertes vientos y cielo nublado. Estocolmo, 0 grados, nieve. Zurich, 0 grados, hielo y nieve. Copenhague, 1 grado, lluvia y nieve. Cannes,

Bueno, de forma rudimentaria, la primera canción que aprendí a tocar se puede decir que fue What You're Proposing de Status Quo. Yo la solía tocar en la batería de la asociación cultural que había en mi barrio y bueno, pues me escapaba cuando podía y si el instrumento estaba libre, allí que me sentaba yo y empezaba a golpear con las baquetas.

Me gusta muchísimo la música en inglés, aunque no pueden expresar las letras de las canciones en otro idioma, todo lo que se expresa con la música en español, pero sí que me gusta escuchar música en inglés y me acompaña siempre cuando viajo, en el coche o en el teléfono, en el iPhone, siempre llevo muchísima variedad de artistas, pero sobre todo música en inglés, porque yo creo que también me gusta escucharla para refrescar y para que no caiga en el olvido, pues ese nivel que adquirí durante mi año en Inglaterra.

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Coreografías, pues yo las coreografías, yo es que soy mucho de inventarme las coreografías, pero cuando estuvo la María Pompón esta, que salía un año y medio, yo tenía el disco también y yo la coreografía me la inventaba, ¿eh? Yo el espectáculo, pues sí, era grandioso, era mío, yo era la reina del salón en mi casa y la de, es muy gracioso, la de me gusta mi novio, porque por muchas cosas, pues yo la vivía, la vivía.

0: Son las 8 de la mañana y 48 minutos.
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Bueno, del primer videoclip así que más recuerdo, es verdad que el fin de semana, después de comer, pues mis padres descansaban un poquito y yo me ponía por la tele y me acuerdo que había un canal en el que ponían continuamente videoclips y bueno, en aquella época pues ponía mucho Backstreet Boys, Britney Spears, entonces un videoclip pues el de Baby on One More Time de Britney Spears.

0: Pues como diría aquel, me llena de orgullo y de satisfacción, pero absolutamente real, el orgullo y la satisfacción. No es un latiguillo, ¿eh? no es una frase hecha. Recibir en una novedosa sección que surge con él. La sección se llama, en nuestros días de radio, El primer café de director. Y tenemos al otro lado del teléfono, ni más ni menos, al flamante director del diario La Voz de Almería y de la cadena SER en la provincia de Almería. Lo conocemos muy de cerca, y tan de cerca, es vecino de esta casa, es huercalover convencido. Bueno, de hecho él inauguró el rincón huercalover antes del huercalover cero, o sea, antes de Ismael Torres, nuestro alcalde, él ya abría ese rincón aquí. En esta su casa en Candil. Se llama Alfredo Casas y está, insisto, al teléfono. Querido Alfredo Casas, querido director, buenos días.
1: Querido Antonio, querido vecino, querido compañero, buenos días, gracias por invitarme a tu casa.
0: Hombre, un placer enorme y una tremenda satisfacción. ¿Cómo lo estás llevando estos primeros días?
1: Bueno, pues un poco, lo explicaba antes, ¿no? En privado, un poco haciéndome con el coche. Tú sabes que cuando cambias de coche tienes que hacerte un poco alterar el embrague, si lo tenías manual, hacerte el automático, en fin, un poco haciéndome a los mandos de este coche, de esta nave, de este proyecto, y sobre todo recibiendo mucho cariño de los almerienses que me hacen llegar a través de mensajes, a través de correos y el periódico. La verdad es que de momento bien, como te digo, haciéndome un poco con la historia. Es verdad que estos días de verano son un poco más ligeros, sí. También me cogí unas vacaciones dentro de unos días, y ya la vuelta de feria en el mes de septiembre será cuando ya entremos en materia y ya pues se empiecen a producir cambios en la redacción y demás. De momento muy tranquilo.
0: Yo no quiero meterte ni un gramo de presión, pero eres plenamente consciente, por supuesto, de lo que supone, de lo que significa tomar el testigo de Pedro Manuel de la Cruz, 40 años al frente de, bueno, la cabecera referente de la prensa almeriense, y de lo que supone también pues ser el máximo director, aunque aquí yo creo que menos presión, ¿no?, de la cadena SER, que es tu casa pues durante el último, más del cuarto de siglo que llevamos, más, ¿no?, bastante más.
1: Sí, yo llegué a esta casa en octubre del 2001, si no me equivoco, con lo cual este año cumpliré 25 años. Bueno, para no quererme tener presión, lo he hecho muy bien, pero es verdad, y lo dije en las palabras que tuve con mis compañeros en el día de mi nombramiento, coger el testigo de Pedro pesa mucho, ¿no?, porque han sido 40 años de un ejercicio del periodismo magnífico, que ha sabido llevar y colocar el nombre de esa cabecera de la Voz de Almería en lo más alto y convertirla en referente para toda la provincia, que ha sabido navegar en agua brava, que ha sabido pasar muchos baches y muchas crisis a nivel nacional, regional y provincial. Y claro, coger ese testigo, coger el periódico en esta posición en la que la ha dejado, es fácil, ¿no? Uno no empieza de cero. Y sobre todo empieza con la decena aprendida de estar trabajando cerca de él, ¿no? Lo que espero es estar a la altura y bueno, poder seguir su trabajo aportando también mi granito de arena en mi punto de vista, en mi manera de hacer las cosas, pero sobre todo respetando lo realizado por Pedro Manuel, que ha sido mucho y muy bueno.
0: Y Alfredo, ¿cómo ha sido el proceso previo? Quiero decir, supongo que, bueno, se te plantea, te lo piensas, sopesas pros y contras. Yo te diré que en las últimas semanas a mí me escamaba como telespectador de Interalmería, bueno, y tenemos colaboradores además comunes, ¿no?, que son compañeros, sí, aquí y allí. Pero claro, tú te estabas despidiendo y no era una despedida normal de un curso, de una temporada. Tú te estabas despidiendo de la audiencia y por supuesto, sí, de los compañeros y compañeras. Es decir, ¿cómo ha sido todo este proceso previo?
1: Sí, hemos hablado mucho.

0: del editor de este grupo de comunicación y la presidenta, la consejera delegada, se han reunido muchas veces conmigo, me han ido planteando esta posibilidad, lo hemos barajado, lo hemos repensado, yo lo he tenido que pensar mucho, lo he tenido que estudiar mucho con la familia, sopesar muchos pros y muchas contras. Yo tenía que abandonar la televisión porque no era incompatible este puesto con el de estar en la tele todas las tardes, sobre todo por tiempo, ¿no? Y bueno, a pesar de que para mí ha significado un sacrificio poder dejar la tele, porque reconozco que iba todas las tardes allí a pasarlo bien, me divertía mucho y tenía unos compañeros magníficos, una compañía extraordinaria. Bueno, pues la balanza del reto, me gustan los retos y este era un gran reto. Y entendí también que tenía que decir que sí, porque lo que me estaban ofreciendo venía desde un ofrecimiento que llegaba desde el corazón de las personas que estaban decidiendo ese cargo para mí, y no les podía decir que no, y con mucha gratitud pues dije que sí, ¿no? Después de pensarlo mucho.
1: Y otra clave, es decir, ¿cuál será la impronta? Igual es demasiado pronto, ¿no? Pero la impronta, la línea que quiere marcar Alfredo Casas en el diario La Voz, en la cadena SER, la provincia de Almería. Es decir, ¿qué claves vas a tocar respecto a la anterior etapa?
0: Pues, yo digo, seguir un poco la estela de Pedro, seguir la dinámica que lleva el periódico y que lleva la radio. Yo quiero acercar más el periódico. Yo ayer le escribí una carta a los suscriptores de la Voz de Almería y les proponía que quiero acercar más todavía la radio a quienes hacen cada día posible que la provincia de Almería vaya para adelante y que supere cada uno de los retos. Esas personas son cada uno de los lectores de La Voz, mejor dicho, cada uno de los lectores de La Voz de Almería forman parte de ese grupo. Y quiero contar con ellos, quiero contar con su voz, quiero contar con sus experiencias, quiero que sean protagonistas también en el día a día de La Voz de Almería, con sus noticias, con sus cosas. Quiero que los almerienses sean protagonistas de su periodo.
1: Hay varias imágenes destacadas, a mí me parecen significativas, de tu primer día, ¿no? En tu despacho. Ahora hablaremos del entorno, que ha cambiado el entorno, que es importante también, claro. Pero hay una que estás observando, la edición digital del diario La Voz, y otra con la edición impresa, el papel. Y yo denoto gesto más serio cuando estás con la edición en papel de La Voz de Almería. Yo no sé si quieres darle más importancia, si cabe la edición impresa, más al formato digital, o es un camino equilibrado el que pretendes ahora.
0: Vamos a ver, soy consciente del peso que tiene el papel. A mí no me gustaría que el papel se perdiera, soy un nostálgico y soy un romántico del papel. A mí me gusta ver, también si tengo aquí ahora mismo sobre mi mesa en el despacho, tengo el periódico en formato de papel porque a mí me gusta pasar hoja tras hoja y pararme y leerlo en condiciones, ¿no? Pero soy también consciente de que en muchos tiempos lo digital es lo que prima y que muchos de los esfuerzos que ahora mismo tenemos en la redacción van encaminados a eso, van encaminados a potenciar el periódico en digital, ¿no? Además también de la presencia en redes sociales, en esos nuevos formatos que son todos los más jóvenes ahora utilizan para recibir la información. Pero nosotros también le tenemos mucho aprecio al papel, porque ha hecho que La Voz de Almería sea lo que sea, lo que es ahora, y nosotros vamos a seguir trabajando y vamos a seguir mimando como hasta ahora el papel, pero sin lugar a dudas.
1: Total. Y otra imagen me parece significativa, es decir, yo no sé si tu mano derecha, el actual jefe de redacción, aparece contigo, el gran Simón Ruiz. Es decir, el equipo humano va a cambiar también, porque ahora es un poco el Luis de la Fuente, el seleccionador de, en este caso es comparable.
0: El día de mi toma de posesión, sí, el día de mi nombramiento, puse también ese ejemplo y esa comparación. Mira, yo soy ahora, como veníamos de la noche anterior de la gran final, sí, y lo puse como ejemplo. Yo soy como el Luis de la Fuente, pero vosotros sois los Cucurella. En fin, sois vosotros los jugadores de la selección, son los que tenéis que marcarlos, ¿vale? Entonces, es verdad que el equipo, la redacción es una redacción consolidada, una redacción también que se está rejuveneciendo mucho, una redacción con mucha ilusión y con mucha ganas y llena de auténticos profesionales. Así que ahí no va a haber mucho cambio. Quizás en el organigrama, pues una vez que utilice estos días para pensar, para mirar y observar y tomar nota de cómo va trabajando la redacción. Uh-huh. Posiblemente en el organigrama pues hay algunos nombramientos, a ver, ya que pase la feria, pues para agilizar más el trabajo y para optimizarlo más, ¿no? Uh-huh. Pero evidentemente cuento con toda la redacción, porque han mostrado, además le dije, digo, yo no voy a dar lecciones a vosotros de periodismo, ni mucho menos. Vengo aquí a tirar del carro, ¿no? Porque ya vosotros lo hacéis suficientemente bien.
1: Te iba a preguntar quién es tu Cucurella, quién es tu Ferran, pero es pronto, ¿eh? No, de momento ya lo iremos viendo.
0: Sobre todo, no me pongan ese compromiso, porque digo una cosa, porque entiendo cero o menos de fútbol. Entonces, yo sé que hay un tipo que se llama Cucurella, porque lo vi otro día en la final, porque me alegré mucho de cada uno de los jugadores de la selección. Sí. Pero no sé qué papel juega cada uno en el equipo. Entonces mejor no me lo pregunte.
1: Es que ha sido un equipazo y un bloque, y es lo que pretendes tú también, ¿no? Que siga siendo la voz y la que
0: vamos a hacer. Exactamente.
1: Un bloque, un equipo, ¿no? Compacto. Está claro.
0: Exactamente.
1: Donde no hay estrellas. ¿Y en lo físico, en qué ha cambiado, Alfredo, el despacho? Es decir, ¿qué ha tocado nada más llegar? Es decir, ¿cuál es tu impronta ahí, en ese entorno?
0: Pues mira, no he tocado nada. No he tocado nada. Solamente he puesto una foto de mi familia, de mi hijo, en la mesa. Uh-huh. Y en la estantería tengo una foto de, tú sabes que soy también cofrade.
1: Sí.
0: Y aquí he puesto una fotografía del Cristo del Perdón. Pues para que me acompañe, me vigile, y como ayer me dije a alguien que también me llamó y que es la misma cuerda que yo, me dice, bueno, lo tengo aquí para que me tire de la oreja cuando note que me desvío del camino, ¿no?
1: Uh-huh.
0: Así que aquí lo tengo cerca mía. Esos son los dos únicos elementos que me han aparecido. Bueno, y miento, y hoy he traído un gatito que me trajo con nuestro amigo común, Joaquín de la Casa.
1: Sí.
0: Trajo un gatito de Japón y lo tengo por aquí.
1: Ah, qué bueno. Ese gato trae suerte, ¿eh? Ese trae suerte.
0: Sí, por eso lo he puesto en el despacho también. Esta misma mañana sigue.
1: Qué bueno. Bueno, tú lo acabas de comentar ahora, estás en el foco, también eres plenamente consciente, obviamente, de las críticas que podrías recibir, que vas a recibir seguro, es decir, y las vas a encajar, además, naturalmente, ¿no? Claro.
0: Hombre, por supuesto. Vamos a ver, las críticas son buenas, siempre cuando sean constructivas, son buenas, yo creo que ayudan. En este caso, no, me ayuda a mí en la gestión y en la dirección del periódico, y cuento con ella, y las quiero. O sea, yo a todo mi equipo, a toda mi gente, le pido, por favor, que sea crítico conmigo y que me ayuden en esto, ¿no?
1: Uh-huh.
0: Luego están las críticas destructivas y esas críticas que se vierten cada día en redes sociales, que también las espero, porque es imposible no recibirlas, que a esas se les viene a hacer el menor caso posible, ¿no?
1: Uh-huh.
0: Pero sí, las críticas son buenas, siempre cuando vengan, pues, con ganas de construir, con ganas de colaborar y con ganas de aportar, bienvenidas serán, y sobre todo las espero porque me ayudarán.
1: Uh-huh, uh-huh. Oye, un cuarto de siglo al frente del Hoy por Hoy en la cadena SER es mucho. Es decir, yo no sé si lo has comentado, lo has confirmado ya o no, porque he estado en una nube en estos últimos días, como casi todos, ¿no? Pero es decir, ¿vas a abrir micrófono en la próxima temporada de Hoy por Hoy o no? ¿O tomas distancia?
0: No, me temo que no.
1: No.
0: Uh-huh. Tomo un poco de distancia, pero por el cargo, porque uh-huh. el trabajo te diría poder dedicarme al 100%. No quiero dejarlo del todo, quiero tener mis pequeñas apariciones y mis pequeñas aportaciones, porque tú sabes que eso lo llevamos dentro,
1: sí.
0: Nos dedicamos a esto,
1: sí.
0: y no lo puedo dejar 100%. También es verdad que estamos abogando y estamos caminando hacia una radio que se vea también, y uh-huh. un periódico que se vea, una radio en colores, ¿no?
1: Sí.
0: Y queremos trabajar mucho en lo audiovisual y me gustaría implicarme en eso, pero es verdad que en ese tiempo tengo como misión también buscar a alguien que a partir de septiembre se haga cargo del programa, pues es una programa estrella, del programa emblemático de esta casa, que es el Hoy por Hoy al Día.
1: Total. Una pregunta recurrente que seguramente pues te estarán lanzando, o incluso tú mismo te hagas desde ya, es decir, ¿qué gran noticia te gustaría ofrecer en la cabecera como titular para la provincia de Almería a corto o medio plazo? No sé.
0: Pues no lo sé, cualquier noticia positiva para la provincia, que la provincia sigue subiendo económicamente, va como un tiro, que el paro en Almería desciende hasta niveles prácticamente que rayen el bajo cero. No sé, toda la noticia positiva que tenga que ver con la provincia de Almería y con la gente de Almería, para mí será es un motivo de alegría poder publicarla. La gente de Almería que triunfe en lo suyo, gente de Almería que sobresalga, va a tener su cabida en el periódico y en la radio, como ha venido siendo hasta ahora, y me gustaría que fuese muchas de esas noticias, me gustaría que fuese mucho más esa, bueno, pues eso, drama, suceso y tal, que siempre, la verdad es que sientan regular a uno.
1: Y en toda esta fusión de emociones, de cantidad de llamadas, felicitaciones que has recibido, imagino que en algún momento también te ha venido a la memoria aquel joven que abría micrófono por primera vez en la radio escolar Radio Safa, ¿no?
0: Por supuesto, no te quepa la menor duda. Desde el primer momento en el que me ofrecieron este cargo, mi editor José Martínez me lo propuso, pasó ante mí esa película, ¿sabes? Que muchas veces cuando nos paramos y cenamos, aparece, ¿no? Y veía aquel cuartillo en el colegio donde nos dejaron montar una radio prácticamente de juguete, pero que fue una escuela para mí imprescindible, y que fue donde descubrí la vocación, ¿no? Allí jugué con la radio y le debo mucho a la Safa por la radio, por los valores que me inculcó, por lo que aprendí allí como persona. Me ayudaron a pensar en los demás más que en uno mismo y siempre estar agradecido a este colegio, a esta fundación, porque me aportó mucho.
1: Ahí te surge la vocación de comunicar, obviamente, ¿no?
0: Justamente.
1: Y oye, los directores de las otras cabeceras de Almería, también grandes tipos, grandes personas, Iván, Miguel, sí. ¿Te han llamado, te han felicitado?
0: Sí. En el minuto uno. Vamos, yo contentísimo y súper agradecido con su gesto, ¿no? Yo creo que la competencia, cuando es sana, y en este caso creo que lo es, no hace más grande a todo y no hace que queramos ser mejores, ¿no? Y es necesaria. Y en este caso, yo con Miguel me llevo genial. Cuando nos vemos nos da un abrazo y nos ponemos al día de nuestras vidas. Y con Iván también, ¿no? O sea que, en fin, nada. Y con los compañeros de la radio, tres cuartos de lo mismo. Genial. El amigo Pepe Céspedes fue de las primeras personas en llamarme, María del Mar Ramos y tal. O sea, no, muy bien, muy bien. La verdad es que súper contento en ese sentido.
1: Fantástico. Pues te libero ya, insisto, me llena de orgullo y satisfacción. Querido Huerca Lover, querido director Alfredo Casas, suerte y acierto, y un abrazo enorme.
0: Muchísimas gracias. Cuento contigo también,
1: No lo dudes, y yo contigo, ¿eh? Fíjate, yo no tenía ni una sola duda. Digo, igual ahora, claro, con aquello del nuevo cargo, los nuevos cargos, igual no me coge el teléfono, no me responde, que va.
0: No, ni mucho menos. Sigo siendo el mismo. A lo mejor tengo menos tiempo, eso pero sí. Hueco siempre tendrá.
1: Lo tenía clarísimo. Un abrazo enorme, Alfredo.
0: Otro para ti, compañero. Gracias.

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5: Y llega el pensamiento zurdo compartido, la reflexión con la base en filosofía eso sí, de calle, la que toca realidad. La fatiga de ser uno mismo es el asunto, es el pensamiento que nos comparte esta semana Antonio Guerrero Ruiz. Agotamiento mental derivado de la presión que nos imponemos para ser permanentemente más productivos, más auténticos, incluso más exitosos. Pensamiento zurdo y guerrero en torno a la fatiga de ser uno mismo. Y dice así Antonio Guerrero Ruiz en Días de Radio.
6: Voy a hacerte una pregunta un poco impertinente. ¿Algunas veces sientes fatiga de ti mismo? Hay un tipo de cansancio que no viene del trabajo, ni del esfuerzo físico, ni siquiera viene del estrés cotidiano. Es un cansancio un poquito más profundo, pero también muy de nuestra época. El filósofo Bai Yul Han, coreano que vive en Alemania, filósofo muy conocido a nivel mundial, lo llamó de una forma muy concreta y precisa, la fatiga de uno mismo. Fíjate en mis palabras, la fatiga que puede tener una persona por sí misma. En realidad, no estamos agobiados únicamente por lo que hacemos, sino por lo que creemos que debemos ser y aquello en lo que deberíamos convertirnos. Durante siglos la vida humana estuvo atravesada por límites externos, normas sociales, tradiciones, jerarquías, pero hoy esos límites han cambiado, se han desplazado hacia adentro. Ya no es el mundo el que nos exige constantemente que tenemos que cambiar, somos nosotros mismos los que nos exigimos sin descanso cómo tenemos que ser. Tenemos que ser productivos, tenemos que ser felices, tenemos que ser interesantes, tenemos que ser fuertes y esa palabra de moda, tenemos que ser muy resilientes. Tenemos que ser una constante versión mejorada de nosotros mismos y eso cansa terriblemente. La exigencia es silenciosa. El individuo actual se convierte en su propio vigilante, en su propio verdugo, en su propio atacante. Ya no hace falta un poder externo que nos obligue. Nosotros somos nuestros propios autoesclavizadores. Y aquí aparece la paradoja. Cuanto más libres queremos ser, más estamos agotados. ¿Cómo es que la libertad nos agota tanto? Porque la libertad contemporánea ya no se vive como una liberación, sino como un proyecto de optimización. ¿Qué significa esto? Es un proyecto, no es un desahogo. La libertad no se ha convertido en dejar de ser algo que te oprime, sino que es un proyecto de constantes mejoras de optimización agotadoras. No basta con vivir bien, hay que estar intentando siempre mejorar nuestra propia vida de forma permanente. No basta con ser, hay que trabajarse a uno mismo, porque cuando el yo se convierte en un proyecto infinito, llega eso del cansancio. Un cansancio del que uno no se puede ya curar, porque entraña un desgaste físico con el que ya no puede el cuerpo, pero además es un agotamiento existencial. El filósofo Friedrich Nietzsche, el gran conocido Nietzsche, intuía algo parecido ya en su época, mucho antes de Han, cuando advertía del peligro de una vida sin tensiones reales, sin resistencia, sin fricción, es decir, cuando una vida es la vida que nos han impuesto, cuando una vida es la vida que otros quieren que nosotros tenemos, aunque nosotros mismos no somos conscientes de ello, es una vida que agota. Para Nietzsche el ser humano necesita lucha, no como una violencia, sino como una estructura de crecimiento. Es decir, el espíritu de Nietzsche, el espíritu nietzscheano, se construye desde el interior. No es un proyecto de mejora, es simplemente una lucha auténtica. La diferencia entre Han y Nietzsche es que Nietzsche quería que el ser humano luchara por la autenticidad, como una lucha de autenticidad por el verdadero ser humano. Han lo que nos dice es que el ser humano no busca esa autenticidad, no busca esa mejora desde el yo interno. Lo que intenta ser es un proyecto que nos viene desde fuera, pero que nosotros mismos nos lo imponemos de forma permanente e inconstante sin ser conscientes de ello. Queremos ser el mejor, queremos ser el que mejor trabaja, queremos ser el más adecuado en las redes sociales. Y eso no tiene nada que ver con la autenticidad de las que nos hablaba Nietzsche. Eso tiene que ver con otra cosa muy agotadora. El problema es que ya no tenemos tiempo y todo es insuficiente. El mundo es finito y nosotros mismos exigimos cada vez más. Querido oyente, quédate con esta reflexión. Lo que de verdad te estás autoexigiendo y aquello que te lleva a ese gran cansancio es un producto que ha creado el mundo que te rodea, que tú mismo te estás autoexigiendo constantemente. Pero esa autoexigencia tienes que saber que no te lleva a la autenticidad. Si alguna vez tienes que luchar por algo, que sea algo que te conduzca a tu propia autenticidad, no hacia un proyecto de mejora que es de otro, que ni siquiera es tuyo, y que lo único que te provoca es un agotador cansancio. Lo dejamos ahí, querido oyente, y hasta la próxima.
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0: Pues así sonaba Vedar hace exactamente 6 veranos. Era un 17 de julio del 20, era el 17 de julio del 20, cuando conectábamos con el municipio de Vedar para compartir una gran obra con muchísimo significado de una gran autora, una gran profesora y sobre todo una gran humana. Desde Vedar, desde su Vedar natal, Virginia Fernández Collado, ella nos presentaba Bosque, Forest, y así sonaba Vedar. Querida Virginia Fernández Collado, buenos días.
1: Hola, buenos días.
0: ¿Cómo estás?
1: Pues bien, dentro de lo que cabe, pero aquí estamos.
0: El sonido de Vedar es diferente, ¿no? Este verano.
1: Sí, desde luego que no se puede comparar, vamos. Es una lástima todo lo que ha pasado.
0: El sonido y obviamente la fotografía de Vedar. ¿Lo que más te duele, qué es, Virginia?
1: Bueno, es una pregunta difícil de contestar porque cuando hay un fuego duele absolutamente todo, especialmente cuando lo vives, ¿vale? En este último incendio que ha habido en Vedar no he estado, gracias a Dios, porque el de 2012 lo viví allí. Uh-huh. Y, o sea, cuando tú ves el fuego rodeando toda la montaña, es un dolor interno que no se puede describir. Entonces, en este caso de este incendio, no estaba allí y la verdad que lo agradezco porque es muy, muy doloroso, muy doloroso.
0: ¿Dónde estabas cuando empieza a llegar la noticia del incendio? ¿En qué punto estabas?
1: Sí, pues resulta que yo sigo una página de ingleses de Vedar, bueno, entre otros, porque sigo mucha gente de Vedar, no solamente los ingleses, una página que se llama Vedar Village People, uh-huh. Y sobre las 4:30 más o menos, veo que pusieron que había como un fuego por una barriada de Vedar que se llama Serena. Sí. Bueno, yo pensé, digo, bueno, esto no va a ser nada, esto se controla, no pasa nada, tal y cual. Y teníamos unas clases de piscina para mis niñas a las 7:15. Sí. Yo ya no miré más el Facebook ni nada y me fui con las niñas a la piscina. Y cuando ya volvíamos sobre las 8:30 por ahí, un compañero de trabajo me llama y me dice que si estaba mi familia bien. Uh-huh. Y eso ya fue lo que me alertó de decir, ostras, lo que leí esta tarde a las 4:30 parece que ha sido más de lo que yo me esperaba, lógicamente, porque uh-huh. cuando me dicen eso, que está saliendo ya en prensa, en radio o en televisión, no sé dónde lo vio mi compañero, pues me asustó, la verdad. Eran ya las 8:30 más o menos cuando me llamó este compañero. Uh-huh. Y así fue como tomé contacto del tema.
0: Uh-huh. Porque tú tienes a tus padres viviendo allí, en Vedar, claro.
1: Claro, ellos viven allí. Uh-huh.
0: Uh-huh. ¿Y cómo fue el primer contacto? Es decir, ¿llamas a tu padre, a tu madre? ¿Qué te dicen ellos?
1: Claro. Cuando mi compañero me dijo esto de que si estaban toda mi familia bien y tal, pues lo primero que hice fue llamar a mi padre, uh-huh. porque ellos siempre por las tardes se van al campo. Sí. Y entonces es verdad que los dos tienen móvil, pero mi madre siempre lo deja más en la casa, tal, total, que fui segura a llamar a mi padre. Y llamé a mi padre y me dijo que estaban en una zona que se llama Tres Amigos, que es subiendo de Los Gallardos a Vedar. Sí. Y que dice que salieron corriendo con el coche que lo pillaba el fuego. Uh-huh. Y que bajaban un montón de coches de la montaña, de esa montaña de la que ellos salieron. Y bueno, sonaban las campanas de la iglesia, bueno, un desastre, ¿no? Y que ellos salieron porque vieron que estaba inminente el fuego. Dice, madre mía, no se habían dado cuenta, ellos estaban allí haciendo cosas, pues regando, tal y cual. Y me dice mi padre eso, que tuvieron que salir, vamos, que no los pilló de milagro.
0: Uh-huh. Claro, empiezan a llegar además en cuestión de horas, la cifra, ¿no? de las primeras víctimas mortales que hicieron lo mismo, es decir, la mayoría de ellas pues en sus vehículos tristemente se quedaron, ¿no? Ante la impotencia de la situación. La mayoría de víctimas, por cierto, de origen británico.
1: Sí, sí, sí, han sido, creo que solamente falleció un español y los demás son británicos, belgas y un belga, una francesa, uh-huh. y creo que los demás son británicos.
0: Uh-huh. Pero ya obviamente gente, vecinos de Beda. Da igual el origen, claro. Naturalmente, ¿no?
1: Sí, sí, por supuesto, sí, sí. Mm. Eran ya parte de la familia de Vedar, claro. Porque Vedar es un pueblo muy pequeñito y, bueno, los extranjeros que se vienen a vivir allí, pues suelen ser ya personas jubiladas que ya hacen su vida en el pueblo, pues están en las tiendas, van a los bares, son conocidas, entonces ha sido muy doloroso.
0: Tú estás en todo momento, imagino, en contacto, ¿no?, con tu padre. ¿En algún momento se pierde la comunicación durante esas horas?
1: Oh. Pues sí, yo estuve en contacto con él todo el rato, porque cuando yo lo llamé con el coche conduciendo, fíjate que no me gusta, pero como me dijo eso el compañero, enseguida lo llamé y le dije, cuando llegue a casa te vuelvo a llamar. Uh-huh. Y cuando llegué a casa no me cogía ya el teléfono, que eran las 9 por ahí. Ya me puse nerviosa, digo, no sé, ¿qué pasa? Entonces llamé a otro primo y el primo me dijo, acaba de llegar tu padre otra vez del campo. Digo, que se ha ido otra vez al campo. Total, que le dije que me llamara de vuelta y me llamó y me dijo que había ido, porque nosotros tenemos en otra zona unos apartamentos también en el campo y hay una familia de ingleses viviendo allí. Uh-huh. que lo tienen alquilado. ¿Sí? Y entonces fueron a rescatarlos porque no se habían enterado. Ellos estaban en la casa y no se habían dado cuenta de nada. Y entonces fueron a por esta familia de ingleses y durmieron mis padres y ellos en mi casa de Vedar.
0: Uh-huh. Tu casa que estaba, digamos, alejada de la zona, ¿no?, de peligro.
1: Está en el pueblo.
0: En el pueblo.
1: Uh-huh. Está en el pueblo. Realmente al pueblo no llega el incendio. Es verdad que recomendaron desalojarlo, evacuarlo por el tema del humo, sí. pero dieron la opción de quedarse, es decir, en 2012 recuerdo que no evacuaron, es decir, uh-huh. todo el pueblo, uh-huh. pero en este, según lo que me dijo mi padre, dieron la opción de decir, bueno, pues podéis quedar, el que quiera quedarse que se quede, el que quiera irse que se vaya, pusieron autobuses y tal, y ellos decidieron quedarse en la casa, cerraron todo muy bien, todo con toalla y tal, y uh-huh. se quedaron allí uh-huh. la primera noche.
0: Uh-huh. Y el hecho del recuerdo de ese flash que te llega seguramente, vamos, del incendio del 12, el haberlo vivido ya, yo no sé cómo te hace afrontar en esas horas este, es decir, hombre, hay diferencia o diferencias notables para empezar las vidas, sí. ¿no? Las vidas que, claro. que se han ido, claro. Pero ¿cómo lo vas claro. llevando? Es decir, ya imagino que no descansas ni un minuto, ¿no?
1: Muy mal, muy mal. Vamos a ver. Cuando yo hablé con mi padre después de que fuera por los ingleses, me dijo, dice, vamos a ver si no hay víctimas. Todavía no se sabía, pero digo, papá, dice, ya veremos. Y a la mañana siguiente, a las 7 de la mañana, cogí pues otra vez la noticia, a ver cómo iban las cosas, y ya habían anunciado 12 personas fallecidas. Horrible. ¿Qué te voy a contar? Porque ya de por sí un fuego es doloroso, porque ves cómo se destruye la fauna, la flora, todo el entorno es horrible. Pues imagínate sumarle también la pérdida de vida humana. No tiene palabras, la verdad.
0: Y claro, vidas, obviamente, a algunas incluso de estas personas las conocerías de vista o de allí, obviamente.
1: Sí, sí, sí, algunas las conocía de vista.
0: Uh-huh. Y a sus hijos, no sé, sus hijas, sus familiares también.
1: No los conozco porque es verdad que suelen ser personas ya que vienen jubiladas y entonces pues claro. se conocen más a ellos que están allí permanentemente. Uh-huh. Y ya te digo, de vista pues sí conocí a algunos de ellos.
0: Uh-huh. ¿Y tú físicamente cuándo vuelves ahí a Vedar? ¿En qué momento?
1: Pues mira, volvimos el jueves por la tarde. De la semana pasada, es decir, el 16 creo que era de julio.
0: Sí.
1: Me fui preparando mentalmente durante el viaje, pensándome que me iba a impactar, ¿no? Y efectivamente, cuando ya empecé a ver, porque el fuego, o sea, se empieza a ver ya antes de llegar a Los Gallardos, que es donde se produjo por el Baranita en el cruce de Sorba, sí. ya se empieza a ver montaña quemada. Pero ya cuando empiezas a subir para Vedar, que llegas como a la zona de Tres Amigos, que está un poquito antes del cruce del Pinar, no, después del cruce del Pinar, uh-huh. después del cruce del Pinar, es que está absolutamente todo quemado.
0: Sí.
1: Allí había un bosque de pinos precioso, debajo de una casa que se llama La Mayuru, que era un bosque precioso, pues todo eso está calcinado. Eso es, yo creo que es la imagen que más me impactó de la subida a Vedar. La parte de Tres Amigos totalmente calcinada.
0: Y supongo que, bueno, que tras el bloqueo inicial, pese a que te intentabas mentalizar en ese trayecto, es decir, yo no sé cuándo se desahoga Virginia Fernández Collado, es decir, si llegas, imagino, a llorar también, si lo llevas todavía por dentro.
1: Sí, no, cuando llegué a mi casa, que ya había mis padres y todo, nos pusimos a llorar, porque es que es desolador.
0: Es tremendo, vamos, es tremendo. Otro planeta bien distinto al significado precisamente de esa obra, que nos servía un poquito de bálsamo a nosotros en tiempos complicados en otro sentido. En aquel verano del 20, pues estábamos todos confinados. La naturaleza, precisamente, pues se abría paso. Y el ser humano, pues estaba con dudas, miedos, inseguridades. Y tú nos servías muchísimo, ¿no? Compartiendo ese bosque. Ese forest también en inglés.
1: Sí, pues muchas gracias, ¿no? La verdad que el libro pues transmite mucho, sí, esas sensaciones en la naturaleza.
0: Y en estos tiempos cobra más sentido, si cabe, ¿no? Este trabajo tuyo.
1: Sí, vuelve a cobrar fuerza, porque al final lo que nos queda es nuestra pertenencia a la tierra, lo podría decir así. Entonces esa pertenencia a la tierra y esa conexión que tenemos con la tierra y con la naturaleza, que muchas veces olvidamos, porque cuando ya nos metemos en las ciudades, estamos en los trabajos, con los coches, como que se nos olvida. Pero siempre yo por lo menos lo recupero siempre cuando vuelvo a esos entornos naturales. En mi caso, cuando llego a Vedar, es como un bálsamo para mí.
0: Total. Y fíjate, doble significado también, precisamente porque más de la mitad de la población, o en torno a la mitad, es población de origen inglés, británico. Y si cabe, lo emocional también, el hecho de haberlo pues ofrecido tanto en castellano como en inglés, forest y bosque.
1: Sí. Pues la verdad es que cobra sentido, ¿eh? Ahora con el tema de, sobre todo por las personas que tristemente han fallecido, que son de la colonia británica sobre todo. Es verdad que, bueno, nunca se escribe pensando en que el libro va a servir para estos, ¿no?, para estos temas, pero bueno, es interesante la visión que tienen, ¿no?, al comentarlo.
0: Total. Vas a volver a Vedar, imagino que pronto. Ahora tus labores de docente creo que te retienen estos días, esta semana, en Almería.
1: Hoy estamos por aquí.
0: Claro, pero ya mismo vuelves ahí a Vedar, ¿no? A pasar gran parte del verano, imagino.
1: Sí. El mes de agosto lo pasamos allí todos los años y este año también.
0: Y ahora permíteme hablar la faceta de autora, de poeta. ¿En qué estaría Virginia Fernández Collado en estos momentos?
1: Bueno, pues como te conté en el 2020, porque que son mis dos libros, como te diría yo, en continuo proceso. Yo siempre tengo un libro abierto de poesía, como sabrás, siempre pongo las fechas y es como un diario poético. Ese libro sigue abierto y de vez en cuando pues publico algo. La última publicación salió hace muy poquito en el Instituto de Estudios Almeriense, un libro que titulé Desierto. Y también va relacionado con nuestra tierra. Y ese libro de poesía a modo de diario sigue escribiéndose, ¿no?
0: Sí.
1: Es uno de los libros que siempre estoy escribiendo. Y luego, pues, otro de pensamientos que también tengo, que va a la par con el poético, que, pues, yo que sé, cosas que se me ocurren, cosas que pienso, cosas de libros que leo, y van como de la mano. También va en un diario, este sí es un diario como tal, con sus fechas. Y en esos dos libros estoy siempre ahí.
0: Centrada, ¿no? Claro.
1: Sí.
0: Y yo no sé, hombre, tendrá que pasar un tiempo, imagino, si una tragedia como esta, pues a una poeta, no sé, se le activa el chip, necesita desahogarse y compartir también su pensamiento, o ha de pasar un tiempo para que llegue un libro vinculado a esto que estamos viviendo todavía en Vedar.
1: Sí. No, tiene que llegar un tiempo. Tiene que llegar un tiempo que para poder asimilar y porque ahora mismo es que el impacto ha sido está inminente, es decir, no se ha asimilado.
0: Por cierto, ¿tus niñas cómo lo llevan?
1: Pues ellas, la verdad, que como son pequeñas, pues no se dan mucha cuenta. Pero vamos, cuando íbamos en el coche, nos quedamos todos impactados de ver el paisaje.
0: Sin palabras, claro.
1: Sin palabras nos quedamos, sí.
0: Pues yo te voy a pedir y te libero ya, ¿eh? Porque, y te agradezco este tiempo porque obviamente estás con esa labor de profe, docente, pues que no paráis. Este es otro gran mito, ¿eh? Vacaciones cuando llega al final de julio, ¿vale? Quede clarísimo, queda claro, ¿no? Pero sí te voy a pedir, pues no sé, un poema dentro de ese bosque, de ese forest que compartías pues hace 6 veranos, otra realidad diferente, otro planeta, sí. Respecto a este. Sí, si lo tienes a mano, Virginia.
1: Sí, sí, sí. Puedo puedo buscar algo de bosque, que hay un poema muy muy bonito y muy muy a colación, porque es como un credo hacia la tierra y hacia la naturaleza. Y entonces puede ser también un poco esperanzador por los tiempos tan oscuros, ¿no? Por lo que ha sucedido.
0: Visión optimista a pesar de esta realidad.
1: Claro. Sí.
0: Pues adelante, te escuchamos.
1: Muy bien, pues está dentro de uno de los apartados porque va por las estaciones, no sé si recuerda, está en verano, precisamente, sí. Y dice así: creo en la tierra, creadora de los animales y de los hombres. Creo en el sol con el que nos calentamos y gracias al que contemplamos la belleza extrema de la tierra, por la que flores y espinos pueden vivir. Creo en la noche, por la que el día se hace bello. Creo en la lluvia que nos moja y hace crecer la semilla que nos dará de comer. Alabada sea la tierra por la que vivimos y respiramos cada día.
0: Pues sin palabras se queda este locutor. Hemos vuelto 6 veranos después a Vedar y te confieso y confieso en abierto ahora, te lo dije además estos últimos días, que la primera persona en la que pienso, la que se me viene a la mente cuando empieza a llegar la noticia del incendio, es precisamente Virginia Fernández Collado. Y nos has vuelto a ayudar ahora un poquito, estos minutos.
1: Pues muy agradecida por tu llamada, Antonio. Ya sabes que siempre es un placer para mí hablar contigo. Y aquí para lo que necesites.
0: Pues un abrazo enorme y seguimos en permanente contacto. Virginia, muchísimas gracias.
1: Un fuerte abrazo, gracias.

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0: Sonido Café Quijano es en estos momentos la banda sonora de este pedacito de vida y radio. Cumplimos una tradición, casi abrochando nuevo curso, nueva temporada. Nuestra hada madrina sigue muy presente, talentazo concentrado, talentazo en estado puro, no para quieta, y yo creo que es un milagro porque me cuentan por lo bajini que está disfrutando de asueto, entre comillas, estas semanas en su pueblo natal y muy bien arropada. Es nuestra Mar Galera. Querida Mar, muy buenas.
1: Muy buena, querido Antonio, ¿qué tal estás?
0: Pues encantadísimo de volver a recibirte, ya digo, cumpliendo una tradición de hace ya, pues yo he perdido la cuenta, afortunadamente, sí. Un montón de temporadas. Abres curso, cierras año, brindamos por el nuevo y pones el colofón a nuestra temporada radiofónica. ¿Cómo estás tú en este momento, Mar?
1: Pues en este momento recogida y muy de la gente también, ¿no? O sea, como siempre un poco, como bien has dicho, con la familia en el pueblo aquí recogida, pero muy, compartiendo con mucho con todos y feliz y proyectando lo próximo, el nuevo curso y todo lo que tiene que venir ahora.
0: Tomando impulso, ¿no? Que se dice.
1: Eso es.
0: Qué bueno, qué bueno. Oye, ¿por qué has elegido? Porque te he solicitado, digo, oye, un disco, una canción que por lo que sea ahora mismo, pues te venga un chispazo y dices, pues mira, ahora me viene Café Quijano, un bolero y si es Me Enamoras con Todo, pues mejor. ¿Por qué? ¿Por qué esto?
1: Porque al final es verdad que estamos enamorados de todo, de la vida, de la gente, de lo que hacemos y al final da igual lo que hagas y cómo lo hagas y eso brota de ti. Y desde lo más profundo, ¿no? Entonces, si hay autenticidad, me enamoro de todo y con todo y de todos.
0: Qué bueno, qué bueno. Y ahora, pues, capítulo complicado, porque haces tantas cosas y también todas ellas que nos ponemos al día, refrescamos, actualizamos desde nuestro anterior encuentro, que fue, acuérdate, pues, cercanos al Día de Reyes, brindamos por este nuevo año. Pues, ¿qué ha ocurrido en todas las facetas de Mar Galera hasta este final ya prácticamente de curso?
1: Wow, han pasado tantas cosas. Es verdad que en poquito tiempo se ha movido todo mucho. A nivel personal, desde la pérdida de un ser querido, que eso va a ser imborrable, hasta lo profesional, ¿no? Arrancando con Juana todavía de temporada en el Teatro Arlequín, el que ha sido mi caso durante tanto tiempo, y luego volviendo a la tierra para generar lo de Clima Emocionales de la mano de Lorena y de Ricardo Teva, proyectando y pues con otras cosas, con el montaje de otras cositas más pequeñitas pero no menos importante, y ha pasado de todo en realidad en muy poco tiempo y seguimos haciendo para que sigan pasando más cosas.
0: Nos vamos a detener en Climas Emocionales. A mí me sorprendía, bueno, hicimos mención aquí de esa experiencia junto a Lorena López, tú la has mencionado, por supuesto, Ricardo Teva también. Es decir, ¿cómo fue, cómo surgió, cuéntanos, desde dentro, esos Climas Emocionales?
1: Bueno, Lorena tiene un mundo interior muy poderoso y de ella emanan proyectos tan bonitos como este, ¿no? Es decir, cómo a través del arte podemos trabajar las emociones y abrir esa ventana para que todo el mundo se asome y empatice, ¿no? Al final darnos cuenta de que todos somos todo y que a todos nos pasa lo mismo. En nuestro caso, Ricardo y a mí, por nuestra profesión, no ha tocado hacerlo a través del teatro, pero Lorena lleva haciendo este viaje desde muchas disciplinas, como sabéis, de la danza, desde la pintura, desde muchos lugares, ¿no? Sí. Nosotros con el teatro, pues ha sido un viaje súper bonito y un regalo que Lorena no ha hecho, la verdad. Y era como adentrarnos con ella desde la parte más terapéutica con ella y juntarla con la artística. Y ha salido una cosa pues muy bonita que la gente la ha podido disfrutar, que la sigue disfrutando porque Clima sigue todavía. Sí. Y ha sido un viaje súper bonito, que te digo, queremos volver a repetir muchas más veces.
0: Del presente al futuro ya sin anestesia directamente ahora. Es decir, ¿qué estás preparando? Porque me ha llegado cierta información de una fuente solvente que dice el clásico, que tienes un proyecto en mente que te hace especial ilusión. Un proyecto vinculado obviamente a tu faceta, pero que va un poquito más allá. ¿Es así?
1: Sí, no sé si hablamos porque hay varias cositas ahí, no sé muy bien. De momento arrancamos ya con el montaje de María Magdalena, el monólogo que llevo tanto tiempo trabajando en él a
0: Sí.
1: nivel interno y de mesa y de tal, y con muchas ganas. Yo creo que lo venimos anunciando ya durante tiempo, pero creo que final de este año, comienzo del que viene ya sí que es verdad, porque tenemos el texto inminente y el montaje tiene que salir ya con mucha gana. Aunque es verdad que los proyectos llevan su tiempo y aunque tú quieras sacar algo antes, a veces hay que respetar los procesos y en este caso ha sido así. Eso por un lado tengo muchísimas ganas ya de darle vida y por otro el montaje de Don Juan Tenorio con la compañía de Ópera Nova Producciones de Madrid, que me meto con ellos en hecho Don Juan, como decía, Don Juan Tenorio en el papel de Lucía y de Tornera. Entonces, bueno, inminente ya en septiembre tenemos esto y con mucha ilusión. No sé si te refieres a
0: Es
1: este.
0: que a este, sí, a este, fíjate, a
1: A
0: este.
1: esto en concreto, ¿verdad? Sí, con mucha ilusión. Con ello arranqué trabajando sobre mayo con otros montajes que me llevaban a otros retos desde el género chico, desde la zarzuela, ¿no? A un nivel ya más, pues más desde el canto, que era un reto para mí, y desde entonces estoy trabajando con ellos y la verdad que es una suerte poder decirlo y arrancar con ellos también, con el Tenorio ahora. O sea que muy bien.
0: Qué bueno, otra aventura, ¿no? Vamos, total.
1: Otra aventura, otro reto, otro salir de tu zona de confort y bueno, un poco resetear la mente y que nazcan nuevas neuronas. Entonces,
0: Regeneren, ¿no? Está claro.
1: se regeneren,
0: Sí.
1: eso.
0: Oye, ¿qué ha aprendido Marc Galera en lo que llevamos de año que antes, igual sí sabía, pero que no era consciente?
1: Pues es interesante lo que planteas, sobre todo yo creo que la resiliencia, ¿no? El verte quizá en un momento personal muy, pues muy, bueno, muy tocada y que, claro, el público no tiene la culpa de lo que está pasando y decir, salir a entregarlo todo y que a la gente le llegue como si no ocurriera nada, ¿no? Esta resiliencia a mí me ha enseñado mucho, la profesión todos los días me enseña, pero a nivel de la profesión, cuanto más horas le dedicas a la profesión, obviamente más experto te hace, aunque nunca terminas de aprenderlo todo, pero sí me parece súper interesante el viaje de donde te lleva, el viaje interior, ¿no? Donde te lleva lo que haces en tu día, en mi caso el teatro, cada uno en su profesión, ¿no? Y a mí me lleva eso, a la capacidad de levantarte y bueno, y hacer del dolor amor.
0: Qué bueno. Una pérdida, no voy a decir pérdida, una ausencia, porque es una ausencia, ¿no? Humana de ese tipo, bueno, te recoloca también en lo personal, te gira, pero efectivamente, o sea, te sirve, te vale como impulso, ¿no? También.
1: Sí, al final yo creo que es eso, ¿no? La resiliencia, aparte de cuando yo me refiero a la resiliencia, decís cómo levantarte y hacer del dolor eso, ¿no? Una forma de vida que vaya desde el otro lugar, desde el amor y desde, bueno, hacemos lo que podemos con lo que tenemos, desde lo mejor de nosotros. Entonces, como tú bien dices, no es una pérdida, es una ausencia y desde ahí vivirlo desde otro lugar y crear tu vida desde ese sitio.
0: Total. ¿Y qué ha desaprendido Marc Galera en este tiempo y además es plenamente consciente, incluso se siente satisfecha de haberlo desaprendido? No sé si me comprendes el sentido. No sé si.
1: Sí, totalmente. Yo creo, no sé si desaprendido, o por lo menos trato de trabajarme mucho eso, que es la no urgencia, el estar más presente en cada momento, aun a pesar de la prisa y de la exigencia, ¿no? Intentar trabajar en la no exigencia, porque cada vez que lo hacemos ya de por sí, es decir, sabes que quieres estar siempre pero sí que eso te lleva a un punto a veces que no es sano, porque es como en qué lugar ya perdemos el juego y la esencia de lo que hacemos. Entonces estoy volviendo a, o quiero volver a la esencia, por eso también un poco la vuelta al pueblo, ¿no? En este verano, la vuelta al origen, la vuelta a la esencia. Creo que es fundamental eso, no sé si lo he desaprendido, porque he estado mucho tiempo en el objetivo, la urgencia al llegar, no sé qué, y de repente es como quiero volver atrás y quiero hacer las cosas de manera más auténtica. En eso estamos por lo menos trabajando.
0: Qué bueno, pausar. Pausa
1: Sí,
0: fundamental.
1: pausar.
0: O sea, manejar nuestro tiempo en una época de prisas, de dudas, de miedos, de ruidos, de inteligencias artificiales. Recuperar también desde la parte artística, imagino, pero sobre todo la humana,
1: Sí.
0: esa esencia, ¿no?
1: La esencia, si perdemos lo que somos, la mirada, el abrazo, la pausa, el silencio que nos da tanto miedo, volver a la naturaleza, volver al origen, ¿no? Y desde ahí volver a crear con todo lo que tenemos, pero de un lugar más sano, ¿no? Uh-huh. Creo que eso es súper interesante, no irnos de lo humano y partir de lo humano hacia lo humano.
0: Qué bueno. En este sentido, yo no sé si tú desde el escenario percibes a un público que ha ido cambiando, no sé, en el último lustro, en la última década, un público diferente al de hace un tiempo. Y te hago otra cuestión. ¿El público siempre tiene razón o depende?
1: Bueno, yo no sé, esto de la razón, y a mí me da un poco de miedo hablar de la razón, porque cada uno tiene sus razones y nos creemos dueños de la razón, pero al final vivimos realidades distintas y cada uno nos movemos por pulsiones distintas que nos llevan a hacer cosas. Sí que el público, a mí lo que me preocupa del público es que cómo acercarnos a los nuevos públicos. No sé si el público ha cambiado tanto. Si hablamos del público de toda la vida, de la gente más mayor que asiste, por ejemplo, al teatro, sí que sigue la esencia ahí, ¿no? Y es también cómo nos acercamos a los nuevos públicos y cómo hacemos el teatro atractivo, porque el teatro es pausa, es justo lo que hablábamos, ¿no? Uh-huh. En un mundo en el que le damos al 2x2 para escuchar un mensaje más rápido y no aguantamos un vídeo de un minuto, imagínate sentar al público, a un joven, por ejemplo, ahora

0: Que están en otra completamente.
1: Correcto. Fíjate, desde tu faceta de productora, ¿cómo se, entre comillas, se conecta, se vende al nuevo público, a la nueva realidad, con, en principio, más medios, más opciones a nivel digital, plataformas? Pero algunos tenemos la sensación, y yo no sé lo que percibes tú, que a la hora de llegar es muchísimo más complicado, pese a todos los medios de los que disponemos a día de hoy.
0: Pues sí, porque todo avanza tan rápido, Antonio, que es imposible coger y cuando ya has pensado una cosa está todo inventado, está todo hecho. O sea, es que hay un momento en el que. Entonces, quizás, no lo sé si es muy hippie pensar de esta manera, pero es tratar de ir con los tiempos que corren porque es la forma de estar ahí, pero sin olvidar de dónde venimos, porque al final es lo que nos va a conectar a la raíz. Y eso siempre va a estar, aun a pesar de todo. La mirada, el abrazo, si perdemos eso. Es tan complicado decir cómo acercar eso tan básico, tan terrenal, tan ancestral a la tecnología que nos devora minuto a minuto, segundo a segundo.
1: Luego se me quedó marcado, bueno, algo que comentabas, ¿no?, en su día, es decir, actúo exactamente igual, mi nivel de motivación es el mismo. En el centro de Madrid, digamos en el top, se supone que, no sé, en el municipio más pequeñito en el que esté mi compañía o esté yo, ¿no? Esto es así.
0: Sí, yo creo que da igual el sitio y lo importante es quién hay ahí viéndote, porque ahí ha ido a decir algo y que esa gente se conmueva contigo y que entonces es verdad que a nivel artístico que te digo, pues es una pasada poder decir que he estado 2 temporadas en el Teatro Arlequín, en Tranvía y compartiendo pues cartel con gente muy puntera y muy brillante en lo que hace. Pero para mí es tan importante eso como mi pueblo, por ejemplo, tiene 300 habitantes y vengo y disfruto con el pueblo más recóndito, porque al final da igual el lugar y sí es lo que llevas tú a ese sitio. Aunque obviamente, no, o sea, no puedo decir que no, siempre quiere y está amado y es como llegar a sitio es súper importante, pues como demostrarte a ti misma que eres capaz o que puedes o que. Pero al final da igual, hemos hecho check por suerte en muchas cosas, he vivido desde la plaza del pueblo a auditorios, ¿no? Y es muy bonito hacer ese viaje y darte cuenta que da igual el lugar y lo importante es lo que hace y cómo lo hace y cómo eso llega al que esté ahí, da igual quién sea.
1: Qué bueno. Pues mira, te voy a liberar ya, porque sé que tu agenda, pese a que estás ahora más pausada de vacaciones, pero tienes tus cositas también, ¿no? Que por
0: Sí, bueno,
1: cierto,
0: aquí estamos,
1: te llenan, ¿no? Y te compensan, claro.
0: sí. Me llena, me compensa, todo es experiencia, todo es transitorio y todo lo que hace suma a la mochila para poder seguir contando historias y seguir teniendo experiencias que te lleven a contar, porque al final nos subimos al escenario a contar y puedes contar cuando vives. Entonces no dejemos de vivir cosas. Aunque parezca que no tiene sentido, todo tiene sentido, todo está conectado.
1: No dejemos de vivir aquí y ahora, presente,
0: Sí,
1: presente.
0: eso es, eso es,
1: Qué bueno.
0: eso es.
1: Este año está siendo, ponme el titular, complétame. Este año está siendo,
0: Este
1: complétame
0: año
1: la
0: está
1: frase.
0: siendo una revolución.
1: Una
0: Este año
1: revolución.
0: está siendo, sí, una revolución y una sanación y un cambiar la estructura de todo.
1: Y un reseteo también, ¿no?
0: Un reseteo,
1: Importante.
0: volver, un renacer, sí, ¿por qué no?
1: Qué bueno. Pues querida y admirada Mar Galera, nuestra hada madrina, ¿eh? Hemos cumplido, insistimos, aprovechamos este curso, esta temporada, deseándote lo mejor de lo mejor. Y naturalmente, pues ya sabes, cuando iniciemos nuevo curso, pues te daremos otro toquecito también.
0: Claro que sí, yo estoy feliz, encantada siempre de recibirte, de recibiros. Gracias nuevamente por este espacio. Mando un abrazo inmenso, fuerte, fuerte.
1: Cuídate mucho, un beso muy grande.
0: Gracias, igual.

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12: Súper cerca de ti, súper conectados como siempre, jueves 23 de julio ya del 26, segundo segmentito que abrimos como es habitual con la noticia FAM, noticia social del día, la voz de Rocío Guillén. Rocío, buenos días.
13: Muy buenos días, Antonio. Pues en esta tórrida mañana de verano vamos a hablar de digitalización, porque la Federación Andaluza Frater es una de las organizaciones más antiguas en atender las necesidades de las personas con gran discapacidad física. También tiene sede en Almería, Frater Almería, pues está desarrollando, ha desarrollado, lo hará hasta el último día del mes de julio, el plan de digitalización por el cual 900 personas con discapacidad física, también discapacidad orgánica y sensorial, se han formado en nuevas tecnologías, redes sociales, inteligencia artificial y digitalización, en definitiva, romper la brecha digital que todavía muchas de ellas experimentan ha sido uno de los objetivos prioritarios para posteriormente, y tras esa formación a la carta, pues que tengan todos los conocimientos necesarios que les permitan y les ayude pues a hacer trámites que hoy día la mayoría se hacen vía online, internet, como pues solicitud de la firma digital, también la petición de cita médica o, por ejemplo, la presentación de la declaración de la renta. Estas acciones formativas se han llevado a cabo a través de una plataforma creada personalmente para ello y, como te decía al principio, la importancia del proyecto radica en las 900 personas que han podido participar, una acción que Frater ha llevado a cabo gracias al plan de prioridades financiado por la Fundación 11 a través de COCENFE y canalizado en Andalucía por la Confederación Andalucía Inclusiva, Antonio.
12: Perfecto, pues es el dato, es la noticia de la jornada. Hay más, por supuesto, que compartiremos en el último tuyo también del curso, en torno a las 2, y antes avanzaremos contenido sobre la 1. Así que en un ratito nos encontramos aquí en la radio, Rocío.
13: Gracias, Antonio. Me parece un plan ideal para esa mañana.
12: Gracias, hasta luego. Y bueno, mientras las temperaturas siguen siendo, como decía Rocío Guillén, tórridas, aunque da tregua esta tercera ola de calor, según la EMET, a partir de la noche y sobre todo en la madrugada ya del viernes empieza a bajar un poquito el mercurio, la Tierra se sigue moviendo de una manera intensa, y es que vuelven los terremotos a nuestra provincia. Esta pasada madrugada en Tabernas se ha registrado un temblor. En la madrugada de ayer otro seísmo leve, eso sí, en intensidad, con epicentro en el mar de Alborán, frente a las costas de Adal. Así que la Tierra se sigue moviendo, el mercurio parece ser que empieza a bajar un poquito, eso sí, máxima precaución ahí fuera, como siempre. Y Huércal de Almería, que continúa avanzando, durante los últimos días se han incorporado al Ayuntamiento de Huércal una nueva tanda de alumnos que realizan sus prácticas profesionales no laborales para obtener el certificado de profesionalidad de auxiliar de jardines, de viveros y de centros de jardinería a través del centro A Tu Formación. Una experiencia que permite al alumnado completar su formación en un entorno real, al tiempo que contribuye al cuidado y la mejora de nuestros parques y jardines. Además, hay doble cita en lo lúdico, en lo festivo, si el tiempo no lo impide, para esta jornada de viernes. Y es que tenemos a las 8 en la piscina municipal una nueva cita con el programa 12 meses, 12 cuentos, con el mundo de Bicho Verde, con cultura, educación, la lectura de superabuelas con superpoderes, para conmemorar el Día de los Abuelos, precisamente, que ya se aproxima y con acceso libre, naturalmente, al recinto exclusivamente para esta actividad. Y a las 8:30 volvemos además con el picnic familiar al Parque Loquilandia. Juegos tradicionales, la rayuela, el parchís, juegos de mesa y mucho más. Permitido el uso de mesas y sillas propias, así como el uso de luces de acampada que funcionen, eso sí, con batería. Viernes, por tanto, para abrir el fin de semana, doble cita familiar en la piscina municipal y en el Parque Loquilandia. Mañana te lo vamos a recordar. Es uno de los planes intensos en la agenda veraniega Huércalover Total, que continúa ofreciéndote pues un montón de actividades para todas y cada una de las edades. Y atención, informa el Ayuntamiento de Huércal de Almería, es un aviso de la empresa Qualia con motivo de los trabajos de renovación de la red de abastecimiento y asfaltado en el entorno de la calle Molineta y del Paseo del General Ifer, es decir, el Boulevard. El Servicio Mancomunado de Aguas de Qualia informa de un corte temporal del suministro de agua durante toda esta mañana de jueves. En torno a las 14 horas se estima que vuelva el servicio a la normalidad. La duración del corte es estimada y puede variar en función del desarrollo de los trabajos. La interrupción del servicio afecta a la zona comprendida entre la calle Jacinto Benavente, Profesor Terno Galván y próximas, y además la calle Molineta, el Paseo del General Ifer, es decir, el Boulevard, el casco antiguo y la carretera del campamento. Desde la empresa Aqual y desde el Ayuntamiento de Huércal de Almería agradecen la comprensión y solicitan disculpas por las molestias que se ocasionen. Huércal de Almería, mucho más cerca de ti, también en verano.

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Amanece en Lisboa una mañana de mediados del siglo XX. La mirada del narrador va descendiendo y salta de casa en casa, de personaje en personaje, abriéndonos un mundo gobernado por la necesidad, las grandes frustraciones, las pequeñas ilusiones, la nostalgia de tiempos que ni siquiera fueron mejores. 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

Hola a todos. Hoy voy a recomendar un libro de la franquicia de Jurassic Park, recomendada para los fanáticos de los dinosaurios. Es un libro que explica la historia de Jurassic Park. Los dinosaurios fueron creados por una empresa llamada InGen. Cada dinosaurio cuesta más de 4 millones de dólares. Los dinosaurios de Jurassic Park tal vez no tengan la misma apariencia como los que creen que se ven científicamente. Lucas de Sexto B les informa esto desde la escuela 28 de febrero. Adiós.

0: Desde el laberinto imaginario os proponemos Juan Hormiga, de Gustavo Roldán, publicado por Editorial A Buen Paso. Aunque Juan Hormiga sea un poquito vago, a nadie en el hormiguero parece importarle, porque su trabajo es contar historias, las aventuras de su abuelo, pero contadas de tal forma que disparan la imaginación de sus compañeras hormigas. Y un día que Juan Hormiga sale de viaje fuera del hormiguero, sus compañeras se imaginan toda clase de peripecias para su cuentacuentos preferido. Si queréis conocer qué le ocurrió de verdad, no dejéis de leer Juan Hormiga.
1: Juan Hormiga, hay un montón de libros para este verano, libros para todos en días de radio con Rafa Pulido, Mari Carmen García, Merche Murcia, que comparten además esa pasión por la lectura con los coles, los IES, por supuestísimo, ya de vacaciones hace un tiempecito, y a disfrutar más si cabe de los diferentes géneros literarios. Y por supuesto, desde el campamento base, Libre Albedrío, que no para, es cansado, pero para tomar impulso, tormenta de verano, de ideas, novedades de cara a la próxima temporada, con mucho que contar, mucho que leer y mucho que ilustrar. Gemma Sirvent, editora jefa, Paula Mandarina, nuestra cuentacuentos favorita, que por cierto otorga un capitulito especial para casi abrochar el curso también con Ginés el Cienpies, súper realista, y hasta ahí puedo leer. Y naturalmente, pues Sol Ruiz, nuestra ilustradora de referencia, y siempre positivo, nunca negativo, Daniel Jiménez, desde ese universo, noticiaspositivas.net, incidiendo, recordando, insistiendo hasta el último minuto del curso. Hoy con información que continúa importando. Periodismo humano.
2: El periodismo de calidad humana, honesto e independiente, con enfoque de derechos humanos y sin ánimo de lucro. Estas son las principales señas de identidad de Periodismo Humano, un nuevo medio de comunicación digital centrado en las personas, principalmente en las más débiles, y que ha sido posible gracias al compromiso de un grupo de periodistas concienciados con estos valores. Estos profesionales de la información, dirigidos por el periodista Javier Bauluz, Premio Pulitzer y Premio Periodismo y Derechos Humanos, entre otros, decidieron lanzar Periodismo Humano como respuesta a la cada vez menor presencia de los contenidos basados en los derechos humanos en los medios de comunicación. Para ello aprovecharon la oportunidad que supone el Internet y el abaratamiento de las modernas tecnologías de la información. Periodismo Humano se define como un medio de comunicación internacional y como tal informa sobre lo que ocurre en el mundo, pero siempre desde el punto de vista de cómo afecta a las personas humildes, con nombres y apellidos, y prestando especial atención al contexto y a las pequeñas historias. La página web cuenta ya con más de 20.000 seguidores en Facebook, a pesar de los pocos meses de vida de este medio de comunicación digital, que comenzó su andadura a finales del pasado mes de marzo. Su sede matriz se encuentra en Gijón, aunque acaba de abrir una delegación en Madrid. Para que Periodismo Humano pueda consolidarse y seguir con este crecimiento en el futuro, es fundamental el compromiso de la sociedad como verdadera protagonista del concepto de información que se defiende desde este medio. La forma más sencilla de colaborar con esta iniciativa es hacerse socio, lo que supone comprometerse a aportar 1 euro a la semana. También es posible realizar donaciones voluntarias de la cantidad que se desee. Otro importante pilar de Periodismo Humano es la difusión de los contenidos. El objetivo es que los lectores se apropien de la información y la redistribuyan a través de las redes sociales, blogs y correos de sus amistades. Por ello, la mayoría de los contenidos de la web están bajo licencia de Creative Commons, que permite su libre circulación. Para conocer más a fondo esta iniciativa, recomendamos entrar en la web www.periodismohumano.com.
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5: Muy buenos días a todos los oyentes de Candil Radio. Es un placer acompañaros por primera vez para acercaros la información más relevante sobre el estado del tráfico y la movilidad en nuestra provincia. ¡Os lo contamos! Os informamos de una nueva actualización de tráfico en la autovía A92 a la altura del término municipal de Viator. Continúan las actuaciones de mantenimiento entre los puntos kilométricos 392 y 390 en sentido decreciente. Como consecuencia, el carril derecho permanecerá cerrado hasta la 1 del mediodía del próximo 31 de julio. Os recomendamos a todos los conductores extremar la precaución al circular por este tramo, respetar en todo momento la señalización provisional y planificar vuestros desplazamientos con antelación para evitar posibles retenciones. Seguiremos informándoos de toda la actualidad del tráfico en nuestra provincia. Informó para Candil Radio Fran Rider 600.
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8: Y ya volvemos de nuevo a mirarnos el ombliguito aquí en Almería. Bueno, simplemente mencionar a los oyentes que estén interesados, si tú eres dibujante de Almería, estás por aquí y este fin de semana te apetece quedar con nosotros, pues nada, comentaros que vamos a tener una reunión.
9: No, el dibujante o guionista.
8: Sí, también lo guionista.
10: O aficionado también, ¿no?
8: No le vamos a pegar.
9: Aficionado o quiere, incluso puede... aficionado.
8: Sí. Bueno, sí, pero sobre todo esta asociación está centrada en autores de cómics. Mm. O sea que en principio, pues puede venir, pero...
10: Te vas a aburrir igual, ¿no?
8: Aquí, lo mismo te aburre.
9: Te vamos a hacer la vida imposible.
10: Igual te
9: vamos a
10: aburrir.
9: No dibujes en escriba, te vamos a hacer la vida imposible.
8: Te vamos a hundir.
10: Porque no te vamos a seguir las conversaciones, te vamos a hacer vacío.
9: Te vamos a hacer la cobra.
10: ¿Sabes lo que te digo? Claro. Vas a saludar y te hacemos la cobra. También. O sea que tú mismo, o tú misma. Aparecerá información en la duna.es.
8: Sí, no tenemos sede fija, somos... Estamos...
9: Pondremos un mapa que se ha sacado del Google debajo del puente donde estemos.
8: Estamos itinerantes para que nunca nos encuentren.
10: Es el mundo complicado.
9: Coordenadas de GPS para abandonar el coche en mitad del descampado, ahí estamos nosotros.
8: Parecemos que estamos haciendo una actividad ilegal, sí, aquí.
9: Al lado de un fuego con la botella esa de brandy.
10: ¿Se recomienda llevar pasamontañas o no? ¿Se puede ir con la cara descubierta?
9: No, bueno, yo mientras te lleve un bidón de gasolina sobre este fuego, como sea en las películas americanas, en mitad del descampado, creo que va a sufrir.
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0: Tiempo de verano, el verano duele, el verano puede agravar el dolor crónico debido a la humedad y al calor extremo que expanden los tejidos articulares y aumentan la inflamación. A que es así, querido Julián Peralta, experto en dolor crónico de la casa, ¿cómo estás?
1: Muy bueno, Antonio. Puede ser así. De manera generalizada no tiene por qué implicar que el verano provoque más dolor, pero sí es verdad que aparte del propio calor, que al cual no podemos no estar acostumbrados, normalmente eso también acarrea muchas otras cosas, como alteración del estado anímico. Venimos de 2 días, por ejemplo, de temperaturas muy elevadas en Almería. A mí personalmente eso me pone de mala leche.
0: Hace que... O como se diga, a mí también, a veces. Son muy extremas. Pero yo reconozco que estoy cómodo con el calor, en el calor.
1: Yo no puedo con él. Entonces, en caso de temperatura elevada, puede hacer que el estado de ánimo se altere, puede hacer que uno se mueva menos, salga menos de casa porque no le apetece hacer nada. Y pues bueno, ahí ya se van acumulando una serie de factores que pueden hacer que ciertas sensaciones de molestia o de dolor se puedan ver potenciadas, por ejemplo.
0: Julián Peralta, por supuesto, fisioterapeuta, especialista en dolor crónico desde ese universo, odolor.com. Ahí tienen toda la información. Es que entró sin anestesia, sin paños calientes. Entrado. Y hoy recomendaciones, pautas para manejar un verano con dolor. Algunos escuchantes, incluido el locutor, piensan que al llegar a las vacaciones lo mejor para el dolor es lo que viene llamándose tumbarse a la Bartola, la célebre Bartola. Es decir, no hacer absolutamente nada durante 2 semanas. Yo ya te he comentado fuera de micro, lo comparto aquí, soy subcampeón de Europa en esta especialidad. Es decir, ¿sería lo recomendable, Julián?
1: Es verdad que es lo que solemos hacer. En época de verano también solemos trabajar menos y la tendencia es pues a comer más sofá y estar más tranquilo. O hamaca, lo que sea. Sí. Cuando tenemos dolor, es verdad que eso puede hacer que esas molestias se puedan incrementar. Si al final tendemos más al reposo, que viene bien para descansar, pero bueno, el reposo prolongado puede hacer que a la hora de incorporarnos y querer hacer otras actividades, pues que eso se note. Y que el dolor pueda haberse aumentado, sobre todo cuando hay ciertas posiciones mantenidas que irritan mucho los síntomas según qué perfil de paciente. Entonces, en época de verano, donde vamos a pasar mucho tiempo tumbados, sentados, descansando,
0: relajados,
1: está bien, pero podemos incorporar algunas estrategias, como por ejemplo, son tonterías, pero el poder levantarte cada cierto tiempo para moverte un poquito y volver a sentarte o tumbarte para seguir descansando, puede marcar la diferencia entre que te tires 2-3 horas en una misma posición cuando quieras incorporarte veas que el dolor se ha aumentado mucho, o que al añadir esas micropausas activas puede hacer que esa sensación disminuya un poquito o se viva algo mejor. Por ejemplo.
0: Luego, miedo también es recurrente, ¿no? A movernos o pánico cuando tenemos esa percepción, ese dolor. Cuando hay un tiempo, cuando hay un tiempo donde efectivamente hemos estado más en reposo, más relajados, tiempo de verano, sobre todo de vacaciones, ese temor se incrementa.
1: Ese temor se incrementa, igual no tanto, que puede ser que por el hecho de estar en reposo y descansar mucho, cuando uno de repente quiere hacer algo, como que le entra miedo de si le va a molestar o no. Pero independientemente del reposo, es verdad que el verano es una época donde solemos hacer actividades algo distintas. Igual nos vamos de vacaciones, incluye algún viaje, incluye, en nuestro caso, ambiente de playa, arena, bañarte. Y a veces son actividades donde la persona, pues, directamente la aparta porque cree que le van a molestar mucho. Entonces, ante esas situaciones, que son muy complicadas según el dolor que tengamos, lo más seguro que nos toque priorizar y ver qué somos capaces de hacer y qué no. Si yo veo que el hecho, por poner un ejemplo, el hecho de pasar un día en la playa, yo siento que me va a molestar mucho y tengo miedo a hacer una actividad de ese tipo, igual en vez de el primer día de verano irnos esas 12 horas al sol, pues podemos recortarla un poquito, empezar a exponernos de manera progresiva a ese ambiente de la playa, a ese ambiente de bañarte, empiezas con poco tiempo, ves cómo reacciona el cuerpo durante y después, y en base a eso vas decidiendo si puedes aguantar un poquito más o disfrutar de un poquito más de tiempo de playa. Esa sería una opción mucho más interesante que directamente empezar con esas actividades intensas que podemos tener en verano y luego tener una resaca de dolor que nos haga coger más miedo miedo todavía volver a hacerlo.
0: Correcto. Luego, tiempo de verano, tiempo de, sobre todo si viajamos, ¿no? De conocer otros espacios o, bueno, sin moverte un poquito de la tierra, ya uh-huh. está pasando aquí, ¿no? Donde, bueno, te ofrecen pues masajes muy cerquita del mar, relajantes, incluso, bueno, llegan a ofrecerte productos milagrosos que van a acabar con ese dolor. Hemos de activar nuestro nivel de alerta,
1: sí,
0: supongo, ¿no?
1: Yo propongo que salte una pequeña alarma en la cabeza del paciente cuando vea estas soluciones mágicas o este tipo de tratamiento. Uno ya vive el dolor en sus carnes, ya hemos hablado en toda esta temporada que el dolor es muy complejo, depende de muchos factores y no suele, ahora mismo, a día de hoy no hay ninguna crema ni ningún tratamiento estrella que te lo cure o te lo alivie de manera sencilla. Cuando veamos ese tipo de cosas, sobre todo ese tipo de masaje y ese tipo de tratamiento, que la alarma que nos salte sea que eso es bienestar, no es salud. Son opciones que te ofrecen para tú sentir gustito en cualquier zona y hasta intentar sentirte un poco mejor. Pero no vayamos a esos sitios con la intención de curar una patología o un problema de salud. Para un problema de salud o un dolor haría falta un tratamiento sanitario y eso no lo vamos a encontrar en ninguna playa.
0: Cuestiones domésticas vinculadas al verano y al calor extremo. Aire acondicionado, por ejemplo, climatización. Te lo digo porque me comentaba hace no demasiado tiempo pues un conocido, es decir, en torno a... Y además te mencionaba, oye, pregúntale a Julián cuando puedas, y ha llegado el momento. Sí, un aire acondicionado casi permanente nos puede perjudicar si padecemos algún tipo de patología vinculada al dolor crónico, porque él tenía esa sensación. Decía, yo tengo que quitar el aire porque es que noto que me duele un poquito más.
1: Puede pasar que haya cierto perfil de personas que ese frío que viene acompañado con el aire acondicionado sea un estímulo que es verdad que te quita el calor, pero que igual la sensación corporal que te deja en cuanto a rigidez, molestia o dolor no es muy positiva, como le ocurre a esta persona. Está bien identificarlo, porque de esa forma, pues lo que si vemos que el hecho de poner el aire está asociado a luego notarme yo algo peor en cuanto a dolor, pues igual tengo que modificar algo de ese aire. Es decir, en vez de ponerlo todo el rato, pues puedo partirlo en pequeñas dosis y utilizar ventiladores en un primer momento de aire para luego quitarlo y utilizar ventiladores para que esa temperatura ambiente se pueda mantener baja, pero que no acarree mala sensación en cuanto al dolor que yo siento, por ejemplo.
0: Y luego planificar un viaje. En según qué ocasiones el dolor crónico es una barrera, nos limita. Es decir, por aquello, por ejemplo, si vamos en coche y además un desplazamiento, digamos, importante, ¿cómo hacemos? ¿Qué hemos de hacer ahí? Porque el pensamiento es que me va a destrozar directamente este viaje.
1: Ante ese primer pensamiento, es decir, si nosotros vemos que hay algún viaje, alguna actividad donde el pensamiento que me aparece es que no voy a poder aguantarlo, da igual lo que yo haga, tengo que analizar ese pensamiento. Porque si yo pienso eso, yo soy el que mejor me conozco a mí mismo, pues lo más probable es que vaya a tener mucho dolor, pues ya me estoy anticipando a esa actividad. Entonces, la idea es ver cómo cambiar ese pensamiento de me voy a destrozar. Para eso, es verdad que una tarea añadida que no tiene el resto de población que no sufre dolor, pero los que lo sufren sí, y es analizar cada actividad y ver cómo planificarla y dosificarla para poder llegar a realizarla de manera más o menos agradable. Pongamos el caso de un viaje. Si vamos a desplazarnos varias horas y el hecho de estar yo sentado en un coche o en cualquier medio de transporte, históricamente siempre me ha aumentado mucho las molestias, igual tengo que adoptar estrategias que me permitan cambiar de posición durante el viaje para intentar hacerlo lo menos desagradable posible. Si voy en coche, por ejemplo, pues sería interesante valorar la opción de hasta qué punto puedo yo decidir cuándo se para y cuándo no. Si puedo parar, porque voy con mi familia y tenemos confianza, igual es interesante parar cada cierto tiempo, me salgo del coche, ando un poquito, me movilizo, cualquier estiramiento que yo haya identificado que me suele sentar bien. Y entonces, con esa estrategia voy parando cada poco tiempo, igual el viaje se vive algo mejor, ¿vale? Cuando vamos en un autobús, por ejemplo, que es mucho más complicado, o en un avión, yo siempre, y parecen tonterías, pero muchas veces estas conversaciones toca tenerlas con los pacientes. Los pacientes muchas veces tienen que planificar el sentarse en pasillo en vez de en ventana, para que en pasillo pueden sacar un poquito más las piernas, tienen más libertad de movimiento, pueden ir más fácil al baño cada dos por tres durante el avión para que el trayecto no sea tan pesado, y en el autobús un poco lo mismo, o en el tren. Entonces, pues son estrategias que hay que ir pensando y planificando de antemano para que esos trayectos se hagan lo más agradable posible, por así decirlo.
0: Y Julián, en las pautas que sueles darle como tarea de verano a tus pacientes, algunas ya nos estás contando, ¿no? ¿Se incluiría también la dieta? Es decir, para alguna patología concreta, es decir, porque aquí también nos relajamos a nivel de dieta, de lo que tomamos o ingerimos, o no tiene mucha influencia, es decir, la dieta.
1: La dieta...
0: ¿O es la pregunta tonta del capítulo que acaba de salir ahora esta?
1: La dieta influye, lo que pasa es que también estoy opinando como fisioterapeuta, no como nutricionista. Al final lo que yo suelo hacer, cuando veo que de esto no controlo mucho, acabo derivando a profesionales para decir, bueno, si en verano tú tienes dudas de cómo te vas a planificar la alimentación y quieres estar pendiente de ese aspecto, lo mejor es acudir a un nutricionista especializado en esto y que te pueda abordar de manera completa. La dieta, se está investigando mucho qué influencia pueden tener ciertos alimentos o no en cuanto a la prevalencia de dolor. Pero todavía no hay, o por lo menos lo que yo he leído, no hay pruebas concluyentes. Entonces, yo voy a opinar lo que haría yo, sí, ¿vale? Como paciente. Yo intentaría no salirme mucho de más o menos la dieta habitual que suelo tener el resto del año. Uh-huh. Aunque podemos tener ciertos desfases, que es normal, que es lo que viene,
0: lógico, claro,
1: lo que acompaña el verano, pero en una media intentar mantener cierta estabilidad, porque esa rutina y esos hábitos alimenticios que a mí me suelen sentar bien, pues lo más seguro que si lo sigo manteniendo en verano no vaya a provocar un efecto adicional en mi dolor. Si de repente empiezo a variar mucho la alimentación, a comer, a excederme comiendo, eso podría acarrear pues sensaciones raras o sensaciones que no nos suelen gustar, de pesadez, de malestar. Pero repito, lo mejor ante esta duda sería acudir a un nutricionista especializado que pueda abordarlo durante estos meses de verano.
0: Correcto. El ejercicio sí o sí, vamos. Es decir, hemos de mantenerlo. Es una pauta sagrada también cuando estamos de vacaciones, ¿no?
1: ¿Verano? El ejercicio sí o sí. Estamos hablando fuera de micro también de que en verano... me incluyo,
0: sí,
1: se vuelve todo mucho más complicado a la hora de mantener hábitos saludables como el practicar ejercicio. Uh-huh. Entonces, el ejercicio sí, pero tenemos que analizar cuál sería la mejor forma de mantenerlo. No interesa mucho el querer hacer lo que hacemos el resto del año si al final no lo vamos a acabar cumpliendo. Uh-huh. Sería interesante ver, pues en estos meses de verano, igual de en vez de hacer una hora, hora y media de ejercicio, pues tengo que hacer solamente media horita porque eso es lo que tolero y lo que me apetece. Pues mejor hacer esa media hora mantenida durante los meses de verano a no hacer nada directamente. Igual en vez de ir al gimnasio, que me da mucha pereza porque hace mucho calor en la calle o no tengo tanto tiempo porque estoy con la familia, etcétera, pues en vez de hacer en el gimnasio, igual tenemos que hacer en casa con el aire acondicionado, pues podemos hacer unos pocos minutitos de ejercicio diario, tres veces en semana o dos veces en semana. Aunque haya que bajar un poco una marcha por el contexto del verano, eso no implica que tengamos que abandonar completamente el ejercicio. Pues podemos mantener cierta base que nos ayude y ya luego en septiembre iremos retomando poco a poco lo que hemos venido haciendo en los últimos meses.
0: Y yo no sé, basados en tu experiencia, si después, por ejemplo, de una estación como el verano, después de vacaciones, se incrementa el número de pacientes que llegan a Odolor. O no va por ahí en este caso. No es algo estacional.
1: Lo que yo he vivido en consulta es que en época de vacaciones hay dos escenarios
0: posibles.
1: He vivido que en época de vacaciones los pacientes normalmente no necesitan tanto tratamiento porque están disfrutando de otras actividades y eso a veces puede hacer que el dolor se sienta menos. Es decir, yo tengo mis vacaciones, me voy de viaje o estoy más relajado, no tengo el ambiente de trabajo encima. Eso a veces hace que no esté tan pendiente de mis dolores o de lo que me pasa en el cuerpo y, bueno, pues no necesito tanto tratamiento. Luego hay otra parte de pacientes que he vivido que es cuando lo típico de que cuando paras es cuando aparece todo, ¿no? Sí, de sí, que sí, llevan... Sí. Todo el año haciendo cosas y en cuanto el cuerpo se ve un poquito más relajado y tenemos más tiempo, ahí es cuando empiezan a florecer pues molestias, dolores. Entonces solemos ver esos dos perfiles de pacientes. Suele ser esa la transición de verano a septiembre, donde
0: a
1: vemos
0: normalidad, digamos.
1: Exacto.
0: Y a rutina.
1: Donde vemos esos dos caminos.
0: Como gran conclusión, ¿qué nos dirías?
1: Como gran conclusión, el verano, cuando uno sufre dolor, o sobre todo cuando sufre dolor crónico, puede ser una época complicada por la cantidad de actividades diversas y el cambio de ritmo de vida que podemos llegar a tener, pero eso no significa que tenga que ser unos meses totalmente insufribles. Podemos adaptar, podemos planificar, podemos modificar e ir haciendo poquito a poco lo que el cuerpo tolera para poder disfrutar de esta época sin que el dolor nos llegue a limitar del todo.
0: Perfecto. Vivir duele, el verano duele, es indudable, pero bueno, aquí están las pautas para sobrellevarlo, para adaptarnos mejor, ¿no?
1: Pero así, que se lleve algo mejor después de esto. Sí.
0: Pues firmamos el boletín con matrícula, vacaciones.
1: Qué bien.
0: Julián Peralta, naturalmente, y en septiembre, si no hay novedad, pues seguiremos conectados a odolor.com. Ahí está toda la información. Cualquier asunto que quieran plantearnos ya a la vuelta de vacaciones, el buzón está permanente. No cerramos, ¿eh? Hay diferentes turnos, obviamente, todo reglamentario, de nuestro WhatsApp. El 687-825742, díasderadio@candilradio.com, a través del teléfono, el 950-30-3000. Julián, lo dicho, un abrazo y buen verano.
1: Un abrazo, Antonio. Nos vemos en septiembre.

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3: armas? Evidentemente el mundo ha cambiado y la solución pasa por la digitalización.
1: Y más que va a cambiar, ¿no? y por supuesto, y estáis en ello, estáis innovando, porque claro, si te pregunto, sí, y además siempre te lanzo la misma pregunta, ¿no? Es decir, sí. ¿Qué será lo próximo, Ramón?
3: Pues mira, agradezco mucho esa pregunta porque como todo el mundo ya empieza a resultarle familiar la palabra de inteligencia artificial generativa, ¿qué es eso? Pues mucha gente lo asocia a ChatGPT. ChatGPT es una herramienta que ha venido a revolucionar el mundo, porque preguntarle a un programa ordenador una ecuación matemática y que en un segundo te dé la respuesta, o le pregunta una duda sobre medicina, o le pregunta una duda sobre transporte o sobre cómo acabar con una plaga, eso ha venido para cambiar el mundo. Nosotros, humildemente y en nuestra modesta potencial que tenemos, ¿no?, ya estamos trabajando en soluciones de inteligencia artificial generativa para ponerlo a disposición de nuestros clientes a través de Moibook, ¿no? Es decir, poder preguntarle a un algoritmo de inteligencia artificial generativa, oye, ¿cómo termino con la plaga del pulgón? Uh-huh. Y que en un segundo te dé una respuesta. 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
1: Seguimos recorrido por productos, familias, empresas que aportan la máxima calidad a Sabores Almería. Hacemos parada en Vélez Rubio y nunca mejor la ocasión, bueno, en cualquier momento del año, pero en este momento para disfrutar de sabor helado. Tenemos al gerente de Sabor Helado al teléfono, José David Sánchez. Querido José David, muy buenos días.
6: Buenos días.
1: ¿Qué tal? ¿Cómo estáis?
6: Muy bien, aquí estamos. Digo, trabajando mucho trabajo, gracias a Dios.
1: Trabajo durante todo el año, pero convendrás conmigo en que en tiempo de calor, tiempo de verano, estaremos en temporada alta, ¿no?
6: Así es, estamos en julio y agosto, estamos a 120%.
1: Oye, estamos de aniversario además respecto a Sabores Almería, porque hace prácticamente un año, en agosto, Sabores Almería informaba la ampliación de su gama de productos, productos gourmet con la incorporación de la primera empresa de helados artesanales de la provincia de Almería, de la marca Sabores Almería, Sabor Helado. ¿Es así, no?
6: Así es, era un orgullo para nosotros ser la primera empresa de helado, entrar en Sabores.
1: Cuéntanos cómo fue ese contacto, qué supone, qué significa pertenecer a Sabores Almería para vuestra familia, José David.
6: Bueno, al final nosotros seguíamos mucho Sabores Almería por su labor, la labor que estaban haciendo, una gran labor. Y bueno, un día hablando mi hermana y yo, que mi compañera de trabajo, al final la empresa la llevamos entre los dos, decidimos, bueno, vamos a ponernos en contacto con Sabores de Almería y vamos a intentar entrar a formar parte de esa, al final, de esa gran familia, porque es una, puedo decir que es una familia.
1: Total, bueno, lo insistimos, fíjate, en cada uno de los contactos con todas y cada una de las empresas, y así lo hace saber Carlos Sánchez, el motor de Sabores Almería. En realidad son familias, es la esencia, ¿no? La pequeña empresa, y es vuestra esencia también, naturalmente.
6: Correcto, así es.
1: Hacemos historia, memoria, ¿cuándo empezó todo para vuestra familia, vuestra empresa? Ya no solo Sabor Helado, sino también la heladería en general. Cuéntanos, José David.
6: Bueno, pues a ver, esto salió un poco de la unión de mi hermana y yo, que decidimos un día cuando mis padres iban a jubilar, porque esta empresa relativamente es muy nueva, tiene un par de añitos solo, lo que es Sabor Helado, donde nos dedicamos al reparto de helado en la provincia, incluso a nivel nacional. Pero mis padres hace más de 40 años que tienen que tenían una heladería en Belerrubio.
1: Sí.
6: Y bueno, pues temas de crisis, mi hermana es aparejadora, vino la crisis, se quedó sin trabajo, yo soy técnico de ITV, también, bueno, me quedé sin trabajo, no me gratificaba mucho, y bueno, decidimos unirnos y montar. Y bueno, primero estuvimos trabajando en la heladería de nuestros padres,
1: sí,
6: cuando mis padres se jubilaron. Y bueno, ya hace un par de añitos decidimos dar este gran paso para montar un obrador de heladería donde, bueno, estamos empezando a vender helado en la provincia, incluso, ya te digo, a nivel nacional.
1: Claro. ¿En qué eventos habéis estado ya con Sabores Almería? Bueno, al margen, obviamente, tenéis ya vuestro helado artesanal en el corazón de Almería, en la tienda, en ese espacio gourmet, pero ¿en qué otros eventos habéis participado o tenéis previsto participar con Sabores Almería?
6: Bueno, estuvimos participando, el primer evento que hicimos fue en la Rambla, en Navidad,
1: sí,
6: en la Rambla de Almería. Después estuvimos en Salón Gourmet. Gracias, tengo que volver a decir que gracias a Sabores Almería, porque si no hubiera sido imposible ir de nuestra mano solo al Salón Gourmet de Madrid, donde la verdad que salieron grandes proyectos y buenos clientes.
1: Fantástico.
6: Pues ahora vamos, esta semana, a final de mes, vamos a estar en 13 Marques, en Rodalquilar también. Toda la última semana de agosto.
1: Perfecto. Estamos situando ese helado artesanal con sello almeriense, nos decías, ya no solo en nuestra tierra, por supuesto, sino también en otros puntos del país y más allá, en otros mercados, ¿no?
6: Bueno, todavía a nivel internacional todavía no hemos exportado nada. Bueno, no tampoco descartamos la exportación, pero bueno, ahora mismo a día de hoy solo a nivel nacional, sobre todo por tema logístico, porque es muy complicado transportar el helado, que llegue en condiciones. Entonces, bueno, ahora mismo solo a nivel nacional. La mayoría del reparto intento hacerla yo, con nuestra furgoneta.
1: Sí.
6: Y bueno, luego si hay algo un poco más grande, pues se envía por correo.
1: Tú te formas, obviamente, ya nos has contado un poquito el punto de partida. Te haces maestro heladero, ¿es así, no?
6: Correcto. Hay un curso en la Universidad de Alicante, que es el único curso universitario que hay de en este mundo, del mundo de la heladería, donde yo me formé. Aparte, además, tengo otros cursos, otro tipo de cursos, pero bueno, este es el curso más importante de heladero, lo imparte la Universidad de Alicante. Sí.
1: Sabor Helado, que combina además, también nos ha recordado, ¿no?, la herencia de casi medio siglo de experiencia, junto con la selección de los materiales de mayor calidad y los conocimientos, por supuesto, adquiridos dentro de esa formación. Háblanos del proceso, después vamos a, naturalmente, compartir todos y cada uno de vuestros productos con innovación, pero el proceso hasta degustar, saborear esos helados de máxima calidad. ¿En qué consiste, José David?
6: Bueno, lo primero hay que hacer es una selección del producto, como te digo, de máxima calidad.
1: ¿Sí?
6: Es uno de nuestros sellos, la verdad. Utilizamos un producto de máxima calidad para, bueno, pues para diferenciar nuestro helado. También es verdad que el precio es un poco más caro que a lo mejor un precio de un helado industrial, pero no tiene nada que ver. Pues primero hacemos la selección del helado,
1: ¿sí?
6: Después se hace una mezcla de los ingredientes, una pasteurización, una maduración, una mantecación, que la mantecación es lo que en realidad es hacer el helado.
1: ¿Sí?
6: Bueno, y después se mete en cámara frigorífica.
1: Ajá.
6: Y de cámara frigorífica se lleva a punto de servicio.
1: Correcto. Y luego a disfrutarlo, naturalmente.
6: Correcto. Esa es la parte más importante.
1: La parte más importante. Yo te confieso, estoy salivando por aquí, porque estoy observando vuestros productos. Hay infinidad de sabores. Tenéis también, por supuesto, helado vegano, ¿es así, no?
6: Correcto, sí. Tenemos helado de limón vegano, helado de mango, maracuyá, fresa.
1: Y no dejáis de inventar, de innovar, para ir añadiendo sabores, ¿no?
6: Correcto, sí. Cada año vamos sacando algún sabor nuevo, un par de ellos. Sí, siempre en vitrina. Nosotros en vitrina, en heladería, tenemos más de 35 sabores.
1: Ajá. Y los que van a venir, naturalmente.
6: Correcto.
1: Oye, el más novedoso de todos, a día de hoy, ¿cuál es?
6: Bueno, hoy en día, dando un poco nombre a la provincia y a Sabor de Almería, realizamos para Salón Gourmet un helado de queso de cabra, todo hecho con producto de Almería. Un helado de queso de cabra,
1: ¿sí?
6: De joya caprina, que lleva mermelada de Loruso y almendra de Andalucía.
1: ¡Buah, qué maravilla!
6: Sin dejarme atrás, que lleva también una galleta de guada de Almería, de una pasta de limón, que es espectacular.
1: ¡Qué maravilla! Enorme. Insisto que sigo salivando, ¿eh? Sigo salivando por aquí. Si te pregunto por la joya de la corona, digamos el helado que más tirón tiene, o es dificilísimo, es decir, todo.
6: Bueno, no, hay un helado que destaca por encima de los demás, que es el helado de turrón.
1: Uh-huh. Ese es un clásico y se mantiene ahí arriba.
6: Un clásico, sí, pero sí, aparte de que es un clásico, se tiene unos números mayores que los otros. Todas las temporadas también siempre hay algún helado, como por ejemplo esta temporada se está vendiendo mucho el chocolate de Dubai,
1: uh-huh,
6: que está muy tan de moda, pero bueno, el turrón siempre es un clásico y es el número uno.
1: Uh-huh. Adaptáis además en vuestros helados artesanos a los gustos naturalmente actuales. Muchas veces el gusto del cliente va indicando también un poquito el camino, ¿no?
6: Correcto, así es, sí. También realizamos postres personalizados para bodas, comuniones.
1: Sí.
6: Algunos restaurantes también nos piden algo exclusivo simplemente para su restaurante, también se lo realizamos.
1: Cuidarse hasta el último detalle, es decir, productos también, ya hemos comentado, veganos, pero sin lactosa incluso.
6: Sí.
1: Granizados, sorbetes, ya nos decías.
6: Correcto. Estamos granizados de limón, de leche, de café, horchata de chufa, horchata de almendra tostada, que también es verdad que es un producto que no está en, está un poco en la zona del Levante, pero no está muy extendido, la horchata de tostada.
1: Fantástico. Y el producto siempre de cercanía, esa es otra de las claves, ¿no?
6: Claro. Correcto. Intentamos siempre comprar el producto lo más cerca posible. El limón se lo compramos a una persona que hay aquí en la zona que lo vende, y bueno, sí, intentamos siempre comprar en la comarca, la verdad.
1: Qué bueno. Empresa joven, insisto, sabor helado. Solemos preguntaros también, es decir, retos a corto, medio plazo, ¿qué retos te marcas o marcáis? No sé, para un futuro próximo.
6: Bueno, para un futuro próximo estamos barajando la posibilidad de abrir alguna tienda física en la provincia.
1: Uh-huh.
6: Un par de tiendas físicas en la provincia, pero bueno, todavía lo tenemos ahí en el tintero.
1: Estamos trabajando en esa idea, ¿no?
6: Correcto.
1: Fantástico. Oye, me cuentan por aquí que también dentro de nuestra amplísima variedad incluís helados para mascotas, ¿es cierto?
6: Sí, también es cierto que hacemos helado para mascotas.
1: Ah, qué bueno. Pues, ¿y en qué se diferencia? Es decir,
6: bueno, sobre la diferencia más importante es que no utilizamos azúcares que afectan a los animales, no pueden tomar azúcar.
1: Claro.
6: Entonces hacemos un helado sin azúcar, un fresquito para ellos.
1: Que bueno, tiene su tirada.
6: También tengo que decir, sí, también tengo que decir que yo me los como de vez en cuando, ¿eh? Porque son muy frescos.
1: Eso te iba a decir, que nos valen también a los humanos, claro.
6: Correcto, correcto.
1: Buah, maravilloso. Pues querido José David, ha sido un gusto, y nunca mejor dicho, sabor helado en presa, con la máxima garantía, calidad, helados artesanos, gourmet, además, y una variedad que sigue creciendo, que se sigue expandiendo. ¿Algo más que añadir o matizar, José David?
6: Sí, bueno, no, nada, simplemente dar, bueno, no me canso nunca de decirlo, de darle las gracias a Sabores de Almería por la gran labor que están haciendo con nosotros, con las pequeñas empresas de la provincia. Así que a seguir así y adelante.
1: Pues eso te digo yo y os digo yo, a tu hermana y a ti, a seguir así y adelante. Y seguimos en contacto. Un abrazo y enhorabuena.
6: Muy bien, muchísimas gracias.
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1: Hay un momento en el que dices, la vida es absurda. Y en ese momento se para y comienza a analizar. Y más adelante dice, antes dije que la vida es absurda y fui muy rápido. En realidad, lo que no puedo decir que el mundo sea absurdo. El mundo en sí es no es razonable. No es razonable. El universo humano, si es que hay absurdo, tan solo hay un absurdo en el universo humano. Y ese matiz es clave para interpretar el resto.
2: Claro, es que a él se le asocia directamente, y en torno al absurdo, y hemos empezado ya a tirar del hilo de tu encuentro, de tu conferencia, se le asocia a llamar absurdo a la distancia que media entre la búsqueda de un sentido por parte de los seres humanos y la absoluta indiferencia del universo ante esa cuestión. No sé, el sentido, por ejemplo, preguntas que todos nos seguimos haciendo, ¿qué es la vida? ¿Qué sentido tiene? ¿Por qué estamos aquí?
1: Claro. No, y él habla de que es muy legítimo y muy lícito y que es muy profundo y que no es cualquier pregunta y que lleva a gestos definitivos. Pero claro, él no se introduce en ese tema. Evidentemente lo vivió, tuvo accesos de suicidio, como podríamos decir, en el año 38 y más adelante. La tuberculosis le dieron bastante duro, digamos, en la vida. Pero él aprovechó eso para analizar la situación. Y se dio cuenta de que, es cierto, hay momentos donde todo parece que no tiene sentido, pero a lo más que llegó es a decir, yo tengo en mí como una especie de revuelta que quiere conseguir sentido a todo, que quiere conseguir que todo sea familiar, que todo sea cómodo, y sin embargo el mundo sigue silencioso y no me responde. Y eso, en ese momento, con esa actitud, me deprime, me angustia.
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0: Chet Baker es el hilo musical de un café esperado, un café solicitado, un café que se ha hecho casi eterno, pero que por fin todo llega y por fin ha llegado este cafetito de verano, extendido, relajado, con una máquina de comunicar ya de entrada, sobre todo compañera, licenciada en Ciencias de la Información por la Universidad Complutense de Madrid y consultora experta en comunicación estratégica, especializada en posicionamiento público y construcción de reputación institucional y personal. Y muchas cosas más, muchísimas cosas más que ahora vamos a recordar. Ella se llama Rosenda Mirón, insisto, y es ante todo una gran compañera. Querida Rosenda, buenos días.
1: Queridísimo Antonio, muchas gracias. No sabes lo feliz que estoy de estar aquí contigo y me hace muchísima ilusión que me entrevistes, porque normalmente entrevisto yo, pero es que es raro verse en la situación de entrevistada, pero a mí uno de mis locutores preferidos en la vida, comunicadores, eres tú.
0: Pues yo te agradezco.
1: Me hace una ilusión tremenda.
0: Nos ha costado, nos ha costado encontrar el hueco.
1: Pero es lo que hablábamos ahora antes de empezar fuera de micros, que y no es un tópico, es que es la verdad, nos dejamos arrastrar un poco por el día a día, la vida, y cuesta hacer un hueco para cualquier cosa hoy en día.
0: Lo hemos hecho, y aquí estamos. ¿En qué punto actual, es decir, en qué presente emocional, vital, creativo, profesional, se halla Rosenda Mirón?
1: Pues mira, es curioso porque una siempre piensa que cuando va pasando el tiempo cumpliendo años va a ir entrando en una especie como de meseta o no me atrevo a decir declive, pero yo tengo que confesar que a

0: A esta edad en la que estoy, digamos, a mitad de la vida,
1: aproximadamente.
0: Aproximadamente, pues estoy en un buen momento. El otro día lo hablaba con una amiga y le decía, pues fíjate que yo me siento en uno de los momentos más plenos de la vida a estas alturas, y es verdad. Sí, profesionalmente muy bien, estoy muy contenta. Es uno, bueno, ahora si quieres ya detallaremos si me quieres preguntar, pero sí. En un momento muy pleno, de muchísima realización. A nivel personal, bueno, un momento un poco delicado. Hace apenas un par de meses que falleció mi padre, y entonces eso es una travesía, ¿no? Que tenemos que realizar todos, sí. Interna, entonces no es el mejor momento, pero bueno, vamos haciendo.
1: Correcto. Y es siempre, te lo comentaba, y así lo entendemos muchos, ¿no? Y supongo que tú también, es una pérdida, pero solo una pérdida, una ausencia física. Es decir, sí. Nuestros pilares fundamentales, y bueno, es ley de vida también, ¿no? Y nos ha de quedar el pozo, que, todo lo que nos han dejado, ¿no? Que es muchísimo.
0: Sí, y sobre todo hay una sensación como de, tengo que poner en práctica, aunque ya lo hacemos cada día, aunque cuando están y cuando no, todas esas enseñanzas que ellos nos han dejado, ¿no? Y es una forma de honrarles, es decir, yo, ¿qué querría mi padre, no? Pues querría que yo siguiera siendo una persona muy libre. Sí. Ante todo, que fue lo que él me inculcó, y muy respetuosa con todo el mundo, ¿no? Por ejemplo.
1: Dime un consejo, una frase suya típica, que te valga, es decir, no sé, que tengas enmarcada casi.
0: Sí, él siempre me decía, hay muchas, ¿no? Pero él me decía, tu hija siempre bien con todo el mundo, que nadie tenga que decir nada, ni esto de ti, ni esto, ahí hacía así este gesto, ¿no? Tú siempre bien con todos. Luego tú ya verás lo que haces, pero no hay necesidad, bien con todo el mundo, que nadie tenga nunca nada que decir de ti, me decía él.
1: Qué bueno. ¿Tu madre sigue entre
0: nosotros? No, mi madre falleció hace muchos años, cuando yo era muy jovencilla, con 19. Es decir, que ahora me he encontrado en la orfandad.
1: Claro.
0: Entonces es el dolor de la pérdida, pero también un poco la sensación de que ya no hay ninguna barrera. No sé si me explico, sí, ¿no? Es decir, sí, ya sí. Somos, como dice el libro de Pedro Simón, tan bonito, que si no lo habéis leído os lo recomiendo desde aquí, que se llama Los Siguientes, ¿no? Y él hace una reflexión sobre precisamente este momento, la pérdida de un padre, cuando ya no queda nadie, y ya los hermanos y los somos los siguientes en todo, ¿no? En asumir responsabilidades, en afrontar la vida y en acercarse también a la muerte.
1: Correcto. Hay un momentito de vértigo ahí cuando efectivamente los dos pilares de una familia ya no están en lo físico, pero no queda otra que seguir avanzando por los que quedan aquí, por los que quedamos aquí, ¿no? Vamos a hacer memoria, reconectaremos con este presente y con tu proyecto, tus proyectos actuales, que son numerosos, ¿no? Pero, ¿cómo era la Rosenda Mirón niña? A ver, ¿qué memoria, qué recuerdos te vienen ahora?
0: Pues mira, yo he sido siempre bastante inquieta, bastante inquieta. En casa somos tres, yo soy la del medio. Durante muchos años fui la pequeña, pero cuando yo tenía 11 años llegó mi hermano, que era algo inesperado. Entonces yo he tenido el papel de pequeña y luego pasé a ser la mediana, que dicen que los del medio como que nunca pintamos nada y tal.
1: Eso se dice, sí.
0: Eso
1: sí.
0: Dicen, pero yo creo que no es así, en mi caso no. He sido la niña súper feliz. Cada vez tengo más la sensación de que, de esa frase tan bonita, que la voy a decir mal seguro, pero que la verdadera vida, digamos, es la infancia y el resto es recordar. Cada vez tengo más esa sensación. Pero bueno, una infancia muy feliz, muy inquieta. Yo quería ser cantante, quería ser presentadora, quería ser muchas cosas. Todas relacionadas con las humanidades y las artes, también es verdad. Nunca he soñado con ser astronauta, ni astrofísica, ni nada de eso, porque a mí las ciencias se me dan fatal. Entonces, pues bueno, esas eran mis inquietudes. Cantaba mucho, bailaba mucho con mis amigas, todo normal, me encantaba ir al cole, bien.
1: A todo nos marca el nombre de una maestra, un maestro, ¿no? En los inicios, en la mítica EGB, ¿no?
0: Sí.
1: Por ejemplo.
0: Sí, pues yo lo tengo clarísimo, sí. En la EGB hubo un maestro. De hecho, sigue vivo a día de hoy, es una persona, es amigo de la familia, le queremos muchísimo, y su nombre es Pedro Pardo Verbel, o Don Pedro, como Don le decíamos nosotros en el cole, que fue mi maestro, y el de mi hermana también, y el de mi hermano, de lengua y literatura, y él, a los tres hermanos, fíjate qué cosa, ¿no?, nos inculcó el amor por el lenguaje, por la lectura, nos incentivaba de una forma preciosa a leer, a escribir, a inventar, y bueno, es una persona maravillosa. De hecho, él escribe ahora, está jubilado, claro, y tiene un par de libros ya, creo que es, y a punto de ya preparando otro. Y él vive allí en Albox, que es donde yo cursé la segunda parte de la EGB, porque la primera la cursé en Sabadell, que sí. Es donde yo nací. Uh-huh. Y bueno, sí, ese nombre, ese maestro nos ha marcado mucho. En secundaria también hay otra persona que nos ha marcado mucho, que es Dolores García, también profesora de lengua y literatura. Sí. A los tres hermanos, digo nos ha marcado porque ha sido a los tres y son uh-huh. amistades que mantenemos, son personas a quienes adoramos y tenemos muy claro que son referente para nosotros.
1: Uh-huh. ¿Eres catalana?
0: Bueno, soy catalana de nacimiento, porque lo que yo soy y mi hermana también, mi hermano ya nació aquí en Almería, uh-huh. somos producto de la emigración, ¿no? Uh-huh. De la emigración de los años 60 y 70. Mis padres emigraron a Barcelona, como tantísimas familias de aquí, de Andalucía, de Extremadura. Y entonces, pues yo nací allí por coyuntura.
1: Claro,
0: ¿no?
1: Claro.
0: Entonces, pues sí, nací allí, viví hasta los 8 o 9 años, que bueno, hubo una crisis económica a principios de los 80. Uh-huh. Y entonces mi padre se quedó sin trabajo y la familia decidió regresar a Almería, regresar al pueblo, al Vox.
1: Ah, y cuando llegas aquí al Vox, al pueblo, es decir, ¿mantienes recuerdos, imágenes?
0: Sí, claro, sí. De allí, de Barcelona.
1: Sí, bueno, de Barcelona, obviamente, 8 o 9 añitos, uh-huh. es decir, llegas aquí al pueblo, al uh-huh. Vox, y no sé, ¿qué diferencia encuentras?
0: Pues sí, encontré una... Mira, tengo que... Yo soy muy sincera siempre, tengo que decir la verdad. Yo considero que me he formado como persona, mi adolescencia todo en Albox, y adoro Andalucía, me considero andaluza. Uh-huh. Sí, pero sí tengo que decir que había unas diferencias bastante notables. Por ejemplo, mira, a mí una cosa que me impactó mucho era que en el colegio a los profesores los llamábamos por su nombre de pila.
1: Sí, sí.
0: Y cuando yo llegué a aquí era don, doña... Uh-huh.
1: O maestro.
0: No, don o doña, en el uh-huh. colegio al que yo iba. Uh-huh. Era formar fila cada día antes de entrar y rezar y escuchar el himno. Allí no, allí era algo mucho más, ¿cómo lo diría yo? Entre comillas voy a decir, ¿vale? Más moderno, sí. O más... en ese sentido había ya otro estilo,
1: era otra forma realidad,
0: de hacer, otra ya. realidad. Pero no era una realidad catalana, era una realidad totalmente española, porque te estoy hablando de unos años, el posfranquismo más reciente, Franco murió en el 76, y yo te estoy hablando que yo iba al colegio en esos años, ¿no? Yo al Vox llegué en el 83, creo recordar. Uh-huh. Entonces, casi no se podía hablar catalán, el catalán era una asignatura de una hora en el colegio, ¿no?
1: Ya entonces, claro, se hablaba el catalán en clase.
0: Pero como asignatura.
1: Como asignatura.
0: No era, la lengua que se hablaba era el castellano, los nombres de las calles estaban en castellano. Uh-huh. Entonces, no voy por ahí, hablo en una forma de entender la educación y la forma de estar en las aulas mucho más moderna, que cuando yo llegué a Andalucía me pareció como una cosa muy antigua, muy estirada, muy estricta, muy... Noté esa diferencia. Yo la noté y mi hermana también y mis padres. Era llamativo, era como un retroceso.
1: Claro. Aquí acabas la EGB y ya el instituto, es decir... Y a partir de ahí, ¿en qué momento? Hombre, ya nos has contado, ¿no?, que el micrófono, desde prácticamente el minuto uno en tu vida, lo tenías sí. ahí, humanidades, comunicación, pero ¿en qué momento descubres tu vocación, se enciende la bombilla y dices, quiero ser?
0: Tenerlo claro, lo empecé a ver con 14, 15 años. Mira, hubo un momento en el que en Albox, que era donde yo estaba viviendo, se conformó, se hizo una emisora de radio, ¿no? Uh-huh. Que empezó llamándose Radio Paleta.
1: Radio Paleta.
0: Sí, porque por la zona, ¿no? De hecho, el logotipo era una paleta de los higos chumbos, ¿no? El cactus. Y porque allí hay muchos. Sí. Y entonces por esa radio paleta recuerdo que desfilaron los nombres que luego han sido míticos aquí en Almería, sobre todo en Canal Sur, pues José Antonio Fuentes, Mabel Ángulo, Lola Padilla, Tony Fernández, por allí desfilaron todos cuando eran jóvenes.
1: Tony sigue, además.
0: Tony sigue. A mí me y Mabel Ángulo también, la vi hace poco, Encantadora. Entonces a mí me parecía que eran como los mayores, pero no tenían seguramente ni 30 años, lo que pasa es que yo los veía mayores, ¿no? Y bueno, de esa radio luego pasó a ser Radio Almanzora. ¿No? Y ahí fue donde yo con 15 años escasos hicieron como una especie de casting y tal, buscaban voces para empezar en la radio local, a hacer, bueno, pues tus pinitos, tu tal. Y yo empecé ahí, empecé ahí en Radio Almanzora, que luego fue Radio Almanzora Cadena Ser, y hoy por hoy Cadena Ser Levante, que ya no está ubicada en Albox desde hace años, está en Vera, pero ahí empecé y tenía 15 años, ¿no? Claro. Yo descubrí ahí que eso era lo mío y que yo quería... Yo no, quería ser periodista, pero yo decía, bueno, yo ya me quedo aquí. Y mi madre, no, hay que, la carrera la tienes que estudiar. La tienes que estudiar y luego sigues haciendo lo que quieras o simultáneamente, ¿no? Y entonces, pues esa fue la...
1: ¿Y te vas a Madrid a hacer la carrera?
0: Realmente los tres o sea, cuando yo estudiaba era 5 años,
1: sí.
0: ¿No? No como ahora que son 3 o 4 los grados, eran los 5 años de rigor. Entonces, los 3 primeros los hice en una universidad concertada en Segovia, sí. En el Colegio Universitario de Segovia. Hice hasta 3.º y ya en 3.º me fui a Madrid, 4.º y 5.º lo acabé en la Complutense en Madrid. Pero el colegio universitario en el que yo estaba adscrito a la Complutense. En realidad, bueno, pues eran casi los mismos profesores que había en la Complu. Ya 4.º y 5.º lo acabé en Madrid.
1: ¿Y cómo recuerdas esos años, esa etapa? No sé si era difícil estar lejos de tu tierra, de tu pueblo.
0: Mira, como cualquier adolescente o persona que llega el momento de salir, cuando te llega el momento de salir estás deseando a los 17 años. Tienes muchas ganas de salir de casa, de experimentar cosas nuevas, de descubrir el mundo. Entonces, sí sentía nostalgia, venía muchísimo a pesar de estar tan lejos y las comunicaciones eran muy difíciles. Pero no lo recuerdo con una especial angustia. Y fíjate que, al contrario, lo recuerdo como divertido, ¿no? Bajar a la cola de la cabina telefónica que había debajo de casa para la llamada de rigor a partir de las 10 de la noche, que era más barato. No sé, ¿tú te acuerdas de eso, Antonio?
1: Sí, bueno, 5 duritos.
0: Claro, eso es, ibas echando con el frío que hacía en Segovia, que yo he pasado un frío en Segovia, he sido muy feliz allí, pero yo llevaba unos leotardos de lana debajo de los pantalones y unos calcetines además. Y entonces allí bajabas a las 10 de la noche con el frío de segoviano, lloviendo, nevando, lo que hiciera falta para llamar por teléfono y hablar con tu gente. Pero lo recuerdo con mucho cariño. No había móviles, no, apenas empezaba internet a asomar. Recuerdo la primera vez que me hablaron de internet fue en una asignatura de marketing. Un profesor, Javier Sigüenza, me acuerdo muy bien de él, que era una máquina de la comunicación en marketing, y nos empezó a hablar de una cosa que se llamaba internet, que fíjate, porque lo habían usado en los astronautas, para el ejército sobre todo, y
1: claro,
0: tal,
1: que
0: y
1: sonaba
0: que iba,
1: eso, ¿no?
0: Y era
1: algo.
0: Como que nos está hablando de ciencia ficción este hombre. Y mira cómo estamos ahora.
1: Fíjate. Total, que por avanzar, terminas la carrera, eres periodista, y a partir de ahí, ¿qué?
0: Pues yo quería empezar a trabajar antes de acabar la carrera y efectivamente empecé a trabajar antes. En 5º de carrera ya tuve que simultanear. De hecho, me quedó alguna para septiembre porque como me pasaba el día trabajando mucho, pues no tenía demasiado tiempo para dedicarle al estudio. Entonces, en verano aproveché para sacar esa asignatura que me había quedado. Empecé ya de entrada queriendo ser... Yo tenía muy claro que quería ser consultora de comunicación. Me gustaba mucho todo el tema de asesoría, de investigar, de indagar cómo ayudar a las empresas, a las marcas, a las administraciones, a las personas, a construir una comunicación adecuada a sus necesidades. Y empecé ahí, empecé en un grupo de restauración. Tenían restaurantes de alta gastronomía con estrella Michelin y demás en diversos puntos de la geografía española, y también tenían un restaurante en Japón.
1: Sí.
0: Tenían en Soto Grande, era una familia de Santander, y tenían en Madrid, Santander, Soto Grande y Osaka. Bueno, luego conseguimos la restauración del Parque Ferias Juan Carlos I durante unos años mediante concurso. En fin, un montón de cosas. Ahí aprendí muchísimo, empecé a hacer comunicación ahí directamente. Era un reto muy importante. Yo era muy jovencilla, fíjate, no había terminado la carrera. Y así empecé.
1: Comunicación estratégica.
0: Sí.
1: Y posicionamiento público y construcción de reputación institucional y personal.
0: Sí, esas palabras tan...
1: ¿Esto qué es lo que es?
0: Esos títulos tan largos se resumen en eso, ¿no? En ayudar, lo que te he dicho, ayudar a empresas, instituciones o personas a que su imagen, su comunicación, su forma de llegar a sus públicos sea la que necesitan, la adecuada y la correcta.
1: Pero vas compaginando, es decir, el periodismo... Sí. Con esta comunicación,
0: siempre,
1: digamos, estratégica. Es decir, porque pasaste, y no sé en qué orden, ahora tú me dices, ¿no? Por La Voz de Almería, el Diario Ideal, la cadena SER, por supuesto, diferentes revistas, proyectos editoriales...
0: Siempre lo he simultaneado todo, ¿no? Entonces, mi faceta como consultora o estratega de comunicación siempre la he querido compaginar con esa pasión y vocación mía inicial, que ha sido... la comunicativa desde... Porque, claro, el mundo de la comunicación es poliédrico, tiene un montón de facetas y se puede abordar... También por eso me gusta mucho, ¿no? Porque no es estático, no te tienes que encajonar solamente en hacer una cosa, te permite hacer muchas. Entonces yo he seleccionado de forma natural en las que yo me encontraba cómoda y me gustaban. Por un lado la consultoría de comunicación y por otro lado lo que me apasiona, que es pues estar delante de un micrófono, hablar directamente a quien me quiera escuchar, contar cosas y también a través de la prensa, ¿no? Redactando, el género de la entrevista me ha encantado, lo he hecho muchísimo. Entonces, en Madrid, más que en prensa, bueno, sí, colaboré con la revista Clara, con la revista de Ana Rosa Quintana, he llegado a colaborar, hice un reportaje muy interesante en el anuario que cada año publicaba El País, el País de los Vinos, el anuario, no sé si lo siguen publicando, imagino que sí, no lo sé, hace ya unos cuantos años.
1: Me suena que sí, pero...
0: Bueno, pues hubo un año que me encargaron a mi reportaje central, entonces, por mi vinculación con el mundo de la gastronomía, pues estaba muy, muy puesta en eso, ¿no? Y también, entonces sí que fui escribiendo a la vez, porque a través de mis trabajos también he tenido siempre una red de contactos y una agenda, pues la verdad que interesante. A mí nunca me ha gustado alardear ni presumir de eso, pero ahora echo la vista atrás y digo, hombre, hay que ver. Estaba yo bien, bien posicionada.
1: Faceta de mujer en esta trayectoria, es decir, como mujer, yo no sé si te has encontrado barreras en determinados momentos, te has llegado a sentir... No sé si incómoda, incluso acosada, con o sin comillas, en todos estos años.
0: Mira, hay cosas de las que tú no eres consciente en el momento en el que suceden. Pasan los años y te das cuenta, cuando echas la vista atrás, decir, ostras, en aquella situación me estaba diciendo este señor directamente que si quería, y yo no me estaba dando cuenta en ese momento, me doy cuenta luego. No sé, recuerdo en una entrega de premios que yo presentaba a una peña periodística y hacíamos entregas de premios hacíamos dos veces al año o tres, no recuerdo ya, y venía gente muy importante y muy relevante, y recuerdo una vez una conversación con un productor de cine de los más importantes que ha habido en este país, ya falleció hace unos años. Me encantó hablar con él, me pareció una persona encantadora y tal. Y luego, cuando pasó un tiempo, dije, repasando la conversación, digo, ¿este hombre? Me hizo una proposición que no la capté demasiado bien. Me sonó un poco rara, pero luego, pensándolo... Y así en bastantes ocasiones. Uh-huh. También es verdad que hace unas décadas no identificábamos esas situaciones como ahora. No teníamos la sensibilidad o la educación emocional, el ser capaz de identificar según qué tipo de situaciones que eran abusivas, como lo hacemos ahora, ¿no? Ahora vemos imágenes de programas de televisión y de entrevistas de los años, principio de los 90, y nos echamos las manos a la cabeza.
1: Totalmente.
0: Pues con los recuerdos de la vida pasa lo mismo. En ese momento era lo normal, lo habitual, lo corriente, lo incorporado, lo asumido, lo...
1: Lo cultural, sin apuras, también.
0: Claro.
1: Ahí.
0: Sí. Pero ahora echas la vista atrás y dices, ¿y esto que me dijo? ¿Y aquel que me dijo lo otro? Y tal, y... Sí, claro. Sí. No situaciones demasiado serias ni comprometidas, no las he vivido, afortunadamente, pero sí que algunas de decir, ostras.
1: ¿Qué era esto? ¿Piensas, era esto?
0: Sí.
1: Ajá, en fin. La faceta de madre de familia, es decir, ¿en qué momento de tu vida?
0: Pues fíjate, esto... Yo nunca he sido una persona especialmente maternal. No lo soy, ¿no? Mi hermana, por ejemplo, sí, por ponerte un ejemplo, dentro de la casa, pues hay las dos hermanas somos diferentes en eso. Entonces, no entraba en mis planes tener una gran familia ni... Y si no era madre, pues tampoco pasaba nada. No era un objetivo en mi vida.
1: No te lo planteabas.
0: Esa es la verdad. No. De hecho, he sido madre ya tardía, digamos, ¿no? He sido madre con 40 años. Bien, es verdad que empecé a intentarlo antes, pero hubo algunos problemas, ¿no? Que no solemos encontrar las mujeres. Pensamos que, bueno, voy a tener hijos a partir de esta edad. Bueno, luego puede haber dificultades con las que una no cuenta, que te presenta la naturaleza, ¿no? Pero bueno, al final esas dificultades se pudieron superar y fui madre a los 40. Tengo una hija, fantástica, que voy a decir, lo que decimos todas las madres. Pero no sé, fíjate, ¿no? Que también a la gente de mi generación nos inculcaron mucho esta cosa de hay que ser madre,
1: es que ser madre
0: mayor.
1: Pronto.
0: No,
1: ah, no,
0: pero en mi momento era, no, no, primero la carrera profesional, hay tiempo, eso de ser madre joven es una cosa antigua que te hacía, te anula ya toda la vida, no te permite desarrollar una carrera profesional interesante.
1: Pues fíjate, tuviste suerte con tu entorno, ¿eh? Próximo,
0: sí,
1: ¿por qué?
0: Sí, lo que pasa que también es verdad que luego tienes que dar la razón a la naturaleza.
1: Se impone, al final se impone la naturaleza, ¿no?
0: Porque eso de ser fértil joven tiene un sentido. Y es la energía que tienes para criar a esos hijos y la capacidad de acompañamiento. Sí que es verdad que la maternidad mayor te da otras cosas muy, muy bonitas, una forma de vivirlo diferente, ¿no?
1: Uh-huh.
0: Y le puedes aportar a tu hijo o a tu hija ya otra sabiduría y tienes otro pozo para afrontar determinadas situaciones. Pero, amigo, la energía física y vital es muy diferente.
1: Es
0: entonces
1: otro ritmo, claro.
0: Sí que es verdad que está muy bien haber desarrollado una carrera y haber tenido una serie de vivencias que teniendo hijos no puedes o es muchísimo más difícil, pero bueno, como todo en la vida tiene sus pros y sus contras. Mi realidad es que fui madre en ese momento y yo soy feliz.
1: Por tanto, tu hija tiene 11 añitos.
0: Está a punto de cumplirlos.
1: Ah, a punto, ¿cómo se llama?
0: Ahora en agosto. Elsa.
1: Elsa. ¿Y qué ves en Elsa, quiero decir, como futura sucesora, entre comillas, dentro del mundo complejo de la comunicación?
0: Bueno, no te la imaginas lo que es hablando y expresándose. Tiene una capacidad, un talento, en parte innato, claro, todos tenemos nuestra parte innata, genética, que somos nosotros, y en parte supongo que adquirido, ¿no? Ella me acompaña desde que era bebé a todas partes, a eventos, me ha visto presentar mil veces y a ella le encanta, ¿no? Dice que soy su ídola, me dice.
1: Entonces es que tiene una buena maestra, una gran referencia ahí.
0: Gracias.
1: ¿No? Está claro.
0: Pero sí, ella es de humanidades, también tiene una parte artística, de hecho baila ballet clásico, danza clásica, maravillosamente, ahora está en un intensivo y tiene una vena artística muy, muy importante. Ella le encanta leer, se expresa de una manera, bueno, y le encanta un micrófono, o sea que no me extrañaría a mí el día de mañana la tengáis por aquí también.
1: Ojalá. Ojalá. Bueno, seguimos avanzando en el tiempo. Vamos a llegar enseguida a tus proyectos y los que estás ahora, que no son pocos, ¿eh? Que no son pocos. Un buen día, y me vas a permitir que comparta algo, off the record, me comentabas, y esto se me quedó aquí, muy peligroso, ya lo sabes tú, comentarnos algo a los comunicadores off the record, porque a veces lo empleamos. Y me decías, en cuanto a ser independiente, libre, a decidir tu horario, que esto, es decir, no tiene precio, que tiene su riesgo también. Y es lo que tú, en un momento de tu trayectoria, decides ser libre con lo que todo eso conlleva, ¿no?
0: Ser autónoma, ¿no?
1: Autónoma.
0: Trabajar como autónoma. Ha habido épocas que he ido compaginando, ¿no? Ha habido épocas que pues he sido asalariada, luego vuelvo a ser autónoma, pero ahora llevo ya bastantes años seguidos siendo autónoma. Mira, una de las de los motivos que me influyeron a tomar esa decisión fue la maternidad. Porque yo quería poder llevar al médico a mi hija libremente si la tenía que llevar al médico. Quería poder acompañarla a extraescolares, a una actuación en el cole. No me quería perder todo eso. Entonces, la flexibilidad horaria que te da ser autónomo es, de hecho, creo que es la única ventaja. Porque las desventajas son enormes, desafortunadamente, y en este país, y tengo que decirlo, aunque suene a cliché, gobierne quien gobierne, no se ha puesto solución a una problemática muy importante que hay con el mundo de los autónomos. Es muy difícil ser autónomo. Por el tratamiento que hay a nivel fiscal, a nivel de contraprestaciones, de una baja, un cobrar, una prestación, una jubilación, un desempleo, lo que sea, ¿no? Y los impuestos y la cuota de autónomos. Entonces es dificilísimo, pero la ventaja para mi tipo de trabajo, porque hay gente que es autónoma y no tiene flexibilidad horaria, tiene un comercio, tiene, yo hablo por lo que mi profesión, ¿no? Entonces, claro, también la desventaja es que luego trabajas, yo por lo menos, a cualquier hora y muchísimas horas, ¿no? Yo ha habido veces que me ha dicho mi hija un fin de semana, mamá, por favor, ¿puedes ya dejar de trabajar y estar conmigo un rato? Porque tienes picos de trabajo o lo que sea y no ves el final, son horas, horas, horas, horas. Pero a mí me ha compensado, a mí me compensa de momento. Sí que es verdad que ha habido épocas en las que se ha presentado una opción de trabajo que me parecía muy interesante y muy ilusionante, y eso implicaba ser asalariada. Bueno, yo pongo en una balanza y si veo que me va a hacer muy feliz y me va a compensar realización profesional, lo que voy a aportar, lo que voy a aprender económicamente, que duda cabe, pues no tengo ningún problema en pasar al otro formato. Pero para mí la flexibilidad es muy importante en la vida, en el trabajo y en todo.
1: En todo.
0: La flexibilidad.
1: Ahora haces lo que te apetece.
0: Sí, tal cual. Podemos decirlo así.
1: Y esto en el mundo de la comunicación es fundamental también.
0: Sí, y es muy difícil. Yo me considero muy afortunada. De verdad, lo digo con la mano en el corazón. Yo cada día doy gracias a Dios, al universo, a lo como cada uno lo quiera llamar. Porque, y más, echaos un vistazo alrededor, el mundo en el que vivimos, y yo me siento muy afortunada, mucho. Sí que es verdad, todos tenemos nuestras épocas de ir más apuradillos, o menos, o más difícil, tienes más trabajo a veces menos, pero, no sé, miras en cualquier dirección y los desastres que hay por ahí, dices, pero ¿de qué me voy a quejar yo?
1: Absolutamente. ¿Y en qué está ahora Rosenda Mirón? Porque yo, bueno, te sigo en Ideal, por ejemplo, grandísimas entrevistas dentro del ámbito cultural, grandes personajes, pero además, ¿en qué estás ahora?
0: Pues mira, mi gran proyecto de consultoría, proyecto no es mío, mi gran labor ahora mismo desde hace más de un año en consultoría de comunicación la estoy desarrollando con la Federación Almeriense de Asociaciones de Personas con Discapacidad, que es la FAM. Es una gran entidad que hay aquí en Almería con una trayectoria de 40 años, van a cumplir el año que viene. Es una organización fascinante, más de 500 personas trabajando ahí, y la labor que hacen es absolutamente increíble, son gente maravillosa. Y entonces desde hace más de un año estoy trabajando con ellos, ayudándoles a trazar y a llevar a cabo la estrategia de comunicación, sobre todo para la parte de, ellos tienen dos grandes áreas, ¿no? La parte asociativa. Hay 17 asociaciones afiliadas, digamos, o que forman parte de FAM. Y luego, por otro lado, ellos tienen sus centros y servicios, ¿no? Que son casi 20. Son centros de día para mayores, la residencia gravemente afectados. Ahora, dentro de muy poco, se inaugurará la nueva.
1: Sí.
0: Tienen centros de atención infantil temprana, escuelas infantiles. Entonces, es todo un universo de centros y tal, que hay que saber comunicar a la sociedad lo que hacen, cómo lo hacen, y hay una labor ahí apasionante que llevar a cabo desde el punto de vista de la comunicación. Y entonces en esa parte que se encarga de centros y servicios, y como centro especial de empleo, de iniciativa social que son, pues hay una labor muy comunicativa muy importante que hacer para ponerlos en el mapa, porque mucha gente no sabe ni una serie de servicios que tienen, exactamente la labor que se desarrolla tan importante, los profesionales que hay ahí, y hay mucho trabajo. Y la otra parte de asociaciones, la coordinación de esa parte de la comunicación la lleva Rocío Guillén, que es compañera vuestra y que hace aquí ese programa tan fantástico cada semana. Entonces, pues bueno, ahí estamos las dos intentando abarcar toda la actividad de FAM, que es muy grande.
1: Periodismo humano, es decir, del periodismo, que es información que sí importa realmente.
0: Y bueno, y hay que saber a qué públicos te estás dirigiendo, cómo adaptar tu comunicación a las personas personas, entidades y organizaciones a quienes quieres llegar, y entonces hay ahí un trabajo muy interesante y complejo que hacer, porque es una entidad muy, muy grande.
1: Y luego compaginas también lo que comentaba, ¿no? Es decir, colaborando con medios en grandes...
0: Sí, eso nunca lo abandono. Cuando alguien me propone algo, si me interesa digo que sí, reportajes, entrevistas... No es... ¿Cómo te digo yo? No tengo una exclusividad con nadie. Uh-huh. Los medios de Almería tampoco son tantos, son los que son. Uh-huh. Entre todos ellos se llevan bien. Entonces hay veces que colaboro con Ideal, a quienes adoro. Uh-huh. Hay veces que colaboro con La Voz o con La Ser, a quienes adoro y considero que van a ser mi casa por siempre. Llevo vinculada a ellos desde los 16 años. Entonces... Pues sí, voy compaginando con eso. También me llaman mucho para conducir y moderar eventos. Uh-huh. Entonces, si es de mi interés, puedo y veo que es algo bonito, a lo que yo puedo aportar algo interesante, pues digo que sí.
1: Seguro.
0: Entonces voy compaginando la consultoría de comunicación a diario con eventos, con colaboraciones en prensa. Sí.
1: Ahora te pongo un nombrete, sé que es complicadísimo, pero es decir, quédate con una entrevista... que por el personaje entrevistado, no sé, te haya marcado, en cierta manera, no sé,
0: wow,
1: un encuentro.
0: Es que he hecho tantas, pero mira, así recientemente, de las recientes, me viene a la cabeza una entrevista del Aula de Cultura Ideal y la Fundación Unicaja, uh-huh. que fue este otoño, a Manuel Vilas, que acaba de escribir un libro sobre su reciente divorcio, Islandia, que es precioso. Y fue una entrevista, bueno, hablada, es una presentación de un libro, sí. ¿no? Allí en la Fundación Unicaja, en el Aula de Cultura. Y fue muy bonito, esa entrevista me pareció muy enriquecedora, muy bonita. Pero es que ha habido tantas, luego seguro que me quedaré pensando y diré, ay, aquella entrevista que hice en La Voz de Almería, uh-huh. a este señor que fue militar y estuvo en las inundaciones de Valencia de hace 50 años, qué bonito fue, ¿no? O a, no sé, a Jesús Terrés, el escritor y periodista, que su madre es de aquí de Almería y fui a Madrid a entrevistarle. Y tiene es tan sensible, es tan culto, tan maravilloso. No sé, es que
1: es
0: son
1: imposible.
0: Muchas.
1: Son Entiendo
0: muchas.
1: Quedarse con una
0: es
1: sola
0: imposible.
1: Es imposible. ¿Te sientes mujer influyente?
0: Hombre, yo me siento... ¿Cómo te diría yo? Yo no sé si yo influyo en nadie o no. Creo que influyo en mi hija y poco más. Eso de influyente es bonito, pero... Son los demás quienes lo tienen que decir. Soy desconocedora, pero sí soy militante de Mujeres Influyentes de Almería, de la plataforma de mi querida María Montagut, y sí me siento militante de conseguir que las mujeres influyamos en la sociedad en la medida en la que nos corresponde, ni más ni menos. No porque sea algo forzoso, sino que de una forma natural podamos ejercer uh-huh. nuestra influencia, entre comillas, de la que nos corresponde, ni más ni menos, cada una.
1: Ese fue un salto importante, ahí estabas María y tú y María, en la semillita que plantaba
0: sí,
1: ahí para
0: en un primer momento,
1: destacar
0: sí.
1: el talento en sí. femenino de
0: sí,
1: María.
0: Sí,
1: ¿no?
0: sí. Y ahí ha seguido María al frente, tirando para adelante con ese uh-huh. proyecto, que ya no es un proyecto, que es una superrealidad preciosa, que ha ocupado su sitio en Almería de una forma muy importante, y es una iniciativa que yo adoro y siempre que puedo estoy ahí también, claro que sí.
1: Ajá. La penúltima, suelo preguntar el porqué del hilo musical de la banda sonora. La música es un estado de ánimo y...
0: Sí.
1: ¿Y
0: sí.
1: por qué has decidido hoy?
0: Pues mira, Chet Baker yo lo escucho, no sé desde cuándo, 12, 13 años, no lo sé. El jazz en general para mí es uno de los géneros vida, un género vida. Eso quiere decir que no entiendo la vida sin escucharlo, el jazz, ¿no? Uh-huh. Desde que era muy jovencilla. ¿Qué pasa con Chet Baker? Chet Baker es como un comodín. En cualquier situación que yo esté, yo me pongo a Chet Baker y todo está bien.
1: Uh-huh.
0: Entonces yo bajo revoluciones... Tengo unas sensaciones determinadas que yo sé que voy a encontrar siempre en esa música y me uh-huh. centra, uh-huh. me pone en mi centro, me hace feliz. Yo, esto a lo mejor suena un poco raro y tal, pero mi hija cuando era muy pequeñita, hace unos años, No ha sido muy buena para dormir nunca, y muchas noches yo probé, ¿no? Dije, a ver si se relaja para dormir. Y entonces ella llegó a pedirme, mamá, ponme Chet Baker para dormir. Esto es, bueno, sí. Bueno. Y hasta ese punto, ¿no? Me gusta él y su música, pero bueno, como Chet Baker te podría decir un montón más. Pero es como un fondo de armario para mí, un básico de fondo de armario, Chet Baker.
1: Un colchón de seguridad.
0: Siempre. Ahí. Sí, sí, sí.
1: ¿Y qué quiere ser de mayor, Rosenda Mirón? ¿Se lo ha planteado ya? ¿Qué quiere ser de mayor?
0: Sí. Feliz.
1: Que no es poco, ¿eh?
0: Quiero ser feliz, pero de una forma sencilla. Quiero estar tranquila, quiero estar satisfecha con lo que hago, con mi vida, con mi entorno, y estar tranquila. No tengo grandes aspiraciones de, quiero llegar a estas alturas de la vida. Uh-huh. Querido Antonio, sabes tú igual que yo que las aspiraciones van cambiando. No son las de cuando teníamos 20 ni 30. Y uno lo que quiere ya es estar contenta, que los tuyos estén bien, sentirte realizada con lo que haces, sea lo que sea, y ya está, estar feliz, estar en paz.
1: ¿Y los planes son a corto plazo?
0: Sí, siempre, porque eso nos lo enseña la vida todo el rato.
1: Correcto.
0: Que la vida es hoy, vuelvo a un cliché, pero es que es verdad, no sabes lo que va a pasar mañana. Uh-huh. Entonces, vamos a ser felices
1: mañana
0: hoy.
1: Nadie lo ha visto mañana.
0: Nadie lo ha visto, así que no podemos decir.
1: Pues oye, lo hemos conseguido, por fin, el deseado café extendido de verano. Yo me saco la espinita, ¿vale?
0: Yo también.
1: Con Rosenda Mirón. Te agradezco enormemente, trayectoria brillante, pero ante todo compañera, y lo has demostrado en cantidad de ocasiones.
0: Muchas gracias.
1: En esta tu casa, Candil Radio también.
0: Lo sé, cierto, es verdad, que yo he hablado de otras casas, pero como ahora estoy aquí, pues no lo digo, pero tengo que decirlo, que esto es una casa de las de verdad. Hemos pasado muchas situaciones de muchos tipos aquí en esta casa, y para mí es casa, es que esa es la palabra, no tengo más que decir. Es que yo llego aquí y es entrar en casa, me falta hacer así con la llave.
1: Total. Pues lo dicho, seguimos en permanente contacto. Cuídate muchísimo.
0: Gracias por vuestra amistad, por vuestro compañerismo y por acogerme siempre, de verdad. Un placer enorme.

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1: Pues eso, haré lo que pueda. Bueno, yo acabo de descubrir esta canción, es de Puño Dragón, si mi información no me falla, a través de nuestra cuenta Cuentos Favorita. Por fin la tenemos, hemos estado anunciándolo estos días desde hace una semanita, cuando nuestra ilustradora favorita, Sol Ruiz, nos recordaba parte de la agenda de verano de Paula Mandarina. Está siendo súper realista en estos últimos tiempos. Querida Paula, muy buenos días.
2: Muy buenos días, Antonio. ¿Qué tal? ¿Cómo estáis?
1: ¿Cómo estás, lo primero?
2: Yo estoy estupenda. Está haciendo un verano muy bonito, con proyectos muy bonitos, así que estoy encantada.
1: Oye, ¿por qué esta canción? Fíjate, porque te he preguntado antes. Una cancioncita que te diga algo y te has decidido por esta, por Haré lo que pueda, de Puño Dragón, que yo no conocía, te lo confieso.
2: Pues porque la he descubierto hace muy poquito y me gusta mucho esa frase de yo no sé nadar, pero bueno, nademos juntos, ¿no? Es como yo tampoco sé bailar, pero bueno, hagamos lo que pueda. No sé, es como esa cosa de pues vamos a intentarlo, ¿no? Que es verano, vamos a relajarnos. Correcto. Y vamos a tirarnos hacia adelante.
1: Ese es el lema, todo el mundo hace lo que puede, no más de lo que puede, ¿no? Con lo que tiene.
2: Exacto.
1: Y Paula Mandarina, por empezar por la rabiosa actualidad, la agenda, hoy estará en el MUREC, ni más ni menos, ¿no?
2: Hoy estaré en el MUREC y además con Cuentos para Adultos, que este verano se presenta un verano muy para adultos, cosa que me gusta mucho que de repente Almería haya despertado a eso del cuento para adultos y que haya tantísimo público interesado, así que estoy encantadísima.
1: Tú hace tiempo lo trabajas.
2: Yo hace tiempo que lo trabajo, pero es verdad que cuesta, que el público adulto pues piensa que todavía que es para los más chiquititos de la casa y cuando se acercan a los cuentos pues como que dejan al niño y ellos dan un paso atrás y no, empiezan a descubrir poquito a poco que el cuento es para adultos, es para escucharlo también con la orejita adulta.
1: Y este evento se titula El Museo Contado, cuéntanos, amplíanos, ¿cómo va a ser exactamente? ¿Cómo es?
2: Es uno de esos proyectitos que llevo yo ahí en el corazón porque me gustan muchísimo. Yo selecciono algunas obras del museo, las que me inspiran más, y a raíz de esa obra busco un cuento que tradicional, normalmente de la tradición oral española o tradiciones orales mediterráneas, y lo adapto a esa imagen, utilizando el cuadro como una ventana en la que vemos una imagen plasmada y yo voy a contar o el antes o el después de esa imagen, o una parte, o la imagen es parte central del cuento. Y a partir de ahí invito al público a que vea el cuadro con otros ojos, con los ojos de esa historia que yo he intentado evocarles.
1: Qué bueno, y el público interactúa contigo.
2: El público responde súper bien a esta actividad, ¿eh? De hecho, tengo un público fiel que suelen repetir una y otra vez, porque les encanta ver los cuadros desde otra perspectiva, ¿no? Son gente aficionada a los museos, a ver obras de arte, y verlos desde el punto de vista de un cuento, pues muy satisfactorio.
1: Y el cambio de chip para ti, es decir, respecto al público infantil, ¿cómo es? Es decir, porque el ritmo, el texto, obviamente, no tiene nada que ver, o sí, o coincide.
2: Sabes que muchas veces hago trampa y lo hago aposta. Me gusta contar muchas veces los mismos cuentos, tanto para niños como para adultos, a no ser que sean sesiones ya de erótico o ya más dirigida al público adulto, pues por el contenido del texto y demás que no es adecuado a infantil. Pero si no, intento que el cuento tradicional llegue tanto al adulto como al niño, simplemente cambiando el ritmo, el tempo, el lenguaje y el acercamiento expresivo del cuento. Pero yo intento que el cuento sea el mismo, porque lo tradicional es para todas las edades.
1: Ajá. Y claro, la siguiente pregunta casi que la tacho o no, es decir, ¿sería más difícil el público, sigue siendo más difícil el público infantil que el adulto o no? ¿O depende de...?
2: Son diferentes. No hay uno más difícil y uno más fácil. El público adulto es verdad que guarda el respeto del silencio, que por la educación ha aprendido que mientras una persona habla y tal, el infantil es más espontáneo y eso hace pues que surjan momentos mágicos mientras estás contando, que no te esperas, y jugar con eso es muy divertido. Pero ambos públicos tienen un encanto maravilloso y no me declinaría por ninguno en especial.
1: Ajá. Hoy jueves a las 7 de la tarde es la actividad,
2: exacto,
1: ¿no?
2: Exacto.
1: En el MUREC.
2: Exacto.
1: Y yo no sé si es el colofón dentro del Museo Contado este verano o va a seguir.
2: Termina ahora en verano y volvemos en septiembre. En septiembre tenemos un par de sesiones, una en septiembre y otra en noviembre, y también tenemos para público familiar, ya ahí metemos también el familiar. Pero adultos acaba ahora y ya volvemos en septiembre, que además era preciosa porque voy acompañada de los músicos. Y la música en directo en la sala del museo suena de una manera especial, parece como si los cuadros hicieran de altavoz.
1: Qué bueno, qué maravilla, guau, qué pintaza, ¿eh? Qué pintaza.
2: Sí, es muy chulo, ¿eh? La gente que va suele repetir, ya te digo que tengo un público muy fiel que está constantemente ahí, y el que lo descubre suele acercarse al final y me dice, guau, qué bonito esto, ¿cómo no lo habíamos visto antes? Digo, bueno, pues ya tenéis la oportunidad.
1: Y Paula, ¿y este ciclo cómo surge? Es decir, ¿se pone en contacto el Mures contigo? ¿Cómo llega esa primera conexión?
2: Fue al revés, me puse yo en contacto.
1: Te pusiste tú en contacto con el mismísimo Murek, ¿no?
2: Sí, les escribí y les dije que había visitado el museo ya y les dije que me parecía un espacio fascinante y ya muchos cuadros me habían inspirado cuentos, y les dije que les proponía esta actividad, que qué les parecía. La estuvieron estudiando durante un tiempo, me dieron la oportunidad, les gustó muchísimo y a partir de entonces pues llevamos ya pues más de un año trabajando juntos, con sesiones de manera mensual, trimestral, bueno, van según los meses, ¿no?
1: Qué bueno. Oye, entre tú y yo esto no sale de aquí, te lo prometo. ¿Cuál es tu obra favorita? O tu
2: Uy, pintor, sí la tengo. Pintor. Se llama Celestina.
1: Celestina.
2: Sí, sí. Se llama Celestina y es un cuadro. Además, a ese cuadro le escribí el cuento. No fui capaz de encontrar ninguno que se adecuara a lo que yo quería expresar con ese cuadro, y lo escribí yo. Y es un cuadro que cuenta demasiadas cosas. Demasiadas cosas en una sola imagen. Es muy, muy bonito.
1: Qué bueno. Y a todo esto, ¿cómo, dónde se encuentra nuestro querido Ginés? ¿Cómo está Ginés?
2: Ay, Ginés está con ganas de piscina. De hecho, la semana que viene, no, la otra, nos vamos a Oria a presentarlo en la piscina. Así que Ginés está poniéndose los manguitos. Se ha quitado ya todos los zapatos. Está con los manguitos puestos y en la semana que viene, yo te digo, la siguiente nos vamos a Oria, y en septiembre nos vamos a Serendipia, que vamos a hacer allí el aniversario de Serendipia, y Ginés estará allí presente también. Y está esperando a que llegue Martín Tacón, su nuevo compañero de libro.
1: Es que algo me habían contado, ¿sabes? Era un rumor. Sí. Martín Tacón es el nuevo, ¿no? Que llega ya, nuevo compañero.
2: Es el nuevo. Llegará, bueno, pues esperemos que para primavera.
1: Ajá, para primavera. Ya está aquí. Ya está aquí. O sea, que no vas a parar este verano. ¿O vas a desconectar
2: en
1: agosto?
2: Este verano no paro, pararé una semanita, descansaremos, pero seguimos, porque además ya te digo que tengo proyectos muy bonitos, vuelve Palabras de Filabre ahora la primera semana de agosto, vuelve una recreación histórica preciosa que vamos a hacer en Taal, contando cuentos y romances y poemas de la época morisca, de cuando llega el Joraique y demás, y ahí vamos, haciendo cosas, proyectos, la verdad es que muy, muy bonitos, Antonio, muy bonitos.
1: Total. ¿Cuál es el truco para mantener tu vitalidad, tu onda positiva, pese a que, bueno, en ocasiones este mundo da bastante sustito? ¿Cuál sería tu tabla secreta, parte de esa tabla secreta para mantenerte ahí, con ese optimismo que al menos se ve desde fuera, Paula?
2: Porque me gusta mucho mi trabajo, Antonio. Me apasiona. Me apasiona ponerme delante del público y ver que el público recibe el cuento. Algo que parece que ya forma parte de nuestro patrimonio y que es algo antiguo. Y cuando ve a nuestras nuevas generaciones que tienen los móviles, que tienen tablets, que tienen cosas y que les dan muchísimos estímulos y son capaces de parar y escuchar un cuento, es que eso te revitaliza. A mí, por lo menos, es lo que me hace seguir adelante y no desfallecer en esto, que, bueno, es un trabajo duro.
1: Total. Mucho que contar, mucho que leer, mucho que compartir. Y en tu conexión con la ilustradora jefa y con la editora jefa, ¿cómo estás siendo en este verano?
2: Estupenda, porque mañana mismo nos vemos, que estamos ya perfilando los nuevos capítulos del podcast. Y vamos a empezar ya a grabar en breve para en septiembre estén ya preparaditos para lanzarlos y que la gente pueda seguir escuchando y aprendiendo sobre el mundo del libro.
1: Ajá, fantástico. Y hoy me ha contado Pajarito que tienes que ponerte a estudiar ya, ¿no?
2: O sea, que vas a... Me tengo que poner a estudiar, que estoy repasando los cuentos de esta tarde. A mí, antes de una sesión de cuentos, me gusta repasarlo, me gusta que todos los hilitos del cuento estén bien agarraditos, que todo tenga una narrativa lógica, así que estamos... estudiando un poquito.
1: Nunca te has quedado en blanco, ¿no?
2: Sí, alguna vez.
1: Alguna vez. ¿Y cómo haces ahí? ¿Cómo gestionas eso?
2: Nada, lo digo, ante todo, la verdad y la sinceridad al público. Lo digo, ¡uy! ¿Que se me ha ido el cuento? La gente se ríe, suele tomarlo y digo, espera, que retomo. Y vuelvo al donde me he quedado y ya el cerebro se relaja un poquito y tiramos.
1: Genial. Pues te libero y a estudiar directamente. Que un beso enorme, Paula,
2: Paula
1: Marina.
2: Ti.
1: Y nada, que vaya todo muy bien. Esta tarde, insistimos, cita en el MUREC, el Museo Contado, con Paula Mandarina, para un público pues adulto a partir de 16 años, creo, ¿no? Más o menos.
2: Sí, esa es la, a partir de 16.
1: El tope. Si alguien se presenta con un menor de 16, no tendría problema, ¿no?
2: No, no tiene ningún problema. Lo único que yo cambiaría la secuencia, si hay algún cuento que tenga algún contenido erótico, cambio la secuencia, dejo ese cuento para el final y les invito a salir para que podamos seguir con los adultos y esta persona pequeñita no tenga que escuchar temas que no son apropiados para su edad.
1: Claro. Me preguntan por aquí si hay que reservar, la entrada es gratuita.
2: Sí, en el museo. Tenéis que entrar en la página del museo, la entrada es totalmente gratuita y ahí os podéis apuntar o llamando por teléfono al museo, que ahora como tenemos teléfonos móviles que nos lo dicen todo.
1: Sí.
2: Pues simplemente buscáis el teléfono del museo, llamáis, oye, que quiero ir esta tarde, y os apuntáis.
1: Sí, sí, durante el evento desconectamos los móviles, ¿no? Los teléfonos, digo yo.
2: Desconectamos los teléfonos móviles y nos centramos simplemente en disfrutar de los cuadros y de la palabra.
1: Correcto, fantástico. Y de Paula Mandarina. Pues
2: un abrazo
1: enorme.
2: Buen verano.
1: Haré lo que pueda. Hazlo tú también, ¿vale?
2: Por supuesto.
1: Cuídate mucho.

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0: Verano, deporte, ocio, tiempo libre, jóvenes, piscina, quien pueda playa también, entorno, relax, bajar el ritmo, quien pueda, naturalmente, vacaciones, igualmente quien tenga la suerte de tomárselas, ¿no? Y no miro a nadie. Si hablamos de deporte, si hablamos de tiempo libre, de ocio y de muchísimo más, de piscina, naturalmente, pues hablamos de nuestro concejal Jesús Pomedio. Querido Jesús, muy buenas.
1: Muy, muy buenas.
0: ¿Cómo estás? Lo primero, a estas alturas.
1: Bien, estamos bien.
0: Segunda estrella en el pecho.
1: Vaya, ¿quién lo diría?
0: Ha costado, ¿eh?
1: Ha costado, sí. La verdad que fue una final... Uf. Menos más que...
0: Qué sufrimiento.
1: Que el karma dio... se inclinó... hacia lo bueno.
0: Fíjate, una pelotita y 22 humanos, el sufrimiento que genera y a la vez el subidón a nivel emocional también, ¿no?
1: Vaya, vaya tensión.

0: ¿no? La comunidad, grupo, que gracias, por desgracia, a los que lo gobiernan no les interesa tenernos divididos y la verdad que no debemos de estar divididos porque al final si nos dividimos ganan ellos y tenemos que estar juntos,
1: Correcto.
0: todos remando hacia la misma dirección y eso al final es lo que dio el fútbol, o sea, todos remando para el mismo sitio y todos con una motivación conjunta y te da alegría que la gente pues tenga esa alegría. Que luego es insignificante en nuestras vidas. Pues ya, pero al final, el otro día leí un podcast de un tío que decía que el fútbol es como el teatro. O sea, tú cuando estás viendo una obra de teatro o una ópera, sabes que esa persona que está haciendo ese papel no es esa persona, no es el rey de. Pero te lo imaginas, y entonces eso te crea una sensación y una imaginación que al final
1: Total.
0: te emociona y te hace llorar una película, ¿no? Pues
1: Sí, sí.
0: el fútbol es lo mismo. Al final haces como que tu país.
1: Sí, es que te lo
0: Aunque,
1: tomas así,
0: sí,
1: es como defender
0: está ganando
1: tu
0: una.
1: país.
0: Ahí está ganando un trofeo, pero al final es como algo.
1: Va más allá del deporte,
0: Ahí está.
1: ese sentimiento.
0: Aunque sepamos que no va a repercutir en
1: Ya,
0: nada, pero
1: ya.
0: al final está. Es como, al final es como ver una película. O
1: Sí,
0: sea.
1: sí, sí. Decía Valdano, creo que era Valdano, decía que el fútbol es lo más importante de lo menos importante
0: Pues también puede que
1: de
0: tenga
1: la
0: razón.
1: vida, ¿no? Pero, en fin, el deporte en general, o sea, el deporte nos une. Y ahí da igual la ideología, los colores, las creencias. Fíjate, si la vida fuese así, necesitamos un mundial o un gran campeonato cada semana, ¿no?
0: Sí, pero el podcast este decía, si el mundial en vez de ser por países estuviera compuesto por equipos de diferentes, por ejemplo, vamos a poner los mejores jugadores del mundo y lo dividimos en 20 equipos. No, los países no estarían igual de implicados ni se vería con tanta motivación lo que es un mundial. Al final, cuando nos representamos como comunidad y luchamos unos contra otros, es como algo inspirador para sacar nuestro patriotismo o como quieras llamarlo.
1: Total, total. En fin, apoteósica esa convivencia, esa gran noche en la Plaza de las Mascaranas, porque se nos quedó pequeño el multiusos que traía suerte todas y cada uno de los partidos. Y claro, luego ya Almudena, imagino que tú también, bueno, el resto del equipo.
0: Nos costó trabajo decidir esa.
1: ¿Así? ¿Por qué?
0: Porque yo por superstición, por decía, madre mía, si salimos del teatro que siempre hemos ganado, pues y si perdemos ahora que estamos en la mascarana. Ya, pero es que se nos queda chico.
1: Claro.
0: Y luego también la logística era diferente, porque ya la barra ya había que montarla, no estaba en la instalación, no hay aire acondicionado, si hace mucho calor, y si hace viento, y si llueve, que es muy difícil que llueva
1: Ya,
0: en verano, pero oye, puede dar la casualidad. Wow, era la pantalla la teníamos en el teatro, había que. Pero no, fue todo un
1: todo
0: éxito, la
1: según lo
0: verdad.
1: previsto, ¿no? Todo según lo
0: Sí,
1: previsto. Genial.
0: fue un éxito. Yo me llevé mi silla de la playa porque sabía que iba. Yo pensaba que iba a faltar silla y faltaron sillas. Mucha gente se llevó su silla y la verdad es que no.
1: Enorme.
0: Y, además, en cada tiro libre, en cada centro, tenía una botella de champán en la nevera y me ponía dispuesto a abrirla.
1: Ya, cuando llegas el gol, ¿no?
0: Pues, cuando llegase el gol y nada, bañé a todo el mundo que estaba a mi al lado, a mi alrededor, vamos,
1: Buah, espectacular.
0: una peste, echaba la ropa.
1: Y luego el ejemplo, lo hemos estado comentando ahora, ¿no? El ejemplo que dan esos jugadores a los más jovencitos, el ejemplo de educación, de compañerismo, de equipo, de no entrar al trapo, de provocaciones,
0: Qué
1: de
0: difícil, ¿eh?
1: juego limpio y de dar un máster absolutamente mundial también, ¿no? Ahí,
0: Qué bien lo hicieron,
1: que vamos.
0: yo hubiera entrado al trapo. A mí me dan una aguantada, yo no me quedo con la aguantada, ¿eh?
1: Ya,
0: A mí
1: pero
0: me dan una patada de ese tipo a lo marrano y no sabría cómo
1: es
0: comportarme, la
1: que ahí
0: verdad,
1: está el mérito, es
0: ¿eh? Es
1: decir, aguantar.
0: que cómo aguantar un tío como.
1: Que no siempre pasa, que no siempre el mejor gana, pero bueno, coincidió, afortunadamente.
0: Mira, mira, mira la nariz de Luis Enrique aquel año. Pillamos aguantada y encima todos
1: En
0: perdimos.
1: el 94, sí.
0: O sea que eso,
1: Y en Estados Unidos, además, sí.
0: quedarte con eso es duro, ¿eh?
1: Bueno, hacemos memoria de una noche histórica ya que acaba de quedar atrás, pero la realidad y la vida sigue. Y ahora creo que vienes de las escuelas deportivas de verano que continúan, ¿no?
0: Sí, este verano, igual que el año pasado, un éxito. Hay que conciliar,

0: Hoy en día padres y madres trabajan, los niños están de vacaciones, tienen que disfrutar. No todo el mundo tiene la suerte de tener los abuelos vivos para poder cuidar de los niños o familiares, y al final pues tienen que recurrir a la escuela de verano para que los niños pues puedan conciliar, divertirse y disfrutar del verano, que el
1: Total.
0: verano al final es para ellos.
1: Total. ¿Y están hasta el final de julio o en agosto también?
0: Pues la fecha exacta no, pero
1: Porque
0: creo que
1: coincide
0: es,
1: con el campus.
0: sí, te lo digo ahora mismo, pero creo que es el fin de en agosto.
1: Claro, coincide. Nos lo contaba Adri, pues está el Club Deportivo de Estudiantes también, por supuesto, con un sinfín de actividades, el campus, la escuela de verano, la Summer League, que ya está en su fase, en la segunda fase, digamos.
0: Termina el 9 de septiembre.
1: 9 de septiembre, o sea que todo el mes de agosto también, naturalmente,
0: También.
1: para seguir conciliando, ¿eh? Y las instalaciones son, pues,
0: Loquilandia, las pistas de alrededor, y también tienen turnos con la piscina para no colapsar la piscina, porque son 60 niños los que están en la escuela de verano y tienen turnos de 15 niños cada hora. O sea que ahí lo vamos llevando, la
1: Todo
0: verdad.
1: esto, ¿cómo lo maneja el concejal? ¿Cómo lo gestiona?
0: Pues siempre hay incidencias, siempre hay historias, pero bueno, ahí vamos, hay que trabajar. Hay que trabajar para el ciudadano, y esto es lo que hay. Hay que implicarse.
1: La piscina municipal está también durante todo el mes de agosto. Abierta, pregunto.
0: Sí, hasta el 10 de septiembre
1: 10 de
0: sería el
1: septiembre.
0: último día, y la fiesta este año el sábado, no sé si cae en 12 o en 13, no me acuerdo que cayó el sábado, pues la fiesta fin de verano, que ya lleva, esta sería la tercera edición.
1: El 12.
0: El 12, ¿no?
1: Sí, además, fíjate, me dio la primicia Almudena de esa gran fiesta colofón de verano para el 12 de septiembre. O
0: Y
1: sea,
0: nada, pero
1: creo
0: la que
1: recordar, ¿eh?
0: a mí me encanta esa fiesta.
1: Sí, ¿no?
0: No sé, le tengo un especial amor a esa piscina. Desde niño, cuando se estrenó, nuestra generación vivió allí un momento muy inolvidable. Nuestra generación la recuerda con mucha intensidad, porque cuando se abrió la piscina yo estaba en el instituto y era todos los días, mañana y tarde, allí metido. La convivencia, no, nuestra gente, el grupillo de niños, niñas, era también cuando empezaba ya lo típico a tontear con las niñas y las niñas con los niños, y eso lo vive de una manera como un verano azul.
1: Total. Agrandado, ¿no? Verano azul agrandado.
0: Ahí está.
1: Y con final feliz.
0: Bueno,
1: No como verano azul. Que no voy
0: vaya
1: a
0: ahí.
1: quien no lo haya visto, no voy a hacer spoiler, ¿eh? A estas alturas, por si acaso.
0: Madre
1: Se
0: mía.
1: sigue reponiendo. Bueno, la piscina, es decir, curso de natación también continúan, ¿no? Ha habido turnos, ya entregabas diplomas recientemente,
0: Sí,
1: pero siguen, ¿no? Los cursos.
0: este viernes se entregó los diplomas del primer turno y los regalos, y empezó este lunes el segundo turno, y son tres semanas cada turno, y nada, pues acabo también de pasar por la piscina ahora para controlar lo que es los cursos, y ahí estaba el agua allí a tope con los churros que se la ha llevado nuevo
1: Churros, sí.
0: para que puedan hacer sus actividades, y nada, pues a disfrutar de
1: A
0: verano.
1: disfrutar del verano, naturalmente. Y tengo por aquí, bueno, ahora iremos a por los trofeos ya en agosto, ¿no? Pero la pretemporada, por ejemplo, del Huércal, que empieza ya mismo también.
0: Sí.
1: Hay un campus, y confírmame, de la Unión Deportiva de Almería, que ya
0: Sí.
1: está en marcha en nuestro campo de fútbol, ¿no?
0: Sí, ellos tienen allí el uso del campo por la mañana, el Almería, y nada, pues lo han aprovechado para hacer un campo de niños también, que eso pues le da un refuerzo al municipio y un caché que venga aquí gente lo que hace un campo de fútbol
1: Total.
0: y servicio a la gente. Al final,
1: Sí,
0: pues
1: sí.
0: bueno, pues si el niño no quiere estar en una escuela de verano porque le motiva estar en un campo, pues mira, pues bienvenido sea. Ojalá tuviéramos campus de cualquier disciplina deportiva. Ahora mismo dos de los niños con los que yo siempre he montado en bicicleta están en el campus de Sierra Nevada de ciclismo. Y luego pues también hay campus en Cádiz de surf, campus de escalada, de montaña, campus de baloncesto, de voleibol. El hijo de un amigo mío ha venido de Huelva de un campus de voleibol. O sea que los niños, para mí los campus, para el que hace deporte, son súper importantes, porque además de tener unas vacaciones, es como que te da una inyección de motivación para practicar ese deporte y conoce gente nueva.
1: Total. ¿Para cuándo un campus de pump track aquí?
0: Uf, eso es complicado, con el calor que hace allí en el asfalto.
1: Chungo, ¿no? En
0: Es
1: verano, al
0: complicado,
1: menos.
0: sí,
1: Claro.
0: sería complicado.
1: Ajá. Las instalaciones obviamente abiertas todo el verano, algunas pues se han mejorado a lo largo de los últimos meses, o sea que quien quiera practicar deporte lo tiene muy fácil en Huesca de Almería, ¿no?
0: Aquí sí, aquí lo tiene. Yo creo que está más fácil que
1: no hay excusa. En la
0: capital.
1: Claro.
0: Sí, tenemos muchas instalaciones al aire libre y bueno, a las horas de calor intentas que, claro, que no se practique, claro, ese deporte, porque hay gente que los ve a las 2 del mediodía haciendo deporte y digo, hostia, digo,
1: no, no es cuestión.
0: ¿Cómo, claro, se la juegan, no? Pero bueno, al final si te hidratas y lo haces con moderación, yo creo que no, tampoco es perjudicial.
1: Y luego tenemos la nocturna, que es el segundo verano, si no me falla la memoria.
0: La segunda edición, sí.
1: La segunda edición ya, que es el 29, ¿no?
0: Sí, el año pasado se nos ocurrió esta actividad y fue un éxito. La gente se lo pasó muy bien, fue todo risa, lo que es un movimiento deportivo muy fuerte que al final podía hacerlo cualquier persona. Fueron muchos niños, muchas personas que no estaban preparadas y pudieron desarrollar la actividad con normalidad. Uh-huh. Y luego hubo convivencia en la piscina, que los niños y los adultos se lo pasaron estupendamente bañándose en la piscina por la noche, que
1: claro, como un colofón ya, ¿no?
0: Con luna llena.
1: Claro, coincide con la luna llena del miércoles.
0: Que yo no sé qué tendrá la luna llena, que cuando está en la playa o en cualquier sitio al fresquito, ¿no?
1: Sí,
0: al fresquito,
1: sí, sí.
0: Viendo la luna, al final mira el paisaje que tiene y ese momento para mí es único. No sé qué tiene la luna llena, que a mí siempre me ha encantado dormir fuera. Yo siempre me voy con la funeta a dormir fuera en luna llena porque siempre me ha atraído un montón. No sé el por qué.
1: Y sobre me pasa todo cuando, lo mismo, ¿eh?
0: Y sobre todo cuando se refleja en la playa.
1: ¡Wow! Enorme.
0: Tengo momentos en mi vida de estar con la funeta abierta, viendo el mar aparcado enfrente de la playa con la luna reflejada en el agua y no sé, esos momentos pues al final son los que te llevan,
1: sí, sí,
0: al otro mundo.
1: Eso es desconectar. Cuando decimos desconectar, ese podría valer ese momento como desconexión.
0: Vaya,
1: Nos sirve, ¿no? Nos sirve. Y luego hay que reconectarse.
0: Hasta los toros se enamoraban de la luna.
1: El toro enamorado de la luna, sí. Un clásico. Bueno, en agosto tengo por aquí los trofeos ya típicos también de verano. El 41º. O sea, 41 años ya Villa de Huércal, el 23.
0: Vaya, lo que siempre ha sido el Villa San Pablo.
1: El Villa San Pablo, sí, sí.
0: Pues Villa de Huércal ya tiene muchas ediciones. Esperemos que siga así todos los años. Y
1: uh-huh. En el campo Francisco Pomedio.
0: Fíjate, el Canuto.
1: ¿El Canuto? ¿Cómo está?
0: Pues ahí está, el pobre. El otro día me preguntó, ¿qué hay un campo con mi nombre? Fíjate, ya se le está borrando la memoria poco a poco y bueno, estamos, mi hermano y yo estamos disfrutando de él todo lo que podemos, uh-huh, todo lo que nos deja el trabajo y nuestras vidas y nada, pues mira, hemos tenido la suerte de que ha brincado los 80 años y no todo el mundo puede decir eso y somos unos afortunados por ello, o sea que
1: total, total. Yo hace no demasiado lo veía darse sus paseos por aquí, por
0: sí, el, sigue,
1: pero sigue, ¿no?
0: Sí, sí,
1: con
0: sí,
1: su sombrero.
0: Sí, sigue. Mi sí, hermano y yo por las tardes vamos a casa y le damos una vueltecilla para que la tensión y el azúcar
1: vaya
0: se le regule
1: vaya
0: y
1: controlado.
0: Ahí está. Ahí.
1: Ha vivido intensamente el triunfo de España, ¿no? También él.
0: Pues yo no pude ver el Mundial con él, que normalmente quería haberlo visto con él. Él lo ha visto en casa y la verdad que me dio, no quise llevármelo a las mascaranas porque claro, con lo que tiene pues le altera un poco y
1: es no, que bueno, luego conociéndolo no, yo creo que no fue demasiado eufórico a la hora de celebrar.
0: No, mi padre no tiene una templanza para eso.
1: Temple.
0: Se pone nervioso y no te das cuenta.
1: Para nada.
0: Mi padre está nervioso y no te das cuenta.
1: Para nada. Bueno, tenemos el trofeo juvenil, la quinta entrega del Francisco Pomedio del 12 al 15 de agosto. O sea, la base, la cantera. Juvenil también,
0: sí,
1: ¿no?
0: Sí, la verdad que el torneo está muy chulo. Los juveniles al final es la, yo creo que es la categoría más.
1: Hombre, es el futuro.
0: El futuro y la verdad que se vive de una manera y luego con un nivelazo. El año pasado yo veía jugar a los juveniles y. Y te quita el sombrero con los niños, ¿eh? Cómo juegan. Uh-huh. Increíble, uh-huh, cómo tocan la pelota, cómo juegan muy bien, la verdad.
1: Hay nivel.
0: Hay mucho nivel, ¿eh? Los juveniles hoy en día, pues mucho más nivel que antes. Antes se destilaba mucho el fútbol callejero, que se desarrollaba luego en el campo, pero es que ahora hay mucho mucho nivel que parece que estás viendo un equipo en la tele. Uh-huh. Cómo tocan la pelota, sin el estrés de tirar el balón para arriba, para colar gol, ¿no? Una relajación y con un ímpetu increíble. O sea, ver a los niños tocar balón y con esa técnica, con esa táctica y
1: la talento verdad que... y con talento. Y
0: sí,
1: con
0: sí.
1: Talento. Influyen, bueno, los entrenadores. Capi es un ejemplo que suele pasar por aquí, Arcedo, Alancero. Eso influye de una forma notable, ¿no?
0: Sí, todo está mejorando. El deporte claro, al final claro. Todo mejora y todo se perfecciona mucho más, tanto en entreno físico como el táctico.
1: Y poco más en agosto, ¿no? Bajamos un poquito, sobre todo las dos últimas semanas, salvo obviamente los trofeos de fútbol. Se baja un poquito el pistón hasta los primeros días de septiembre.
0: Claro, hasta septiembre, ya que preparar septiembre para empezar los entrenos, empezar el curso lectivo y...
1: El resto de clubes también, que empezarán de nuevo.
0: Ahí está. Tenemos ya se está haciendo la ampliación de la sede del ajedrez. Tenemos la Summer Beat también en el Teatro Multiuso el 1 de agosto.
1: El sábado 1 de agosto.
0: Que también no hay que olvidarse de la juventud. También sí, sí. Tenemos la reforma de la Casa de la Juventud, que yo creo que para este 2026 va a estar lista. Y tenemos ya todo el material que conseguimos con una subvención para dotar esa Casa de la Juventud y que haya talleres por las tardes.
1: Sí,
0: estamos ya desarrollando y planificando un poco los talleres para que cuando esté abierta tener... Pues igual que el pabellón tiene su horario... Todas las tardes, de 4 hasta 11 de la noche, pues queremos que en la Casa de la Juventud haya también horarios de talleres o de actividades.
1: Y eventos todos los días también.
0: Enfocadas claro. En la gente joven y sobre todo la gente que no quiere hacer deporte, que quiere tener un ocio y una actividad X, llámele lo que quiera. O sea, al final necesitamos también que nuestros ciudadanos nos propongan propuestas para ello, porque... Pues se nos puede ocurrir cualquier historia, pero a lo mejor se nos queda algo bajo la chistera y hay a lo mejor un grupo de gente que le gusta hacer X actividad y no lo sabemos. O sea que estamos abiertos a todo el mundo que nos propongan
1: ideas,
0: cosas.
1: ¿Sabes?
0: Ahí está. Yo en mi época me acuerdo que nos juntábamos en la Asociación Joaquín Ramírez a pintar muñecos de Warhammer y a jugar al Warhammer. Y hoy en día, pues no sé si hay algún movimiento de niños aquí que hacen eso. Pues mira, pues ahí tenéis en la Casa de la Juventud. Vaya a tener una instalación con mesas, con sillas, con aire acondicionado, con pantalla, con un aseo, por si tenéis ganas de evacuar y poder seguir trabajando en talleres, tanto de cómic, de dibujo, de lo que sea. O sea que ahí vamos a estar trabajando en ello.
1: Estamos muy fuertes en robótica, fíjate, hablando de otras acciones también de gente también. Joven aquí en Huércal, y que en septiembre creo que tenemos una cita a nivel nacional.
0: Ahí está, pues mira, ahí también tenemos una sede por si ellos también quieren, quieren estar ahí practicando.
1: Y bueno, te voy a liberar ya directamente, Jesús. Es decir, tú desconectarás creo que unos días, ¿no? Una breve desconexión, ¿no?
0: Coincido con mi mujer unos 5 días y una pequeña escapadilla.
1: ¿Te vas lejos o te quedas cerca? O...
0: Pues nos vamos a Hueja Sierra. Yo mis escapadas son para entrenar.
1: La bici.
0: Mi mujer sabe que si me voy de vacaciones tengo que hacer alguna actividad, sea escalada, surf o bicicleta. Esas tres actividades son las mías. Y alguna de ellas tengo que practicar. ¿Que no nos vamos a la playa? ¿No vamos a la montaña? Pues bicicleta, no voy a llevar la cuerda y la bicicleta. Y...
1: Ten cuidado.
0: Siempre.
1: Mucho cuidado. ¿Y la tabla desde cuándo? ¿No la...?
0: Pues desde que me rompí los ligamentos de la rodilla haciendo esquí de travesía, no he cogido una tabla. Hace ya cerca de 2 años. Me da miedo que no haya que en algún movimiento, como no me llegué a operar, la tabla de sur hay movimientos muy bruscos para la rodilla y me da miedo. No sé si arriesgarme. Puedo vivir sin olas.
1: Puedes vivir sin olas, ¿no?
0: Puedo vivir como quisiera. Pues puedo vivir sin olas. Mientras que tenga alguna actividad... ¿Qué es el deporte más me gusta? Pues sí, también, te soy sincero. Pero como un deporte que al final necesita desplazarte, la gasolina está muy cara, y luego, pues mi trabajo pues no me permite estar muy lejos del municipio, pues al final, pues nada, pues hago un poco de bicicleta, una hora y media, y siempre el teléfono encima, y en el agua no puedes tener el teléfono encima, pasa cualquier incidencia, y al final no puedes estar pendiente al 100% y al final pues nos debemos a nuestro trabajo. Y nada, la bicicleta me ayuda a conciliar el trabajo y bueno, pues así fuego.
1: Total. Despacito y con buena letra y tranquilidad, ¿eh?
0: Sí.
1: Paso a paso. Pues querido concejal, con esas dos estrellas brillantes en el pecho, buen verano y nos encontramos en septiembre.
0: Igualmente, y disfruta de las vacaciones.
1: Cuídate mucho.
0: Igualmente.

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0: Sí, señor. Como diría el clásico, no necesita presentación a estas alturas de película. Lo cual no quiere decir que sea un impresentable, porque había cierto compañero, de cuyo nombre no quiero acordarme, que hace ya un montón de temporadas confundía precisamente el no necesita presentación con es absolutamente impresentable. Sería en sentido positivo lo de impresentable.
1: Yo soy las dos cosas.
0: Según el momento, ¿no?
1: Sí.
0: JJ Fuentes, ¿qué tal? ¿Cómo estás?
1: Muy buenas, pues aquí en mi casa. Estoy en mi casa en buena compañía de tuya, de... el invitado que tenemos aquí, de la invitada que tengo aquí.
0: Y de Cleo.
1: Cleopatra.
0: Fíjate. Y bueno, el invitado que tenemos, por fin aquí, hecho carne, en vivo, hemos hablado por teléfono, en otras ocasiones, pero tenía yo muchas ganas. Lo definen como destacado agitador cultural, escritor y, por supuesto, alma y semilla de un festival que va girando, también en positivo, pues cada invierno y cada verano, el Tote Fest. Se llama Tote de Simón, querido Tote.
2: Hola, buenos días. Demasiadas cosas creo que has dicho, pero bueno.
0: ¿Qué cambiarías de esa tarjeta de presentación tuya?
2: Uf, qué pregunta de pronto para empezar. ¿Qué cambiaría? ¿Qué dejaría? Me gusta lo de agitador cultural, que me lo dijo Evaristo Martínez de La Voz una vez. Yo, agitador cultural, y yo, ostras, pues me gusta. ¿Qué quitaría? Vamos a dejarlo que repose un poco,
0: tal cual.
2: Y esas definiciones ahí están. Seguramente se irán quitando solas o me las quitará la gente, pero bueno.
1: O te pondrán más.
2: O me pondrán más.
0: O se añadirán más, sí. Seguramente. Defíneme a JJ Fuentes.
2: Lo he estado oyendo en la canción que decía antes. Dice que tiene una luz especial, mediterránea, tal. Y estaba acordándome y digo, puede ser él. Luego al final dice Reina del Mar. Se puede decir, que lo habéis dicho antes, es un poco impresentable, incluso atemporal. Yo lo he sentido atemporal, tocando rock ahora mismo y apostando por el rock, que el rock está... últimamente dicen que ha muerto, yo creo que no ha muerto, pero bueno, como personas como él, poético, cretino, malafollado, bueno, yo creo que todo eso se puede definir, un loco maravilloso que todo eso lo define, y yo me quedo con eso, un loco maravilloso que define todo esto que hemos dicho de él.
1: Yo creo que una paliza a tiempo es una victoria.
0: Sí, ¿no? Ese sería otro...
1: Sí, lo que pasa es que, claro...
0: Otro lema actualizado tuyo,
1: fíjate,
0: ¿no?
1: Ya está preparando el 10º aniversario del Tote Fest el verano que viene. Y claro, voy a ser el artista mejor pagado de la historia de los Tote Fest.
0: Pero ya está.
1: Entonces no puedo pegarle una paliza todavía.
0: Claro, no esperábamos menos, ¿no?
2: Sí, sí.
0: Oye, ¿cuándo surgió vuestra conexión humana?
1: ¿Cómo fue? Nos presentaron en el Tote Fest que tocó La Guardia hace un año y medio y tal. Sí. Y luego yo saqué el disco y no sé por qué motivo me tomé un café con él. Bueno, sí, porque te iba a vender varios discos, ¿no? ¿Era?
2: Sí. Empecé a oírlo y a través de Facebook, no teníamos relación, a través de Facebook le mandé un mensajillo, oye, me gustaría tener un disco tuyo, ¿cómo lo puedo conseguir?
1: Y ya... Y como la distribución del sello discográfico que tenía por entonces fue tan buena, pues no, nadie lo tenía claro cómo podía conseguirlo. Entonces, al final se lo...
2: Me trajo se lo quitó al padre y me trajo el de su padre.
0: Directamente.
2: Este no me lo haga.
0: Directamente. Bueno.
1: Y ya, le llevé unos cuantos discos, nos hicimos amigos. En aquello, yo no sé cómo surgió la... Bueno, él me propuso tocar en el Tote Fest.
0: Sí. Sí.
1: Y de aquella manera yo le dije, bueno, pues yo llevaría a Burning de cabeza de cartel, ¿no? Fue algo
2: así. Sí, es que en una hora que estuvimos tomando café,
1: hora, dijo,
2: hicimos
1: bueno,
2: el...
0: Y fue cuando Tote dijo, sujétame el cubata, ¿no? Y
2: sí, exacto, sí, sí, exacto. Sí. Y yo, ya verá lo que hacemos.
1: Y a partir de ahí nos hicimos amigos porque él ha sido el promotor, el que ha hecho todo, la cabeza pensante, pero bueno, yo también he estado ayudando un poco por detrás y al final pues el roce hace el cariño, aunque yo sea un impresentable. Sí. Y él... Ha faltado una definición que a mí me define como loco maravilloso. No creo que sea un loco maravilloso, sí. Pero él sí es un loco bueno, ¿no? Un loco bueno que le da vida a la cultura y que cree en la cultura como no cree la gente que ocupa, por ejemplo, nuestras propias instituciones. ¿No?
0: Fíjate, la cultura y el rock, porque tu actividad, digamos, de normal, de paisano Tote, a diario está alejada en principio, ¿no? Del mundo del rock, ya, ¿no?
2: Sí.
0: Incluso de la cultura singapura, ¿no?
2: Sí, sí. No me dedico a esto por pasión propia, soy un loco, como decís, de la cultura, del cine, del teatro, de la música, evidentemente. Pero yo me dedico, como lo digo a la gente, yo lo mío son los pinos y las cabras. El medio ambiente, yo trabajo desde siempre en medio ambiente y...
1: Por eso está como una cabra.
2: Exacto.
0: Afortunadamente, diríamos, ¿no?
2: Luego ya de cabrón, ya hablaremos más adelante. Pero...
0: ¿Qué está peor, el mundo del rock bajo tu perspectiva, ¿no? O el mundo del medio ambiente. O ponemos una X ahí...
2: Oh. Siempre está entre dicho del medio ambiente. Y últimamente, no. El último año está el medio ambiente, está todo el mundo habla del medio ambiente. Ahora que es verano, incendios forestales otra vez para arriba. Y lo, el tema del rock, la frase típica del rock ha muerto. Yo creo que con personas como JJ Fuentes, evidentemente el rock no ha muerto. No está como antes, sí. Pero ahí está.
0: O con eventos, fíjate, y no es por sacar pecho a nosotros, como el Candil Rock, ¿no?, que acabamos de disfrutar.
2: Exacto.
0: Uno se
2: exacto.
0: viene arriba ahí, ¿no?, y dice, bueno, goza de una salud, si quieres, delicada, pero de hierro, el rock, nuestro
2: exacto.
0: rock, ¿no?
2: Exacto, Ramoncín, no hay que ver, Ramoncín.
0: Por ejemplo,
2: está,
0: ¿no? Por ejemplo.
2: Todavía está ahí.
0: O bandas locales como Mr. Simbar.
2: Exacto.
0: Que son puntos de ostras de venirte arriba un poco, ¿no?, a exacto. pesar del panorama, o de, bueno, ¿qué vamos a decir de Jota? JJ Fuentes, ¿no?, que se ha codeado con lo más grande del rock nacional, con leyendas vivas, y que amenaza con volver, de hecho, conseguir, con continuar.
1: Sí, ya he publicado el primer single del nuevo disco, y como a mí me gusta siempre ir en positivo y creciendo, esta misma canción dentro de unos meses saldrá con una colaboración internacional, porque bueno, internacional había tenido alguna con Michael Cleveland, pero no a nivel vocal. Y nada, seguimos preparando. De hecho, ahora me voy a Granada, entro al estudio de Víctor, al Home Studio, para seguir preparando las maquetas.
0: Sí.
1: Y el disco pues saldrá o el 12 o el 19 de marzo del año que viene.
0: Ajá.
1: Así que nada, pues seguimos trabajando, preparando cosas. Antes sacó un EP con mi querido amigo Gabriel Sopeña, sí. que saldrá la primera semana de septiembre, de poemas musicados de Federico García Lorca.
0: Ahí es nada, ¿eh? Ahí es nada.
1: Sí, con el mejor musicador de poesía de la historia de la música patria, que es Gabriel, sin ninguna duda. Así que me he autoexigido mucho para poder hacer eso con él, y creo que está quedando una cosa preciosa y un muy buen homenaje a Federico, ¿no? Pero sí, no paramos, seguimos trabajando. He tenido que parar unos meses de conciertos porque he tenido un accidente de tráfico y he visto afectado el cuello y la parte de las lumbares bastante. Tuve que suspender un montón de conciertos, pero bueno, al menos por sacar algo positivo pude centrarme más en las letras del disco, darle unas cuantas vueltas, pensarla, y creo que al menos ahí hemos sacado algo positivo también.
0: Vamos a soltar un poquito, luego la vamos a disfrutar entera, naturalmente.

0: Quiero llamarte hogar y bueno, a la letra nos remitimos, Tote, ¿no?
1: Lo exacto. Dicho. Sí, pero eso tiene una historia detrás.
0: A ver, cuéntame.
1: Yo quizá la única vez que me he enamorado realmente fuese de una chica a la que escribí una canción que se llamaba Miss Almería. No sé si te acuerdas de aquella canción.
0: Sí, sí,
1: ¿no?
0: Sí, perfectamente.
1: Y además fue una cosa súper rara que nunca entendí porque era, si no... No la conozco de... Bueno, de esto que dice, hostia, esta tía, ¿no?
0: Había chispazo.
1: Sí, un flechazo que bueno, al final he sacado money con la colaboración de La Frontera y tal. Al final, bueno, algo había que hacer, ¿no?
0: Monetizado ese chispazo.
1: He monetizado, sí, siempre. Sí, sí. Y bueno, coincidimos además en el Tote Fest, en la fiesta de... Que no íbamos a coincidir y además... Él la lió.
2: En la previa, sí.
1: La lió bastante. Si la cosa ya estaba tensa, aquí el amigo contribuyó más todavía, ¿no? Y nada, y entonces nunca he tenido la posibilidad de aclarar una serie de cuestiones que además en ese tiempo hay muchísima gente que, como vulgarmente se dice, ha metido mucha mierda,
0: sí,
1: ¿no?
0: Entre
1: cosas totalmente inventadas, falsas y demás. Pero nunca he tenido ocasión de un juicio donde defenderme, ¿no? Y entonces yo ese día dije, bueno, no quieres saber nada de mí, pero yo tengo unas cosas que decirte. Lo voy a hacer de una manera como si tuviera esa posibilidad del café. Por eso habla la canción en presente de quiero llamarte hogar en vez de quise llamarte hogar.
0: Ajá.
1: Y ese verso, lo de la fama de cretino, viene precisamente por eso, por todo ese barullo de mentiras, de confusiones y tal que metió ahí mucha gente, ¿no? Pues todas las canciones, como siempre decimos, son autobiográficas, ¿no? Y nada, pues ahora la estamos monetizando también.
0: Ajá. ¿Tú te das fe de la versión oficial?
2: Sí, sí, sí.
0: Por alusiones,
2: con alguna pincelada de más, pues bueno. Y le iba a decir, a todos los adjetivos que hemos dicho antes de él, romántico a la antigua, también yo creo que...
0: Sí, sí, bueno. Se puede. Pero vamos, le cabe perfectamente, ¿no?
1: Está claro. Ahí donde la gente que me conoce, ¿sabes? Hay gente todavía que es amiga mía y se pregunta si soy personaje. Digo, no, es que yo soy así. Yo no soy loquillo, ¿sabes? Yo no tengo personaje.
0: Luego hay una delgada línea entre el amor y el odio. Y es curioso, la gente a la que le tienes respeto, aprecio, pues estamos siempre, casi siempre, bordeando esa fronterita. No sé si te pasa a ti también. Que a veces no sabes cuándo es amor, cuándo es odio.
1: Ha intentado odiarme, pero no ha podido.
0: Es difícil, imposible.
1: Tú sabes, hay una frase, ¿de quién era? No me acuerdo, pero era muy buena, que decía, ¿es mejor ser temido o ser amado? ¿No? ¿De quién era esa frase?
0: No me acuerdo.
1: Sí,
2: Becker, Quevedo, alguna cosa. No, pues sé, igual,
1: no, Quevedo no.
2: Más moderno.
1: Sí, muchísimo más, era...
0: Bueno, mientras la buscas...
1: No, mucho menos. Más no, menos.
0: Mientras la encuentras.
1: Sí, oye, además, recuerdo que fue una frase que me marcó muchísimo, porque además dije, es que está bien ser las dos cosas. Ser temido y ser amado.
0: Dependiendo de... Bueno, vamos a...
1: ¿Marco Aurelio? ¿Era Marco Aurelio? No me acuerdo.
0: Oye, podría ser. La buscamos. Vamos al lío, eventos que ya están aquí. Bueno, por supuesto, 24 y 25, dos citas fundamentales, ¿no? Además, en dos espacios diferentes, el Tote Fest Summer.
2: El original fue en verano, hace 9 años, el primero de todos fue en verano, el de invierno ya, petición popular, empecé a hacerlo y ha llegado, bueno, ahí está.
0: Y fíjate, antes de ir al cartel, recuérdanos cómo empezó todo, fue casi por accidente y nunca mejor dicho.
2: Nunca mejor dicho, exacto. Pues fue en el año 2017, el origen fue en el año 2017, yo, un loco de la música, me voy a Barcelona a ver el Joshua Tree Tour de U2, tenía un par de entradas, la mía y otra, la otra se iba a dar a un amigo de un compañero de trabajo que yo no conocía,
0: sí.
2: Y un poquito antes de dársela, íbamos whatsappeándonos, yo iba buscando el número de las calles donde había quedado con él, y justo antes de dársela me atropella un coche, y directamente al Clínic de Barcelona, me operan allí una semana. No pude ir al concierto. Un año después, mi cumpleaños, que es en verano, decido, loco de la música, como he dicho antes, hacer mi fiesta de cumpleaños, un festival. Invité amigos, familia, en un chalet de unos conocidos. Yo pagué comida y bebida ese día y mi regalo fue los tres grupos que contraté, entre todos, se repartieron y me pagaron esos grupos. En plan de broma, le puse Tote Fest.
0: Sí.
2: Y ahí fue el primero. salió, a la gente le gustó tanto que al año siguiente quisieron que repitiera y ya me busqué, ya fui buscándome locales en Agua Dulce y así hasta el día de hoy.
0: Qué bueno, y hasta la fecha.
2: Y hasta la fecha.
0: Y bueno, y grandes bandazas, grandes personajes también del rock.
2: La base, siempre lo digo, la base son grupos de aquí de Almería. Que empezó así, sigue siendo así en verano, en invierno también. ¿Qué pasó? Que esto de invierno, llegó un momento que, bueno, el ayuntamiento pudo colaborar también, Crash Music también echó una mano y, claro, al haber estas colaboraciones, patrocinadores también, bueno, me pudo permitir el pequeño lujo de traer bandas de los 80 y la mayoría de la gente que viene a este festival de la misma edad, somos de los 70, 60, 70, 80 y evidentemente nos gustan los grupos de aquella época. Y han venido hasta ahora, bueno, La Frontera, La Guardia, Los Burning y, bueno, algunos que tengo pensados para el siguiente, que en su momento ya desvelaré. Pero bueno, sigue manteniendo
1: hay
2: esa...
1: Hay algunos ya firmados, ¿eh?
2: Hay algunos ya palabrados, sí. Hay
0: el
2: ya
0: de invierno próximo.
2: El invierno pregunta. Próximo hay algunos ya palabrados. Y en verano, bueno, pues siguen siendo grupos de Almería. También vienen grupos de fuera como ahora, pero bueno, ahí sigue la misma tendencia.
0: Pero venga, vamos a avanzar. Ahora me vengo arriba, sé que no, ¿eh? Pero en primicia mundial...
1: Aclaro la frase.
0: Las dos.
1: Maquiavelo. Era Maquiavelo.
0: Correcto.
1: Ser temido, ser amado, era Maquiavelo.
0: Te prometo que lo iba a decir, pero digo, por si acaso, pero Maquiavelo. Vale. Bueno, vamos a por los dos cartelazos, 24, 25, diferentes espacios. Cuéntanos con detalle.
2: Bueno, 24 es en La Guajira, aquí en Almería, un espacio que afortunadamente tenemos aquí en la capital. Y ese día viene Santi Campillo, muy conocido, uno de los fundadores de M-Clan.
0: Sí.
2: Contacté con él a través de un amigo y, bueno, ese día actúa él. Y el sábado, Pájaro, es un, bueno, viene en dúo, es un grupo capitaneado por Andrés Herrera,
0: sí,
2: que es un cantante sevillano con una trayectoria de hace mucho tiempo. Sí es verdad que en solitario o con este grupo ha empezado hace poquito, 15, 20 años. Y bueno, él tocaba con Pata Negra, ha tocado también con Vejine y también con Silvio Fernández, el conocido cantante sevillano.
0: El
2: general Silvio.
0: Eterno Silvio.
2: Eterno Silvio. Entonces formó un grupo que se llama Pájaro,
0: sí,
2: con banda, pero viene en acústico con Raúl Fernández. Y bueno, viene a cantar canciones de Pájaro y evidentemente la otra mitad del concierto, canciones de Silvio. Le acompañará La Legaña, grupo, sí, de aquí, hombre, de Almería, María...
0: Toda una institución, María Maquia.
2: Sí, María Maquia, exacto. Supresiva,
0: bueno, enorme.
2: Exacto, exacto. Enorme. Y cierran, bueno, a mí sí me han gustado los Rodríguez.
0: Uh-huh.
2: Ya no están, no sé cuántas, se falleció Julián Infante, siguió lo demás, pero bueno, no van a venir ellos, ojalá. Pero localicé un grupo en Murcia que cantaba canciones de ellos y, bueno, les llamé y viene, bueno, se llaman Bravo y Tango y van a hacer un repertorio de todas las canciones más famosas de los Rodríguez. Soltarán, por supongo, alguna de Tequila o de Calamaro, pero la base de este grupo son las canciones de los Rodríguez.
0: Ajá. Esto es el 24, hemos dicho, La Guajira y el 25.
2: Ah, y el 25, exacto. Pájaro, La Legaña y Bravo y Tango en el Bribón del Puerto en Agua Dulce.
0: Correcto. La sentadita ya, es decir...
2: sí, sí, está. A la venta, tanto, ¿no? Sí, sí, tanto La Guajira primer día y la segunda a través de la página de Instagram de Totefes se manda un mensaje y se reservan.
0: Genial. Bueno, antes habéis tenido en común un bolo reciente y creo que tenéis en Rodalquilar este fin de semana también evento, ¿no?
1: Sí, bueno, aparte del Totefes, el día 13 de junio hicimos un bolo en el Sotillo de San José, sí, correcto. Sí. Además, un sitio muy guay. A mí me quedó la inercia de querer repetirlo todos los años.
0: Uh-huh.
1: A lo mejor no tocando yo, pero sí haciendo una fiesta privada como fue aquello, ¿no? Me gustó mucho el sitio, la organización y todo. Y luego este sábado estoy en Rodalquilar, que me lleva la asociación Castur Níjar, uh-huh, porque este hombre también es presidente de la asociación.
0: Sí,
1: o sea,
0: señor.
1: Es que no para. Yo creo que no se dedica a las cabras y a los pinos. O sea, eso es una coartada que tiene.
2: Lo que digo siempre. Eso.
1: Y además monta conciertos. Tú sabes lo que pasa en los conciertos. Yo, correcto, creo que se dedica a otra cosa.
0: Sí, hombre, bueno, se mueve también de mucho verde.
1: Sí, sí, mucho verde. Como tiene
0: tiempo,
1: tiene que ver con las plantaciones, eso sí.
0: Bueno.
1: Bueno, fuera de broma.
0: Sí.
1: Toco allí en la Denver, debajo de las minas de Rodalquilar, que me hace mucha ilusión porque en Rodalquilar grabamos Orgánico con Cifu el videoclip. El videoclip de Miss Almería, por lo que sea, también pasó por allí.
0: Sí.
1: Y es un sitio donde no he tocado nunca, a pesar de que me encanta, ¿no? imaginarte tocando de noche, justo debajo de las minas, con la iluminación.
0: Qué bueno.
1: Y honestamente, es uno de esos 3-4 sitios que uno valora para cuando ya esté más mayor, pues decir, voy a pasar mis últimos días en un sitio tranquilo y no me importaría que fuese en Rodalquilar. Ah,
0: ¿ya estás pensando en eso?
1: Yo tengo todo pensado.
0: Ajá.
1: Sí. Entonces, otra cosa es que se cumpla, pero es de esos sitios donde...
0: Dime cuando sea mayor.
1: Sí. Sí, bueno, de momento tengo 30, lo siento por vosotros, pero...
0: Por eso te digo, pero, fíjate en qué cosas piensas, Tote.
1: Sí, ¿no? Pero sí, es uno de esos sitios donde cuando me pueda jubilar de la música con 40 años, porque ya habré hecho todo, pues eso de estar estirando el chicle hasta los 85, 90 años...
0: No va contigo, ¿no?
1: No, eso no. Uh-huh. Yo me imagino a los 40 años con un gran chalet en Rodalquilar, con una piscina para mis perros, que tengan sus colchonetas y no necesito más. Componiendo mis canciones por amistad para quien me las pida y poco más.
0: No es mal lugar, no es mal lugar.
1: No, fuera de broma, sí. Es un sitio que a mí me encanta y que no me importaría vivir allí y que me parece que es una oportunidad maravillosa para que algunas canciones vuelvan al lugar del que nunca tuvieron que irse, ¿no?
0: Uh-huh. Y fíjate, Tote, lo tenía por aquí marcado, Asociación Cactus, es decir, cuéntanos en qué estado se encuentra ahora mismo y cómo, uh-huh, cómo surgió todo, ya tiro de ese otro hilo tuyo.
2: Sí. Pues bueno, la asociación lleva 10-12 años, uh-huh, la fundaron... unos extranjeros, bueno, unos austríacos, Tony e Ingrid, que vivían en, se compraron en, a la salida del pueblo un jardín de cactus.
0: Sí.
2: Y bueno, fueron formando este jardín. Dentro de este jardín tienen un habitáculo, una especie de escenario para hacer exposiciones y dar conciertos. Y bueno, casualmente hace 4 o 5 años un amigo mío, que era socio de ahí, me dijo, vente y presentas tu libro, uno de los que tengas. Y presentando este libro, se me acercó uno de los socios y me preguntó si quería ser partícipe, si quería meterme en toda la asociación. Evidentemente, como soy un cabra loca, le dije que sí, me metí en toda la asociación y bueno, hace unos meses, son ya bastante mayores, Tony, Ingrid y la mayoría no han querido continuar con esta asociación, y entre tres socios y yo la cogimos para que no desapareciera por todo el legado que habían dejado. Y bueno, desde enero la nueva asociación seguimos para adelante y hemos programado durante todos los meses de este año lo que veníamos haciendo, un concierto y una exposición de pintura, de fotografía, tal. Y bueno, hasta ahora hemos traído grupos de aquí de Almería, sí, y sí, expositores de aquí de Almería. Ajá. Han pasado Antonio Álvarez, pasaron Les Bantú con David, ajá, Bailey, y bueno, y toca ahora JJ Fuentes, sí, sí, este,
0: sí,
2: sábado.
0: Sí, señor.
1: ¿Por qué te reían, Tony?
0: El mismísimo, no, porque me está encantando la historia, además de Tote, fíjate. Uno de sus microuniversos. Este, ¿no? Está clarísimo.
1: Yo creo que un buen concierto para que vaya Antonio al Mecija.
0: Pues oye, vamos a intentarlo. La agenda fuera de la radio, ya sabes lo compleja que es en ocasiones, ¿no? Y oye, vuelvo a este primer lanzamiento que tenía videoclip también, de tu nuevo disco.
1: Sí,
0: disco, ¿no?
1: Hicimos un videoclip bastante sencillo, pero bastante chulo, en mi opinión, que lo hizo Dani Acosta y la fotografía la hizo la fotógrafa Eva Zeta. La actriz Alba Maldonado. Lo rodamos en la casa del poeta José Ángel Valente. José Ángel Valente es un tipo al que yo he admirado siempre muchísimo y que creo que, como tantas cosas en Almería, no está, ¿cómo decirte?, bien puesto en valor, en la importancia que tuvo lo agitador cultural que fue también José Ángel Valente, tanto aquí como en Ourense, en fin, donde vivió, ¿no? Es un tipo imprescindible, con un premio Príncipe de Asturias, que ya denota el talento, la calidad y la trayectoria de dicha persona, ¿no? Y a mí, la verdad, que ya cuando acabábamos de rodar y veía cómo la gente entraba a visitar la casa museo y no sabía ni lo que era un premio Príncipe de Asturias, yo decía, hostia, tío, es que no tenemos esto en valor. Que sí, que aquí ha estado John Lennon, que estuvo un par de meses John Lennon, pero que ha venido mucha más gente, ¿no? Y muy importante. Y parece que no lo ponemos en valor, ¿no? Y esa era la manera en la que yo quise rendirle homenaje también a él, ¿no?
0: Correcto. Y en la producción has contado con Víctor Sánchez.
1: Sí, Víctor Sánchez está produciendo el disco. Uh-huh. De hecho, de aquí me voy a Granada, a su estudio, a seguir trabajando. Está haciendo un disco bastante más rockero, de lo que estamos habituados en mi trayectoria, ¿no? Aunque siempre hay una querencia al rock clásico y cañero, pero bueno, más de lo normal, ¿no? Ha encontrado una cosa que creo que hasta el momento no había tenido, porque yo he tenido la suerte de compartir mi banda con muchos músicos, pero ahora que tengo una banda fija de inmenso talento, todos mis músicos tienen muchísimo talento: Popi González a la batería, el propio Víctor a la guitarra, José María Chico al teclado, Juan Antonio Hernández a los coros, y bueno, el bajo ahora mismo está ahí, tenemos que valorar cosas. Pero todos los músicos llevan tiempo tocando conmigo, la banda ya tiene una identidad, y esa propia identidad sónica, más allá de la forma que yo pueda tener de escribir, que sí es propia, ¿no?, le está dando un concepto sónico al disco que es la primera vez que lo vamos a tener. No va a ser un disco de un cantautor que contrata a un músico para dos guitarras o para tres baterías, luego otras tres baterías, otro no, sino que es ya un disco con identidad de banda, ¿no? Un poco a esos americanos que tanto me gustaron a mí, como Tom Petty, ¿no?, que tenía Tom Petty and the Heartbreakers. No, la banda no tiene un nombre, pero sí ese concepto de son mis músicos.
0: Y
1: ¿no?
0: ese cuerpo, además, claro, de banda.
1: Sí, correcto. Y de canciones trabajadas en un local, en una producción. No es vamos al estudio y vamos a producir. No, aquí va todo al estudio ya trabajado.
0: Sí, señor. Y además ya nos has contado la intrahistoria que surgió pues en la víspera del Tote Fest de invierno, en víspera, sí, del Día Andalucía.
1: De hecho, yo tenía ya el tracklist del disco nuevo cerrado y, claro, y esta canción ni
0: esta te encontró a ti, esta canción.
1: Sí, además la compuse, fue porque además después de eso fui a dejar a un amigo a su casa, luego de camino de la suya a la mía empezó a sonar en una emisora conocida por todos de rock.
0: Rock FM.
1: Por ejemplo, sí.
0: Sí, sí, sí.
1: La emisora de rock que más apuesta por los jóvenes. Empezó a sonar Desperado,
0: sí,
1: de los Eagles, ¿no? Que el mensaje de Desperado es como déjate ya de ir recorriendo camino, de ser un forajido, de estar por ahí tirado en la carretera, ¿no? Y ya, y monta tu puñetera casa, ¿sabes? Sácate una hipoteca. Y realmente ahí fue cuando se me encendió la chispa de quiero llamarte hogar. De decir, la contraposición a eso, ¿no? Y nada, yo recuerdo que se la mandé a él, le encantó. También estuvo inspirada en una conversación que tuve con dos amigos, con Mar y Rafa, sí, de La Mano de Venus, del grupo La Mano de Venus. Sí. Y un poco de todo eso salió la canción, y que hemos decidido sacar la primera porque rítmicamente, a nivel melódico, yo creo que era la que más pegaba para verano. Y como ahora entre medias, como te decía antes, hay cosas como lo de Gabriel Sopeña.
0: Sí.
1: Estoy terminando de ver si publico un libro, un poemario o no. Que lo mismo sale antes, que lo mismo me espero al año que viene. Pero bueno, entre medias va a haber muchas cosas. Digo, vamos a sacar una antes de verano, que vaya funcionando, que vaya preparando el algoritmo.
0: Correcto. Y luego en otoño imagino que otra, ¿no?
1: Soltarás en noviembre otra. Vamos a sacar otra, muy cañera,
0: sí,
1: muy cañera.
0: Sí, sí.
1: Ahora te cuento la intrahistoria.
0: Sí.
1: Porque tú tienes que ver con esa. Sí,
0: diría,
1: sí, sí, ahora te cuento.
0: Tote, ¿tú sabes algo? Algo, que,
2: algo sé, pero...
0: ¿sí? Cuéntala ya, si quieres. No.
1: Tú te acuerdas hace tiempo. Te lo cuento fuera de antena, porque
0: así
1: entonces
0: mejor.
1: Me tengo que autocensurar porque...
0: Mejor porque es que mi abogada se ha tomado los días de vacaciones. Entonces no quiero yo saber con pausa.
1: Hoy no te han hecho ninguna pregunta por WhatsApp, ¿no?
0: ¿Por WhatsApp?
1: ¿No, no te suelen mandar las preguntas por WhatsApp?
0: Alguna que otra.
1: Pero no te han hecho ninguna, ¿eh?
0: De momento, ¿no? De momento, ¿no?
1: Tote no levanta internet.
2: Ninguno.
0: Pero sí, fíjate, es buena señal porque hay expectación, ¿no?
1: Sí,
0: Tote,
1: sí.
0: Háblanos de... Para que no me hagas un umbral, que no va a pasar, ¿no? Pero háblanos, sí, de tus libros. Yo tengo por aquí apuntado uno que se supone que es un punto de inflexión. El Pulp Monkey, o Pulp Monkey, ¿no?
2: Ese
0: fue el primero o el segundo.
2: Ese es el segundo. El primero es el Blues del Bayana.
0: Sí.
2: Me gusta muchísimo el blues. De hecho, vengo de Cazorla, que voy todos los años. Y bueno, el primero es, para no enrollarme mucho, historias de personajes de aquí de Almería que vienen de fuera, incluso alguno de aquí, mezclado con la historia del blues. Uh-huh. Es una historia triste, porque al final el blues es triste, y cuento una historia de todo lo que les pasa aquí, se van relacionando entre ellos. Ese es el primero. Y el segundo, Pulp Monkey, que es un... Lo digo al principio, es una paja mental. Una verdadera paja mental, sí, porque es un... Una historia de un cupón de la 11 que desaparece porque lo meten dentro de un pulpo, luego aparece a unos que se lo van a comer, se mezcla con el futuro, aquí en Almería, y de pronto aparece un ovni con unos monos de afuera. Es un homenaje a la cultura pulp que hubo en Estados Unidos de los cómics y todo esto, también un poco ligado al Pulp Fiction de Tarantino. Pero bueno, es un homenaje a esta cultura, entre comillas.
1: Está terminando otro.
0: Eso te voy a decir que le estás dando vueltas al siguiente, ¿no?
2: Sí, sí, sí. Estoy haciendo un western aquí del siglo XXI en La Arolla, además. Uh-huh. Se desarrolla.
1: Y bueno, y luego hay una idea por ahí, yo no sé si la llevará a cabo, ¿no? De una novela negra sobre identificación y sobre quién fue Miss Almería.
0: Esa es una muy buena historia, ¿eh?
2: Sí, sí, sí.
0: Esa es muy buena historia.
1: La tiene ahí. Ayer me lo decía. Dice, yo creo que con esto nos podemos hacer ricos los dos.
0: Yo es que creo saberlo.
1: O sea, ¿quién es Miss Almería?
0: Sí.
1: Bueno, sí, sí, probablemente. Probablemente.
0: Vamos, yo casi que tendría el dato. Preciso.
1: Sí, pues, tenemos que afirmar y confirmar que no es Quique Parra.
0: Se confirma, se confirma. Mira, Tacho, porque tenía dos opciones. Una era Quique.
1: Y sí, la otra era Ramón García.
0: No lo veía yo por ahí. Oye, que os voy a liberar ya, que espero que vengáis más. Que vengáis más, o sea, que está vuestra casa. Insistimos, el Tote Fest Summer de verano llega ya 24 y 25. Refréscanos, recuérdanos.
2: 24 y 25 de julio. Le iba a decir, y ahora que ya que he dicho 24 y 25 de julio, casualmente, el día 26, este señor de mi izquierda y yo cumplimos años.
0: O sea, que
1: coincidís. Y Mick Jagger y Antonio Machado.
0: Exacto, qué barbaridad.
2: Exacto, es buenísimo.
1: Sí,
2: nos conocimos el 26 de julio, el día Santana, además muy roquetero.
1: Sí, porque el día de la patrona del puerto, que es mi barrio.
0: Y tanto.
1: Sí,
0: otra señal, ¿eh?
2: Sí, sí, sí, estábamos predestinados.
1: Sí, sí.
0: Qué bueno. Y estabas avanzando, 24, 25, de nuevo.
2: 24 en La Guajira, Santi Campillo, 25 en el Bribón del Puerto de Agua Dulce, Pájaro, Las Legañas y Bravo y Tango.
1: Y el 26 los que quedemos en una fogata en la playa.
0: Exacto, sí, señor, justo
2: exacto,
0: ahí. Justo
2: a celebrar. Onomástica.
0: Donde igual surge otra canción, otra historia.
1: No, para, que ya he tenido que guardar 9 que están de puta madre, con perdón.
0: Sí.
1: Y no las veía para el disco, pero digo, como siga componiendo, voy a tener que ir ofreciéndole canciones hasta Bisbal para que las cante, tío.
0: No sería descartable, ¿no? En un futuro.
1: No me gustaría.
0: No te gustaría,
1: no.
0: Sinceramente.
1: No, no. A mi cuenta bancaria, sí.
0: Tote, algo más que añadir de gran final.
2: Lo que decía, ha avalado a mi fama de cretino, que lo acabamos de oír, y es que ha hecho homenaje a eso hace un ratillo.
1: Yo siempre, pero...
0: Es que bueno, se lo sigue currando.
2: Sí, sí, sí.
1: Sí, no, pero porque la gente no entiende el modo irónico, el humor inglés que tengo yo y la mala folla granaína.
0: Es que la radio es chungo, a veces captar ironía, ¿eh? Es chungo, hay que explicarlo. Ahora,
1: bueno,
0: hombre, ahora con las cámaras sí se han captado.
1: Que pongan a trabajar las neuronas, no hay problema.
0: Oye, que se os quiere, que se os respeta, que una vez más lo ha vuelto a hacer. JJ Fuentes, ¿eh? Lo sigue haciendo. Claro que sí.
1: Que de todo.
0: Y gracias, Tote, de verdad.
2: Muchísimas gracias a ti, a Candil Radio, por esta invitación, que es muy agradecido.
0: Larga vida al buen rock, ¿eh? Rock con alma y con esencia, a los buenos festivales que surgen por accidente, diríamos afortunadamente. Bendito accidente ahora, ¿eh? A todo lo pasado. Y Jota, pues que te seguimos la pista. Que no,
1: sí,
0: que
1: te, no defraudas, te llamo en septiembre para lo de Sopeña, que hago una entrevista a los dos, si te parece.
0: Sí, señor, me parece perfecto, ¿eh? Y ahora enterita, quiero llamarte Hogar. JJ Fuentes ha vuelto a su casa. Un abrazo enorme.

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5: Bueno, además, tú eres consciente, te lo habrán dicho también bastantes veces, ¿no?, de tu vis cómica, es decir, ya solo verte provocas buen rollo, ¿eh? Cosa que con otros es difícil, ¿no?, pero contigo lo tienes claro también, ¿no?
6: Sí, siempre que lo dicen, me hace gracia y me gusta, y bueno, y ha servido también para algo, ¿no?, para tener una profesión. Luego también siempre, luego en mi soledad digo, bueno, pero eso quiere decir que no hay nada de mí, o sea, que no aporto nada, no tengo talento, no aporto nada más, es simplemente porque soy gracioso y ya está.
5: No, hombre.
6: Entonces eso, que estos son debates míos que hago yo así, en la soledad a oscuras en mi casa. Pero luego digo, bueno, no, pues algo tendré que hacer. No, hombre, obviamente viene genial, y la gente cuando me lo ha dicho, pues siempre ha sido bonito, y yo te lo agradezco, y bueno, y es que para dedicarse a esto, pues está bien tener

0: Antonio Lizana, esta tarde noche formato quinteto, cable inglés. Y hasta ahí puedo leer de momento, enseguida ampliamos información. Antes pues llega el último tú y yo también del curso, totalmente enjaretado ya, me confirma Rocío Guillén. Rocío, ¿qué tal?
1: Muy Hola, buenas. Antonio. Bueno, pues fíjate que no he hecho las cuentas de los programas que hemos hecho esta temporada, tampoco de los minutos de radio, pero bueno, han sido satisfactorios, lo van a ser los últimos 30, por supuesto, porque traemos además contenidos, bueno, muy variados y muy diferentes los unos de los otros. Vamos a arrancar este último programa de la temporada hablando de soledad no deseada, a raíz del último estudio presentado por el Observatorio Estatal de la Fundación 11 y la Fundación AXA. Juan Vela es el director de contenidos de Soledades, con el que desgranaremos cuestiones como que el 49,1% de los españoles con problemas de salud mental se sienten además solos, y que la soledad no deseada no es solo una cuestión de personas mayores de 65 o 70 años, sino que los jóvenes en un alto tanto por ciento también sufren soledad no deseada, un auténtico problema de salud a nivel de España, del que nos vamos a ocupar. Nuestro segundo tema nos llevará a hablar con el presidente del Consejo Audiovisual de Andalucía, que no es nada más y nada menos que Domi del Postigo, compañero periodista de los medios de comunicación. Con él hablaremos del último informe de este Consejo Audiovisual de Andalucía, que desgrana la presencia que las personas con discapacidad tienen en la publicidad de nuestras televisiones andaluzas. Hay datos muy reveladores que nos pondrá sobre la mesa Domi del Postigo. Y cerraremos hablando de digitalización a raíz del proyecto que Frater Andalucía, y os lo contábamos esta mañana a primera hora en el apunte social, ha desarrollado. Van a poner punto y final el último día del mes de julio, que ha permitido que 900 andaluces con gran discapacidad física se puedan formar en nuevas tecnologías, en el uso de internet, para seguir rompiendo esa brecha digital que todavía existe. Entre ellos, Charo Martínez es técnico de Frater y estará con nosotros, Antonio.
0: Perfecto, pues lo dicho, en una horita ponemos el colofón a lo grande, por supuesto, a la temporada de Tuyo también, con Rocío Guillén. Rocío, que vaya muy bien el verano.
1: Igualmente, Antonio. Y mañana, me acordaré de ti.
0: Yo estaré contigo anímicamente, y lo sabes, ¿no? Y mañana, no te olvides, tenemos la última noticia social.
1: Ahí estaré, esperando puntual a la cita y también esperando a nuestra audiencia en este último programa, Antonio. Hasta gracias. Ahora, gracias a ti.
0: Rocío, gracias. Y lo dicho, cable inglés, 9 de la noche, es uno de los planes veraniegos recomendables. Antonio Lizana, formato quinteto, eso sí, 5 euritos la entrada, organiza Clase Jazz. Y mañana desplegamos el último día de radio del curso, con agenda, con alma, con intensidad, workover, diferentes encuentros muy, muy especiales para este próximo fin de semana. Toda la info en candilradio.com. Pásalo lo mejor posible, cuidado con el calor extremo que parece que se despide poquito a poquito en las próximas horas.

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1: Y ya volvemos de nuevo a mirarnos el ombliguito aquí en Almería. Bueno, simplemente mencionar a los oyentes que estén interesados, si tú eres dibujante de Almería, estás por aquí y este fin de semana te apetece quedar con nosotros, pues nada, comentaros que vamos a tener una reunión.
2: No, el dibujante o guionista.
1: Sí, también lo
3: guionista. Aficionado también, ¿no?
1: No le vamos a pegar.
2: Aficionado quiere, incluso puede... aficionado.
1: Sí, bueno, sí, pero sobre todo esta asociación está centrada en autores de cómics. Mm. O sea que en principio

0: puede venir, pero...
1: Te vas a aburrir igual, ¿no?
0: Lo mismo te aburre.
2: Te vamos a hacer la vida imposible.
3: Igual te
2: vamos a
3: aburrir.
2: Como no dibujes en Egipto, te vamos a hacer la vida imposible.
0: Claro, claro. Te vamos a hundir.
1: Porque no te vamos a seguir las conversaciones, te vamos a hacer vacío.
2: Te vamos a hacer la cobra.
1: ¿Sabes lo que te digo? Claro. Vas a saludar y te hacemos la cobra. También. O sea que tú mismo, o tú misma. Aparecerá información en la duna.es.
0: Sí, próxima. No tenemos sede fija, somos... Estamos...
2: Pondremos un mapa que se ha sacado del Google debajo del puente donde estemos.
0: Estamos itinerantes para que nunca nos encuentren.
1: Es el mundo complicado.
2: Coordenadas de GPS para abandonar el coche en mitad del descampado, ahí estamos nosotros.
0: Parecemos que estamos haciendo una actividad ilegal aquí.
2: Al lado de un fuego con la botella esa de brandy.
1: ¿Se recomienda llevar pasamontañas o no? Se puede ir con la cara descubierta.
2: No, bueno, yo mientras te lleve un bidón de gasolina sobre este fuego, como sale en las películas americanas, en mitad del descampado, creo que va a sufrir.
0: Bueno,
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yo a... Pues mi primer cuando musical fue yo muy pequeño, con 8, 9, 10 años, no sé qué decirte exactamente. Pero cuando yo me puse muy pesado con hacer percusión, con hacer música, yo la quería aprender, solfeo y demás, y muchas cosas. Y pues yo empecé con un grupo que es como de influencia pop-punk, que es Paramore, el grupo, de Hayley Williams. Es un grupo muy versátil, tiene un poco de todo. Y pues bueno, yo empecé con ese grupo, así, con esa influencia musical.

A ver, un grupo que tengo toda su música porque me enganchó como desde siempre, desde niño, y es la música prácticamente de mi vida, es Alan Parsons Project. Y la verdad es que tengo todos sus temas. Tengo sus trabajos en vinilo, los tengo en CD y tengo hasta recopilaciones, hasta ediciones posteriores.

Sí, suelo regalar música, soy así de estúpida. Me gusta regalar música. Y uno de los discos que más he regalado es el primer disco de los Strokes, Is This It. Ese disco lo he regalado por lo menos 3 o 4 veces. No sé si lo han escuchado o lo han tirado a la basura, pero lo he regalado.

0: Es la 1:24 p.m.
1: La milonga del moro judío. Cada vez que lo escucho me acuerdo de mi marido porque esa fue la canción que abrió nuestro baile de bodas. En plan reivindicativo total.

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1: Bienvenidas a la sección A ti también te pasa. ¿Tú también te dejas de entender y procesar lo que te están diciendo cuando estás muy tensa o te encuentras en un lugar desconocido? ¿Os acordáis de mi amiga la rarita para la comida? En nuestro último viaje me pasó algo muy extraño. Decidimos ir a visitar una zona histórica famosa, muy concurrida. Era el último día y yo llevaba ya unas cuantas noches sin dormir, muy cansada físicamente y casi al límite. De repente me encuentro haciendo cola delante de unos guardias de seguridad muy altos y muy agresivos. Uno de ellos me ladra: ¡Pon tu abrigo en la cinta! Juro que escuché la frase y sabía que me estaba hablando en una lengua que entiendo. Pero te prometo por mi vida que no sabía qué me estaba diciendo. Me lo volvió a gritar. Me quedé paralizada. Mis amigos por detrás intentando ayudar, pero cada vez era peor. Y entonces el guardia me pregunta: ¿Es que no hablas mi idioma? De muy malas formas. Me quería echar a llorar. Y estoy un poco mayorcita para eso. Es que no tenía ni idea de lo que estaba haciendo mal, ni de lo que se suponía que se esperaba de mí. Cuando todo pasó, se me hizo la luz. No era la primera vez que me ocurría. Es lo mismo cuando voy al gimnasio y la música está muy alta y la luz muy fuerte y mi entrenador me dice que corrija algo y sé lo que quiere, pero mi cerebro no procesa y no puedo hacerlo. ¿A ti también te pasa algunas veces que te hablan en tu idioma, pero es como si te hubieran dado un colapso y no lo entiendes? Creo que se llama sobrecarga sensorial. Y no estás loca. Igual alguien podría ayudarte a descubrir que estás dentro del espectro autista y entonces todo tendrá sentido.
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2: Hola, os voy a recomendar el libro Platero y yo. Me gusta porque soy un fan de los animales. Y Platero es un burro. Pequeño, suave, parecía de algodón. Tenía los ojos de cristal. Cada capítulo del libro es diferente. Os podéis encontrar de todo. Y bueno, ya no os hago más spoilers. Buscad lo que os va a gustar. Yo me llamo Gonzalo, de sexto B, del 628 de febrero. Adiós.
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4: Yo el primer disco que me compré, si no fue el segundo, fue el si no fue el primero, fue el segundo, el tercero, lo recuerdo bien, fue el Elton John 70, lo compré en el 70, fue quizá el primer disco y el primer tocadisco. Yo trabajaba entonces en Sevilla en una tienda de electrodomésticos. Me compré mi Better Dual, que era una maleta con sus dos cosas y estéreo, y me compré el Elton John 70. Me lo compré en una tienda de discos que había justo enfrente del Corte Inglés de Sevilla en el 70.

Mira, pues está mal decirlo porque no está bien hablar mal de los cantantes, pero si no te gustan, pues no se puede remediar. Y a mí, por ejemplo, no me gusta nada Conchita. Me produce un poco de depresión. Son canciones muy tristes, ella es muy triste, muy sosa y no me gusta su música. Y ese tipo de música no me gusta nada.

Yo recuerdo desde siempre que la radio ha estado muy presente en mi casa, pero más a tema y además tema informativo. Mis padres escuchaban mucho la cadena SER y yo pues me he criado un poco pues escuchando noticias, comentarios, opiniones, programas culturales. Y ya de más adolescente, pues descubrí los 40 principales, lo típico en 1990, ¿no? En aquella época que no había tampoco mucha diversidad como puede haber ahora. Y recuerdo pues que era 40 principales a toda hora. Recuerdo que por aquella época, por los años 90, sonaba, no sé por qué, ¿no? Pero me acuerdo mucho de Madonna, que escuchaba mucho Madonna y el tema de la Isla Bonita. Sonaba mucho la radio en aquella época.

Pues un tema que nunca escucharía en casa y que haya escuchado en la radio. La verdad es que no escucho ese tipo de radio. Yo solo escucho Candil. Escucho radio de calidad, entonces no sé los temas de los 40 principales, no sé los que son.

Es decir, los que ya tenemos una edad y hemos escuchado bastante música, ¿no? A mí me resulta bastante complicado decir cuál es el disco que me gusta. Pues, si tuviera que elegir uno, yo diría Pearl Jam y Joplin. Y una canción de ese disco, Cry Cry Baby, me parece que es una gran canción.

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Pues para mí el más cotidiano, que nunca se ha terminado ese de cantautora, es Kiko Veneno, ¿no? El más llano, el que más te cuenta lo que le pasa a la vecina de aquí y de allí. Y aparte es un tío que me anima un montón y me gusta mucho a la hora de hacer sus canciones. No sé, ese Joselito, ese, en fin, esa nana que canta. Me encanta Kiko Veneno. Yo creo que dentro del más cotidiano es él, ¿no? El cantautor del pueblo.

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Bienvenidos, es jueves 23 de julio, jornada de mucho calor, en la que vamos a poner punto y final a esta intensa temporada de radio. Cada semana hemos abierto los micrófonos con el objetivo de contarles la actualidad que en materia de discapacidad sucede y que sucede en ámbitos tan dispares como el audiovisual.

0: del Observatorio Estatal de la Soledad No Deseada, un tema que vamos a tratar con nuestro primer invitado, Juan Vela, el director de contenidos de Soledades. El Consejo Audiovisual de Andalucía reclama más presencia de la discapacidad en la publicidad de las televisiones andaluzas y lo hace tras el último informe realizado y que revela, entre otros datos, que solo el 0,83% de los anuncios incorpora de forma visible a las personas con discapacidad. Con su presidente, Domi del Postigo, vamos a analizar en profundidad este estudio. Frater impulsa la autonomía personal y la inclusión digital de cerca de 900 personas en Andalucía y lo hace a través de un intenso programa de formación desarrollado durante el último año con el objetivo de reducir la brecha digital y promover la autonomía de sus participantes. Charo Martínez, técnica de la entidad, estará con nosotros en el último bloque del programa. Tú y yo también. Y el primer bloque lo vamos a dedicar a desgranar el último estudio de Soledades, el Observatorio Estatal de la Soledad No Deseada, un estudio elaborado por la Fundación 11 y la Fundación AXA que revela datos, bueno, pues muy preocupantes. El trabajo sostiene que un 12% de los españoles vive con problemas de salud mental y de soledad no deseada. Para hablar de ello, vamos a entrevistar, saludamos ya a nuestro primer invitado, él es Juan Vela, director de contenidos de Soledades dentro del Observatorio Estatal de la Soledad No Deseada. Juan, bienvenido, muy buenas tardes.
1: Buenas tardes, muchas gracias por acompañarme.
0: Gracias a usted, Juan, por estar entre nosotros. Un estudio que se ha llevado a cabo los últimos meses que han elaborado estas dos fundaciones y que se presentaba en Madrid hace justo una semana, que pone y analiza, además, y pone sobre la mesa, bueno, pues cómo ha ido esa evolución de este problema social, cómo es la soledad no deseada y cómo además también ha evolucionado ese aislamiento involuntario que sufren muchas personas en nuestro país, Juan.
1: Pues bueno, el estudio lo que nos marca es un estudio que se ha hecho en todo el territorio nacional, uh-huh, a más de 4.100 encuestas.
0: ¿Sí?
1: Y el primer dato que nos dice es que la soledad la sienten 20,2% de los españoles. O sea, 8 de cada 10 personas que lo sufren llevan 2 o más años en una situación prolongada con todo lo que ello supone. Uh-huh. Y que cuando lo miramos junto con la salud mental, que era el propósito, el fin del estudio, vemos que bueno, que hay un 24% de la población que tienen o problemas de salud mental o un diagnóstico de salud mental. Y cuando juntamos las dos se convierte verdaderamente en un problema muy grave de salud pública.
0: Uh-huh. Hablabas, Juan, precisamente de cómo ha aumentado con respecto a este estudio que se realizó también en el año 2024 y que ha aumentado en casi 6 puntos en los dos últimos años. A mí me gustaría preguntarte, ¿esta soledad no deseada la sufren sobre todo personas mayores de 65 años o personas en algún riesgo de vulnerabilidad social? ¿Se ha tenido esto en cuenta?
1: Pues mira, en concreto la soledad no deseada la sufren los jóvenes y las personas mayores de 75 años, con más importante, hace como una U, que decimos. Uh-huh. Cuando lo juntamos con la enfermedad mental, vemos que el nivel donde más coinciden los dos problemas es entre los 35 y los 44 años, que llegan a un 64,8%.
0: Uh-huh. Son datos muy elevados. ¿Cuáles son los motivos por los que los jóvenes sufren esta soledad no deseada?
1: Pues mira, los jóvenes generalmente sufren más soledad por... es un tema, no es homogéneo, es muy heterogéneo, ¿verdad? Como os podéis imaginar, de muchos problemas. Entre ellos porque el nivel de vínculos significativos que tienen son pocos y débiles, que es una de las primeras causas de sentir soledad. Uh-huh. Se centran más en tener muchos vínculos a tener pocos y de calidad, digamos. La calidad en esto es importante.
0: Uh-huh. El aislamiento involuntario ha disminuido en los hombres, del 18% ha pasado al 16,6%, pero ha aumentado entre las mujeres. Supone un incremento precisamente y una brecha, ¿no?, por cuestión de género, Juan.
1: Sí, las mujeres presentan

0: más manifiesta porque se sienten más los hombres. También es verdad que hay un factor que no podemos valorar del todo, si son más la mujer es más propensa a pedir ayuda que el hombre, ¿no? Los recursos que tenemos de atención a las personas en soledad son más propensas a llenarlas de mujeres y no de hombres. Hombres hay muy poquitos. Uh-huh. Y eso también nos interroga en el estudio.
1: En el estudio se ha tenido en cuenta, evidentemente, aspectos no muy diferentes, los unos entre los otros, entre ellos el nivel de estudio. ¿Cómo de determinantes es esto?
0: Sí, bueno, hay diferentes, se han ido valorando diferentes características de los usuarios. No solamente has hablado del género, pero también de la situación económica, de su situación, de si viven solos o no y cómo viven, si tienen una enfermedad, una discapacidad. Y entonces ellos vamos viendo la importancia que tienen estos elementos a la hora de sentir esa soledad de forma más grave, ¿no? Uh-huh. Y de sentirla más prolongada.
1: Uh-huh. ¿Y qué tiene que ver o cuánto peso tiene la discapacidad de cualquier tipo en la relación a la soledad?
0: Bueno, pues la soledad es mucho más alta, entre las, hasta un 31,2%. Entre las personas con dependencia, la prevalencia alcanza el 45,5%. Uh-huh. Y el 35,7% de las personas con discapacidad declarará tener problemas de salud mental. Y bueno, pues la verdad es que es uno de los elementos que más significado tiene, ¿no?
1: Uh-huh. Es un estudio que lleva solo una semana en la calle. Los medios de comunicación nos hemos podido hacer eco de ella después de que se presentara en Madrid. ¿Cuál es el principal objetivo y la hoja de ruta una vez presentado que va a tener este informe?
0: Bueno, el Observatorio de la Soledad No Deseada de la Fundación 11 lo que pretende es dar luz ante una situación, en este caso la soledad, y su relación que se retroalimenta, como decía, con la enfermedad mental. Uh-huh. Para que los nuevos programas que muchas organizaciones, tanto del tercer sector como administraciones públicas, puedan adecuar mejor sus iniciativas para paliar la soledad no deseada. Por lo tanto, estamos en el camino de difundirlo y de transmitirlo a la sociedad y abrir un debate público para uh-huh. que se convierta en las agendas también como un elemento a seguir tratando y trabajando.
1: Claro. No sé si desde la Fundación 11, Juan, y ya para concluir, ¿habéis analizado, tenéis la oportunidad de testear cuáles son las diferentes acciones, ¿no? Que desde el ámbito público e institucional se están ejecutando y si hay una diferencia, ¿no? Si ponéis el visor en una comunidad u otra. Ahora mismo es un tema del que afortunadamente las administraciones están ocupando. Desde la Fundación 11 habéis hecho mucho para ello, poniendo sobre la mesa estudios y datos, pero a nivel local y a nivel global es un tema del que debemos de ocuparnos en masa. ¿Habéis notado que en algunas comunidades frente a otras se esté desarrollando más actividad en ese sentido que en otras?
0: Bueno, creemos que la soledad no deseada y la salud mental ya no pueden ser abordadas por separado, ¿no? Es una de las conclusiones de este estudio. Y son dos caras de una misma realidad. Las administraciones públicas, en nuestro grupo de trabajo de políticas públicas, elaboré ya el año pasado un decálogo sobre características de las políticas públicas en soledad, que somos conscientes y que se está intentando implementar en políticas públicas. Es un gran avance que se atenda, así como el marco estratégico que se aprobó este año sobre soledades, ¿no? en el marco estatal. Yo creo que son elementos que nos están diciendo que está en las agendas y que se está empezando a trabajar. También conocemos y somos conocedores porque en el observatorio, a través de nuestra página web, soledades.es, recogemos muchas buenas prácticas, la cantidad de medidas, tanto en administraciones públicas como el tercer sector, que se están haciendo en nuestro territorio para poder solucionarlo. Uh-huh. También creemos que el mejor factor de protector frente a la soledad no es en los medicamentos, precisamente, claro, sino disponer de personas con las que contar en la vida. Esos vínculos
1: totalmente
0: de fortaleza uh-huh. que tenemos que construir.
1: Esos vínculos que dan fortaleza y esa red de apoyos, ¿no? Que todo el mundo en un momento determinado de nuestra vida vamos a necesitar y que nos van a hacer sentir mejor, más fuertes y sobre todo arropados. Juan Vela, director de contenidos de Soledades del Observatorio Estatal de la Soledad No Deseada, muchísimas gracias por estar en nuestro último programa de temporada. Que pase usted un feliz verano. Un abrazo.
0: Igualmente, feliz verano y muchísimas gracias.
1: Tú y yo también. El Consejo Audiovisual de Andalucía concluye en su último informe sobre la presencia de la discapacidad en la publicidad de las televisiones autonómicas andaluzas que la representación de las personas con discapacidad continúa avanzando en calidad, aunque no en cantidad. El estudio realizado sobre 362 anuncios y 7.642 emisiones durante enero del 2026 constata que la imagen proyectada es plenamente respetuosa, alejada de estereotipos y acorde con los principios de inclusión, pero advierte que la discapacidad apenas está presente en esta información comercial. Domi del Postigo es el presidente del Consejo Audiovisual de Andalucía y a quien ya saludamos en esta mañana de radio. Domi del Postigo, bienvenido, muy buenas tardes.
2: Bien hallado siempre. Buenas tardes.
1: Es un placer, ¿no?, para mí hablar contigo esta mañana. Eres el presidente desde hace algunos años del Consejo Audiovisual de Andalucía y queríamos en nuestro programa, un programa dedicado íntegramente a tratar contenidos en materia de discapacidad, Domi, este informe que apuntaba yo en la introducción revela datos muy importantes, que solo el 0,83% de la publicidad de nuestras televisiones, las de Andalucía, incluye a este colectivo, a las personas con discapacidad. En este sentido, ¿cuál es la realidad que proyectan nuestros medios en base a este dato?
2: Ay, bueno, pues ya has visto mi ay de inicio, ¿no? A mí me desasosiega bastante como ciudadano y como persona que se relaciona con absoluta lógica, cotidianidad y naturalidad con otras personas diversas que tienen un grado relativamente importante, ¿no? Pongamos a partir del 30 aproximadamente de discapacidad, ¿no? Uh-huh. Pues me desasosiega, me hace sacar un ahí y me hace comprender con dificultad cómo nos enfrentamos muchas veces, por ejemplo, por parte de la comunicación comercial, que es lo último que hemos analizado en este informe, como nos enfrentamos muchas veces a la cotidianidad y a la realidad que nos rodea, ¿no? O sea, es que no lo acabo de entender. O sea, somos casi 600.000 personas con discapacidad en Andalucía reconocidas, ¿no? O sea, digo somos con toda intención, porque en algún momento de nuestras vidas, y no quiero hacer política barata, sino que entendamos qué significa convivir y qué significa tener un Estado de Derecho que no discrimine a nadie y que al mismo tiempo comprenda que una sociedad que se ocupa de las personas, o sea, que las personas se ocupen del resto de las personas, que es lo mismo que ocuparse de uno mismo, porque para las demás personas, los demás o el resto de las personas somos nosotros, uh-huh. Pues esa sociedad es mucho más vivible, claro. Es una sociedad claramente mejor. Y todos somos discapacitados en algún momento, te digo, porque, por ejemplo, discapacitados físicos, cuando llevamos el carrito del niño pequeño por la calle, pues somos un poco personas con discapacidad porque necesitamos rampas. Cuando hemos tenido un accidente, aunque no nos vaya a marcar la vida entera con esa característica física y tenemos que llevar muletas o tenemos que ir en silla de ruedas, exactamente lo mismo, ¿no? Y muchísimas situaciones más que pueden venir de una enfermedad sobrevenida que pueda dejar una serie de secuelas durante un tiempo o que sencillamente, sin que con esto quiera decir que la discapacidad es una enfermedad, no me entiendas mal, o que sencillamente tengamos que, en fin, que enfrentarnos a una situación de diversidad en la que por un tiempo nosotros seamos personas con discapacidad.
1: Claro, que el 10% de la población, es decir, esto en Andalucía y la mayoría del territorio español.
2: Bueno, en Andalucía tenemos reconocidos un 6 muy alto, un 7% aproximadamente.
1: Casi. Siga siendo este colectivo prácticamente invisible la comunicación comercial.
2: Tiene consecuencias
1: evidentemente para la sociedad porque todos evidentemente también a lo largo del día consumimos este tipo de publicidad.
2: Eso es. Acabas de dar en la médula de esta cuestión. Por eso te digo una y otra vez que no lo entiendo. No es que llorique. Yo asumo mi responsabilidad y entre otras muchas cosas, quien ocupa la presidencia del Consejo Audiovisual de Andalucía en cada momento en que el Parlamento los nombre, a mí me nombraron, como tú decías, hace unos años, en 2022, pues uh-huh. Tiene que velar por la accesibilidad a los medios de comunicación y por tratar de que no se produzcan desigualdades y porque la imagen que de las personas vulnerables, de los menores, de las personas mayores, de los migrantes o de las personas con discapacidad, sea la imagen que corresponde, la que respete sus derechos y sin paternalismo alguno, la que les represente con toda su ciudadanía plena. Es que esto es que de verdad a veces me parece de locos. ¿Por qué me pongo con esta insistencia, con esta intensidad? ¿Es que no nos echamos todos perfume? ¿Es que no nos podemos poner todos botines o zapatillas de deporte? ¿Vale? Me da igual que sea una, si a alguien le falta una pierna o si tiene una prótesis. O sea, es que me da igual. ¿Es que todos no podemos consumir lo que consumimos todos? Si es así y hay unas 600.000 personas en estas, digamos que en esta situación de tener una discapacidad, estamos hablando de un mercado, como tú bien decías, muy potente.
1: Totalmente.
2: Entonces, ¿cómo es posible que la publicidad no tenga la pesqui, como decimos en Málaga, en mi tierra? ¿Cómo es posible que no tenga la astucia, incluso buscando el legítimo beneficio económico? Y cuando no busca un beneficio económico porque sea publicidad institucional, ¿cómo puede de alguna forma no aprovechar, capturar también, que sabes que los publicistas piensan así, a esa cantidad de personas que son consumidores o a las que puede ir claramente dirigido un mensaje publicitario, sea del corte que sea?
1: Se ha hecho la lectura, por ejemplo, de que las personas con discapacidad, este colectivo, evidentemente, igual que el resto de la sociedad, es un colectivo muy heterogéneo, muy variopinto, como en toda la sociedad, vuelvo a decir, a insistir, pero que sigue teniendo unos estereotipos sociales. ¿Crees, Domi, por tu posición, por tu experiencia también en el sector de la comunicación? Llevas muchísimos años, media vida, ligada a los medios, por lo tanto, tu experiencia es importante también para esto. ¿Crees que las marcas, las grandes cadenas y las grandes empresas de publicidad también tienen estos estereotipos en sus cabezas que les impiden, bueno, pues pensar más allá, que también es un público y que económicamente les puede salir rentable?
2: Yo no lo acabo de entender, porque, vamos a ver, ya no lo voy a repetir más, pero es que aquí se cruzan bastantes datos. Es verdad que cuando detectamos, ya sabes que, por recordarle a tus oyentes, que hemos analizado 362 anuncios y 7.642 emisiones. Sí, pero bueno, no está mal tenerlo en cuenta, contextualizar un poco lo que supone. Quiero decir que el estudio es un estudio muy sólido, muy serio, como solemos hacer, ¿no? Entonces, no deja de ser curioso que es verdad que en ningún anuncio se ha escapado un estereotipo que nos preocupe. Digo, por utilizar un poco, por hacer la continuidad de lo que me planteas respecto a qué estereotipos tienen las agencias o las personas que validan el producto final de las agencias que hacen los anuncios, ¿no? Entonces, es verdad que han sido especialmente cuidadosos en que cuando se visualiza de alguna manera, aunque sea de una manera muy indirecta, muy colateral, y por supuesto cuando se paran, y efectivamente, cosa que aplaudimos, ¿no? Cuando sí, perdóname, suenan los teléfonos de fondo, pero eso es algo.
1: La vida en vivo y en directo, Domi.
2: Sí, no. Bueno, pues es normal, absolutamente, nos gusta que no hayamos podido decir, Dios mío, se ha presentado mal una persona con discapacidad, aquí sí que hay un estereotipo negativo sobre ella, quiero decir, esto es excesivamente paternalista, lo está tratando como un enfermo crónico, esto no pasa. Entonces vamos a poner, lo bueno es eso, pero claro, también es verdad que como son tan pocos los anuncios donde se pueda ver o donde hay una descripción intencionada, felizmente intencionada, la imagen o un protagonista o un coprotagonista o un secundario importante en ese anuncio, que sea una persona con discapacidad, tampoco tiene excesivo mérito. Pero sí hay que recalcarlo, es interesante. O sea, cuando efectivamente una empresa privada, a mí no me importa decir, por ejemplo, que los tres anuncios identificados son de Burger King, de Moeve y de Toussaint. ¿Vale? Toussaint, como estamos hablando ahora para Almería, pues es la empresa de autobuses municipal de Sevilla. Entonces, quiero decir, una es una empresa pública, otra es una gran corporación, ¿no? Una multinacional como es Moeve y tal, y otro es otra multinacional de la hostelería y alimentación que está en la cabeza de todo, que es Burger King. A mí no me importa aplaudirles que lo hayan hecho se han puesto la discapacidad claramente visible, hablábamos de invisibilidad, y además lo han hecho muy bien, bravo, bravo. Pero hombre, hablamos de tres anuncios. Entonces, no te voy a decir que yo prefiriera que en todos los anuncios analizados que salen personas con discapacidad se hubiera escapado algún maltratamiento de la misma, pero hombre, no es un gran mérito, me duele decirlo. Lo aplaudo, pero no es un gran mérito.
1: Y en ese sentido, según tu posición y según el Consejo Audiovisual de Andalucía, ¿cuál es el papel que tendría que asumir, no lo sé, una administración pública, las cadenas de televisión, las agencias de publicidad para cambiar esta situación, revertirla un poco, al menos?
2: Bueno, abrir las cabezas y, ¿por qué no? Aunque suene un poco, no quiero decir cursi, porque lo digo habiéndolo racionalizado previamente mucho, y abrir los corazones. Uh-huh. Quiero decir, es un ejercicio de co-ciudadanía de las personas profesionales y las personas responsables públicas, ¿vale? Cada una de todas las que pueda haber en un proceso de creación audiovisual de un mensaje publicitario, abrir la cabeza y abrir los corazones y proponerse desinvisibilizar a una parte muy importante de la población. Es simple, uh-huh. Es simple. O sea, cuando yo estoy haciendo un spot televisivo, o no sé, o con más argucia ahora que estamos en la radio, ¿no? Tú decías, no he hecho otra cosa en mi vida que periodismo audiovisual. Bueno, pues radio y televisión para entendernos y escribir en prensa. Bueno, pues cuando en un momento determinado nos enfrentamos a ello, visibilizar que una de las personas que vemos o a las que nos referimos en un relato o escuchamos tiene una discapacidad, hombre, no, me parece que no es un ejercicio tan costoso, ¿no? Ese es el gran, podría decir el gran reto, pero es que no debiera ser un reto. Esa es la gran herramienta, uh-huh, simplemente para conseguir lo que me preguntas. Esa es la herramienta.
1: Para cerrar, Domi, como profesional, lo hemos dicho, con una larga y dilatada trayectoria en los medios, ¿qué has aprendido sobre discapacidad desde que desde 2022 presides el Consejo Audiovisual de Andalucía?
2: Bueno, vamos a ver. Se aprende permanentemente cuando tienes el empeño de aprender. O sea, el solo sé que no sé nada de Sócrates, compañera, acuérdate. O sea, a medida que vas conociendo datos, situaciones, te vas haciendo mayor. En mi caso tengo ya 62 años, entonces te van pasando cosas, no pueden haber pasado como si no dejaras ningún tipo de huella para que tú empieces a repetir todo lo que te ha pasado como si no hubieras aprendido nada en lo pasado y vivido. O sea, se aprende siempre que se quiere aprender. Entonces, haber hecho recientemente, como sabes, que la presentamos en la sede institucional del Consejo, uh-huh, en Triana, en Sevilla, aunque no paramos de ir por un punto y otro a Andalucía presentando barómetros, presentando informes, haciendo actividades, porque este intenta y pretende ser el Consejo Audiovisual de Andalucía como mandata la ley, ¿no? Uh-huh. Pero lo que te quiero decir con esto es que hace poco, cuando presentamos esa guía para el tratamiento informativo de la discapacidad en los medios, una renovación de una guía que ya se había quedado obsoleta, incluso por algunos cambios legales, etcétera. Bueno, por recordar uno, haber quitado la palabra subnormal, por ejemplo, minusválido,
1: de la Constitución.
2: De la Constitución, nos parece algo tan obvio hoy. Eso es fantástico, eso quiere decir que estamos avanzando mucho como ciudadanos, mucho, pero sin embargo es muy poco cuando vemos resultados una y otra vez, como el de este informe de la publicidad y la discapacidad, la presencia de la discapacidad en los mensajes publicitarios en los distintos medios audiovisuales. Entonces, aprendo permanentemente cómo tenemos que referirnos, afinar cada vez más a las personas con discapacidad, pero sobre todo lo que aprendo es que a todos nos hace, insisto, mejores ciudadanos, nos facilita la vida a todos, no que nosotros las facilitamos a algunos, que además tampoco son algunos, insisto, que son muchos, no, que todos aprendemos de todos y que cada vez que aprendemos unos de otros respecto a la diferencia de nuestras respectivas circunstancias, no solo ganan ellos, los que nosotros consideramos como ellos o ellas, sino que ganamos nosotros. Eso es fundamentalmente, con todo este ejercicio de información y con la última guía que estuvimos trabajando y presentamos aquí, lo que estoy aprendiendo.
1: Absolutamente. Pues Domi del Postigo, compañero, presidente del Consejo Audiovisual de Andalucía, gracias por tu tiempo en este último programa de la temporada. Un abrazo fuerte.
2: El tiempo en cualquier medio de comunicación para dar mensajes públicos que son necesarios es un regalo que nos hacéis vosotros, los medios. Ni hay medio pequeño, ni mucho menos cuando, por ejemplo, una profesional como tú es la que me hace una entrevista como esta.
1: Ha sido un placer, Domi. Un abrazo fuerte.
2: Un abrazo.
1: Tú y yo también. Pues vamos a cerrar el programa hablando de un programa, de un proyecto que ha tenido como objetivo fundamental, bueno, pues promover la digitalización de personas con gran discapacidad física, y no solo en Almería, sino en el conjunto de Andalucía. Lo ha hecho Frater Andalucía. Es una de las organizaciones que trabaja por las personas con gran discapacidad física más antiguas, sobre todo en nuestro territorio provincial. Y justamente esta organización tiene sede aquí, en Almería. Para hablar del proyecto saludamos a nuestra última invitada de la temporada. Ella es Charo Martínez, técnica de Frater Andalucía. Charo, bienvenida, muy buenas tardes.
3: Hola, Rocío, bien hallada.
1: Charo,
3: buenas tardes.
1: Muy buenas tardes. Estáis poniendo, como aquel que dice, punto y final a un programa continuista, precisamente por la necesidad que sigue existiendo entre las personas con gran discapacidad física de romper esa brecha digital. Charo.
3: Efectivamente. Bueno, ya sabemos que la brecha digital afecta a toda la sociedad, especialmente a colectivos como son las personas mayores y, por supuesto, a las personas con discapacidad. Eso acentuado por cómo se ha digitalizado la administración, por ejemplo, a pasos agigantados, en fin. Que no es una cosa expresa de nuestro colectivo, pero sí afecta especialmente al mismo.
1: Uh-huh. 900 personas son muchas personas en el conjunto casi de todas las provincias de Andalucía. ¿Cómo ha sido, Charo, esa labor de coordinación para que el proyecto llegue a tanta gente, a tantos socios?
3: Bueno, desde Frater Almería, Frater Andalucía, nosotros hacemos toda la gestión de coordinación y de las distintas entidades Frater en Andalucía, a través de sus técnicos y sus juntas directivas, pues han colaborado cada año, porque este es un proyecto realmente continuista, porque poquito a poco se va haciendo, porque se van atendiendo las singularidades propias casi de individualizar. Entonces, bueno, pues un poco eso. La coordinación se hace desde Frater y con la colaboración esencial de cada una de las entidades miembros.
1: Es importante resaltar, Charo, que gracias a ese plan de prioridades de COCENFE, financiado por la Fundación 11, pues habéis podido ejecutar un proyecto intenso que habéis desarrollado en Almería, en Córdoba, en Granada, en Huelva y en Málaga. Una propia plataforma de formación ha permitido que personas desde cualquier rincón de Andalucía puedan, además de formarse, bueno, pues reciclarse, porque algunas, imagino, ya habrían sido alumnos en las ediciones anteriores.
3: Sí, pero el avance, nosotros nunca podemos, aunque el avance es progresivo, se van alcanzando pues tantos por ciento cada año, no cerramos las puertas, lógicamente, a las personas que ya participaron anteriormente. Pues bueno, se implementa la formación, un poco esto. Y sí, es verdad lo que decía, nosotros desde Frater Andalucía queremos dar las gracias a la Fundación 11, a COCENFE y, por supuesto, a nuestra Confederación Andalucía Inclusiva. A través de ellos, este proyecto pues trae mucho beneficio a nosotros.
1: Mejorar la autoestima y la confianza, fomentar la autonomía y, por ende, la participación activa en la sociedad, y también esa autonomía para poder desarrollar con solvencia gestiones que, bueno, pues cada vez se hacen más online, como la gestión con el médico, hacer la declaración de la renta. Son actividades que muchas veces hacemos de manera pues habitual y normalizada, pero no paramos a pensar que todavía existe una gran población población, un gran número de personas que tiene esa dificultad porque no tiene ni las herramientas ni la formación para ello. Pues Frater Andalucía se ha ocupado, está manos a la obra y ojalá que en la próxima edición pues podamos estar hablando de más personas a las que habéis llegado. Charo, gracias por tu tiempo y feliz verano.
3: Feliz verano, Rocío. Mil gracias a vosotros por haceros eco de la labor que estamos haciendo. Muchísimas gracias.
1: Tú y yo también. Bueno, pues ya sí que sí, ponemos la guinda al pastel, nos vamos a despedir hasta septiembre sin asegurarles el día exacto en el que volveremos a retomar el contacto con todos ustedes. Para mí ha sido un auténtico placer volver a estar, bueno, pues en el timón de este barco llamado Tú y yo también, un programa realizado por FAM en Candil Radio y en el que cada semana les hemos contado con ilusión, con profesionalidad y con rigor todo lo que acontece y que afecta a la sociedad en general, pero que pasa por las personas con discapacidad. Que pasen un feliz verano, nos volvemos a ver a la vuelta de las vacaciones. Un saludo, adiós. Tú y yo también, un programa en el que los temas sociales y la discapacidad son los protagonistas. 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

0: Pasión por la lectura. ¿Sueñan los androides con ovejas eléctricas? Tras la guerra nuclear, la Tierra ha quedado sometida bajo una gran nube de polvo radiactivo. La gente ha emigrado a otros planetas del sistema y se ha llevado a androides que les asisten. Algunos de estos han escapado de la servidumbre y han vuelto ilegalmente a la Tierra. Y Rick Deckard, cazador de bonificaciones, es uno de los encargados de acabar con ellos. ¿Pero es justo matar a los humanoides solo por el hecho de serlo? ¿Cuál es el límite entre la vida artificial y la natural? ¿Sueñan los androides con ovejas eléctricas? Philip K. Dick.
1: Su estrella de brazos abiertos, de piernas abiertas, y mientras esperas.

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La primera canción que me aprendí de memoria es la de Me muero, de La Quinta Estación. Me parece muy sentimental y me gustaba mucho. Y fue la primera que aprendí.

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2: Bienvenidas a la sección A ti también te pasa. Tú tampoco cambias de ruta, pase lo que pase. Todos los viernes por la tarde voy a un sitio en concreto. Todos los viernes por la tarde salgo de mi casa a las 7:15 porque sé que si salgo exactamente a las 7:15 llegaré a las 7:37. Yo no llego tarde nunca, a no ser que dependa de otras personas. Y si es así y me retrasan, dejo de ser esa persona amable y simpática y me cambia la voz. Sea como fuere, siempre voy por el mismo camino porque sé que este es el camino. La ruta óptima, la mejor forma sin duda de llegar hasta allí. Te cuento un secreto. No es cierto que sea la ruta óptima, pero sí es cierto que fue la manera en la que llegué la primera vez. Y como la primera vez no me perdí y tardé solo 22 minutos y aparecí con antelación, mi cerebro lo registró como solución exitosa. Ahora me pasa algo gracioso. Algunas veces voy andando y se me ocurre la idea de coger una calle antes o después para variar y ver el paisaje. Y sin embargo, mis pies siguen los pasos de la solución exitosa sin remedio. Puedo incluso oír la voz de mi cerebro diciendo, ¿ahora te pones a experimentar? No te metas en líos, que es viernes, relájate. Es cierto, ir siempre a la misma hora y por el mismo camino es mi modo de relajarme. Tú tampoco cambias nunca de camino. Igual la gente te dice que eres una aburrida. Pero yo creo que en realidad puede que estés en el espectro autista. Y eso es muy exótico, en mi opinión.
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Estimados pasajeros, George y su tripulación les damos las gracias por elegir este vuelo. Nos complace dar una bienvenida especial a quienes nos escuchan por primera vez. La duración estimada del vuelo será de una hora. Por motivos de seguridad y para evitar interferencias con la música, les recordamos que los teléfonos móviles deberían permanecer desconectados hasta el final del episodio. Les rogamos guarden todas sus malas vibraciones en los compartimentos superiores, dejando despejada la mente y las salidas de emergencia. Ahora, por favor, abróchense el cinturón de seguridad, mantengan el respaldo de su asiento en posición cómoda y su mesita plegada. Les recordamos que está permitido fumar un pitillo, echarse una cervecita y andar como Dios les trajo al mundo mientras dure el programa. Gracias por su atención y feliz vuelo.

Chris Martin y Johnny Buckland se conocieron durante su semana de orientación en la Universidad de Londres en septiembre de 1996 y trataron de formar una banda durante su estancia en la universidad, llegando finalmente a formar un grupo llamado Pectorals. Posteriormente, Guy Berryman, compañero de clase de Lobo. En 1997 registraron juntos legalmente una demo llamada Don't Panic, bajo el nombre de Big Fat Noises, durante sus vacaciones universitarias. Martin también invitó a su viejo amigo de la escuela, Phil Harvey, estudiante de Oxford, para que fuera el manager de la banda. Desde entonces, Harvey se convirtió en el quinto miembro de Coldplay. Sin embargo, la formación original fue completada con Will Champion en julio de 1997, encargado de la percusión. Chris y Will ya se habían conocido antes en un autobús de camino a un partido de hockey en la universidad, donde descubrieron que ambos tocaban la guitarra e hicieron juntos varias versiones de canciones de Covent Garden. Champion se había criado tocando el piano, la guitarra, el bajo y el tin whistle, pero aprendió a tocar la batería sin mucho esfuerzo y sin experiencia previa.

La banda, renombrada Starfish, en un apuro de Will al no tener un nombre que les estaba pidiendo el organizador de un club, comenzaron finalmente a tocar juntos en varios clubes con un público que aumentaba conforme pasaba cada presentación. Durante esta época ya habían formado amistad con varias personas que habían conocido en la residencia estudiantil Ramsey Hall. Entre ellos estaban Chris Foof, Gavin Ahern, James Peaks Pickering, John Hilton y Matt Whitecross, que sería el futuro director de varios de sus vídeos musicales y películas. La banda adoptó finalmente el nombre de The Coldplay, tomándolo prestado con permiso de Tim Crompton, que había usado dicho nombre para su propia banda. En 1997, Martin conoció a Tim Rice Oxley. Durante un fin de semana en Virginia Water, cada uno pidió al otro tocar sus canciones en el piano. Martin, viendo que Rice Oxley tenía talento, le pidió que fuera el teclista de Coldplay, pero este se negó, pues ya tenía su propia banda. King.

En 1998, la banda lanzó 500 copias del EP Safety. Muchos discos fueron entregados a compañías discográficas y a amigos y familiares, por lo que solo 50 copias quedaron disponibles para la venta. En diciembre de ese año, Coldplay firmó un contrato de grabación con la compañía independiente First Panda. Su primer lanzamiento fue el EP Brothers and Sisters, que fue grabado en solo 4 días, en febrero de 1999.

Tras terminar sus exámenes finales, Coldplay firmó un contrato de 5 álbumes con Parlophone en la primavera de 1999. Después de hacer su primera aparición en Glastonbury, la banda volvió al estudio, esta vez para grabar un EP titulado The Blue Room. 5.000 copias fueron puestas a la venta en octubre, y el sencillo Bigger Stronger fue transmitido por la BBC. Las sesiones de grabación para The Blue Room fueron muy agitadas. Martin expulsó a Champion de la banda, pero luego le rogó que volviera. Eventualmente el grupo pudo limar asperezas y establecieron unas reglas. Basados en bandas como U2 y REM, Coldplay sería una democracia y acordaron que los ingresos serían repartidos a partes iguales. Adicionalmente, pactaron que expulsarían a cualquier miembro que llegara a consumir drogas duras, con la consiguiente disolución

En marzo de 1999, Coldplay empezó a trabajar en su álbum debut, grabado en Rockfield Studios con el productor Ken Nelson. También tocaron en el Carlin Tour, donde actuaron como teloneros. Después pudieron realizar su primera gira, que incluyó una actuación en el Festival Glastonbury. También fue lanzado su famoso sencillo Yellow, que alcanzó el puesto número 4 e hizo que Coldplay empezara a sonar entre el público.

Finalmente, Parachutes fue sacado a la venta en julio de 2000 y se situó en el primer puesto de las listas de ventas inglesas. Yellow y Trouble ganaron popularidad al ser transmitidas por radio en Estados Unidos e Inglaterra, y el álbum fue nominado a los premios Mercury en septiembre del año 2000.

Habiendo tenido éxito en Europa, la banda decidió ampliar sus horizontes en Estados Unidos y lanzaron Parachutes allí en noviembre del año 2000. Pese a que no fue un éxito inmediato, el álbum ganó un doble disco de platino. Este disco fue excelentemente recibido y ganó el Grammy al mejor álbum rock alternativo

Coldplay volvió al estudio en octubre de 2001 para empezar a trabajar en su segundo álbum, A Rush of Blood to the Head, otra vez con Ken Nelson como productor. El disco fue lanzado en agosto de 2002 y sus sencillos más populares fueron In My Place, Clocks y la balada The Scientist.

Coldplay se fue de gira desde junio de 2002 hasta septiembre de 2003 en la gira promocional del disco A Rush of Blood to the Head Tour. Visitaron 5 continentes, incluyendo su participación en el Festival Glastonbury, V2003 y Rock Vechta. Muchos conciertos presentaron iluminación y escenarios personalizados que recordaron mucho a la gira de U2 Elevation Tour. Durante esta gira, Coldplay grabó un CD y un DVD en vivo, Live 2003, en el Horden Pavilion, en Sydney.

En diciembre de 2003, los lectores de la revista Rolling Stone eligieron a Coldplay como mejor artista y mejor banda del año. Por aquella época, la banda realizó una versión de la canción de Pretenders del 1983, 2000 Miles, que fue el tema más descargado de ese año. Y los ingresos que aportó a la banda fueron donados a Future Forests y a campañas para prevenir los delitos a mano armada. A Rush of Blood to the Head ganó el premio Grammy al mejor álbum de rock alternativo en 2003. En la entrega de los premios Grammy de 2004, Coldplay ganó el premio a la grabación del año por su sencillo

Coldplay pasó en 2004 un tiempo considerable apartado de los escenarios, descansando de las giras y preparándose para grabar su tercer álbum. X and Y fue lanzado en 2005 en Estados Unidos y Gran Bretaña. El álbum se convirtió en el más vendido de 2005, con 8,3 millones de copias vendidas en todo el mundo. El disco figuró como número uno en 20 países y fue el tercero más rápido en venderse en la historia de las listas británicas.

Otros dos sencillos más fueron lanzados en aquel año, Fix You y Talk. La reacción de la crítica ante X&Y no estuvo tan cargada de entusiasmo como la que tuvo frente a su predecesor. Las comparaciones con U2 se volvieron cada vez más frecuentes. Chris Martin declaró más tarde que las críticas negativas lo hacían sentir liberado.

Desde junio de 2005 a julio de 2006, Coldplay realizó el Twisted Logic Tour, que incluyó festivales como Coachella, Isle of Wight Festival, Glastonbury y Austin City Limits Music Festival. En julio de 2005, la banda participó en el Live Aid en el Hyde Park, donde hicieron una versión de la canción de The Verve, Bittersweet Symphony. En septiembre, Coldplay grabó una nueva versión de How You See the World para el álbum con fines caritativos War Child's Help, A Day in the Life. Y en febrero de 2006, Coldplay ganó los premios al mejor álbum y mejor sencillo en los Brit Awards. Se lanzaron dos sencillos más en ese 2006, The Hardest Part y What If.

En octubre de 2007, Coldplay empezó a trabajar en su cuarto álbum de estudio, Viva la Vida or Death and All His Friends, con Brian Eno como productor. Para tomarse un respiro de la grabación, la banda se fue de gira por Latinoamérica a principios de 2007, tocando en Argentina, Chile, Brasil y México. Tras grabar en iglesias y otros lugares en Latinoamérica y España durante su gira, la banda dijo que su álbum tendría influencias hispánicas.

Martin describió Viva la Vida como una nueva dirección para Coldplay, un cambio tras sus tres álbumes, a los que se refirió como trilogía. Dijo que en este álbum habría menos falsete y que el registro grave de su voz sería predominante. Algunas canciones como Violet Hill contienen guitarras distorsionadas y sonidos muy graves. Violet Hill fue el primer sencillo extraído del álbum y entró en el top 10 del Reino Unido y en el 40 en Estados Unidos. El tema Viva la Vida fue lanzado exclusivamente en iTunes. Fue el primer sencillo de Coldplay que logró alcanzar el puesto número 1 en el Billboard Hot 100 y en el Reino Unido.

El 15 de junio de 2008, Viva la Vida or Death and All His Friends llegó a la cima de las listas británicas, pese a haber sido lanzado en el mercado solo 3 días antes. En aquel tiempo vendió 302.000 copias y la BBC lo llamó uno de los álbumes vendidos más rápidamente en la historia del Reino Unido. En octubre de 2008, Coldplay ganó 2 premios Q, al mejor álbum y a la mejor actuación.

Posteriormente, la banda sacó el EP Prospects March el 21 de noviembre de 2008. Este contiene temas de las sesiones de grabación de Viva la Vida or Death and All His Friends. Y pese a ser un EP separado de este disco, otras ediciones de este último contienen material extraído de Prospects March.

El 4 de diciembre de 2008, el guitarrista Joe Satriani acusó a Coldplay de plagio en Los Ángeles. Satriani dijo que Viva la Vida incorporaba partes originales de una pieza instrumental suya llamada If I Could Fly. La banda negó la acusación y se sobreselló el caso, aunque llegaron a un acuerdo extrajudicial con Satriani, de cuantía desconocida. 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

En junio de 2008, Coldplay inició la gira Viva la Vida Tour con un concierto gratuito en la Brixton Academy en Londres. Lost fue el tercer sencillo del álbum, además de una nueva versión realizada con Jay-Z. Coldplay abrió el concierto Sound Relief en el Sydney Cricket Ground el 14 de marzo de 2009. El Sound Relief es un concierto de caridad cuyos fondos se destinan a las víctimas de crisis e inundaciones.

En 2009, Coldplay recibió varias nominaciones a los Brit Awards, al mejor concierto en vivo británico, al sencillo británico por Viva la Vida y al álbum británico por Viva la Vida or Death and All His Friends. En la 51ª edición de los premios Grammy en febrero de 2009, Coldplay ganó 3 en las categorías de Canción del Año por Viva la Vida, Mejor Álbum de Rock por Viva la Vida or Death and All His Friends y Mejor Interpretación Rock de un Dúo o Grupo con Vocalista por Viva la Vida. El 15 de mayo de 2009, Coldplay lanzó un disco en vivo titulado Left, Right, Left, Right, Left, grabado durante el tour en diferentes conciertos.

En octubre de 2009 ganaron el premio a la canción del año por el sencillo Viva la Vida, otorgado por la ASCAP en Londres. Y ese mismo mes anunciaron su gira Viva la Vida Tour por Latinoamérica. Dicha gira empezó en febrero de 2010, con una duración de 2 semanas, presentándose en países como Colombia, Argentina, Brasil y México.

Desde abril de 2009, la banda trabajó en su quinto álbum de estudio junto a Brian Eno como productor de nuevo. El 1 de diciembre del 2009 se lanzó su nuevo sencillo, Christmas Lights, y en su vídeo puede verse a toda la banda tocando en un pequeño teatro, con una animación con tonos navideños y a la vez con fuegos artificiales. El 26 de junio de 2011, la banda lanzó oficialmente el nuevo EP llamado Every Teardrop is a Waterfall, el cual incluye tres canciones: Every Teardrop is a Waterfall, Major Minors y Moving to Mars.

El 12 de agosto de 2011, anunciaron en su web oficial que el quinto álbum sería lanzado el 24 de octubre de dicho año, bajo el nombre de Milo Schiellotto. Sobre su estilo musical, el guitarrista Johnny Buckland comentó: "Supongo que el asunto será hacer la música más suelta, batería más potente, guitarras más fuertes, más contraste. Luego quisimos apuntar a momentos más íntimos, más tarde, a lo más grandioso que fuimos. Quisimos contener la mayor cantidad posible de ideas interesantes en los 42 minutos y medio del disco". El 12 de septiembre de 2011 lanzaron el sencillo Paradise, que Billboard comparó con Speed of Sound y Clocks de X&Y, y A Rush of Blood to the Head, respectivamente. Además, confirmó que Rihanna colaboró en la pista de Milo Schiellotto, Princess of China.

El álbum salió a la venta finalmente el 24 de octubre de 2011. Se estrenó en Madrid, en España, con un concierto en la Plaza de Toro de las Ventas, retransmitido por Internet, y siguió con la gira de promoción que incluyó Estados Unidos, Europa y Asia en el resto de 2011 y a lo largo de 2012. El 30 de noviembre de 2011 recibieron 3 nominaciones a los premios Grammy de 2012, en cuya ceremonia la banda se presentó junto a Rihanna. El 12 de enero de 2012 recibieron una nominación a 2 Brit Awards y recibieron el galardón a Mejor Grupo Británico por tercera vez. En el Reino Unido fue el álbum de rock con mayores ventas, vendiendo 908.000 copias. Y el álbum ha vendido más de 8 millones de copias a nivel mundial.

Coldplay encabezó la ceremonia de clausura de los Juegos Paralímpicos de Londres de 2012, el 9 de septiembre del mismo año, donde actuaron junto con otros artistas tales como Rihanna o Jay-Z. La banda además dio permiso a los otros grupos que participaron en la Bandstand Marathon para que tocaran la canción Viva la Vida a modo de cierre. En octubre de 2012 se lanzó el vídeo musical de Hearts Like Heaven, basado en la historia de Milo Shailoto, un chico criado bajo la tiranía de Major Minos.

El 4 de diciembre de 2014, Martin anunció en una entrevista que la banda se encontraba trabajando en su séptimo álbum de estudio titulado A Head Full of Dreams. El vocalista admitió que podría ser el último disco. En los Billboard Music Awards de 2015, Ghost Stories ganó el premio a Mejor Álbum de Rock. El 26 de septiembre, Coldplay se presentó en la cuarta edición del Global Citizen Festival realizada en Central Park, en Nueva York. El evento, organizado por Chris Martin, proponía acabar con la pobreza extrema mundial para 2030 y contó con la participación de la banda Beyoncé, Ed Sheeran y Pearl

se propuso el 4 de diciembre como la fecha de lanzamiento de A Head Full of Dreams. El disco contó con las colaboraciones de Beyoncé, Noel Gallagher, Chop Lo y Mary Clayton. La banda anunció que su octavo álbum de estudio sería un doble titulado Everyday Life. El álbum fue lanzado el 22 de noviembre de 2019. Coldplay lanzó el álbum realizando un espectáculo único para la organización benéfica Client Earth en el Museo de Historia Natural de Londres. La banda

Y ya el 29 de abril de 2021, Coldplay anunció el lanzamiento de un nuevo single llamado Higher Power. Con un vídeo en vivo que coincidió con el lanzamiento del single, que se transmitió desde la Estación Espacial Internacional. El 20 de julio de 2021 anunciaron Music of the Spheres, su noveno álbum de estudio. Y el 22 de julio lanzaron Coloratura, una de las pistas de dicho álbum. El 13 de septiembre de 2021 anunciaron la fecha de lanzamiento de su sencillo My Universe, una colaboración con BTS que se publicó el 24 de septiembre de este año.

Aunque hoy en día, sin dejar de llenar estadios, despierten sensaciones encontradas, Coldplay son para muchos la gran banda de pop de masas de los 2000. Nos han hecho saltar de emoción con Viva la Vida, nos han embelesado con los dulces ritmos de Clocks y nos han ayudado a recordar a personas especiales con Green Eyes. Coldplay ha marcado tendencia desde su formación, gracias a una propuesta en constante cambio en armonía con la esencia, que les ha convertido en todo un mito de nuestra actualidad musical.

La semana que viene volaremos hasta Madrid, donde un grupo liderado por Coque Maya irrumpía a mediados de los 80 en la escena rock española, con un estilo muy, pero que muy personal. Los Ronaldos. Gracias de nuevo, una semana más, a Toño Blasco por sus labores eficientes ahí en el control. Jorge Placek, un amigo aquí en los micrófonos. Recordad que estamos en iVoox, Facebook, Instagram y Twitter, y que nos podéis encontrar en la dirección de correo electrónico elvuelodeyorch@gmail.com. Un saludo de George.

un concierto que yo, vamos, me encantaría ver, pero creo que difícilmente voy a ver porque el cantante ya no es tan activo, es, por supuesto, un concierto de Journey. Banda americana que sigue todavía en activo, pero creo que su mayor activo era su cantante, que por problemas de salud ya no está en la banda, y difícilmente creo que lo pueda ver. A partir de ahí, Journey tiene infinidad de canciones que para mí son espectaculares, pero si una define para mí lo que es un músico, lo que representa un músico, lo que puede llegar a expresar un músico y lo que se sufre siendo músico, es Faithfully de Journey.

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Buenas tardes, buenas noches, buenos días, buenas madrugadas. Bienvenidos, bienvenidas al Baúl de Marian. Y comenzamos con una colaboración musical que se llama, se hacen llamar Astropical. Une la banda colombiana Bomba Estéreo, se une a la venezolana Raguayana y bueno, toman una canción con un tema festivo, tropical, que se lanzó a principios del año pasado, como se

0: Qué bonito ahí las olas, ¿verdad? Qué bonito.
1: Hola, soy Miquel Aguirre, de Amateur, y quiero mandar un saludo a los oyentes del Baúl de Marian.
0: Ahí estaba Miquel, este artista que pertenece a este grupo llamado Donostiarra, llamado Amateur. Lanzaron un disco en el 2024 llamado Impulse, y dentro de él estaba esta, la jugada maestra.

Ahí estaba esa jugada maestra de Amateur. Y de ellos saltamos a Viva Suecia, y una canción que se titula La Orilla, que es una oda a la desesperación y la derrota, ¿no? Tiene ahí una letra potente y dura que nos muestra que no todo en la vida es un camino de rosas, ¿no? Vamos a escuchar La Orilla de Viva Suecia.

Qué bien suena Siena, qué bien suena Siena. Esta canción está dentro de ese álbum que lanzó el año pasado. El año pasado no, en el 2024. Nosotros lo entrevistamos en el 2025. El álbum se llama Trans y tiene 10 canciones al cual mejor. Siena es de estos artistas que van pico pala, y yo creo que al final conseguirán tener el éxito que se merece.

Siena, recordar. Vamos ahora con un disco del 2018. Se llamaba Primera Línea, Primera Temporada, Primera Línea, madre mía, en qué estaría yo pensando. Y era un disco que tenía cuatro canciones y eran todas versiones. Podría no llamar la atención, aunque claro, si decimos que estaba Zahara detrás, pues como que... vamos a escucharlo, ¿no? Aunque de aquella no hubiera pegado el pelotazo todavía. Estamos hablando del 2018. Pelotazo en el sentido de todo lo que vino después, ¿no? Aunque la mujer, otra que también pico y pala, cantante, compositora, actriz. Bueno, a lo que íbamos. que me voy. Pues resulta que lanzó esa primera temporada y en él había... Entre esas cuatro canciones estaba esta versión que hizo del Tech Drop de Massive Attack. Bueno, yo la verdad es que cuando la escuché me quedé loca. Digo, madre mía, qué toque, qué original, ese toque tan personal que le da, esa elegancia. Claro, es que con su voz puede hacer lo que quiera. Vamos a escucharlo y me decís, porque la verdad esto es una joyita.

¿Qué os había dicho? ¿A qué bruja? Es que te atrapa la magia que le ha dado a este Teardrop Zahara. Y vamos ahora con otra mujer que nos tiene enganchados, enganchadas. Está, es que yo creo que no hay adjetivo para describirla. Mon Laferte, Otra noche de llorar. Nuevo disco lanzado en el 2025. Es que yo es que viendo el vídeo me quedo mirando. Bueno, claro, tiene detrás a un montón de gente que trabaja para ella y demás, ¿no? Pero ella tiene mucho, mucho de su personalidad en todo lo que hace. Y parece una película, la verdad. Otra noche de llorar, la gran Mon Laferte.

Ahí estaba ella, haciendo una tragicomedia de todo lo que toca. Es alucinante esta mujer, Mon Laferte. Vamos a escuchar ahora de nuevo a Mater, que en esta ocasión se rodeó de Nacho Cano, el gran Nacho Cano. Y claro, pues imaginaros la versión que salió de aquí. Esta canción en la original también contaba con la voz de Isa Cea, la vocalista de Triángulo de Amor Bizarro. Y bueno, pues imaginaros, Nacho Cano, desde los tiempos de Cacá de Luz, Dinarama, mitad Fangoria, junto a Alaska, pues en clave electropop, pues ha tuneado este El Huerto Provenzal.

se notan, ¿eh? Cómo se notan los toques mágicos de Nacho Canut en este El Huerto Provenzal de Amateur, donde cuentan también con la voz de la vocalista de Triángulo de Amor, Pizarro. Vamos ahora con Sonia Bazantavides, o lo que es lo mismo, Totó la Momposina. Es una cantante de música folclórica de la costa caribe de Colombia. ¿Qué puedo deciros? Es una mujer que todo en sí sabe a música, sabe a tambores. Combina elementos africanos, indígenas, españoles, en fin, los ritmos que nacieron de esa fusión fueron múltiples y, bueno, entre los más representativos está la gaita, la cumbia, el porro, la chulapa, el sexteto y el mapalé. Inició, bueno, sus padres eran músicos, su padre era percusionista, y su madre era cantante y bailarina, y ella ahí ya en familia ya creó su primer grupo y empezó ya grabando su primera producción en Francia. Estudió en la Sorbona de París. Vamos, que tiene un currículum que os podéis alucinar. 85 añitos tiene ahora, está retirada, pero yo creo que merece la pena que sea recordada por todo lo que hizo en la música folclórica de la costa caribe de Colombia. Recibió, yo creo que es uno de los más importantes premios, el de WOMEC, el de World Music, en el 2006 en Sevilla. Pero yo creo que debería recibir más, muchos más. Tenía que ser mucho más reconocida por todos, por la gente, por todo su pueblo, su ciudad, su país, porque luego cuando uno desaparece, eso de a título póstumo, como que no hace gracia eso, que den los premios en vida, que se sientan queridos y que sepan que todo lo que de alguna forma hicieron llegó a la gente. Pues como ya sabéis, en el baúl hay cabida para todo tipo de músicas y, como no, para el folclore, sabéis que nos encanta. Vamos con Totó la Momposina y esta canción, El Pescador, que es de un álbum que se llama Total, del 2010. Ya verás cómo os movéis.

Ahí estaba Totó la Momposina. Momposina. Y de ella saltamos a Michael Aizal, que junto a Ximena Sariñana lanzaron este NIT. Qué manía de poner ahora siglas en los títulos de las canciones, que puede ser un montón de cosas. Aunque bueno, en este caso está claro lo que es. Nada importa tanto.

nada importa tanto o un canto a darle la vuelta a cualquier situación, abrazando quizás a esa vida que no es perfecta. Y vamos ahora con otro tema. En esta ocasión, a ver, voy a contaros un poquito la historia. Strong y Pong crearon conjuntamente Ma Meilleur Ennemi, una canción súper exitosa que aparece en Arcane, la serie animada de Riot Games y Netflix, basada en el videojuego de League of Legends. La popularidad de esta canción se debe a su inclusión durante un momento crucial en la segunda temporada, protagonizada por los personajes Echo y Jinx Potter. Pues imaginaros, a esto si le sumamos que es un tema con un éxito tremendo, con un montón de reproducciones en Spotify, el videoclip en YouTube, en fin, pero resulta que como respuesta a este apoyo, la cuenta oficial de Arcane anunció que, bueno, el año pasado, así a mitad de primer trimestre, creo que fue en abril, sí, casi fue en el segundo trimestre, se lanzó una versión extendida de la canción que contaba con la voz de Coldplay. Y así es, aquí la tenemos. Ma Meilleur Ennemi junto a Coldplay y Strongme y Pomme. La verdad es que menudos nombres.

Pues ahí quedaba esa la mejor enemiga, se puede traducir más o menos. Corría el año 2001 cuando se lanzó el 14 álbum de estudio de este cantante español llamado Miguel Bosé. El álbum se llama Sereno. Y bueno, fue ganador incluso del premio Grammy Latino al mejor álbum de pop latino masculino en la entrega del año siguiente, en el 2002. Sereno es un pop comercial y cantable, ¿no? Se puede decir. Destacan, yo qué sé, por ejemplo, el primer sencillo, ¿no?, que se lanzó para promocionar el álbum, aquel Morena Mía. O si no, temas como el Gulliver, el Puede que cuenta con la colaboración de Alejandro Sanz, el hijo de Capitán Trueno, que esa canción que Miguel Bosé dedicó a su padre, Luis Miguel Domínguez. El disco, bueno, tuvo una amplia gira por países de América Latina y Estados Unidos, y luego cuando vino a España, gracias al éxito obtenido de ventas de ese disco, la compañía decide sacar una edición especial del disco, un doble CD que incluye el disco original y una selección de algunos de los temas interpretados en los conciertos en versión dance. La verdad es que, ¿qué podemos decir de este Sereno? Uno de los discos de Miguel Bosé, donde hay joyitas, pues como por ejemplo el Puede Que o este Sereno que vamos a escuchar a continuación y que sirve para despedirnos, no sin antes daros las gracias a todos y a todas por estar ahí, recibir un fuerte abrazo virtual y musical de esta que os ha acompañado Marián, como siempre.

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1: Hoy venimos con un programa un poco diferente, porque hoy no hay invitado, hoy solamente nos vamos a sentar nosotras.
0: Pero no es un programa cualquiera, porque hoy vamos a hablar de algo que en realidad nos define mucho más de lo que pensamos.
1: Nuestra infancia.
0: Cómo crecimos, a qué jugábamos, cómo era nuestro día a día.
1: Y lo curioso es que, aunque entre nosotras no hay tanta diferencia de edad...
0: En teoría pertenecemos a generaciones distintas. Yo soy del 91.
1: Y yo del 97. Y según esto de las etiquetas, tú eres millennial
0: y tu generación Z.
1: Hoy vamos a comparar nuestras infancias, nuestras costumbres, lo que nos gustaba, lo que nos marcó.
0: Pero también vamos a intentar entender qué hay de verdad en todo esto de las generaciones y qué es más bien una etiqueta que repetimos sin pensar demasiado.
1: Porque igual no somos tan diferentes.
0: O igual sí, y hoy lo descubrimos.
1: Así que ponte cómodo porque hoy toca volver un poco atrás.
0: Empezamos.
1: Hoy partimos de un libro que en realidad casi desmonta el propio programa que estamos haciendo, porque venimos a hablar de generaciones, de diferencias entre Victoria y yo y de cómo hemos crecido, pero el libro lo que plantea es justo lo contrario, que igual esto de las generaciones no es tan claro como pensamos o incluso que lo estamos simplificando demasiado.
0: Sí, porque estamos muy acostumbrados a escuchar constantemente eso de los millennials son así, la generación Z es de otra forma, como si realmente hubiese una forma de ser definida solo por el año en el que hemos nacido. Y este libro precisamente viene a cuestionar justo eso, que quizá nos estamos creyendo algo que es mucho más complejo de lo que parece.
1: El libro se llama El mito de las generaciones, de Bobby Duffy, que además no es alguien que esté opinando sin más. Es un investigador social que ha trabajado con millones de datos, analizando cómo piensa la gente, cómo cambia la sociedad y de dónde vienen muchas de estas ideas que damos por hechas.
0: Y una de las cosas que más nos ha llamado la atención es que muchas de las diferencias que creemos ver entre generaciones en realidad están bastante exageradas. Que funcionan muy bien para hacer titulares, pero simplificar, decir esta generación es así, pues tampoco, porque cuando lo analizas de verdad con datos reales las cosas no son tan claras.
1: Claro, porque al final estamos metiendo a millones de personas en una misma categoría y asumiendo que comparten valores, formas de pensar, formas de vivir, cuando en realidad dentro de cada generación hay muchísima más diferencia de la que podemos pensar.
0: De hecho, este libro habla mucho de esos clichés que repetimos todo el rato, que si los baby boomers son egoístas, que si los millennials somos unos consentidos y que si la generación Z es vaga o no se esfuerza. Y lo que demuestra es que son etiquetas como muy simplificadas que no reflejan realmente cómo es la gente.
1: Y dentro de todo esto, pues sacamos algo interesante, porque esto no solo habla de cómo vemos a los demás, sino también de cómo nos vemos a nosotros mismos, porque muchas veces tú misma dices, es que yo soy así porque soy de esa generación, y quizás no es eso, quizás es que están en un momento concreto de tu vida o que has vivido ciertas experiencias que te han hecho pensar así.
0: Hay una parte del libro que explica muy bien por qué nos confundimos con todo esto, porque en realidad estamos mezclando tres cosas distintas y las metemos todas dentro de lo mismo.
1: Por un lado, nos podemos encontrar, pues eso, en el momento en el que nace, que sí influye, porque no es lo mismo crecer con internet desde pequeña que no tenerlo, por ejemplo. Pero luego está algo que nos pasa a todos, que es simplemente la edad, porque no piensas igual con 15 años que con 25 que con 40, y eso no tiene que ver con tu generación, sino con la etapa de tu vida en la que estás viviendo.
0: Y luego está todo lo que vivimos como sociedad, las crisis económicas, las pandemias, los cambios sociales que afectan a todo el mundo y no es solo a una generación concreta.
1: Entonces, claro, lo que muchas veces interpretamos como diferencias generacionales, igual es simplemente que estamos en momentos distintos o etapas distintas y que hemos vivido cosas diferentes, pero no porque seamos tan distintos en esencia.
0: Y esto también desmonta un poco

0: tú eres del 97, yo del 91, y en teoría somos de generaciones distintas, pero cuando luego hablamos muchas veces realmente no sentimos entre tú y yo que haya tanta distancia.
1: Entonces la pregunta es un poco esta, ¿realmente somos tan diferentes por haber nacido en años distintos o es que simplemente estamos en momentos distintos de la vida y eso es lo que cambia nuestra forma de ver las cosas?
0: Y también, ¿hasta qué punto usamos estas etiquetas sin cuestionarlas? Porque es muy fácil decir, es que esta generación es así, pero igual es que es más cómodo que intentar entender qué está realmente pasando detrás de todo esto.
1: Así que hoy vamos a jugar un poco con eso. Vamos a comparar nuestras experiencias, nuestras infancias, pero también a ver qué hay de verdad en esas diferencias. Y si es más bien una idea que repetimos sin pensar demasiado. Así que vamos a empezar con nuestra primera diferencia, que es la primera canción que hemos traído hoy al programa.
0: Sí, aquí hemos elegido, cuando tenemos cuatro canciones, hemos elegido dos y dos, que reflejan muy bien la infancia o de cada una, muy diferente.
1: La primera canción es mía, de mi infancia, y es You Always Find Your Way Back Home, que es de Hannah Montana. Y es que la historia detrás de esta canción, y digo, ¿por qué he elegido esta canción? Es que pues un día en el trabajo, hace bastante tiempo ya, Vicky y yo pues estábamos hablando, pues que no sé que, cómo iba la conversación, no, pero pues yo estaba hablando de Hannah Montana. Y entonces Vicky saltó y cogió y me dijo,
0: yo no he visto Hannah Montana nunca. Y Lucía me dijo, tú no has tenido infancia.
1: Totalmente,
0: y le dije,
1: me siento fatal.
0: Digo, espérate, perdona, excuse me. Mira en qué año salió Hannah Montana.
1: Y me puse a buscar en qué año Hannah Montana empezó en audiencia, que fue en el año 2006, porque ahora justo ha hecho el 20 aniversario de Hannah Montana, que he hecho así como un remember, un documental, claro. Y todo eso. Entonces, claro, 2006, yo tenía 9 años.
0: 9 años, y en 2006 yo estaba en bachiller. Entonces, o sea, y claro, Hannah Montana duró unos años.
1: Sí, duró.
0: O sea,
1: duró.
0: Tú estabas viendo Hannah Montana en tu casa con 10, 11 años y yo ya me había ido a la universidad. Entonces, quiero decirte, yo es que...
1: Pero para mí fue un choque, para mí fue un choque de, ¿cómo que no has visto Hannah Montana? Pero no. Por Dios, eso es mi infancia totalmente.
0: Yo casi en la universidad, o sea...
1: Así que vamos a empezar con la primera canción, que es de Hannah Montana, y vamos a enseñarle a Victoria qué es mi infancia.

0: Y ahora, como siempre, nos vamos un momento fuera, pero no muy lejos, porque no nos vamos a ningún otro país ni ninguna otra cultura. Hoy vamos a hacer algo un poco distinto. Vamos a viajar en el tiempo.
1: Sí, porque queremos salirnos un poco de lo que conocemos ahora y mirar hacia atrás, hacia cómo eran las infancias pues hace bastantes años. Incluso podríamos decir que hace no tanto, pero lo suficiente como para que muchas cosas fueran completamente diferentes.
0: Nos vamos a ir a una época en la que no había móviles, no había redes sociales y no había esa conexión constante que tenemos ahora.
1: Donde el ocio no pasaba por una pantalla ni por consumir contenido, sino por estar fuera, moverte, inventarte cosas, muchas veces simplemente porque no había otra opción.
0: Si lo piensas, la infancia antes era mucho más física, mucho más de estar en la calle, en el parque, de bajar a la puerta de tu casa sin un plan claro y de estar horas fuera sin saber exactamente lo que ibas a hacer, pero sabías que había algo saliendo.
1: Y también mucho más improvisada. No había planificación ni supervisión constante. Era más, sales y vuelves cuando anochezca, sin necesidad de estar localizado todo el rato.
0: No había un WhatsApp para decir, oye, estoy llegando, ¿dónde está? Ni una forma de saber en qué momento, qué estaba haciendo.
1: Y aún así la gente se encontraba, se organizaba, quedaba, y de otra manera, pues a lo mejor más simple que lo que hacemos ahora, de sí. Una manera más espontánea.
0: No necesitamos para nada todo lo de hoy en día. Hoy en día, en cambio, pues eso, la infancia...

0: Está como mucho más ligada a la tecnología desde muy pequeño, ya conocen las pantallas porque la están viendo en sus padres, estímulos constantes, entretenimiento inmediato.
1: Y claro, eso cambia mucho pues la forma de jugar, de relacionarse, incluso de aburrirse, porque antes el aburrimiento era parte de la infancia.
0: Claro, y ahora parece que es que hay que evitarlo todo el rato, para que el niño no esté aburrido, pues vamos a ponerle la pantalla delante, como si aburrirse fuese algo negativo, cuando en realidad muchas veces de ahí es de donde sale la creatividad, el aburrimiento.
1: Y claro, de aquí nos surge una duda bastante interesante. Si esa infancia de antes, más libre, más simple, más desconectada, era realmente mejor.
0: O simplemente era distinta, porque el contexto obviamente era otro. Porque también es verdad que ahora hay cosas que antes no existían, más información, más acceso y más oportunidades en muchos sentidos.
1: Pero a la vez también parece que todo es más inmediato, más rápido. Y quizá hay menos espacio para ese tiempo sin hacer nada, que también es importante. Tú, por ejemplo, Vicky, que eres del 91, ¿sientes que tu infancia fue más de esa parte analógica?
0: Totalmente, totalmente, porque yo soy, creo que soy de la última generación que nacimos sin móviles, sin redes sociales. Luego ya cuando estábamos un poco más entrando a la adolescencia, como los de mi quinta, empezó aquello del Messenger y de mandar zumbidos, que era maravilloso. Pero nosotros nacimos todavía en una época analógica completamente. Nosotros éramos de los que salíamos a la calle, yo jugaba, pintábamos la rayola en la calle, estábamos todo el día tirados en el bancal enfrente de mi casa con las bicicletas. Y eso no quedábamos a ninguna hora, simplemente sabías que después del cole salías a la calle y había gente para jugar y jugabas, entonces era todo nada planeado. Luego ya lo de empezar a tener, bueno, móvil, empezaron a aparecer los móviles, luego hablaremos de eso, pero ya como un poco más hacia la adolescencia con aquello del Messenger. Pero sí, totalmente analógica. En tu caso yo creo que un poco diferente porque solo unos pocos años después yo creo que ya como empezó a haber un poco más esa transición, ¿no?
1: Sí, o sea, yo creo que he pillado como las dos partes. Me he quedado un poco ahí en el
0: En
1: limbo, en
0: medio, ¿no?
1: medio, porque pues yo me acuerdo de mi infancia, ¿no? De jugar a juegos. Yo sé, me enseñaron a jugar, incluso mi madre jugaba, bueno, mi madre Julia, ¿no? Mi padre al elástico. Esto es
0: Ay, ay,
1: con
0: ay,
1: los
0: nosotros
1: pies.
0: estábamos enganchados
1: Claro,
0: al
1: yo me
0: elástico
1: acuerdo de
0: en el
1: jugar al
0: cole.
1: elástico, de jugar a la rayuela, de jugar a 20.000 cosas y de repente, pues lo mismo ponerme en la tele el videoclip de High School Musical, de ponerme a hacer vídeo o grabarme, ¿no? Con un móvil para luego verlo o tal. Entonces, como que he vivido, ¿no? A lo mejor las dos cosas.
0: Nosotras nos grabamos con una cámara, pero era una cámara de esta,
1: No, no, yo me grababa con el móvil.
0: de la antiguas, claro, no, nosotras no con el móvil. Lo típico, nosotras hacíamos chorradas, hacíamos como que hacíamos anuncios
1: Claro, todo eso.
0: y videoclips y todo eso, pero claro, no con móvil
1: O sea,
0: todavía.
1: creo que he vivido como las dos partes, ¿no? La parte más tradicional de los juegos, donde sinceramente creo que también había más creatividad, ¿no?
0: Sí,
1: Era
0: totalmente.
1: mucho más fácil inventarte cualquier cosa. Ahora es como que
0: Es
1: lo
0: lo de
1: tienes todo más fácil,
0: aburrirse
1: sí.
0: que estábamos diciendo al empezar, que es que también es necesario el aburrimiento porque de ahí surge la idea de, uf, estoy aburrido, ¿qué hago? Y te inventas un juego. Y
1: Aparte,
0: eso
1: creo que
0: ahora.
1: era mucho más divertido. Yo ahora lo pienso, ¿no? Y pues los típicos campamentos estos que hacíamos,
0: Sí.
1: porque pues los amigos de mi padre y mi padre han sido monitores de ocio y tiempo libre y hacían los típicos campamentos. Pues, todo el mundo dice, oye, me fui con tu madre y me fui con tu padre con la Julia
0: Sí,
1: de
0: sí.
1: campamento, ¿no? Y entonces, tía, un simple juego como, es que yo amo ese juego de verdad, tenéis que jugar alguna vez en vuestra vida, que es desde un sitio, desde un punto a otro, ¿vale? Al final de la calle, por así decirlo, hay un bote. Y entonces tú tienes, pues a lo mejor un taburete, ¿no? Y hay una nuez encima
0: Sí, del
1: del
0: taburete.
1: taburete. Entonces tienes que coger la nuez con el culo, apretando el culo,
0: No, ¿en serio?
1: andar toda la calle hasta el final y cuando llegues al bote tienes que meter la nuez dentro del bote.
0: Oh,
1: O
0: eso
1: sea,
0: no lo escucháis en la
1: me
0: vida.
1: parece súper ingenioso, ya ves tú, un bote y una nuez, quiero decirte. O sea, ¿qué niño de hoy en día juega con, o sea, se le
0: Ya.
1: ocurre un bote y una nuez
0: Sí.
1: hacer un juego, ¿no? Entonces, pues, esa parte creativa, esa parte pues, de hacer cosas diferentes, creo que eso se pierde un poco con todo el tema de la tecnología, pero sí creo que me he quedado un poco, ¿sabes? Un
0: En
1: poco ahí en
0: medio.
1: medio. ¿Crees que eso cambia la forma en la que la gente va a recordar su infancia?
0: Pues hombre, supongo que sí. Supongo que
1: Diferente.
0: sí. Y a lo mejor en un futuro, cuando yo le diga a niños pequeños o gente más pequeña, pues como nos decían nuestros padres, no es que nosotros jugábamos así, asado. Pues cuando yo le diga que es que yo me salía a la calle a jugar a la rayola, a pintar la rayola, pintorrejeábamos el suelo el asfalto de tiza que sacábamos mi vecino David y Sergio y mi hermano y yo. del bancal, es que picábamos, sacábamos la tiza con la que luego pintábamos en la calle. Entonces, creo que cuando recordemos eso siendo más mayores, claro, a los pequeños les sonará como a chino, como dicen, esta gente es como cavernícola.
1: Y la despreocupación esa que tienen de dejarnos solos. Ahora hay una cosa nueva que para los que no, o sea, los críos que no tengan movilidad, hay un reloj que está conectado al móvil de la madre y entonces tú puedes llamar al crío a través de ese reloj.
0: Eso no lo sabía.
1: Puedes hacer foto a través de ese reloj y te dice la ubicación de dónde está el crío. Yo lo sé por las niñas de la rítmica, no lo sé por otra cosa.
0: Pero es que...
1: Pero me parece, digo...
0: El ritmo de vida sí. Es lo que ha cambiado. Pues antes, sí. Aparte de que creo que teníamos mucha más libertad, pero porque había mucha más... teníamos otra seguridad que hoy en día no hay. Yo salí a la calle y mis padres no estaban todo el rato mirando por la ventana. Sabían que estábamos en la calle, que estábamos seguros en la calle, confiaban que estábamos seguros. Y no estaban todo el rato y podíamos entrar y salir y yo me iba a la casa del
1: vecino. Por eso creo que lo llaman a los de ahora la sociedad de cristal, porque parece que lo que están metidos como en una burbuja de cristal en la que no se les puede tocar ni toser ni se puede enfangar. Yo, por ejemplo, eso lo veo con... Bueno, mi amiga ahora han tenido hijos, ¿no? Y yo siempre estoy con la esa... Desde que me enteré que estaba embarazada y ahora que han nacido y todo eso, digo, ¿qué ganas tengo de que ande para llevármelo al barro? ¿Saben? Para llevármelo allí, para enfangarlo, para meterlo en todos lados y que su madre lo tenga que lavar y le tenga que rascar. Más que, pues, venga, vamos a jugar es al
0: que
1: FIFA.
0: Creo que la... Bueno, nosotros también jugábamos al FIFA. Bueno, a ver, yo no jugaba al FIFA, pero que...
1: Yo que eso de controlarlo, el joystick este yo lo llevo fatal.
0: Mis amigos,
1: la Nintendo DS
0: y todo eso. Yo tenía la Nintendo y yo jugaba en mi Nintendo, la Game Boy Color, por favor. Claro. Yo la tenía en rosa y yo tenía mi juego del Pokémon y de la Bella y la Bestia, que me encantaban. Y todos hemos pasado por ahí. Pero todo eso analógico, yo creo que eso se ha perdido, que es una pena, porque... Porque no sé, creo que fomenta eso mucho más la creatividad y
1: la imaginación. Hecho
0: de, y la imaginación. Mm. Y que los niños sean más libres y jueguen y experimenten fuera de, pues eso, las pantallas.
1: ¿Crees que los niños antes eran más independientes o simplemente tenían menos control?
0: Yo creo que no necesariamente el tema del control, yo creo que es lo que he dicho de la seguridad. Que parecía que estábamos más seguros estando en la calle y no pasaba nada. Mm. Y hoy en día, no sé, porque a veces a lo mejor vivimos más en zona urbana o tal... No lo sé, no lo sé. Pero no creo que sea control, realmente.
1: ¿Y crees que se ha perdido con el paso del tiempo todo esto?
0: Sí, sí, pues lo que estaba diciendo, realmente. Que creo que el tema de tener toda la tecnología y todas las pantallas como que ha capado esa parte de la infancia que creo que es tan importante de lo que tú decías, de tirarse al barro. Uh-huh. De que el niño esté tirado en el barro, sí. Al final, más que decidir, ¿no?, qué infancia es mejor, pues lo interesante está en ver cómo ha ido cambiando todo esto a lo largo de realmente muy pocos años.
1: Y cómo ese cambio también influye, ¿no?, en cómo somos ahora, en cómo pensamos y en cómo nos relacionamos.
0: Porque crecer en un contexto u otro, al final no cambia lo que haces, también cambia la forma en la que entiendes el mundo, creces entendiendo el mundo. Y ahora vamos a ir con nuestra segunda canción, que en este caso es elegida por mí, que yo creo que es que cualquier millennial o cualquier chico o chica que haya nacido a finales de los 80, 90, es que no hay canción más noventera que esto. Es Baby One More Time de Britney Spears, la tiene que conocer todo el mundo.
1: Yo la conozco.
0: Vale, la conozco.
1: Pero no la he escuchado en mi infancia.
0: Pero claro, yo es que era súper fan de Britney Spears, tenía los pósters en mi habitación, tenía el disco, me abría el librillo para intentar parecer que sabía inglés y pues es que es una canción que es mi infancia tal cual.

0: Bueno, y ahora entramos en nuestro Sofá Talk. Vamos a ver la infancia real y la lucha de generaciones que existe entre Vicky y yo. Pero antes de empezar a comparar estas cosas, lo recuerdo incluso decir, pues yo esto lo viví y tú esto no. Creo que hay algo importante que es entender de qué estamos hablando realmente cuando decimos infancia. Porque lo usamos como algo muy general, como si fuera una etapa concreta y ya está, pero en realidad es mucho más amplio de lo que parece.
1: La infancia al final como tal es la etapa que va desde que nacemos hasta que más o menos empezamos la adolescencia, alrededor de los 12 años. Pero dentro de ese periodo pasan muchísimas cosas, no es una etapa uniforme, no es lo mismo con 3 años que con 7 que con 11.
0: De hecho, se suele dividir en varias partes. Una primera infancia, que es más o menos hasta los 5 o 6 años, donde todo es mucho más emocional, de descubrir, de aprender a hablar, a moverte, a entender el mundo.
1: Y luego una segunda etapa, que ya es la niñez como tal, donde empiezas el colegio, haces amigos, tienes más autonomía, y ahí es donde se construyen la mayoría de los recuerdos que luego identificamos realmente como nuestra infancia.
0: Y claro, cuando hoy hablamos de nuestra infancia, en realidad estamos hablando sobre toda esa segunda parte, de lo que hacíamos, lo que veíamos, de cómo nos relacionábamos.
1: Y sobre todo del contexto en el que crecimos, porque eso es lo que realmente marca la diferencia. Tú, cuando piensas en tu infancia, ¿en qué momento te sitúas?
0: Yo en el cole, creo sí, que ¿verdad? En el cole, sí.
1: Yo creo que a partir, también es cuando tienes como más conciencia
0: de lo que pasa, de lo que hace.
1: 5 o 6 años.
0: Sí, de lo que dice. Uh-huh. Sí.
1: Y bueno, ahora dentro de esta charla vamos a hablar un poco de todo, de la aparición de internet en nuestras vidas, de la televisión, de las diferencias que había entre tu generación y la mía o las que vemos nosotras. Entonces, primero, el tema de internet, estar conectado, era diferente conectarse a internet al principio a estar siempre conectado. Yo creo que es uno de los mayores cambios a lo mejor entre tu infancia y la mía, porque en mi caso internet no era algo constante, era algo a lo que te conectabas. De hecho, yo recuerdo, yo no sé, alguna gente lo recordará conmigo, cuando empezamos a tener internet en casa, tenías que conectar el cable lo primero al cable del teléfono. Tú mira qué cara estás poniendo, tú eso no lo has vivido.
0: No.
1: Y sonaba el sonidito este, de verdad quiero intentar buscarlo y ponerlo en el episodio, pero era el sonido de que te estabas conectando a internet. Bueno, es que no sé hacerlo, soy terrible, pero
0: el mío ya estaba conectado.
1: Y además teníamos el tiempo que te podías conectar a internet, porque había como una tarifa plana y te podías conectar a internet de 6 a 8 de la tarde. El resto del tiempo era como carísimo conectarse y estaba totalmente prohibido conectarse a internet fuera de esa hora. Entonces yo recuerdo llegar del cole y que tuviésemos ese tiempo para conectarnos a internet.
0: Claro, que me parece raro porque no formaba parte de tu día a día de forma automática que te conectabas cuando
1: no,
0: te daba
1: claro
0: la gana, ¿no?
1: ¿No? Claro.
0: Tienes
1: que no.
0: Pues me ponga en este momento, ¿no? Yo sí que he vivido lo típico de quedar con una persona, porque al final, claro, no tenías cómo llamarla, pues la típica noticia del cole de te conectas a las 6 al MSN, pero, o sea, y quedabas pues, para poder hablar, porque claro, si no estabas conectada.
1: Eso para mí fue más tarde. Yo recuerdo, yo me sabía los números de teléfono fijos, por supuesto, porque no había móviles. Yo me sabía los fijos de todos mis amigos. Entonces tú llamabas. Hola, está Mari Carmen. Hola, soy Victoria. Está Rafa. Hola, soy Victoria. Está David.
0: No, yo eso no.
1: Claro.
0: O sea, yo utilizaba el fijo, obviamente, pues para llamar pues, al bar de mi padre, a la yaya, todo eso. O sea, que sí que hablaba entre fijo y fijo, pero como para comunicarte algo con tu amigo.
1: No,
0: yo
1: claro.
0: Eso, esa.
1: Y lo de internet era algo esporádico, ni siquiera era a diario. Y ya te digo, es que teníamos una hora. Y de verdad, el sonidito este del conectarse al internet, te lo tengo que poner porque es que es mítico. Entonces, yo creo que todos los millennials.
0: Yo eso no lo he vivido, sí. No.
1: Los millennials me entenderán.
0: O sea, yo al final sí que siento que crecí con un internet mucho más presente, no como algo puntual, ¿no? Sino como algo que pues, subía y ya estaba ahí. ¿Y Vicky, crees que el hecho de que internet no fuera inmediato hacía que lo valoraras más?
1: Yo es que
0: le daban menos importancia, a lo mejor.
1: Le daban menos importancia. Era como, al principio era como la novedad de qué guay, y nos conectábamos y lo que hacíamos era descargarnos música y este tipo de cosas.
0: En el emule o en el Ares.
1: Es que era, y yo me dedicaba
0: eso.
1: A hacerme discos. Me compraba los discos.
0: A mí es que me lo hacían.
1: Vírgenes. Y a mí me encantaba hacerme discos y ponerme las canciones y me los rotulaba. Es que eso era. Y eso era el entretenimiento. No te conectaba a internet para hablar con otra persona. Luego ya surgió el Messenger. Pero claro, es que no le pensaba. O no le daban más importancia a la que tenía porque era como otra cosa.
0: Como una herramienta más. Para seguir, ¿no?
1: Sí, sí, pero no era. No, como que no era lo principal en tu vida ni era algo como que no lo tenías todo el tiempo. Algo más aislado, la verdad, no sé.
0: Que es diferente totalmente lo que ella vivió a lo que yo he vivido.
1: Totalmente.
0: Y ahora, bueno, vamos con el tema de la televisión. Está deseando que llegara este momento. Pero ya no tanto hablando de programas, sino esperar o elegir.
1: Claro, es que antes tampoco elegía lo que veía, veía lo que había en la tele.
0: Claro, una hora concreta. Si no llegaba a esa hora a verlo en la tele, pues te lo perdías y ya está, no quedaba otra.
1: Claro, y eso hacía que hubiese una especie de rutina, pero en todas las familias, porque sabías a qué hora quería estar delante de la tele para ver algo.
0: Sí, también hacía que lo compartieran más, ¿no? Porque pues todo el mundo lo estaba viendo lo mismo, la típica de reunir a toda la familia sentada en el sofá y sí, ver la serie o sí, la película o cualquier...
1: Era completamente distinto. Sí. O los programas que había antes. Mm. Sabías que la gente se tenía que sentar a esa hora en el sofá a verlo. ¿Crees que antes por esto mismo se veía la tele precisamente mucho más? Porque eso no era... Como no podía elegir ni podía estar cambiando, ¿crees que eso como que...
0: Unía más. Sí, claro, al final pues tú quedabas para ver. Yo me acuerdo de quedar con mi hermana para ver Patito Feo, que era a las 9 de la noche, ¿no? Y entonces pues, tenías que llegar de entrenar, ducharte rápido, preparar la cena y sentarte a cenar para verlo juntas, ¿no? Pues porque si no lo veías, pues no tenía otra forma de verlo. Entonces se creaba como una rutina de claro, hacer cosas juntas. Ahora pues es lo típico de, pues vamos a una película en Netflix, pues si no la termino claro, la puedo ver mañana,
1: o sea,
0: pues...
1: Hay
0: se ha perdido el valor de la televisión.
1: Hay muchísimas más opciones, sí, pero eso no te lleva a todos esos momentos compartidos. Porque además yo también me acuerdo de otra cosa, lo que era grabar. Claro, si tú sabías que te lo ibas a perder, era como, hay un episodio de la serie que sé que hoy no puedo ver. Pues o estoy en ese momento que le doy al rec.
0: Yo es que no tenía ni el rec para grabar.
1: A grabarlo. Yo tenía un vídeo beta. O sea, ni VHS, ¿vale? El beta, que era unas cintas que eran más pequeñas que el VHS. Y lo grabamos todo ahí. Y luego tenés que ir rotulando o tener que, cuando te quedabas sin cinta, vírgenes, sin nada, tenías que elegir qué borro. Porque, claro, tenías que grabar encima de otra cosa. ¿Qué borro? ¿Borro esta peli? ¿Borro este episodio? Yo eso lo he vivido, vamos, hasta, ya te digo, con 13, 14 años.
0: Yo eso no lo he vivido. Sí que es verdad que, por ejemplo, en casa de Rocío y Sara, Joaquín siempre ha tenido por eso de grabar encima o grabar los programas. Claro. Aparte, yo me acuerdo que eran los únicos que tenían Disney Channel, porque Disney Channel antes se veía en Canal Plus.
1: Sí.
0: Claro, y no teníamos, hasta que no fue en abierto, que fue
1: Canal
0: Patito Feo y todo
1: eso. Estaba
0: todo... Claro, Patito Feo ya, por ejemplo, ya fue cuando Disney Channel pasó a la tele,
1: a ser público,
0: a hacer,
1: ¿no?,
0: programas de tele. Uh-huh. Pero antes solamente se veía en Canal Plus, entonces yo me acuerdo, pues el estreno a lo mejor de Camp Rock o para ver Hannah Montana y todo eso, teníamos que irnos a casa de Joaquín y de Julia para que nos pusieran el Canal Plus para verlo. Y ellos sí que tenían lo de grabar, yo en mi casa no.
1: A mí había ciertas cosas.
0: Mis padres han negado toda la vida por el
1: Canal
0: Plus.
1: Canal Plus. Que claro, en mi casa tampoco lo teníamos y había ciertas cosas que a lo mejor quería
0: ver. Ah, pues tú tienes pinta de Canal Plus.
1: No, no teníamos Canal Plus en mi casa, nunca lo tuvimos. Pero había unos dibujos que sí quedaban en abierto en Canal Plus que a mi hermano y a mí nos encantaban, de estos japoneses. De...
0: Sí. La época millennial es que es muy época japonesa y todo eso, ¿eh?
1: Es que es maravilloso.
0: Porque mi tata igual.
1: Bueno, y esto nos lleva precisamente a eso, al tema de los programas y los dibujos, que es verdad que han cambiado mucho. Yo veo los dibujos de hoy en día y para mí son feísimos.
0: Y son realistas,
1: no
0: muy
1: sé,
0: realistas, no son dibujos de dibujar.
1: Ya no se hacen dibujos como los de antes. No. Todo a lo mejor suena a comentario de señora mayor, pero a lo mejor es lo que me estoy convirtiendo.
0: Pero yo creo que mi dibujo era mejor que los tuyos.
1: No.
0: Sí, porque los tuyos eran muy cómic. ¿Sabes?
1: No,
0: los míos eran...
1: No,
0: sí,
1: no,
0: los chinos o japoneses son todos cómics.
1: No,
0: eran... Son como los cómics.
1: Eran japoneses, pero luego había otros muchos dibujos que no eran japoneses y no se hacían dibujos. Los
0: a ver,
1: Rugrats.
0: ¿Qué dibujos vi esto? Yo los Rugrats los he visto.
1: El Inspector Gadget.
0: Los Rugrats los he visto. Ta-na-na, ta-na-na. ¿No era así la intro?
1: Inspector Gadget.
0: Esa no, yo estaba cantando de los Rugrats.
1: Ah, vale.
0: ¿Sabes dónde llevé yo la música? Esa.
1: Aventura en pañales.
0: ¿Sabes dónde llevé yo la de Inspector Gache? En un montaje de La Rítmica.
1: Ah, ¿sí?
0: Me puso la Soraya con un conjunto.
1: El Inspector Gache, las gárgolas.
0: Pero yo no lo he visto. Eso no.
1: Ay, no.
0: ¿Y
1: no,
0: las tres mellizas?
1: Sí, las tres mellizas.
0: Un, dos, tres. La tres. Podemos decir que esto es más que el programa de la generación, el programa de cantar.
1: Sí, pero ese Calimero. ¿Veías Calimero?
0: No, yo tenía una sábana de Calimero.
1: Cali.
0: Mero, el del huevo en la cabeza.
1: Blanco y negro, ¿no? Cantando pío, pío.
0: No.
1: Me encantaba Calimero también.
0: Yo, por ejemplo, a lo mejor los Looney Tunes.
1: Los Looney Tunes, no, a mí me...
0: Bad Bunny.
1: Ah, vale, los Looney Tunes. Estaba pensando en otro. Sí.
0: Los Looney Tunes.
1: Sí, el Correcamino.
0: El correcamino.
1: Mec, mec. Sí, eso sí. Hombre, es que hay ciertas cosas, yo creo, tipo Mickey Mouse.
0: Que están
1: también,
0: un poco en medio.
1: Que están un poco, que claro, esos son poco comunes, ¿no? Pero luego hay otras que tenemos totalmente diferentes. Yo, antes de empezar a grabar este episodio, de repente he dicho, Sakura, cazadora de cartas. Y Lucía ha puesto una cara, ¿qué es eso? Digo, ¿cómo que no viste Sakura?
0: Se ha puesto a cantarme en japonés hace un momento, ¿sabes?
1: Bueno, pero lo que yo pensaba que era japonés. Pero es que recuerdo las melodías de esos programas. Yo había Sakura, cazadora de cartas, Sailor Moon. Lo que pasa
0: es que es yo que... Sailor Moon lo he visto por mi tata, que es más de millennial que otra cosa. Que y entonces millennial. Nos lo ponía en su casa.
1: Sailor Moon es que era chulísimo. Además, pasaba...
0: Claro, yo soy de la época de los Winx, de las Winx.
1: Yo eso no sé lo que es.
0: Pues ¿ves? Son como una hada... Pues parecido con los superpoderes que tenían estas, pues son Langwings.
1: Yo eso no sé lo que es. Es que todo
0: o la supernena.
1: Sí, bueno, la supernena.
0: Pédalo, Cactus
1: sí.
0: Y Burbuja.
1: Yo también, sí.
0: Por Dios.
1: Sí, yo era Burbuja.
0: Obvio. A mí me gustaba Pétalo.
1: Pero es que todas estas
0: mi hermana
1: series,
0: es Cactus.
1: Las ponían en Canal 2 Andalucía. Que fue, estaba Canal Sur, ¿vale? Claro, es que tú eres murciana.
0: Yo soy
1: no
0: murciana.
1: Vale. Pero estaba Canal Sur y luego abrieron un segundo canal en Canal Sur que era Canal 2 Andalucía. Y por las tardes ponían todos los dibujos y yo me tiraba toda la tarde después de merendar viendo, pues ponían Sakura, ponían Sailor Moon, las ponían todas del tirón.
0: Para que luego digan que las generaciones de antes no estábamos sentados delante de la tele cada X tiempo.
1: Veíamos un montón la tele.
0: Veíamos mucha
1: tele. Y además yo creo que los millennials sobre todo somos la generación de Disney. Es toda esa época de los 80-90, Aladdin, la Sirenita, o sea, todas estas películas, El Rey León, sí. Que todas son las películas míticas.
0: O sea, criticamos mucho a la gente de ahora y nosotros hemos visto mucha tele.
1: Sí, hemos visto mucha tele. A pensar. Lo que pasa que es que ahora hay un de este con el no pantallas, de cero pantallas y todo eso.
0: Sí, como pero que los extremos, ¿no? A lo
1: creo
0: mejor.
1: Que está muy relacionado con el tema
0: o con el típico comentario ese, niño, no te acerques tanto a la tele, échate para atrás.
1: Sí, es verdad, la tele, de nuevo la tele tan de cerca, eso es verdad, eso también.
0: Que te van a doler los ojos.
1: Eso también, eso también. Claro, aquí hay una pregunta que yo te puedo hacer, pero tú a mí no.
0: A ver.
1: ¿Tú eres más de Lizzie McGuire o de Hannah Montana?
0: Porque yo no te la puedo hacer a ti?
1: Porque es que ya sabes.
0: Ah, porque no, claro, no,
1: no
0: Hannah Montana.
1: Pero Lizzie McGuire sí la tenemos en común. A mí me encanta. Sí. Yo era súper fan de Hilary Duff. Es que Hilary Duff es millennial.
0: Aparte de nuestras películas de mi hermana y mía, nuestras películas de la infancia, cuando Lizzie McGuire se va a Roma y que se hace cantante y toda la pesca. Me ha pasado a mí, me pasa con lo de Lizzie McGuire una cosa porque, pues claro, yo al final trabajo con niñas, ¿no? Y son muy pequeñas. Y me pasó por un día que yo tengo una niña que se llama Elizabeth, pero claro, la llamamos Lizzie. Y pues estaba en el club y yo pues no la había llevado todavía hasta este año que la tengo en un pues en un equipo y claro, son pequeñas, es que pues son de 2017, tienen pues 8 o 9 años, son muy pequeñas. Y claro, pues yo les suelo poner motes bonitos, ¿sabes? Porque pues yo soy muy o de llamarlas por el apellido para cuando me cabreo o y entonces yo a ella la llamo McGuire. Claro, y entonces pues
1: no
0: el otro día
1: viene.
0: Claro, el otro día hablando con ella me dice, pero es que yo no entiendo por qué me llamas McGuire, ¿qué es eso? Pues me puse a enseñarle a la niña lo que era Lizzie McGuire, claro, no la habían visto nada, e incluso la compañera que tenía, al final entrenadora conmigo, pues que Alba creo que es de 2008, cuando yo le enseñé quién era Lizzie McGuire, me dijo, Lucía, es que no sé quién es. Digo, qué fuerte me parece, ¿no? Claro. Qué vieja me siento. Sí. Pero me hace mucha gracia porque, claro, la niña lleva una temporada entera conmigo yo diciéndole McGuire y ya no el otro día me dijo, ¿por qué me llaman McGuire? Digo, ay, pues porque Lizzie McGuire, por no sé qué.
1: Bueno, quizás también hay algunas que tengamos en común, aparte de Lizzie McGuire, la banda del patio.
0: Sí, también, la banda del patio.
1: La banda del patio
0: también.
1: Del patio era maravillosa. Y hay otra que hemos hablado alguna vez que nos la recordó, a mí me la recordó Javi, que ¿cuál? Dijo, llama, grita, si
0: me necesitas, sea donde sea, aquí estaré. ¡Qué imposible!
1: Esa también la tenemos en común. O sea, tenemos, en realidad no hay tanta diferencia entre tú
0: pero
1: y
0: hay
1: yo.
0: Fiti.
1: Hay, sí, hay ahí como un salto que hay ciertas cosas que...
0: Porque, por ejemplo, yo ahora hablando con ella así, cuando estábamos preparando el programa, le digo, pues Phineas y Fer, tal, no sé qué, no sé cuánto, y me ha dicho, yo no he visto Phineas y Fer.
1: Nunca vi.
0: Yo digo, si son... educativo a tope pues y a todo esto, no. Claro, yo le he dicho, digo, la canción del club del errete, la canción del club del errete, y me dice, le he dicho, digo, pero tú sabes lo que es un errete, y me dice, pues no, digo, claro, porque Phineas y Fer te enseñaban que el errete es el final del cordón, lo que tiene así como plastiquito, eso es el errete de los cordones, y entonces pues Phineas y Fer te lo enseñaban.
1: Podría ser muy educativo, pero...
0: Eran maravillosos, Phineas y Fer.
1: A mí ya Phineas y Fer, pues no me pilló como Hannah Montana.
0: Perry, el ornitorrinco. Bueno, increíble.
1: Con esto de la tele, la verdad que podíamos seguir y seguir, uf, porque hay muchísimo ejemplo.
0: Horas y horas y horas.
1: Sí, total. Y luego con el tema del juego, que ya hemos comentado un poco antes de lo de jugar en la calle, está clarísima la diferencia de cómo jugábamos.
0: Sí, de la calle, de la pantalla, de la no preocupación al final, ¿no? Pero bueno, sí que es verdad que nosotros fuimos como muy pioneros, las dos generaciones, podría decirse, que empezamos, pues eso, como lo hemos dicho, la Game Boy, la Play, las primeras Play que salieron, sí, sí, el sí. SingStar. ¿Hola? ¿Podemos hablar del juego del SingStar?
1: Es verdad, aquello fue también un boom.
0: Aparte,
1: yo no llegué
0: yo me acuerdo,
1: a tenerlo.
0: No, yo no. Sí, yo me acuerdo que tuve el disco de que salía la canción de Beth. La de, dime qué es lo sí. que puedo hacer. Bueno, mi hermana y yo, pues que lo dábamos todo. Entonces son, bueno, pues son cambios, ¿no? Son diferentes formas de jugar, pero es que al final, si nos ponemos a pensar y hacemos un poco sí. de crítica, como he dicho antes, jugamos mucho con pantallas, ¿eh? Ojo.
1: Claro, yo, o sea, nosotros, yo creo que el tema Play, Game Boy, salió primero la Game Boy Color, luego la Advance, que era así en horizontal, que la tuvo mi hermano. Me acuerdo que jugaba al Zelda, madre mía, qué cosas.
0: Pero es que ahora también hay Zelda, lo que pasa es que digievolucionó.
1: Claro, pero tú metías los cartuchos, antes se compraban los juegos de ordenador, yo lo sé porque es que yo he tenido a mi hermano, que es que se enviciaba el ordenador mi hermano y yo nos peleábamos por el resto del ordenador.
0: Yo nunca he jugado al ordenador.
1: Claro, yo sí, y yo me he puesto a ver a mi hermano jugar al ordenador. Al Tomb Raider, bueno, al Resident Evil, o sea, un montón de juegos. Y tú te comprabas los juegos, igual que mi hermano se compraba el FIFA. No era tanto de fútbol, pero alguno tenía. Y tú te los comprabas y si eran unas cajas de cartón enormes donde venía el juego, que era el disco de ordenador. Porque yo creo que en mi generación, los millennials, hemos sido más de CD.
0: Sí, sí.
1: Luego ya llegó el MP3 pequeñito y todo esto. Pero sí, es que era eso. Esa era nuestra única pantallas, por así
0: aparte
1: decirlo.
0: Que yo
1: ya
0: creo
1: lo he
0: que
1: dicho, que yo jugaba en la calle.
0: Y la diferencia entre a lo mejor nuestras generaciones y las de ahora es que, acho, ¿cómo puede ser que los niños?
1: Acho, ha salido la murciana que lleva dentro.
0: ¿Cómo puede ser que los niños ya, o sea, cuando tú le das a un bebé un móvil,
1: el dedo,
0: cómo se vaya? Si yo no soy capaz de verdad que yo lo de los dedos, lo de los pulgares para manejar el mando de la Play, soy horrible, se me va el del FIFA, se me va para la derecha y yo quiero ir para la izquierda. Y cómo puede ser que los niños de hoy en día, eso tiene que ser, tía, porque nos ven, ¿sabes? Copian nuestra forma.
1: Obviamente.
0: O sea, porque
1: tienen desarrollado un que nosotros lo hemos desarrollado con el tiempo, porque nosotros ni siquiera teníamos el yo recuerdo, por favor, los primeros Nokia. Bueno. Los del juego de la serpiente.
0: El Snake. Luego hablaremos de los primeros móviles, sí, porque qué fuerte.
1: Sí, sí, sí.
0: Pero, ¿cómo saben ya eso? O sea, me parece
1: es totalmente, es como si nos debiese uno de los neandertales. Es que es como evolución del humano, ¿sabes? Como sí, lo de los dedos y el pulgar, eso es como una de estas evolucionadas.
0: Y bueno, otro tema también que a nosotras nos gusta mucho es el tema de las fotos.
1: Ya lo hemos comentado.
0: Sí, alguna vez. De las fotos y de los vídeos. O sea, porque cuando nos grababan con la cámara esa que ponías, que tenías que poner así el ojo. ¿Cómo se llaman las cámaras de vídeo estas que tienes que poner así el ojo y que aparece por aquí que luego tiene una pantalla? Las típicas cámaras de vídeo antes que eran así un pedruco.
1: Eran súper grandes.
0: Eran enormes. Que se grababan en las cintas estas pequeñas.
1: Claro.
0: Yo sí, tengo sí, ahí sí mi grabada, mi graduación de sexto de primaria. Pero claro, ¿cómo recupera eso ahora? Madre mía.
1: Todos los vídeos, pues fíjate que nosotros tenemos un montón de vídeos en beta. Lo que te he dicho, en beta. Porque los grababas en la cámara que había en mi casa, yo recuerdo la funda de la cámara y la cámara. Ahora parecería una de estas de cámara de televisión.
0: Que ahora se han puesto otra vez de moda con todo el tema de lo analógico.
1: Claro,
0: las modas vuelven.
1: Las modas vuelven. Y el volver a lo analógico, ya estamos, creo que un poco cansados de tener tropecientas fotos en el móvil y le damos más valor lo que decíamos alguna vez a tener
0: la foto
1: 20
0: instante,
1: fotos
0: sí.
1: y tener que elegir qué foto hace. Y yo recuerdo aquella cámara y estaba grabado, o sea, toda la infancia de mi hermano, hay como, esto lo tengo que decir, lo siento Julián, pero es que hay como 8 cintas de mi hermano, de toda la infancia desde que nació, porque
0: y una de Victoria,
1: absolutamente
0: seguro.
1: Todo. O sea, te puedes tirar, y mi tío, que lo grababa todo porque siempre le ha gustado la fotografía y tal, media hora de mi hermano de bebé con la cámara grabando todas las caritas y las sonrisas que ponía mi hermano. 8 cintas de mi hermano. Y luego llega esta Victoria y hay una, porque ya estaban hartos de grabar.
0: A mí esta niña me da igual las muecas que me hago.
1: Las grabaciones de esas cintas acaban en mi comunión.
0: Y se acabó.
1: Y fin. nunca más se supo.
0: Nunca más se supo.
1: Nunca más se supo. Luego, cuando yo fui un poco más adolescente, diría yo, a mí me regalaron una cámara que tenía unos discos pequeñitos, que sí que era una cámara como más compacta, y de estas ya que abrías y tenía una pantalla. Pero, o sea, lo típico, a mí me compraban para irme a las excursiones del cole la cámara de carrete, las de usar y tirar,
0: claro,
1: que iba dándole a la
0: ruedecita. Que ahora está muy de moda también.
1: Sí. Sí, sí, sí. Y luego revelar las fotos. Luego es que no te acordabas de las fotos que había hecho. Mm. Y las revelabas al tiempo. Y es que era como que lo volvía a vivir. ¡Ay, esta foto! No me acordaba de este momento. Todo eso yo
0: sí,
1: creo que
0: te hacía... Sí que es verdad que te pone a comparar ahora. Y esta
1: mucho
0: gente,
1: más las cosas.
0: Estos niños que han nacido con los móviles ahora, sí que van a tener más acceso directo, ¿no? A recordar su infancia de cuando eran unos bebés y de verlo, porque... Nosotras tenemos que ir a un sitio para que nos la cinta, la ponga, la no sé qué, la no sé cuántas. No, creo que es más fácil, más sencillo para ellos cuando quieran ver lo que habían
1: para
0: hecho.
1: Para mí es súper fácil irme al álbum de fotos, porque es que están...
0: No, pero no me refiero a los vídeos.
1: Bueno, los vídeos también hay vídeos.
0: Es más difícil, es más
1: ya,
0: difícil.
1: Bueno, porque ahora tiene el móvil y puede
0: todo, a ver, todo
1: cosa.
0: Tiene sus cosas positivas y tiene sus cosas negativas.
1: En cualquier momento.
0: Bueno, y ahora seguimos con la tecnología y nos vamos a las redes sociales. El inicio de las redes sociales fue con nosotros. ¡Qué fuerte!
1: Maravilloso Messenger.
0: ¡Qué fuerte!
1: Ay,
0: el Messenger.
1: Yo
0: he tenido Messenger poco tiempo, pero he tenido Messenger. Yo era más de 20. ¿Y cuando salían todas las notificaciones esas de
1: a
0: verde
1: ver,
0: ahí a la izquierda?
1: Te voy a decir una cosa. Yo me hice 20 prácticamente acabando el instituto. Yo tenía 17, no había cumplido los 18.
0: Yo la época de 2012 por ahí me suena a mí. Más o menos.
1: 2012, yo un poco antes. Yo te estoy diciendo que yo acabé el instituto en 2009. Oh my God.
0: Cuando yo no empecé.
1: Claro, si es que ahí está el salto entre tú y yo. Ahí está el salto.
0: La época de instituto, una entraba y la otra salía.
1: Tu infancia y la mía, total. Pero yo recuerdo cuando empezó el Messenger, el hecho de que tú te escribías en tu estado ahí en el Messenger, escribías indirecta.
0: Ay, con lo de XXX/. Dame un like, no sé qué, no sé qué. No, un like, no, dame un beso, que no sé qué, que no sé
1: qué. No había likes, había zumbidos.
0: Perdón.
1: Y claro, tú para ver si alguien estaba conectado, tú te ponías a mandar zumbidos también para dar por saco. Aquello era muy chulo, la verdad.
0: Los zumbidos podrían volver. A ver si los del Meta nos escuchan. Los zumbidos sería muy divertido que volvieran, la verdad, sería diferente.
1: Sí.
0: Pero sí, yo he sido más de 20. Más de
1: sí, yo casi que me hice 20 y eso, al final de, ya te digo, con 17 o así. Y poco después me hice Facebook, cuando ya estaba viviendo fuera, que me fui a Valencia, que ya había empezado
0: sí, porque
1: mi época universitaria.
0: Más en otro sitio.
1: Y te diré
0: porque
1: una cosa.
0: Porque yo me hice 20 en Barcelona. O sea, perdón, Facebook en Barcelona, con mi prima. Ah, pues no tienes Facebook, pues aquí puedes
1: pero
0: hablar con la gente.
1: En ese momento
0: era más de adulto.
1: Yo ya me fui, claro, yo ya me fui fuera, yo estaba viviendo en una residencia universitaria y claro, había gente más mayor que yo que ya tenía Facebook. Entonces era como para tener comunicación con esa gente, porque es que en aquel momento todavía no había WhatsApp. Es que
0: no,
1: yo te estoy hablando del
0: 2009-2010.
1: Yo seguía teniendo un Nokia, en este caso ya era de estos de los que se deslizaban. Y luego pasé a la BlackBerry, que la BlackBerry tenía un chat que podías hablar con otra BlackBerry, pero eso fue mi principio de etapa universitaria. O sea, no había todavía los móviles táctiles. O sea,
0: claro, porque ya hemos saltado, ya
1: hemos
0: dejado la red y nos vamos ya a los móviles.
1: Sí,
0: porque
1: sí.
0: El primer móvil, pues es que yo creo que en eso sí que compartimos bastante.
1: ¿Tú te acuerdas de tu primer móvil?
0: Yo, el Nokia.
1: ¿El Nokia?
0: Sí, el Nokia. Luego tuve uno, el típico. Yo el de listas para arriba, no, yo era el de abrir pantalla.
1: Ah.
0: Que era lila, era más mono.
1: Yo he tenido.
0: Y luego tuve una BlackBerry. Que eso fue, vamos, el top de los top. El top de los top, eso era maravilloso.
1: Sí.
0: Y ahí me instalé el 20 y me hice WhatsApp cuando tuve la BlackBerry.
1: Ya, ya, ya.
0: ¿Y cómo no te pasaban las canciones? ¿Por el ¿Era el Bluetooth? ¿Cuando te pasaban las canciones por Bluetooth,
1: sí,
0: tía?
1: Bueno, no hemos hablado de una cosa. Descargarte Politono.
0: ¡Ojo, ojo! Llama al 4747.
1: Aquello era descargarte Politono y votar a través de SMS,
0: ¿sí?,
1: en los programas.
0: Ojo.
1: Que hay una cosa que no hemos saltado, que yo de repente he pensado, OT. Es que eso en el tema de la televisión no lo hemos saltado.
0: Yo he sido más OT generaciones de ahora. Que sí que la he visto y tal, pero
1: el
0: no.
1: Primer OT, yo tenía que tener como 12 años. Aquello era una revolución. O sea, es que estábamos enganchados. Y es que en los recreos, es que no hablábamos otra cosa de OT. Yo tengo que decir que... En Pechina, bueno, y en todos los sitios de Almería, en los ayuntamientos, ponían teléfonos para votar.
0: Al David Bisbal,
1: o sea,
0: obviamente.
1: Yo hice cola
0: normal
1: en el ayuntamiento de Pechina para ir a votar a Bisbal,
0: claro,
1: antes de la gala final. Y todo eso de pues eso, descargarse Politono. Yo recuerdo, mi primer móvil no fue ese Nokia, fue un Alcatel que, de verdad te lo digo, tenía una pantalla así de pequeña, Lucía, así de pequeña, que es que te cabían tres líneas y tenía una pequeña antena. O sea, es que era un pedazo de...
0: Y los SMS, que te cobraban por palabras y eso era más difícil que descifrar que el código Braille.
1: Teníamos móviles de recarga, entonces claro. Tenías saldo, claro. Entonces tenías que usar muy qué bien fuerte. Ese saldo. Y cada vez que en un SMS te pasabas como de mensaje...
0: Es que parece que es de otra vida.
1: Parece que es de otra vida.
0: Y hace 15 años.
1: 15 años.
0: Yo sí.
1: Sí, 15 años, 20 años. Sí, una cosa así.
0: Qué fuerte. Así. Y parece que es de otra vida totalmente, ¿no?
1: Y yo tengo que decir que todos esos móviles están en mi casa. Recuerdo que tengo una foto de hace no tanto que pusimos como todos los móviles antiguos así en, pues, para ir viendo como la evolución hasta que llegamos al táctil. Sí.
0: Y llegó el iPhone y destrozó a todos los demás.
1: Llegó Apple y... Hasta luego.
0: Directamente. Así que, pues bueno, pues al final hemos hecho eso, ¿no? Un poco de recuerdo de lo que ha sido nuestra infancia, sí. Y que al final pues hemos visto que hay diferencias totalmente, pero hay otras cosas que compartimos
1: hay
0: mucho.
1: Hay cosas comunes, sí, hay cosas comunes.
0: Así que bueno, vamos a pasar a nuestras preguntas cortas, a ver si aquí seguimos con nuestras diferencias o nos unimos un poquito más, ¿no? Venga, Victoria, ¿parque o consola?
1: Parque, yo tengo que decir parque. Parque no, el bancal.
0: El bancal.
1: El bancal. Sí. ¿Dibujos por la tarde o YouTube cuando tú querías?
0: Dibujos por la tarde.
1: Vale.
0: ¿Messenger o Instagram?
1: Pues está, claro.
0: El Messenger, ¿no?
1: Messenger zumbido. ¿CD o playlist?
0: Playlist.
1: Ah, yo soy de CD. Tengo una cantidad ingente de CD.
0: Yo playlist,
1: maravilloso.
0: Sí. Ahí soy más moderna. ¿Cámara de fotos o móvil?
1: La cámara de fotos, por
0: supuesto. Lo tenía clarísimo.
1: Sí, estaba claro. ¿Esperar a que empiece tu serie o verla del tirón?
0: Uf. Qué duro esto. Por la ansiedad que yo siempre tengo, pues te diría verla del tirón, pero creo que claro, que mola más lo de esperar a que empiece.
1: Porque se hace comunidad.
0: A mí me pasó con los protegidos.
1: Ah, yo no vi los protegidos.
0: ¡Oh! ¡Oh, my God! ¿Qué dices? ¿Y el barco?
1: No me gustaba el barco.
0: ¿En serio, tía?
1: Empecé a ver el barco, no me gustaba, tía.
0: Pero los protegidos, Victoria, si no. eso es historia de España.
1: Perdona, historia de España en Los Serranos, un paso adelante. Bueno, Mi primer concierto fue UPA.
0: Vale, Victoria, pero no, los protegidos.
1: Compañero. ¿Tú has visto Compañero?
0: ¿Cómo voy a ver Compañero? Ni SMS tampoco.
1: Siete vidas. ¡Oye, SMS!
0: El Mario Casas empezando en la televisión.
1: Mario Casas, Maya Salamanca, María Castro, estaban todos. Toda esa generación.
0: No, pero como no has visto los protegidos, de verdad, pues, o sea, de verdad. ¿Podemos expulsarla del programa?
1: ¿Y si te expulso yo a ti?
0: Esa es la primera vez que yo, ¿sabes cómo? Esa es la primera vez que yo pagué. Algo por el móvil para verlo en adelantado en el ordenador. El capítulo del final cuando el culebra se muere.
1: Yo era de las que me tenía que poner a grabar el vídeo cuando ponían Anatomía de Grey en 4. Cuando ponían Anatomía de Grey en 4.
0: Madre
1: ¿vale?
0: Mía.
1: Y claro, para luego, no, porque acababa tarde. Y entonces yo la grababa hasta con anuncios para luego verme los episodios de Anatomía de Grey. Es que Anatomía de Grey ya empezó hace muchos años.
0: Madre mía.
1: Pero... eso molaba mucho más, tenía mucho más...
0: Bueno, nosotros empezamos con nuestras preguntas cortas y aquí seguimos, nos estamos debatiendo.
1: Al final nos liamos.
0: Bueno, al final todo esto es un poco nostalgia, ¿no? Vamos con nuestra mini crisis. Venga, Victoria, empieza tú con tu mini crisis.
1: Pues a ver, yo mi mini crisis está claro que tiene que ver con el hecho de que yo ahora, las generaciones más jóvenes, es que no entiendo su vocabulario, ¿vale? Y esto cada vez me hace sentirme una persona más mayor. Yo creo que también nos pasa que cuando somos más pequeños, cuando veía a la gente de 30 y tal, te pensabas que iba a ser, o sea, que eran gente más mayor, que tenía ya la vida solucionada y que lo tenían todo
0: resuelta.
1: Tal. Y tú cuando te ves en esos zapatos dices, madre mía, pues sí, sigo siendo una pringada, ¿no? Pero claro, el hecho, y de hecho es que lo que voy a contar es que tengo mi amiga Rafa, que estuvo aquí en el programa, mi amiga Rafa, pediatra, tiene un primo, que desde aquí, José María, un abrazo, pero tiene un primo con el que nosotros, siendo todavía pequeños, jugábamos con él cuando era casi un bebé, ¿no? Pero bueno, ahora ya José María tiene 20 y algo, no sé por dónde va.
0: Aparte de la de mi hermana.
1: Sí, ¿tú has conocido a José María?
0: Sí. Pues ¿vale? Es de mi generación Z.
1: Vale, pues recuerdo un día que estábamos en Granada y resulta que él estaba viviendo allí en Granada y nos juntamos, mi amigo, a comer con José. Y se puso a hablar y yo decía, José, ¿esto qué significa? O sea, no te entiendo lo que estás diciendo. Porque tienen una serie de palabras y de vocabulario que es que yo ya estoy completamente out. O sea,
0: fuera total.
1: Y eso es que es la crisis de decir, es que me estoy haciendo...
0: Claro, que a ti te pone, me da el H.
1: Me da la H. ¿Qué es eso?
0: Los otakus. ¿Qué es otaku?
1: Yo, ni idea. Es que no sé, no lo escucho en mi vida. en mi vida. Y entonces, claro.
0: Bueno, y como esas hay 80.500 palabras.
1: Hay muchísimas, que es que yo no las puedo repetir porque es que no las conozco y no las entiendo. Y claro, luego me sorprendo cuando alguien joven me dice, ay, señora, ¿le importa que me siente aquí? Digo, ni me trate de usted ni me llame señora, por favor. Entonces, esa es mi crisis.
0: Yo al final, pues mi crisis es un poco por lo que he venido a decir antes, ¿no? Como yo me di cuenta día a día trabajando con mis niñas que, pues, he pegado un salto generacional, que los dibujos no son los de ahora, los programas no son los de ahora. No, ahora es que, por ejemplo, yo es que mi mini crisis la tengo ahora con la K-pop. Madre mía, la K-pop, la canción Golden a tope. Pues no, yo quería hacer algo así diferente para el festival de Navidad y me acuerdo que mis niñas, pues, ¿dónde está la Maguire? Pues aquí, pues donde yo estoy aprendiendo lo que es la vida de verdad. Me dijeron que querían esta canción con la K-pop, la no sé qué. Yo luego me di cuenta que era una película que tiene Netflix de unas que matan demonios, que no sé qué, no sé cuánto.
1: Pa,
0: yo
1: diciendo, hablando chino.
0: Claro, yo diciendo, digo, pero, hostia, que yo cuando era más joven, yo esto de matar demonios no lo llevaba. Yo era las tres mellizas y estas cosas, ¿no? A esa edad, esto de matar demonios y de matar cosas.
1: Éramos mucho más inocentes.
0: Sí, éramos mucho más inocentes. O sea, me gustaría que las vierais porque a mí me dan mil vueltas. Mis niñas a mí me dan mil vueltas. Sí. Entonces, pues bueno, pues ahí es donde yo noto un poco a lo mejor que, pues es que no estamos haciendo mayores, que las generaciones van cambiando. Que ya no es lo que era.
1: No.
0: Al final todo esto, pues eso, es nostalgia. Es entender cómo este contexto cambia la forma en la que crece.
1: Pero bueno, como hemos dicho, hay otras cosas en las que no somos tan diferentes.
0: Pero hay una en la que sí, y una es la tercera canción que viene ahora.
1: Volvemos a las canciones.
0: Porque, pues eso, preparando el programa, ¿no? Nos hemos dado cuenta de que pues somos el agua y el aceite. Y no sé cómo fue que yo, es que me pensaba que esto era historia del mundo, no de España, no del mundo. Y es que, pues yo, pensando en las canciones que quería llevar, que quería traer aquí al programa, ¿no? Le dije a Vicky que, bueno, que a lo mejor poner una de Patito Feo era como muy tal, que iba a poner otra. Y cuando Victoria me dijo, pues yo, de Patito Feo, ¿no? Y entonces yo dije, digo, ¿que no sabes cuál es la canción de las divinas? Me dijo, pues no la he escuchado nunca. Mira, me dolió el corazón.
1: Me la puse en el coche.
0: Me dolió el corazón más grande, pero es que hasta hay un baile de las divinas, que un día te tengo que bailar el baile de las divinas, porque qué sabes, Oro Molío, nunca mejor dicho. Entonces, pues bueno, vamos a poner a las divinas de Patito Feo,
1: yo
0: que es la cantante de
1: tengo
0: Brenda.
1: Tengo que decir algo en mi defensa. O sea, yo sé lo que es Patito Feo. Lo que pasa es que no vi Patito Feo.
0: Ya, pero es que esta canción ha salido como muchos años después en las discotecas, que hicieron un remix con otra canción. Bueno, pues sí que ha sonado, pero las que tú ibas no. A las que tú ibas no. Así que bueno, vamos a escuchar a las divinas de Brenda Asnicar.

0: Con estas canciones luego Victoria se sorprende de dónde viene mi Spanish. Pero es que yo me he criado con esto, con terminar las canciones, o sea, las frases con palabras en inglés.
1: Pero bueno, ¿qué te crees que empezaba yo? Que yo cantaba Britney Spears y yo me entendía Baby, Love y
0: One More Time.
1: Y Time. O sea, quiero decirte, no, era muy diferente.
0: Bueno, y vamos con nuestra sección favorita del sofá, que son las recomendaciones. Y hoy hemos decidido que Victoria va a recomendar una serie de su infancia y yo voy a recomendar otra. Así sí. Que, Victoria, vamos a empezar con las recomendaciones.
1: Vale, pues yo me lo he pensado muy mucho porque es que, digo, ¿qué elijo? Pues tengo que elegir La Familia Crece. Era una serie japonesa que realmente... No me pongas esa cara.
0: No, es que no sé qué hora es. Entonces pues, te pongo la cara de desconocimiento.
1: Pues La Familia Crece. Además, aquí tengo que volver a mencionar a Rafa porque no íbamos a casa de su abuela a verla.
0: Rafa, te queremos. Rafa, vuelve a nuestro programa cuando tú quieras.
1: La veíamos en casa de su abuela. No íbamos a merendar y la veíamos. Tengo que decir que es verdad que quizás era una serie, porque era una serie de dibujo animado. A lo mejor era para gente un poco más mayor que nosotras, porque eran los líos amorosos de Mickey, que al final eran Mickey y Yu, que eran los protas, pero ellos eran más como adolescentes y nosotras seguíamos siendo unas niñas, la verdad. Pero La Familia Crecer es mítica y a mí me ponen la canción introductoria y me vuelvo loca.
0: Pues yo, en cambio, vengo a recomendar, ya lo he nombrado antes, que para mí es, de verdad es que ha sido una serie que es casi educativa, 100% Phineas y Ferb.
1: La
0: de
1: mía
0: verdad.
1: Era educativa en lo que...
0: En lo que no debes.
1: En lo que iba pequeña. A ser la vida.
0: Phineas y Ferb, todos los episodios al final te van contando algo, o sea, al final, pues bueno, son dibujos, ¿no? Pero pues eso eran los típicos dibujos que vivían de vacaciones todo el año, estaban de vacaciones. Aunque siempre era en verano para ellos, pero para nosotros era todo el año y le iban pasando cosas, ¿no? Y ya te digo que al final aprenden muchas cosas con ellos, pues lo de la caballa, vaya la caballa, vaya la caballa.
1: No tengo ni idea.
0: Es que alborota y con madera artificial. Bueno, es que es maravilloso, de verdad, las canciones es que son un 10. Pero que, pues eso, porque a lo mejor, como hemos dicho antes, el ejemplo del Club del RT, que es que de verdad que te hacían aprender cosas que pues no sabían, ¿no? Entonces, pues bueno, mi recomendación, bye. Y ahora, pues en vez de recomendación, vamos a sugerir que hagáis algo pues así divertido, ¿no? Que algo diferente, ¿no? Para recordar un poco esa infancia. Y es, os proponemos que durante, pues cuando estéis escuchando el programa o cuando queráis, rememoréis una de las meriendas que hacíais cuando erais pequeño, que a lo mejor hacían vuestras abuelas, como ha dicho Victoria, que se iba a casa de Rafa.
1: Ay, yo tengo que decir esto, sí.
0: O sea, rememorar
1: de Rafa.
0: Vuestras meriendas de cuando erais pequeños, que eran lo mejor del día. Yo me acuerdo que mi yaya me hacía a mí la merienda, que era un bocadillo de Filadelfia con espetec cortado. Dios, qué rico. O sea, rememorar cuáles fueron las tuyas, Victoria, cuáles fueron
1: pues
0: tus meriendas.
1: Mi merienda, yo tengo que decir que en casa de la abuela de Rafa, que se llama Rafaela, y de hecho sigue viva, a sus 90.
0: Aquí sigue la Rafaela.
1: Aquí sigue. Nos hacía una merienda, nos hacía unos pedazos de bocadillo, pues de lo que fuese, de sobrasada. Rafa, a mí nunca me ha gustado la sobrasada, de jamón, de lo que fuese, y luego nos ponía como premio un vasito de Coca-Cola, pero claro, no nos podíamos hinchar a Coca-Cola, porque la Coca-Cola no era buena. Entonces nos ponía, tenía Rafaela, unos vasitos súper pequeños.
0: Como un chupito, ¿no?
1: Era como un chupito. Y tú sabes lo que era tragarse ese pedazo de bocadillo, que era enorme, y... ese trocito, esa... Pasar todo eso con lo poco de Coca-Cola. Y no había más Coca-Cola, ¿eh? No había más Coca-Cola. Entonces, y Rafa y yo siempre recordamos eso, la verdad.
0: Pues es una cosa muy bonita que podéis hacer para recordar vuestra infancia, y es cuáles eran vuestras meriendas y hacer una merienda y subirlo y pasarlo a la foto y recordar aquello que os hacía sentir, ¿no? Y que os gustaba
1: aquello
0: tanto.
1: Maravilloso.
0: Nosotros
1: año.
0: Tenemos que hacerlo. Yo darte mi merienda y tú darme la tuya. Y bueno, vamos con la última canción para
1: esta
0: cerrar
1: es
0: este bloque de generaciones. Y en este caso, pues le toca a Vicky cerrar.
1: Esta es mía, y también me lo he pensado muy mucho. Yo soy una indecisa de la vida y digo, ¿qué?
0: No.
1: ¿Qué pongo? Las Spice Girls, pongo Aqua. Pero luego así pensando, digo, los Backstreet Boys. O sea, es que cualquier millennial se tiene que hacer polvo con esta
0: canción. Sí, porque
1: canción.
0: Yo a estos no los pille.
1: Ay, los Backstreet Boys, entonces, pues, I want it that way. No necesita introducción ninguna.

0: Y tristemente, hasta aquí el programa de hoy.
1: Hoy no hemos venido a decidir qué infancia fue mejor.
0: Ni a comparar quién tuvo más suerte por haber nacido en un momento u otro.
1: Hoy hemos venido a recordar, a volver un poco a ese lugar donde todo era más pequeño, pero a la vez todo parecía mucho más grande.
0: A esos momentos.
2: Son las 6 de la tarde.

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1: Pues regalar música siempre mirando a quién se la regala, yo creo que es importante. A alguien que le vaya a un determinado estilo, pues intentar bajo tu subjetividad musical, pues añadirle un plus de calidad a lo mejor a lo que esté escuchando, ¿no? Yo creo que eso está bien, ¿no? Creo que la amistad también es eso, ¿no? Aportar y... porque yo entiendo regalar música no como un regalo, sino como algo más especial. Son emociones que tú trasladas a otra persona y que quieres compartirlas con ella. Y lo último que haya podido regalar, pues es muy cercano, porque es a mis niños, un disco de los Beatles.

Pues yo en mi coche, que ahora por suerte también puedo tener música en MP3, en mi pendrive lo que siempre llevo es mucha, mucha, mucha música de los 70. Me encanta la música romántica y sobre todo los autores italianos de los años 70. Y de esa época, pues, me gustan todos. No sé, por poner algún tema que así que me llame la atención o que sea de los que más escucho, pues ese Sereno es de Drupi.

Bueno, no tenía dinero para comprar música por aquel entonces, era muy joven y tampoco había costumbre en casa de comprar, pero sí solía grabar cintas de cassette, que aún guardo una cinta de cassette y tenía la canción de Bailarina. Es una preciosidad. Bailarina, bailarina, no te vayas y me encanta, ¿no? Mi estilo, vamos.

0: Son las 6:15.
1: El artista del que lo tengo absolutamente todo, o sea, toda su discografía oficial y la pirata también, todos los libros que se han editado, todos los vídeos de conciertos, camisetas, o sea, todo lo que se ha podido sacar, es de Prince. Porque para mí durante mucho tiempo fue el artista número uno. El sonido de Prince está muy bien resumido en esta canción, Musicology.

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4: Bienvenidas a la sección A ti también te pasa. Tú tampoco cambias de ruta, pase lo que pase. Todos los viernes por la tarde voy a un sitio en concreto. Todos los viernes por la tarde salgo de mi casa a las 7:15 porque sé que si salgo exactamente a las 7:15 llegaré a las 7:37. Yo no llego tarde nunca, a no ser que dependa de otras personas, y si es así y me retrasan, dejo de ser esa persona amable y simpática y me cambia la voz. Sea como fuere, siempre voy por el mismo camino, porque sé que este es el camino, la ruta óptima, la mejor forma sin duda de llegar hasta allí. Te cuento un secreto, no es cierto que sea la ruta óptima, pero sí es cierto que fue la manera en la que llegué la primera vez. Y como la primera vez no me perdí y tardé solo 22 minutos y aparecí con antelación, mi cerebro lo registró como solución exitosa. Ahora me pasa algo gracioso. Algunas veces voy andando y se me ocurre la idea de coger una calle antes o después para variar y ver el paisaje. Y sin embargo, mis pies siguen los pasos de la solución exitosa sin remedio. Puedo incluso oír la voz de mi cerebro diciendo, ¿ahora te pones a experimentar? No te metas en líos, que es viernes, relájate. Es cierto, ir siempre a la misma hora y por el mismo camino es mi modo de relajarme. Tú tampoco cambias nunca de camino. Igual la gente te dice que eres una aburrida. Pero yo creo que en realidad puede que estés en el espectro autista. Y eso es muy exótico, en mi opinión.
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5: Hola, me llamo Pablo y soy del Colegio 28 de Febrero. Y os voy a recomendar un libro infantil, Los tres bandidos. Trata de tres hombres con gorro negro. El primero tenía un trabuco, el segundo un fuelle lleno de pimienta y el tercero una enorme hacha roja. Y todo el mundo le tenía miedo a los tres. Os recomiendo el libro porque es un libro muy interesante. Adiós.

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1: Pues sí, tengo de varias bandas y tengo toda su discografía. Como puede ser, por ejemplo, Beatles, Queen, Pink Floyd, Ketama, Camarón. Y, por ejemplo, de Camarón sí me gustaría escuchar un tema alegre, El Serenito.

una canción que me trae mal rollo. Bueno, hay varias de unos artistas que son unos fenómenos y son clásicos aquí en España, pero justamente coincidió que mis padres se estaban separando. Entonces, en ese tiempo sonaba un concierto de Víctor Manuel y Ana Belén en directo, que si no recuerdo mal colaboraba también Serrat y algún artista más español. Y la verdad que, aunque me encanta Ana Belén, pero no sé por qué Víctor Manuel le cogí un poco de... Aunque lo escucho, pero me evoca un poco a esa época, un poco así turbulenta, y no me gusta escucharlo mucho, la verdad. Claro. Para compensar, me gustaría escuchar cualquier tema de Celia Cruz, que me da mucho buen rollo, me da muy buen rollo. Esa

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1: Muy buenas a todos los oyentes de Candil Radio. Hoy os traemos una información bastante interesante para todos aquellos que estáis pensando en cambiar de vehículo este año 2026. Y es que el gobierno ya ha aprobado el nuevo Plan Auto Plus, un programa de ayuda destinado a facilitar la compra de vehículos electrificados. La principal novedad es que las solicitudes ya pueden tramitarse de forma telemática, por lo que las ayudas ya están disponibles para quienes cumplan los requisitos. En el caso de turismo, las ayudas pueden alcanzar los 4.500 euros, mientras que si lo que necesitas es una furgoneta con una masa máxima de hasta 3.500 kilos, la subvención puede llegar hasta los 5.000 euros. ¿Qué vehículos pueden acogerse a este plan? Pues entran los vehículos eléctricos puros, como los eléctricos de batería y los de pila de combustible de hidrógeno, y también se incluyen los vehículos electrificados, es decir, los híbridos enchufables y los eléctricos de autonomía extendida. Además, hay diferencia entre particulares y empresas y autónomos. Los particulares podrán solicitar la ayuda para un único vehículo, mientras que empresas y autónomos podrán beneficiarse de esta subvención para la adquisición de hasta 10 vehículos. Si tenías pensado cambiar de coche en los próximos meses, puede ser una muy buena oportunidad para revisar si el modelo que os interesa cumple los requisitos y aprovechar estas ayudas. Informó para Candil Radio, Fran Rider 600.

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1: Hay una canción del disco de Bon Jovi, Slippery When Wet, que me recuerda a mi infancia, ya entrando a la adolescencia. Y me recuerda en casa dejando de jugar con los muñequitos y ya pensando en otras cosas, ¿no? En ir a jugar con los amigos, en fin. Y me acuerdo con mucho cariño.

0: Pues un grupo a mí que en este caso me dio una mala experiencia sería Extremoduro. Cuando vinieron aquí a Almería a tocar la feria, que cancelaron porque decían que el viento estaba en el escenario, que no estaba bien. Tocó Bisbal, no vas a tocar tú, venga ya, hombre. Pues yo, a partir de esa noche, mi noche acabó como el culo. O sea, fue, empecé mal y noche por olvidar directamente, con lo que ya fue como con Extremoduro. Digo, mira, lo siento. Digo, tú no me haces esto y no me haces pasar la noche que me ha hecho pasar a raíz de no ir a tu concierto.
1: Curioso.
0: Si hubiera ido a tu concierto, no me hubiera pasado nada.
1: Extremoduro también me embajona, es curioso.
0: Así que, lamentablemente es eso.

A mí la música, como vengo diciendo, no me trae ningún recuerdo negativo. Y sí, muchísimos positivos. Un tema que en aquella época me gustase mucho e incluso bailábamos mucho a Loquillo en su álbum Mis problemas con las mujeres.

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Hay un tema especialmente emocionante, que es el tema de la película Cinema Paradiso, una canción que se llama, bueno, el título en italiano creo que era Se, y era esta melodía tan bonita de la que luego se han hecho muchas versiones. Por ejemplo, hay una de Charlie Haden con Pat Metheny que hacen sobre este tema de Ennio Morricone, que es impresionante.

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2: Pues hola, ¿qué tal, amigos? Aquí estamos nuevamente con el pop y con el rock. Un viaje más en nuestro autobús cargadito de buena música. Pop y rock en todas sus tendencias. Hoy con nosotros, señor Chinarro. También escucharemos a Jaime de Urrutia. Tendremos El sueño de Morfeo. También Lagarto Amarillo, Rulo y la Contrabanda, Rubén Pozo, Lori Meyer, Javier Ojeda, Fangoria. Y así iremos viajando y escuchando la mejor música. Muchas gracias por seguirnos. Sabemos que estás ahí porque nos lo haces saber a través de las redes sociales. Estamos en el Facebook La Nacional Nacional. Sin más demora ya, arrancamos nuestro viaje.
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3: Es muy grande este tío.
4: Hola, perdóname, estaba... Soy un hombre sencillo, de gustos sencillos. Me gusta pasear por el campo, adoro la naturaleza. Me gusta leer, me encanta la literatura. Escucho música, bueno, incluso escucho música clásica. Llámame loco. Me gusta estar cerca de la gente, tener su energía. No te engaño, tengo carne para todo el año.

0: Ahí están las mentiras de Jaime de Urrutia. Tras su formación archiconocida por todos, Gabinete Caligari, esto se extraía de su primer trabajo, aquel patente de corso del año 2002. Son las mentiras. Cuidado con las mentiras, grandes y gordas, largas y pesadas.
1: ¿Y tú qué miras, angelito? ¿Vas a denunciarme?
2: No soy ningún angelito, soy un malote que lo flipas, chaval.

0: El sol es malo para la salud. Todo lo que decían nuestros padres que era bueno es malo. El sol, la leche, la carne poco hecha, la universidad.
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0: Bueno, pues aquí estamos, con el pop y con el rock en todas sus tendencias. En los mandos técnicos, el señor Palancas. Hablándote delante del micro, Pepe Carmona.
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0: Llegó la pausa, ocasión magnífica para meditar si somos justos con los demás o por el contrario, problemas personales proyectan sus miserias y deforman la imagen del prójimo. Hay que tener cuidado, pero no os sintáis culpables. Los imbéciles son siempre imbéciles, proyectemos lo que proyectemos.
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5: Muy buenas a todos los oyentes de Candil Radio. Hoy os traemos una información bastante interesante para todos aquellos que estáis pensando en cambiar de vehículo este año 2026. Y es que el gobierno ya ha aprobado el nuevo Plan Auto Plus, un programa de ayuda destinado a facilitar la compra de vehículos electrificados. La principal novedad es que las solicitudes ya pueden tramitarse de forma telemática, por lo que las ayudas ya están disponibles para quienes cumplan los requisitos. En el caso de turismo, las ayudas pueden alcanzar los 4.500 euros, mientras que si lo que necesitas es una furgoneta con una masa máxima de hasta 3.500 kilos, la subvención puede llegar hasta los 5.000 euros. ¿Qué vehículos pueden acogerse a este plan? Pues entran los vehículos eléctricos puros, como los eléctricos de batería y los de pila de combustible de hidrógeno, y también se incluyen los vehículos electrificados, es decir, los híbridos enchufables y los eléctricos de autonomía extendida. Además, hay diferencia entre particulares y empresas y autónomos. Los particulares podrán solicitar la ayuda para un único vehículo, mientras que empresas y autónomos podrán beneficiarse de esta subvención para la adquisición de hasta 10 vehículos. Si tenías pensado cambiar de coche en los próximos meses, puede ser una muy buena oportunidad para revisar si el modelo que os interesa cumple los requisitos y aprovechar estas ayudas. Informó para Candil Radio, Fran Rider 600.
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Ahí está Javier Ojeda marcando carácter de denuncia social, cantando con sus dos hijos La Odisea de un subsahariano en Cayuco. El viento de Poniente.

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0: la formación Fangoria, que nos habla de las mentiras de folletín, y nosotros te hablamos de las mentiras en redes sociales. Al igual que en otros ámbitos de nuestra vida, nos están invadiendo constantemente. ¡Cuidado!
1: Tenemos que seguir, se nos va a hacer tarde.

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0: su amor.
1: Verás, este negocio está lleno hasta los topes de cabrones poco realistas. Hijos de puta que creían que sus culos iban a envejecer como el vino. Si eso significa que se convierten en vinagre, así es. Pero si significa que mejoran con los años, pues no.

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Ahí está Chico Caña contándonos que cuando cae la tarde sube a las dunas y le dice adiós al sol y hola a la luna. Y nos cuenta que estas son auténticas mentiras.

0: Volando todos para casa ya, que ya es hora.
1: Pues así hemos compartido estos minutos musicales. Kilómetros de ritmos y sonidos aquí en La Nacional. Y llegó la hora de la despedida. Estuvo en los mandos técnicos el señor Palancas. Y te habló Pepe Carmona, que te vuelve a emplazar otra vez para nuestro próximo viaje. Ya lo sabes, aquí estaremos en esta sintonía. Hasta entonces, saludos.

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Montaba el espectáculo en casa y cantaba con mi cepillo, por supuesto. Y cantaba, en aquel momento cantaba, creo que lo que más he llegado a playbackear con mi cepillo puede haber sido Drunken Butterfly de Sonic Youth. Había, a los 14 años no había nada que me pareciera más guay que Kim Gordon. Nada.

Videoclip destacado que yo me acuerde cualquiera de Coldplay. Me parece que aparte de la buena música que hacen, se lo curran también mucho en el tema de videoclip.

Pues mi primer recuerdo musical diría, y por hacer un poco de memoria, que fue en la parcela de mi abuela, y hasta donde yo llego fue porque con mi hermana bailábamos mucho la canción de Torero, de Chayanne. Y entonces yo diría que con Lucidez ese es el recuerdo que mantengo hasta grabado, también en vídeo y en la mente.

0: Son las 8 de la tarde y 22 minutos.
1: Una de las versiones que me gusta mucho es una de 091, que es flamenco, y que la tocaron en su último concierto, y ahora en esta maniobra de resurrección la siguen tocando, y también te da mucha energía.

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1: Bienvenidas a la sección ¿A ti también te pasa? ¿A ti también te alteran los pequeños cambios? Una persona que conozco está pasando por una cierta fase de experimentación y ha decidido cambiar de aspecto. Hasta ahí todo bien, ¿no? Yo soy una firme defensora de que cada uno haga lo que le venga en gana con su cuerpo. El problema es que ayer me envió una serie de selfies en los que se le ve con esos nuevos estilos que quiere probar y a mí, al verlos, se me rompió algo dentro del cerebro. No, no es metafórico, es literal. Algo hizo crack. Pude oírlo. Recuerda que mi cerebro habla. Y ya no pude mirar las fotos y reconocerle. Era como si tuviera delante a una persona completamente desconocida. Desconocida y amenazante. Con esa medio barba o esa perilla, ya no parecía el que era, amable y simpático. Tenía la misma pinta que el protagonista de un true crime en Netflix. ¿Alguna vez se te ha roto un vaso o una taza con dibujitos y al intentar pegarla te has dado cuenta de que los patrones no coinciden y hay algo que está descolocado para siempre? Esa fue exactamente la sensación que tuve, como si se hubiese roto un espejo y su imagen en él estuviera distorsionada sin remedio. ¿A ti también te rompen el cerebro los cambios más básicos y absurdos? ¿Las cosas ya no vuelven a ser como antes? No te preocupes. Igual todo el problema es que estás dentro del espectro autista y no te lo han dicho todavía. Pero créeme, no te pasa nada malo.
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2: Hola a todos. Hoy voy a recomendar un libro de la franquicia de Jurassic Park, recomendada para los fanáticos de los dinosaurios. Es un libro que explica la historia de Jurassic Park. Los dinosaurios fueron creados por una empresa llamada InGen. Cada dinosaurio cuesta más de 4 millones de dólares. Los dinosaurios de Jurassic Park tal vez no tengan la misma apariencia como los que creen que se ven científicamente. Lucas de Sexto B les informa esto desde la escuela 28 de febrero. Adiós.

0: Videoclip, no me gustan los videoclips, soy como los Lynyrd Skynyrd. Pero he visto uno últimamente que sale al final de Vendrá Van Har besando un pulpo y unas bailarinas que bailan súper descoordinadas, que es todo un desastre, que es así rollo Bollywood. Creo que es de Carmencita, de Vendrá Van Har, que me ha molado un montón, sobre todo por lo de besar un pulpo.
1: Ah,

Me han dedicado algunas canciones, últimamente bastantes. Y me voy a quedar con una que me ha dedicado un amigo muy especial, que la verdad que había escuchado la canción muy poco, muy poco, muy poco, pero desde que él me la dedicó la escucho mucho más. Es una canción del grupo de Corrs y se llama Runaway.

Muy buenos días a todos los oyentes de Candil Radio. Es un placer acompañaros por primera vez para acercaros la información más relevante sobre el estado del tráfico y la movilidad en nuestra provincia. ¡Os lo contamos! Os informamos de una nueva actualización del tráfico en la autovía A92 a la altura del término municipal de Viator. Continúan las actuaciones de mantenimiento entre los puntos kilométricos 392 y 390 en sentido decreciente. Como consecuencia, el carril derecho permanecerá cerrado hasta la 1 del mediodía del próximo 31 de julio. Os recomendamos a todos los conductores extremar la precaución al circular por este tramo, respetar en todo momento la señalización provisional y planificar vuestros desplazamientos con antelación para evitar posibles retenciones. Seguiremos informándoos de toda la actualidad del tráfico en nuestra provincia. Informó para Candil Radio, Fran Rider 600.

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1: Yo llegué a la música gracias a unas amistades que tenían mis padres, que su hija estaba estudiando piano en el conservatorio. Y un día fuimos a comer a su casa y me enseñó el piano que tenía y cómo tocaba, interpretaba. Y yo me enamoré. Digo, ¡uy, cuántas teclas! ¡Uy, qué bonito suena! Y ya mis padres me dijeron, ¿tú, Bea, quieres aprender a tocar el piano? Y dije, ¡sí! Y a los 8 años empecé a aprender música. Y bueno, recuerdo la de Estrellita del lugar, que esa casi se puede tocar con 2 dedos.

Bueno, el fenómeno fan no es algo que a mí me llegue. Es decir, no tengo ningún grupo ni ninguna historia así muy rocambolesca ni nada, porque a mí lo que me gusta es la música, entonces me centro básicamente en la música. Es decir, que lo demás me es muy secundario. Pero un póster que tengo, que bueno, no está exactamente esto, pero no tengo muchos pósters y los que tengo los tengo guardados en rollo y tal, de póster, y no sé ni dónde están. Sé que tengo algunos de los conciertos que he ido a ver y tal, pero tengo uno que tengo mucho cariño, que fue una ilustración que me hizo mi amigo Isa, que me hizo una ilustración mía en el instituto con el pelo largo apoyado en una pared y tal, así con algunos guiños nuestros de las cosas que teníamos cada uno. Y tal. Y entonces hay detrás un póster dentro de lo que es la ilustración, hay detrás un póster de AC/DC, porque yo siempre decía que quería ir a un concierto de AC/DC, y entonces me lo hizo como en plan, bueno, no ha ido, pero fíjate, pero te he hecho una ilustración chula en la que sales tú como que ha ido a un concierto de AC/DC. Entonces tengo ese póster guardado a lápiz, súper chulo, súper súper bonito, no está ni coloreado ni nada, simplemente es trazado, y ese póster sí le tengo mucho cariño, y sale AC/DC, que era un grupo que es un grupo que me encanta. Salvo el último disco.

pues alguna que otra vez he hecho mis pinitos en el karaoke, como todo el mundo. Y justamente cuando uno tiene el micro delante con unas copas por detrás es cuando se arriesga con estilos en principio que nunca antes había pisado, como por ejemplo Julio Iglesias. En el karaoke Julio Iglesias era mi predilección.

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Pues me quedé con las ganas de ver a Michael Jackson y ya no va a poder ser. Y me gustaría ver a Bruce Springsteen, que no lo he visto nunca y todavía puede que me pueda ocurrir algún día. Había un tema que era una especie de blues country, era Spare Parts.

Mira, las canciones que me ponen incluso de mala hostia, si se puede decir, es el reggaetón. Lo asocio con malos ambientes. Oye, que yo respeto a la gente que le gusta el reggaetón, pero lo asocio con malos recuerdos. O sea, de sitios en los que no quiero estar, y a lo mejor tengo que estar porque las amigas o los amigos quieren estar ahí, o de circunstancias o de anécdotas, que siempre coincide con el reggaetón de fondo. Y escucho reggaetón y es que me pongo hasta enferma, me pongo hasta me enfado. No lo soporto, lo siento, pero no lo soporto. Y para compensar esos malos momentos me gustaría escuchar una canción que me tranquiliza y me encanta. Y es la de Of Monster of Men, la de Dirty Pau. No sé si se pronuncia así.

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1: Bienvenidas a la sección ¿A ti también te pasa? ¿A ti también te cuesta saber qué decir cuando estás rodeada de gente nueva? Todavía recuerdo el día en que decidí apuntarme al gimnasio. Bueno, no fue un día exacto, sino más bien un proceso de una semana o dos, porque primero se me ocurrió la idea. ¿No sería estupendo apuntarte y hacer algo para que tu cuerpo no se caiga a trozos? Y después surgieron los inconvenientes. Ya, para apuntarte tienes que entrar. Y después tienes que hablar con la persona que te reciba. Y luego hay que ir el primer día. Y seguir con el segundo, y el tercero, y el cuarto. Intenté hacer que alguien me inscribiera. Pero este alguien se negó, porque según él, tengo que ser más independiente. Con tu edad no puede darte miedo hablar con otra gente, me dijo. Luego me diagnosticaron y todo tuvo sentido. En resumen, que conseguí hablar con la persona de recepción, apuntarme e ir. Y entonces sucedió la tragedia. Tenía que participar sola en un grupo donde la gente pasa 10 minutos hablando antes de entrar y otros 10 minutos antes de marcharse. ¿De qué hablan? ¿Qué se supone que tienes que decir para parecer medio normal? ¿Hay algún código? Si lo hay, yo no los conozco. ¿Y si me quedo callada en una esquina, pensarán que soy rara? ¿Cuánto de rara? Igual puedo prepararme un guión. Sí, esa es una buena idea. Y eso es lo que hice. Y seguí sintiéndome extraña. Hoy, años después, preferiría llegar y marcharme como si fuera un fantasma. ¿Tú tampoco sabes qué decir cuando estás con personas a las que no conoces de nada? ¿Te preparas pequeños guiones para pasar desapercibida? Pues si es así, yo diría que igual estás dentro del espectro autista. ¿Te lo has planteado alguna vez?
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3: Muy buenos días a todos los oyentes de Candil Radio. Es un placer acompañaros por primera vez para acercaros la información más relevante sobre el estado del tráfico y la movilidad en nuestra provincia. ¡Os lo contamos! Os informamos de una nueva actualización del tráfico en la autovía A92 a la altura del término municipal de Viator. Continúan las actuaciones de mantenimiento entre los puntos kilométricos 392 y 390 en sentido decreciente. Como consecuencia, el carril derecho permanecerá cerrado hasta la 1 del mediodía del próximo 31 de julio. Os recomendamos a todos los conductores extremar la precaución al circular por este tramo, respetar en todo momento la señalización provisional y planificar vuestros desplazamientos con antelación para evitar posibles retenciones. Seguiremos informándoos de toda la actualidad del tráfico en nuestra provincia. Informó para Candil Radio Fran Rider 600.
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6: Te invito a que te quedes con nosotros en los próximos 60 minutos. 60 minutos cargados de tranquilidad, de relax, de comodidad sonora. Incluso, ¿por qué no vamos a tener muchos momentos románticos, como podría ser la entrada de esta maravillosa guitarra, de esta fotografía, que es el nombre del tema, de Stageken? Con esta gran canción comenzamos este tranvía musical, y es que hay tranvías de todos los colores musicales, o casi todos los posibles, o eso intentamos. Quédate con nosotros los próximos 60 minutos y disfrutarás de un viaje maravilloso, calmado y sosegado en esta ocasión.

Pues con esta fotografía, que es como se llama la canción de Stacey Kent, hemos comenzado en este tranvía musical. Una canción que apenas tiene 5 añitos, aunque parezca de esas clásicas, ¿verdad?, de toda la vida. Pues no, fíjate tú, es bastante más jovencita. Nos vamos ahora con dos grandes cantantes. Una es Melody Gardock y el otro, Sting y su Little Something. Una de estas canciones que hemos escuchado 1 millón de veces. Y podríamos seguir escuchando y escuchando y escuchando.

una película, dos cantantes, un actor y un montón de lágrimas, ¿verdad? Que es la que te lleva a esta canción y esta película cuando la escuchas. Bradley Cooper, el actor, en este caso también cantante, y Lady Gaga, cantante en este caso, y la película, también actriz.

No me negarás que es un pedazo de tema, ¿verdad? Y una gran película, Shalom, protagonizada y dirigida por el gran Bradley Cooper. Dicen que incluso es parte biográfica, ¿no?, de Lady Gaga. Bueno, pues yo no lo sé porque no conozco la vida de Lady Gaga. Bueno, te estamos estropeando la canción aquí de la grandísima Carmen McRae, esta versión The Sound of Silence. Ahora sí, Carmen McRae, The Sound of Silence.

0: Los sonidos del silencio de la grandísima Carmen Murray, una de esas grandes voces del jazz, de las divas. Es como esta otra.
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1: ¿Cuántas veces ha podido sonar la gran Ella Fitzgerald en el tranvía? Pues muchísimas y más que sonará. Ahora vienen a cantarte esto de My Romance. Mi romance, en este caso el suyo, el de Ella Fitzgerald. O Fitzgerald, no lo sé, habría que buscarlo en inglés, ¿no?

perteneciente al mismo club de Carmen Marrae, Billie Holiday, de esas grandes divas del jazz, esas grandes voces femeninas, ¿no? ¿Y por qué no? Podemos incluir también a ella, Doris Day, perhaps, perhaps, perhaps.

Les Eaux de Mer. Por lo menos algo así creo que es como se llama la cancioncilla. Stanley Ken junto a Jim Lismon. Sí, qué bien suena, ¿verdad? Lo que te ponemos aquí en el 87.6 en el tranvía musical. Seguimos así de dulces, así de suavecitos. ¿Te apetece? A mí sí. Ahora con la gran Melody Gardotti y su Morning Sun. Aunque no es hora de levantarse, yo imagino que llevas ya rato en pie. Por lo menos por las horas que son, deberías. O siesta a deshoras también puede ser, ¿no? Melody Gardotti.

Melody Gardot ha estado acompañándonos durante los últimos minutos de este viaje musical que hacemos aquí, en el tranvía musical, en Candil Radio. El tranvía no siempre es tan relajado, como ya sabrás, si pones Candil Radio a estas horas. Siempre te ofrecemos, pues, bueno, un viaje distinto, de música distinta, como dice nuestra cuña. Dos grandes que te tenemos ahora. It's beautiful, it's wonderful, perdón. Tony Bennett y Diana Krall. Casi nada. Madre mía, estos...

Pues me atrevería a decir que en esta versión de Toc Toc de estos alemanes, bueno, son Toc Toc Toc, son tres Toc. De estos alemanes solo hay un instrumento y es el saxo. Lo demás es beatbox. Es el... Es decir, jugando con la voz es quien pone la base y luego la voz de esta maravillosa cantante de Toc Toc Toc haciendo esta versión de este clásico del gran Lou Reed, este caminando al lado salvaje de la vida.

Pues sí, yo creo que solo el sexo. Seguimos en este programa que se hace llamar Tranvía Musical, que desde hace muchísimos años te ponemos música, te acompañamos aquí en el 87.6, la emisora municipal de Huércal de Almería. Es un lujo darte indie, darte electrónica, darte techno, darte rock, darte heavy, darte mucho, mucho pop y sobre todo jazz. Como hoy, Emily Clark Barlow. Se me abría la boca y se me ha trabado.

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4: ¿Y qué te parece si nos vamos ahora hasta Egipto? Pero desde Francia, desde Almería no, desde Huerca estaría bien, pero nos cogemos a Stacey Kent y Max Kelton para escuchar y disfrutar de esta La Venus de Milo.

con tanto expolio cultural. Seguro que, bueno, seguro no. Yo creo que hay más de Egipto en París que en el propio Egipto. Bueno, es difícil, pero vale, a lo mejor he exagerado. Stanley Kemp junto a Matt Skelton en esto, La Venus de Milo. Y seguimos con April in Paris, con la gran Billie Holiday. Una de esas grandes voces.

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Pues sí, tiene que ser bonita, ¿no? La primavera en París tiene que ser muy bonita. Hija y padre, padre e hija, gracias a la tecnología se juntaron en este Shang.

Pues así están ellos, padre e hija. Something Stupid. Nos vamos, nos marchamos. Si eres de los afortunados que nos escuchas en directo en el 87.6, pues qué suerte tienes. Si eres de los que nos prefiere escuchar como y cuando tú quieras por candilradio.com, ahí están todos los podcasts del tranvía musical. Es decir, que puedes elegir el momento de escucharnos. Que eso mola mucho y lo sabes. Decir, bueno, ahora yo qué sé, son las 11 de la mañana, me apetece escuchar un tranvía y te lo pones. Pues eso, oye, es un lujo que no todo el mundo puede decir que no. Pues para eso tenemos un horario maravilloso en Candil Radio, en el 87.6. Y toda esta historia es para decirte adiós, que nos vamos con una canción que personalmente me encanta. Y para terminar un programa tan elegante con música jazz, con relajación sonora y acompañándote, qué mejor que hacerlo con ella, Dottie Springfield. Y la canción de una banda sonora, una banda sonora que me alucina. Pulp Fiction y este es Son of Preacher Man. Adiós. Yo me voy bailando, que lo sepas. Me voy moviéndome. Como si fuera, no sé, yo John Travolta en Dottie Springfield, te iba a decir. Pulp Fiction, lo he dicho. Adiós.

0: El tranvía musical se despide deseando que el viaje haya sido de su agrado y esperando que viajen con nosotros en otro momento.
1: Y para cualquier sugerencia le atenderemos en mediaboca@yahoo.es.
0: mediaboca@yahoo.es.

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Os informamos de una nueva actualización del tráfico en la autovía A92 a la altura

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0: Bueno, pues aquí estamos, saludos, bienvenidos, este es el Discover. Durante 60 minutos vamos a presentarte novedades importantes dentro del smooth jazz. Gracias por acompañarnos, gracias por estar con nosotros y, por supuesto, hacer de este programa lo más escuchado del smooth jazz.
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Bueno, y esto que te presentamos es un temazo de Tim Treadwell, Travel Don't Last Always. Te lo traemos exclusiva en nuestro espacio de descubrimientos de temas de smooth jazz y todo lo que lo rodea, el Discover. Continuamos durante estos 60 minutos con lo mejor de la música que ha visto la luz los últimos días, como por ejemplo lo último de Charles Murer, en compañía de Gerald Albright, If You Wait.

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1: Atención a esto, que es lo último de Eric Leone, My Mood.

Es la guitarra espectacular de Eric Leone. Nuevo tema, nuevo trabajo, My Moods. Un verdadero escandalazo que hemos escuchado juntos aquí en la radio. Bueno, nosotros que continuamos con nuestro programa y con más novedades que te van a encantar.

0: Es el último tema del guitarrista Richard Smith, Drink It In. Un tema compuesto y producido por Adam Hooley que suena así de bien y que te presentamos aquí en Primicia.
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Es el último trabajo del saxofonista Chase Baird, Cryptic Dream. Como siempre, novedad aquí en el Discover. Bueno, y atención, mira cómo suena esto, lo último de Pat Williams, Late Night, Early Morning.

0: Es el último trabajo de Pat Williams, Late Nights, Early Mornings. 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

es la nueva superbanda New Frequency, que surge de la banda holandesa de acid jazz The Pact. El saxofonista italiano de renombre mundial Gianni Vancini y la poderosa vocalista norteamericana Selina Albright.

El nuevo larga duración de Jason Jackson es un alarde de genialidad. Contiene temas como este Bump, compuesto y producido por Adam Hooley, y en esta ocasión acompañado por el bajista Julian Baum.

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1: Y esto es lo último de Brownie, Slow Jam.

último de Brownie Slow Jam. Siempre intentamos traerte lo más interesante que ha visto la luz durante los últimos 7 días. El problema, pues bueno, el tiempo. Tenemos 60 minutos y seguramente que se nos quedan cosas muy interesantes fuera del programa. Y hoy queremos presentarte, no queremos pasar por alto, una cosa muy nueva, un tema muy edificante, vamos a llamarlo así, del nuevo sello de Nacho Valenciaga, porque toca temas tan interesantes como el lo-fi y atención al lanzamiento de este Sunday Slowdown de Lofi Atticus.

Fluffy Atticus es el nuevo proyecto de Nacho Balenciaga. Tiene nuevo larga duración que ya puedes escuchar en todas las plataformas digitales y lleva por título Week. Y esto es lo último de Rod Bess, Too Cool for School.

es la música que nos llega desde Japón, Crystal Box, con este Autumn Rain, con George Takei, Hiroke Hidoka, Harumi, sonando estupendamente bien, jazz fusión, hecho en Japón. Bueno, y atención, que nosotros hoy despedimos programa con lo último de Jerry Bravo, Alicia's Samba.

Bueno, bueno, bueno, ¿cómo suena el bajista venezolano Jerry Bravo? Nuevo tema, Alicia Samba. Con esto despedimos nuestro Discover de esta semana. Ha sido un placer compartir tiempo y música con todos vosotros. Un abrazo, soy Santiago Fontella y en 7 días estamos de nuevo aquí con más descubrimientos de Smooth Jazz.

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1: Muy buenas a todos los oyentes de Candil Radio. Hoy os traemos una información bastante interesante para todos aquellos que estáis pensando en cambiar de vehículo este año 2026. Y es que el gobierno ya ha aprobado el nuevo Plan Auto Plus, un programa de ayuda destinado a facilitar la compra de vehículos electrificados. La principal novedad es que las solicitudes ya pueden tramitarse de forma telemática, por lo que las ayudas ya están disponibles para quienes cumplan los requisitos. En el caso de turismo, las ayudas pueden alcanzar los 4.500 euros, mientras que si lo que necesitas es una furgoneta con una masa máxima de hasta 3.500 kilos, la subvención puede llegar hasta los 5.000 euros. ¿Qué vehículos pueden acogerse a este plan? Pues entran los vehículos eléctricos puros, como los eléctricos de batería y los de pila de combustible de hidrógeno, y también se incluyen los vehículos electrificados, es decir, los híbridos enchufables y los eléctricos de autonomía extendida. Además, hay diferencia entre particulares y empresas y autónomos. Los particulares podrán solicitar la ayuda para un único vehículo, mientras que empresas y autónomos podrán beneficiarse de esta subvención para la adquisición de hasta 10 vehículos. Si tenías pensado cambiar de coche en los próximos meses, puede ser una muy buena oportunidad para revisar si el modelo que os interesa cumple los requisitos y aprovechar estas ayudas. Informó para Candil Radio, Fran Rider 600.
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1: Muy buenas a todos, bienvenidos una semana más al mejor programa de música electrónica del mundo. Bienvenidos a Zona 4, soy JJF y te voy a acompañar durante la próxima hora. Así que prepárate para disfrutar de lo último en pista de baile. ¡Vamos, comenzamos!
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1: Sí, señor, comenzamos en nuestra zona house.

0: una reedición de este tema. Es estilo house y nos ha llegado bajo el sello Pornstar Records.
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1: Muy buena forma de comenzar en nuestra Zona House con ese temazo. Y este también, no, es que vamos, le va a la zaga total. Robin Schulz and Martyr Hogger, el tema se titula Arizona. Un trabajazo en este caso de estilo Bass House que nos llega bajo el sello Warner Music Central Europe. Esto ha salido el 12 de junio a la venta.

Bueno, pues esta semana recuperamos una auténtica joya de la electrónica de principios de los 90. Tragic Error, el tema Umbaba. Nos vamos con el Orbital Remix. El proyecto Tragic Error era uno de los alias del productor belga Patrick de Meyer, una de las figuras más importantes del movimiento New Beat. Él era el productor real detrás de Technotronic. En 1990 publicó Umbaba bajo el sello Who Does Beat Records, uno de los sellos de referencia en ese momento. En España alcanzó una gran difusión gracias a recopilatorios míticos como el Máquina Total, donde muchos aficionados descubrieron este remix y lo convirtieron en un clásico de las pistas de baile de principios de los años 90.

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2: Se acabó.
3: Proseguimos en nuestra Zona House con Nausicaa y Luis Rodríguez, que se han juntado y han hecho este On The Floor, un trabajazo de Tech House del sello House You. Salió el 3 de julio.

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1: Otro temilla interesante, este de KLP, el tema se titula Point of View, un trabajo de house del sello Sweet It Out. Lo sacaron en tiendas digitales el 19 de julio.

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1: Esta semana te recomendamos You Gotta Know, la nueva colaboración entre Rue J y la inconfundible DJ Ray. Publicado por el sello Altramoda Music, You Gotta Know mantiene un sonido house muy actual, con un groove contundente, piano, una producción elegante y un estribillo pensado para conectar tanto en la pista de baile como en la radio. ¡Disfrútalo!

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1: 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Bueno, pues nos metemos en la zona dance. ¿En la zona dance con quién? Con Second City y el tema I Wanna Feel. Paige Tomlinson hace la remezcla, un temazo de el sello Altramoda Music. Esto lo sacaron el 19 de junio en tiendas digitales.

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1: Sí, hombre, sí, claro que sí. Normal es que con estos temazos, madre mía, Club Collective, el tema Mining Song, Min Blast Remix, un tema que nos llega desde Australia, desde el sello LNG Music. Salió el 16 de junio a la venta.

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1: Y para terminar esta primera media hora de programa, ni más ni menos que Calvo and Dazan Nick Free. El tema se titula Dame. Es un temazo que nos llega bajo el sello You Love Dance. Salió el 19 de junio. En unos minutitos continuamos con más pelotazos.

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1: Bueno, pues estamos de vuelta ya. Comenzamos en nuestra zona dedicada al Main Stage, al Hardens, al techno. Un poquito más de caña, vamos. Y comenzamos con Steven Royce and Black Hood. El tema se llama Inanna. Es un tema de Hardens que nos llegó bajo el sello Generation Smash Official. Salió el 5 de junio. ¡Puah! ¡Tela!
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1: Bueno, y nos marchamos ahora con Knack, el tema Shadow, un temazo de Hard Dance, también de el sello Smash de House Official. Salió el 12 de junio a la venta.

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2: Bueno, pues en esto sonado en el Zona 4 recuperamos SM Tracks con el tema Clean on Top, uno de los temas más recordados del Progressive House de finales de los 90. Publicado en 1998, destacó por su potente base rítmica, sus sintetizadores contundentes y una melodía muy pegadiza que lo convirtió en un habitual de las pistas de baile. Un auténtico clásico que sigue sonando con la misma fuerza de siempre.
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3: Bueno, regresamos de nuevo a la zona de Jardín, a la zona de Main Stage con Lupeish, el tema Lupeish, Joe Cakes. El tema se titula TikTok, Rave O'Clock, un tema de Jardín del sello Static Records. Salió el 5 de junio.

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1: Tela con este tema de Avalanche, el tema LSD. Es un tema de Mindstage del sello Smash de House Official y salió el 29 de mayo. ¡Buah!

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1: El productor italiano Mavran recupera uno de sus temas más conocidos con una nueva versión adaptada al sonido actual. Mantiene la esencia melódica del original sacado en 2001, pero incorpora una producción más potente y moderna pensada para las pistas de baile actuales. Mavra, Fit Label, Plastic Dog Remix 2026. Quédate con esto.

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2: Venga, arrancamos con la Zona Trans, nos metemos de lleno con el temazo de Melling, el tema Murphy Lawn, un trabajazo del sello Nocturnal Nights Fusion. Salió el 12 de junio.

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1: Y aquí tenemos sonando un trabajo de un grupo mítico, los Four Strings, que han sacado este trabajazo que se llama Acid Face. Es un tema de trance del sello Future Sequence que salió el 19 de junio a la venta.

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1: Y queridos amigos, llegó el momento de despedirme. Me tengo que marchar hasta la semana que viene. Ha sido un placer hacer el programa como siempre. Me encanta, me apasiona. Os voy a dejar con un temazo de talla 2XLC, Ann Paul Miller. El tema se titula Forever Calling, un trabajazo que nos llega bajo sello Six Trans. Salió el 26 de junio. Ha sido un placer. Hasta la semana que viene. Chao, chao.

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Hace 9.000 años, en el poblado de Catalhoyuk, las casas no tenían ni puertas ni ventanas, y entre las casas no existían calles. La gente iba de un lado a otro a través de los tejados, y entraban y salían por el techo, por el mismo agujero que dejaba escapar el humo y el hollín de la cocina. Cada casa albergaba bajo el suelo un linaje de muertos. A veces, en verano, el hedor alcanzaba los pisos altos, pero hombres y mujeres saludaban aquella podredumbre con humilde respeto. Eran sus muertos, no debían abandonarlos. Por lo demás, sabemos poca cosa de su vida. Disponían de útiles líticos finamente pulidos y habían domesticado cereales y ovejas. Cazaban cerdos y caballos salvajes y sabían servirse de las plantas silvestres. Ignoramos en qué creían, pero se han encontrado grandes toros pintados en los muros y corpulentas diosas de piedra entronizadas, supuestamente restos de un viejo culto a la fertilidad. Los arqueólogos andan despistados. ¿Reinaba un patriarcado o un matriarcado en aquella sociedad de 8.000 almas? Análisis de restos de hollín en las costillas indican que hombres y mujeres permanecían el mismo tiempo dentro de sus casas. Y un estudio exhaustivo de los dientes revela que sus dietas no diferían mucho. Eso es lo que la ciencia puede decir. Y yo sospecho. Entre aquellas paredes, encima de los muertos, los ojos eran negros y brillantes como esquirlas de obsidiana. Las manos se habían vuelto sabias sobre la húmeda arcilla de las vasijas hechas para guardar semillas. En las noches de calor, muchos salían a dormir al tejado, dejándose mecer del dulce espanto que causan desde siempre la oscuridad y las estrellas. Mujeres y hombres con los mismos ojos, las mismas manos, el mismo placer al hundirlas en la harina, la misma espera ansiosa de la lluvia en la estación propicia, el mismo compasivo respeto por los muertos, las mismas preguntas silenciosas cada noche mirando el espacio estrellado, y el mismo terror. Catalhoyuk, Ana Isabel Conejo.

Como un depredador entraste en casa, rompiste los cristales, a piedra destruiste los espejos, pisaste el fuego que yo había encendido, y sin embargo, el fuego sigue ardiendo. Un cristal me refleja dividida. Por mi ventana rota aún te veo. Con tu cota y tu escudo me miras desde lejos. Y yo, mujer de paz, amo la guerra en ti, tu voz de espadas, y conozco de heridas y de muerte, derrotas y saqueos. En mi hogar devastado se hizo trizas el día, pero en mi eterna noche aún arde el fuego.

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yo habría amado esa ciudad. Sus olores a puerto y a fritura y a dátiles. Las voces del mercado gritando en muchas lenguas. El mar lamiendo mármoles y adobes. Ese brillo grasiento de la luna en las aguas tranquilas que mecían los barcos. Yo habría amado esa ciudad tan triste, donde cada mañana amanecían sucios de arena y polvo los estanques con su fondo apacible de peces de mosaico. La soledad de aquellos ancianos melancólicos que iban a ver ponerse el sol sobre las dunas o a escuchar los sonidos del mar domesticado desde los malecones, que apenas recordaban dónde habían nacido, en una tierra verde, al norte de las olas. Y su dolor ardía por las noches, duradero y pequeño como un candil de aceite. Yo habría amado mucho a esos hombres sin patria, que nunca conocieron más hogar que sus ojos. Les habría gustado mi sonrisa. Me habrían regalado brazaletes de plata, polvos de malaquita y adornos de coral. Cesárea Marítima, Ana Isabel Conejo.

para amarte. Reclamo tu sonrisa en mi regazo. Que la lluvia muera para ser un recuerdo de otros tiempos, flacos, ya derrotados. Para amarte no exijo nada, apenas un murmullo del cielo de tu boca, con el que asir la esencia de tus labios, sin bocado ni espinas.

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más allá del sonido de tu nombre que me clava tu ausencia en la memoria, donde acaba tu cuerpo, donde comienza el mío cada mañana, me salva la poesía. De morirme, de hundirme, de derrumbarme bajo la negra nube que siempre está en mi cielo, del miedo que engancha mis pulmones, me salva la poesía. De las noches terribles, de las cavernas oscuras, del jardín de los muertos, de los criminales, de los olvidados, de los cuerpos enterrados en silencio, del olor de tu pelo, de tu ausencia, me salva la poesía y me levanta. Más allá del sonido de tu nombre, Julia Uceda.

Claro que no somos una pompa fúnebre. A pesar de todas las lágrimas tragadas, estamos con la alegría de construir lo nuevo. Y gozamos del día, de la noche y hasta del cansancio. Y recogemos risa en el viento alto. Usamos el derecho a la alegría, a encontrar el amor en la tierra lejana y sentirnos dichosos por haber hallado compañero y compartir el pan, el dolor y la cama. Aunque nacimos para ser felices, nos vemos rodeados de tristeza y vainas, de muertes y escondites forzados. Huyendo como prófugos, vemos cómo nos nacen arrugas en la frente y nos volvemos serios. Pero siempre, por siempre, nos persigue la risa, amarrada también a los talones. Y sabemos tirarnos una buena carcajada y ser felices en la noche más honda y más cerrada. Porque estamos construidos de una gran esperanza, de un gran optimismo que nos lleva alcanzados, y andamos la victoria colgándonos del cuello, sonando su cencerro cada vez más sonoro, y sabemos que nada puede pasar que nos detenga, porque somos semillas y habitación de una sonrisa íntima que explotará ya pronto en las caras de todos. Claro que no somos una pompa fúnebre. Gioconda Belli.

tras un inevitable encuentro. Se confundieron mis pensamientos. Sin dejarme comprender el porqué de su existencia. Porque jamás había experimentado tal asombro. No había saboreado ese encanto que por sus labios vagaba. Tras un inesperado beso, me hice adicta a su ser, afirmando un pensamiento sin poder decir más, callando dudas que revelaban mis ideas, perfeccionando un decir sin palabras. Tras un inconfundible sentir, hallé su mirar. Entonces, la vanidad regresó a mi espejo. Tras mi sed de soñar, de nuevo, mis labios pintados y mis mejillas rojizas hicieron creer que sería el amante del sabor de su piel. Al pasar del camino, se tornarán nuevas dudas, aniquilando quizá cualquier rastro de mi piel, despojando mi sed de reír y quizás de sentir miradas deslumbradas que comprimen la belleza. La piel sedosa reencarnará un nuevo ser, delirio de unos ojos oscuros y de una frialdad que agobiará el final de esta historia.

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Quizá tú no me viste. Quizá nadie me viese tan perdido, tan frío en esta esquina. Pero el viento pensó que yo era piedra y quiso con mi cuerpo deshacerse. Si pudiera encontrarte, quizá si te encontrase, yo sabría explicarme contigo. Pero bares abiertos y cerrados, calles de noche y día, estaciones sin público, barrios enteros con su gente, luces, teléfonos, pasillos y esta esquina, nada saben de ti. Y cuando el viento quiere destruirse, me busca por la puerta de tu casa. Yo le repito al viento que si al fin te encontrase, que si tú aparecieses, yo sabría explicarme contigo. El amor difícil, Luis García Montero.

el ala de un recuerdo, como un aire suave que el verano nos deja entre la carne y acaricia, trayéndonos ausente la primicia de un otoño amarillo más cercano, como un agua que llega hasta la mano, sedienta de esperanza y la delicia de su frescura por la sangre inicia y calma el corazón. Así, lejano, en brisas de nostalgia florecido, el ala de un recuerdo silencioso que ha rozado mi alma y suavemente, desde el umbral oscuro del olvido, un sueño de su noche milagroso llega claro a mi sed con voz ausente.

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La ignorancia del niño tiene el color del azafrán. La sabiduría del monje es amarilla. Un viento helado azota nuestros rostros. De las montañas llegan silencios sonoros como bronce. Qué poco duelen las heridas del frío. Puedes perder los dedos y seguir sonriendo. Es dulce esta pobreza de la altura. Vamos descalzos, con grandes toldos de oro que nos cubren, sosteniendo en las manos nuestro cuenco de barro para solicitar la blanca limosna del arroz. Nuestra compasión es el tejado del mundo. Aquí no hay pájaros siquiera. Rezamos. Rezamos dormidos para no molestar al Dios que nos habita. Evitar el dolor no nos importa. Es Él quien nos rehúye. Crece mal en las tierras endurecidas por la nieve. Nunca llega a dar flores. Nosotros no hemos visto jamás un capullo de loto. Hemos oído hablar de los templos del sur, del mármol deslumbrante de las cúpulas de Agra. No deseamos verlo. Nuestro templo es más alto y existe desde siempre. Piedra y nieve. Imposible igualar su blancura. Nos gusta ser pequeños, envejecer, morirnos, renacer convertidos en hormiga o en hierba. Tíbet. Ana Isabel Conejo.